0: sea Flavio Bolsonaro, por más que la diferencia esté cercana a los 2,5 puntos, escrutado el 95% de los votos, todas las encuestas, o la gran mayoría, daban a Lula da Silva 3-4 puntos arriba del actual senador, por lo cual es otro el escenario que se abre de cara a este próximo 25 de octubre, donde sí finalmente los brasileños van a definir quién será su próximo presidente.
1: Efectivamente, si te parece, Federico, vamos a repasar los números que entrega el sistema electoral brasileño, que en apenas 4 o 5 horas ya definió el resultado de más de 130 millones de brasileños que fueron hoy a las urnas. Escrutado el 98,64% de las mesas. Flávio Bolsonaro, del Partido Liberal, 47,27% de los votos. Esto quiere decir 55.619.107 votos. Luis Ignacio Lula da Silva, 44,88% de los votos, 52.810.815 votos, 47,27 para Bolsonaro, 44,88 para Lula da Silva. Federico, entre los dos, reúnen más del 90% de los votos válidos emitidos en la elección presidencial de hoy. Los restantes candidatos, hay solamente 3 candidatos que superan el 2%. Augusto Cury, 2,9, Renan Santos, 2,26 y Ronaldo Caiado, 2,2. El resto están por debajo del 1% de los votos. Y un dato muy importante, ya lo vamos a analizar, 32.984.436 brasileños, repito, 32.984.000 brasileños no fueron a votar. La abstención alcanzó al 21,06% del total del electorado. ¿Por qué decimos que este es un dato importante? Porque la participación electoral, o en este caso la abstención, también habilita las especulaciones electorales para lo que va a ocurrir el 25 de octubre en la segunda vuelta, teniendo en cuenta que la diferencia entre Bolsonaro y Lula da Silva, Federico, es de poco más, poco menos que de 3 puntos porcentuales.
0: Exactamente, Sergio. Algunas cuestiones para considerar. Primero, lo decías al principio, el voto electrónico. Rápidamente estuvieron los números. No hay especulaciones en Brasil de dónde ingresan los votos. Por eso, la elección cerró a las 5 de la tarde. A las 5 y 22 minutos ya tenían los primeros datos publicados, datos oficiales. No hay especulación. Sí.
1: No, déjame, porque tenemos urgente a nuestra compañera Carolina Amoroso, sí, claro, que abre su micrófono desde Río de Janeiro para sumarse a este programa especial. Carolina, buenas noches, ¿cómo estás? Hola, Carolina. La teníamos desde Río de Janeiro en vivo para Cadena 3 Argentina, nuestra columnista. Sí, sí, sí, Carolina, sí. ¿Me escuchás?
2: Te escucho perfectamente, Sergio. Perdón, estoy en un lugar muy concurrido de Río de Janeiro donde estoy viendo una escena impresionante. La gente siguiendo los resultados minuto a minuto en los bares, los botecos, y conviviendo en una mesa con insignias partidarias y con la verde y amarela bolsonaristas, y en otra mesa, literalmente pegada, los votantes de Luis Ignacio Lula da Silva. Aquí la polarización es muy profunda, pero bueno, fíjate vos cómo realmente se ha dado, al menos en esta primera instancia electoral, en mucha tranquilidad y convivencia, lo que ha sido la contienda, o el primer capítulo de la contienda de hoy. Varias cosas para analizar, dos clivajes muy nítidos en Brasil, vuelve a repetirse esa extrema polarización que ha borrado a las terceras vías, ojo, igual con la composición del Congreso, porque, por ejemplo, hoy el Congreso, configurado como está en Brasil, tiene al Centrão, este compendio de partidos de centro, con mucho poder y siendo muy gravitante dentro del balance del poder legislativo. Pero más allá de eso, claramente, uno de los derrotados es el valor relativo de las encuestas, el valor proyectivo de las encuestas, pero Flavio Bolsonaro ha sido efectivo, al menos en esta primera parte de la campaña, en abordar una agenda bastante más inmediata, menos ideológica, en proyectar esta idea o percepción de que es una versión algo más moderada que Bolsonaro padre, y que va a hacerle frente a las preocupaciones que atraviesan al trabajador, al ciudadano de a pie, que tienen que ver con la economía y el costo de vida, que tienen que ver con el acceso a créditos, que tienen que ver con la carga impositiva y que tienen también que ver, Sergio, con la seguridad. Y con respecto a esto, quiero decirte que el bolsonarismo se lleva varias llaves y varios resultados muy interesantes en estados que, por supuesto, como bien sabes vos, los estados y las autoridades estatales tienen, los gobernadores, el poder de llevar en efecto adelante medidas para abordar el flagelo de la inseguridad y de las facciones, los grupos del crimen organizado, de una manera concreta sobre el territorio. Esto descansa mucho en el poder de los estados. Con lo cual, que el bolsonarismo tenga alineado algunos estados claves con sus candidatos realmente promete al menos un cambio, o les abre la posibilidad a un cambio sustancial en materia de política de seguridad, ¿no?
1: Sí, claramente el Río de Janeiro es la casa natal de los Bolsonaro. De hecho, sí. Jair Bolsonaro, el expresidente, está detenido en su domicilio en Barra de Tijuca. Uh-huh. Flavio Bolsonaro, su hijo mayor, es nacido naturalmente allí en Río de Janeiro. Está hoy, sin embargo, en su oficina de senador por Río de Janeiro en Brasil y allí esperó el resultado. Sí. En las calles de Río de Janeiro hubo muy pocos festejos, al menos hasta ahora, hasta donde hemos podido ver.
2: Mira, festejos no, o sea, hay algunos lugares puntuales, hay un lugar ya más alejado sobre, una zona que queda incluso pasando Barra de Tijuca para que te ubiques, realmente es bastante lejos, ¿no? Río es una ciudad realmente muy, pero muy extensa, son decenas y decenas de kilómetros, hay algún comando de campaña de autoridades locales allí, pero claro, el hecho de que Flavio Bolsonaro haya decidido ir a Brasilia le quitó a Río su lugar de canalización quizás de festejos de la elección presidencial en esta primera vuelta. Lo que sí puedo decirte es que en las calles de Río sí se respira esa efervescencia de estar en el bastión de los Bolsonaro. Más que el bastión, te diría, porque el bastión es profundamente la región del sur, ¿no? El Brasil, de la producción agrícola, es una zona muy típicamente bolsonarista, pero este lugar también es más que un bastión, es una cuna política para ellos. Se explica la línea de tiempo, el desarrollo de las carreras políticas, tanto de Jair Bolsonaro como de Flavio Bolsonaro. Mira, estaba por nombrar alguno de los otros Bolsonaros, porque hay otros Bolsonaros que se hicieron de cargos también en esta elección. Es una familia muy vinculada a la política, todos sus integrantes, incluida Michelle. Pero bueno, lo cierto es que acá lo que se respira, te diría, es cierta efervescencia en muchos sectores que están apostando por un cambio de rumbo y por el regreso de un bolsonarismo en una versión que muchos esperan sea la versión más calma o moderada.
1: Carolina, viendo el mapa de Brasil, podemos ver también que la grieta política de Brasil es una grieta geográfica. Todo el norte
2: es regional, sí.
1: Es de Lula, sí, está pintado de color del PT, del color rojo. Todo el sur y el centro de Brasil, empezando por la decisiva Minas Gerais, está pintado con los colores del Partido Liberal de los Bolsonaro.
2: Absolutamente. Bueno, Minas era sin dudas un partido a definir, ¿no? Son como los, vos que cubriste al igual que yo elecciones en Estados Unidos, son como los swing states, ¿no? Uno nunca termina de saber para dónde va la elección hasta que no tiene clara una foto de uno de esos estados pendulares en Estados Unidos. Bueno, un poco un fenómeno calcado sucede aquí con Minas Gerais, pero bueno, obviamente que la esperanza a medida que llegaban los datos de una distancia muy grande en un primer momento, la esperanza era que los votos del nordeste, ¿no? Bastión del PT, si los hay, revirtieran esa tendencia. Bueno, evidentemente no alcanzó, ¿no? Porque bueno, Flavio Bolsonaro ha logrado penetrar, te repito, con una campaña muy de la agenda, me gusta decirle de la agenda inmediata, ¿viste? La verdad que si hay algo que me desconcertaba un poco era que por un lado se presentaba una campaña un poco más ideológica, ¿no? Con votantes que me hablaban de ponerle un freno a la injerencia extranjera, a Estados Unidos, a esta idea de que Brasil podía funcionar como una suerte de contrapeso frente a la pretensión de la administración de Trump de hacerse de un bloque regional que le fuera funcional en América Latina. ahí aparecía como esa agenda muy, muy ideológica en el votante de Lula, y en el votante de Bolsonaro encontré una agenda más ligada a, a las preocupaciones inmediatas, ¿no? El costo de vida, la carga impositiva, la seguridad, y te diría que en un tercer lugar la corrupción, pero principalmente estos dos asuntos, la economía y la seguridad pública.
1: Carolina, te agradecemos este contacto, que hayas podido establecer este contacto, abrir el micrófono de Canal 3 Argentina. Estás en la cobertura de TN en vivo en este momento. Sabemos lo diferente y lo difícil que es la cobertura en vivo, tanto en radio como en tele, así que te agradecemos el contacto. Vamos a intentar, en todo caso, retomarlo en un ratito nada más. Si tenés posibilidades. Abrazo grande.
2: Por supuesto, acá estaremos. Abrazo.
1: De Río de Janeiro con Carolina Moroso, vuelvo a San Pablo, en Brasil, con Federico Albarenque. Perdón por la interrupción, Federico, pero valía la pena tenerla unos minutos al aire. También, naturalmente, a Carolina Moroso. Estábamos planteando lo estrecho del resultado. Mientras escuchábamos a Carolina, Fede, el último cómputo, el último dato, aproxima todavía un poquito más a Lula a Bolsonaro. La diferencia es ahora de 2.30 de diferencia, escrutado el 98,92% de las mesas. Estabas haciendo notar que el sistema de voto electrónico, Fede, permite un conteo muy rápido de más de 100 y tantos millones de votos que se han emitido en Brasil hasta las 5 de la tarde.
0: Hay que tener en cuenta, Sergio, que hace 30 años se vota de esta manera en Brasil. Y más de uno, incluso el propio Jair Bolsonaro, intentó instalar que era un mecanismo de fraude. Nunca fue probado, nunca hubo ni el más mínimo atisbo de que eso sucediera. Y en cada elección se reitera esto de tener los números, no digo que de manera inmediata, pero en el corto plazo los brasileños siempre se van a dormir sabiendo cómo salió la elección que transcurrió ese día, que no es un dato menor y que nos ha pasado alguna vez en la Argentina de tener que esperar hasta la madrugada. Te decía, 5:20, 5:22 de la tarde ya ingresaron los primeros datos. A esta hora tenemos escrutado casi el 99% de las mesas. Digo esto Exacto. porque está en telejuicio en muchos lugares este sistema de votación, que además es muy simple para el elector brasileño. Estuvimos hoy recorriendo distintas escuelas viendo cómo se sufragaba. Es similar en algún aspecto a la Argentina, donde a uno le dan un troquel para tener también la validación en papel, pero que ingresa a un cuarto oscuro, que en realidad no es más que una caja protectora de una computadora, y elige con una X. En este caso fueron, además, Sergio, 6 categorías, porque acá se está eligiendo presidente y vice, gobernadores, senadores, diputados, autoridades municipales. Son 6 categorías y rápidamente se vota, y a esta hora tenemos casi definido cada una de las categorías en cada uno de los estados, y estamos hablando de 158 millones de electores. Digo,
1: me Así parece es. Para un detalle a destacar es que Brasil tiene un sistema federal igual que la Argentina, esto es, uh-huh. los estados en Brasil son nuestras provincias, y se votó hoy en todas las provincias, todos los gobernadores. No hay elecciones desdobladas como ocurre en la Argentina, provincias como Córdoba, o la gran mayoría que van a votar un día elecciones municipales, otro día elecciones provinciales de gobernador, otros días los tres turnos de las elecciones nacionales. Brasil tiene primera y segunda vuelta de elecciones provinciales y elecciones nacionales, el mismo día, fueron hoy, y eventualmente antes solo se votan en algunas ciudades, algunos municipios. O sea, aunque haya estados en Brasil, aunque haya provincias en Brasil, el sistema mantiene un orden y permite, aún con una merma en la participación, todavía una alta participación en la elección decisiva, porque votó casi el 80% del padrón brasileño, Federico.
0: Que es el número que se viene manteniendo en las últimas elecciones, 79, 80, 81%. Esto que señalaba Caro muy bien recién, que explica un poco el triunfo de Bolsonaro, sorpresivo para muchos, para algunos no tanto, digo, por sobre todo el porcentaje casi exiguo, la diferencia que va a terminar en 2.2, 2.3%, Bolsonaro termina ganando en Río de Janeiro, como estaba previsto, en San Pablo de manera abrumadora. El gobernador de San Pablo revalida su carácter de gobernador con una diferencia de 25 puntos porcentuales y lo que vio enmarcadas Minas Gerais, que suele ser el estado decisor, ¿no?
1: Exacto.
0: Que suele ser el estado que pone al presidente, dicen aquí.
1: Que inclina la balanza.
0: Claro, porque habitualmente el que gane Minas Gerais suele ser el presidente de la nación en Brasil. Digo, ganó en tres estados muy importantes y eso hace que se incline esta balanza con un final que podemos decir, Sergio, abierto de cara a lo que viene el 25 de octubre. Aunque va a costar hacer una campaña política, porque debe ser histórico, no debe haber muchos antecedentes en el mundo que haya 13 candidatos en una elección y que dos de esos 13 candidatos, digamos, tengan el 93% de los votos totales. Hay Exacto. cinco candidatos, Sergio, que si los sumás, los cinco sumados no llegan al 0,5% de los votos.
1: Claro, solo decíamos recién cuando repasábamos los números generales que el tercero, el cuarto y el quinto candidato son los únicos candidatos menores, digamos, que sacaron un poco más del 2% de los votos. Igual es una elección muy por debajo de lo que incluso algunas encuestas le daban a alguno de esos tres candidatos algunas posibilidades de algún porcentaje un poquito mayor, pero siempre lejos de la pelea.
0: Sí. No, y ahí, digo, Sergio, puede estar la explicación de estos puntos que no le habían medido a Bolsonaro, porque el escritor Augusto Cury se decía que venía creciendo y que sacaba 6-7 puntos. Escritor que también es un candidato de derecha. Bueno, terminó sacando 2,9%, 3-4 puntos menos de lo que daban las encuestas. Casualmente Bolsonaro tuvo 4-5 puntos más de lo que le daban las encuestas.
1: Fueron al voto útil en la primera vuelta.
0: Exactamente. A lo mejor tiene que ver con eso. Parte, ¿no?, del entendimiento. Acá se habla también de voto vergüenza y de voto bronca. De voto vergüenza, algunos que no querían decir por lo alto que votaban a Bolsonaro, y el voto bronca sobre todo contra Lula.
1: Si me permitís un segundito, y ya volvemos porque me parece muy interesante, Federico, que en un ratito contigo analicemos lo que puede pasar en la segunda vuelta, naturalmente, porque ahora empieza el juego y la danza de los números sobre si Lula va a poder descontar estos dos puntos y poquito más que Bolsonaro le sacó. Las encuestas indicaban que iba a ser pareja, hablaban de un empate técnico para esta elección, pero le daban una ventaja a Lula por sobre Bolsonaro. La mayoría de los sondeos de opinión le daban 2, 3, hasta 6 puntos de ventaja, pero admitían que podía ser un empate técnico por los márgenes de error que las encuestas tienen. Pero en este caso lo que ocurrió fue que ganó Bolsonaro la elección. Empezó ganándola por 10 puntos a las 6 de la tarde, cuando empezaron a sumarse porcentajes de votos. Después se fue achicando consistentemente y pasando los 60% del recuento, el 60% del recuento, Lula empezó a descontar mucho más fuertemente y esos 10 puntos originales están quedando ahora, ya cuando queda menos de un punto por escrutar, en dos puntos porcentuales de diferencia, 47-18, 44-98. En un ratito vuelvo con dos para hablar de esto, de lo que puede pasar en la segunda vuelta. Quiero sumar, si me permitís, a las 21:22 minutos, estamos en Cadena 3 Argentina, en el programa especial de las elecciones, a la politóloga, periodista política, que también, como vos, Federico, y como Carolina, tiene experiencia en elecciones en Brasil, porque ha cubierto varias elecciones en Brasil como enviada especial. Allá lejos también vio ganar a Luis Inácio Lula da Silva en sus primeras elecciones. Me refiero a Alejandra Conti, que está con nosotros y que nos va a hacer algunos aportes, algunos apuntes respecto de esta histórica jornada política que marca también un corrimiento importante hacia la derecha de Sudamérica. Veremos si finalmente este corrimiento en el país más importante de Sudamérica se consolida, se convalida el 25 de octubre, si es que efectivamente Bolsonaro logra otra victoria como la de esta noche. Buenas noches, Alejandra.
3: Buenas noches, muchas gracias por la invitación.
1: La primera conclusión es que sacás del resultado.
3: Bueno, la sorpresa, como todos, dado lo que anticipaban las encuestas sobre el supuesto empate técnico entre Lula y Bolsonaro, y la explicación, lógicamente, que se preveía, en alguna manera, de dónde está la insatisfacción de la gente que no quiere a Lula, que no quiere que siga el presidente, que la lógica indicaba que desde el poder del Estado tenía una posibilidad mayor de ganar las elecciones. Según mi punto de vista, hay dos problemas principales, la economía y la inseguridad. La economía, porque si bien es cierto que Lula, con planes muy importantes y que han debido dedicarse millones de reales para solventarlos, como Bolsa Familia, como PEAMEIA, como tantos otros programas, la gente aún no quedó satisfecha con el hecho de haber salido de la pobreza o que millones de personas hayan salido de la pobreza. ¿Qué sucede con esto? Brasil tiene una alta inflación. Tal vez no es lo suficientemente alta como la Argentina, pero es alta para los estándares de un país normal. Los servicios son muy caros. Ahí tenemos una similitud con Argentina. La gente sube un poquito de escala social, pero se encuentra que tiene servicios más caros para pagar. Además, hay un altísimo endeudamiento, motivado en parte por eso de que no le alcanza el salario a la gente. Se endeuda con bancos o con prestamistas barriales, o con las apps financieras, que todos conocemos la desgracia que han generado también a nuestro país, y ese endeudamiento, el endeudamiento de casi un 80% de los hogares brasileños, ha generado este malestar económico del que estamos hablando. Después, la inseguridad. Brasil ha visto un crecimiento de la inseguridad en los últimos 20 años realmente de muy gran escala. Aparte de grupos como el Primer Comando Capital, por ejemplo, vinculado al narcotráfico, tenemos también lo que se llama milicias, que son grupos parapoliciales que surgen en las favelas como una forma de brindar una seguridad privada para los más vulnerables, cobrándoles a la gente por esa seguridad, pero que deviene en mafias, en grupos mafiosos que presionan a la gente para no solo ya cobrarle la seguridad, sino para establecer una especie de campo cerrado en el cual tienen todo el poder, un poco reemplazando incluso al Estado. Esas dos circunstancias, sobre todo la inseguridad, hacen que la gente esté cansada, tenga miedo. Cuando la gente tiene miedo, vota a la derecha. La derecha que le promete pena de muerte, que le promete mano dura. Y ese hartazgo de la gente con el crecimiento de la inseguridad, sobre todo, es uno de los factores que, en mi punto de vista, junto con la economía, han generado este rechazo al gobierno de Lula.
1: En un ratito vuelvo con más apuntes contigo, Alejandra. 99,28% de las mesas escrutadas, Federico, 47,17% para Flavio Bolsonaro, 45% redondo para Luis Ignacio Lula da Silva. Esto quiere decir que la diferencia es de 2,17 puntos porcentuales, una diferencia que parece escasa, pero que finalmente vamos a ver si Lula puede descontar, Federico.
0: Y toda derrota electoral, Sergio, es muy dolorosa, sobre todo para un presidente. Ahora, hay detalles que hacen que duele un poco más, ¿no? Porque, por ejemplo, está ganando para ser gobernador de Paraná Sergio Moro, el juez que condenó
1: fiscal,
0: a Lula.
1: El
0: claro,
1: juez.
0: El juez que condenó en su momento a Lula se está imponiendo como gobernador en las elecciones de Paraná. Digo, pobre, no fue una buena tarde para Lula, indudablemente, con esa expectativa. Algo dejaba entrever cuando habló luego de haber votado, cuando dio una breve conferencia de prensa en la escuela João Firmino de San Bernardo, habló unos 8 o 10 minutos con la prensa y en ese diálogo insistía con el voto adulto. Insistía con que la gente vaya a votar. Por esto que decías vos de la abstención del 21%, bueno, quizás Lula ya tenía el dato de que con una abstención en ese porcentaje no le iba a alcanzar. Y buena parte de la conferencia pidió el voto de los adultos mayores, de los jóvenes, que es un sector donde tiene mucho arraigo Lula, tiene mucho voto joven, mucho voto de la mujer Lula en Brasil, pero salió a pedir, como en los últimos días, el voto del adulto mayor, quizás entendiendo que si se rompía la barrera del 80% del total de los votos, tenía más chances de ganar esta elección o este primer turno.
1: Claro, sin ninguna duda, Lula esperaba ganar la elección, y entonces el que la haya perdido genera un efecto. Sobre todo por lo que dijimos antes, Federico, hay tres candidatos que superan el 2% de los votos que son de derecha. Es verdad que Caio, el candidato que se esperaba que hiciera una mejor performance arriba del 6% o cerca del 6%, hoy ya entregó la mayoría de los votos. Los votantes se le fueron antes, o por lo menos en gran medida se le fueron antes. Pero habrá que ver ahora porque hay dos claves. Uno, los votos que quedaron sueltos, que son 9 puntos porcentuales. Los votos emitidos hoy respecto del 25 de octubre próximo. Y lo otro es si va a haber más o menos votantes el día de la segunda vuelta. Porque quedó el 21% de los votantes en condiciones de ir a sufragar que hoy no lo hicieron. Es, sin embargo, una participación alta, próxima al 80% del total. Es una muy buena participación en términos electorales comparada con otros países. Pero hay la posibilidad de instar a que los candidatos busquen votos allí donde no hubo participación. Por ejemplo, en las últimas 2-3 semanas vimos muy enfáticamente Luis Inano a Lula da Silva buscando votos de los mayores de edad, de los adultos mayores, de los jubilados. ¿Por qué? Porque hacia ellos, en los que no tienen obligación de votar arriba de los 70 años, hacia ellos fueron dirigidos una serie de anuncios y de mensajes. Lula es un hombre de 81, 82 años. Está buscando en esta elección su cuarto mandato presidencial. Es un hombre en el final de su carrera política, que sin embargo tiene una enorme vocación de poder y no se va a rendir así nomás. Pero está buscando esos votos de los jubilados. Claro, el problema es que los jubilados no deben estar precisamente conformes con lo que cobran como jubilados en Brasil. Y además son los que tienen un registro más próximo y más acentrado de los problemas de seguridad que recién marcaba Alejandra Conti cuando planteaba las motivaciones del voto y hacía notar que la seguridad claramente aparece como un problema principalísimo en cualquier ciudad y en cualquier región del país, Federico.
0: Sí, Sergio, justamente sobre ese punto, bien lo decía y coincidían Alejandra y Carolina, con la economía y la seguridad como la mayor de las preocupaciones de los brasileños. En materia de seguridad, como sucede en grandes ciudades del mundo con esta problemática, cuando uno llega a San Pablo, lo primero que le dicen todos es cuidado con el teléfono celular, que no hables por la calle. Y a diferencia de la Argentina, se ve muy poca gente hablando o manipulando un celular en la calle. Y esto es un síntoma de inseguridad, Sergio. Puede parecer un dato anecdótico o menor, pero refleja la preocupación de la gente por la inseguridad. De hecho, bueno, el diputado Esteban Paulón estaba dando una entrevista en vivo y le robaron el teléfono celular justamente
1: en plena
0: San Pablo,
1: calle, muy cerca del comando del PT.
0: Claro, digo, esto refleja un poco la preocupación y es coincidente con lo que planteaba Carolina de la necesidad de resolver los problemas que tienen ya los brasileños. Más allá de ese discurso histórico de Lula, hablando de principios, de voluntades, un discurso mucho más filosófico que este discurso que tuvo Bolsonaro, que fue directamente a los problemas de la gente y que claramente le ha funcionado mucho mejor. Por eso, de cara a lo que viene, ¿qué va a pasar? Por ejemplo, es muy probable que haya la aprobación de algún tipo de leyes en el Congreso entre la semana y que viene, entre esta semana y la que viene. ¿Cómo reacciones de Lula a este resultado de la jornada de hoy? Porque además ya se venía barajando esa posibilidad. ¿Qué va a hacer Bolsonaro a partir de ahora? ¿Qué va a pasar, Sergio, con los gobernadores? Y no digo con los propios, no me refiero a los gobernadores de el Partido de los Trabajadores o del bolsonarismo, con aquellos que tengan que ir también a una segunda vuelta. ¿Cómo van a jugar? ¿Cómo van a jugar los gobernadores que responden a otro partido? Hay mucho todavía por recorrer, a pesar de que faltan tan solo 3 semanas para lo que va a ser la segunda vuelta.
1: Claro, hay mucho por comentar, mucho por hablar. A las 21:33 minutos le decimos a los oyentes de todo el país de Cadena 3 Argentina que en instantes nada más, Alejandro Bustos, desde San Lorenzo, en la provincia de Salta, inicia otra noche festivalera, de las 100 noches festivaleras, con el primer Festival de la Ciénaga. En instantes, no se vayan, ya terminamos el programa especial de las elecciones y aparece Alejandro Bustos con una programación extraordinaria desde San Lorenzo, en la provincia de Salta. Alejandra, te pido una última conclusión respecto de lo que se puede esperar para el balotaje, de lo que vamos a esperar para el 25 de octubre entre Bolsonaro, Flavio Bolsonaro y Luis Quina.

0: o tiene que ver con el Instituto Nacional de Servicios Sociales y está involucrado en un desvío de fondos uno de los hijos de Lula, Luliño.
1: Decíamos recién que el resultado de hoy es un viento a favor de los triunfos de la derecha en América del Sur. Triunfó recientemente en Colombia la derecha, triunfó en Perú. Chile cambió su gobierno de izquierda a derecha a principios de este año. Hay, por lo tanto, un corrimiento que deja solo a la República Oriental del Uruguay gobernado por un partido de centro izquierda. En el caso de Brasil está pendiente el resultado final. El 25 de octubre sabremos si efectivamente también Brasil gira o no gira a la derecha como había hecho hace 4 años atrás cuando Jair Bolsonaro, el padre de Flavio Bolsonaro, dejaba la presidencia a manos de Lula da Silva. Primeras repercusiones aquí en la Argentina. El presidente Javier Milei emitió un posteo en la red X, dice: La libertad avanza en Brasil. Felicitaciones, querido amigo Flavio Bolsonaro, por la histórica elección ante el comunista de Lula. El continente americano es de ciudadanos que quieren vivir en libertad. Espero que pronto podamos empezar a trabajar juntos para que la Argentina y Brasil sigan siendo grandes socios comerciales, culturales y políticos. Las oportunidades para nuestras naciones trabajando juntos son infinitas. ¡Viva la libertad, carajo! Cierra el tuit del presidente Javier Milei, también Patricia Bullrich y una serie de dirigentes políticos de La Libertad Avanza, naturalmente, han empezado a manifestarse en las redes sociales. A las 21:36 minutos, Federico, voy por tu última participación y tu cierre desde San Pablo. Naturalmente, tu cobertura no va a terminar aquí. Mañana seguís todo el día en San Pablo con lo que quedó de esta elección y anticipamos, naturalmente, la presencia tuya y de otros enviados eventualmente a la segunda vuelta del 25 de octubre, Federico.
2: A ver, por lo que estuvimos hablando con dirigentes locales, el proyecto de ley que Lula buscaría aprobar en los próximos días, y esto también con una finalidad claramente electoral, es el de la reducción de las horas de la jornada semanal de trabajo. El famoso 5x2 que se dice acá, la jornada laboral en Brasil tiene un modelo hoy que es 6x1. Lo que busca Lula, o lo que trataría de aprobar en estos días Lula, es cambiar por un modelo 5x2. Esto es que el tope semanal pase de 44 horas a 40 horas semanales, esto es 5 días, 8 horas, pero sin que se modifiquen los salarios. O sea, se le quitaría cantidad de horas a la semana laboral, pero se mantendrían los salarios. Ese podría ser una de las medidas que adopte Lula o que le pida el Congreso que apruebe justamente de cara a este balotaje. Y queda la expectativa de saber que va a ser una elección, lo viene siendo muy pareja, cómo va a reaccionar el electorado, qué va a pasar de acá a 3 semanas, que puede ser un plazo corto, pero que puede ser larguísimo para los candidatos, porque el mínimo error puede cambiar el destino de la elección. Por eso decimos, es una elección muy atrapante esta elección histórica en Brasil.
1: Sí, que tiene además un correlato de situaciones judiciales, esto está bueno decirlo, que son llamativas y son algo más que curiosas. Está preso en prisión domiciliaria, condenado por intento de golpe de Estado, Jair Bolsonaro, el anterior presidente de Brasil, el padre de Flavio Bolsonaro. Y hay que recordar que cuando fue elegido presidente de Brasil, Jair Bolsonaro, el que estaba detenido y condenado, luego el Tribunal Superior lo absolvió finalmente en esa causa y no podía ser candidato, fue Luis Ignacio Lula da Silva, que está en este mismo momento subiendo al escenario para hablar y referirse por primera vez al resultado de esta noche. Lo concreto es que hay circunstancias que no son precisamente normales, que tienen que ver con la situación judicial, penal, de delitos cometidos por las principales figuras del sistema político, que en un caso a Lula primero, en otro caso a Jair Bolsonaro después, le impidieron ser candidatos presidenciales. Si ustedes quieren trasladar esa situación aquí en la Argentina, vamos a encontrar el caso de la actual detenida condenada por corrupción, Cristina Fernández de Kirchner, que está inhabilitada a perpetuidad para ser candidata. Pero esa es otra historia. y ese es otro

0: camino y Brasil esta noche ha reafirmado su rumbo democrático. Queda en puntos suspensivos la elección hasta el 25 de octubre, cuando Lula y Bolsonaro decidan finalmente. Gracias, Federico. Nos encontramos mañana en Radio Informe 3 a primera hora.
1: Hasta mañana, Sergio. Hasta mañana, Sergio. Un abrazo. Y sí, efectivamente, en segundos habla el presidente Lula.
0: A las 21:40 minutos agradecemos a Carolina Moroso, agradecemos a Alejandra Conti, agradecemos la producción de Gustavo Corradini y la operación técnica de Martín Rodríguez en Cadena 3 Argentina. Nosotros nos despedimos y sigue inmediatamente en el aire de Cadena 3 Argentina, como ya les habíamos anticipado, Alejandro Bustos, en vivo, directo, con el Festival de la Ciénaga, primera edición del Festival de la Ciénaga, en San Lorenzo, provincia de Salta. Abrazo grande, muy buenas noches.

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tal? ¿Cómo les va? Muy, pero muy buenas noches. La Cadena 3 Argentina los recibe con un abrazo enorme, con la posibilidad de compartir y de saludarlos a las 21:44 desde San Lorenzo en Salta. Estamos en el lugar denominado San Lorenzo Chico. Aquí Oscar, el chaqueño palavecino, ha elegido un predio de varias hectáreas para realizar por primera vez el Festival de la Ciénega. Este festival que convoca a grandes artistas y que tiene como beneficiario a la Fundación Rancho El Ñato para toda la comunidad en el departamento Rivadavia. Y aquí los artistas le han dado el ok y han llegado a acompañarlo al gran chaqueño palavecino. Es, sin ir más lejos, y comenzamos diciéndole que a esta hora hay 16 grados de temperatura. Ya la voy a saludar a Gabriela Sivinsky en Córdoba para que me dé los datos del tiempo, pero se está despidiendo Lázaro Caballero. Vamos al escenario, nos asomamos al escenario, a ver.

0: Tremendo show.
1: Lindo adorno para mi apero. Lázaro Caballero en el escenario, en el tramo final. Comenzó pasadita la hora 20:30 la actuación de Lázaro Caballero y ahora se está despidiendo. Estamos en esta primera edición de la fiesta del Festival de la Ciénaga. La saludo a Elisa Zamora, nuestra compañera. ¿Cómo estás, Elisa? Buenas noches.
2: Feliz de haber compartido todo este día con vos, Ale. Y me alegro que te haya gustado Salta, que te haya gustado nuestra querida ciudad y que te haya gustado San Lorenzo, este predio que es tan bonito, que tiene capacidad para 12.000 personas, que todavía no está completo, que en algún momento se va a completar porque se ve ingresar continuamente gente a este predio que es una fiesta total. Con Lázaro hubo un momento muy lindo, muy tierno, cuando subió una persona en silla de rueda, un muchacho que quería conocerlo, y cuando lo bajaron de la silla de rueda, lo llevaron en andas hasta el escenario y, claro, y después a la gente, ¿no? Y no se quería ir, quería seguir bailando con sus ojitos, con sus brazos, con sus manos. Realmente fue muy bonito.
1: Volvió Lázaro Caballero al escenario. Volvemos nosotros, nos asomamos. Despedida del gran Lázaro Caballero.

0: Allí está Lázaro Caballero, entonces, la despedida del artista formoseño que llegó a cumplir también con Oscar el Chaqueño Palavecino, como el gran Chaqueño lo hizo cuando hace un par de meses nada más Lázaro Caballero realizó en Gran Guardia su festival Ibiporá, que fue realmente multitudinario. Y en un ratito vamos a compartir, Elisa, porque fuimos testigos del encuentro entre Lázaro y el dueño de casa hoy, que es el Chaqueño.
1: Y mirarse y sentirse amigos y sentirse compañeros, contenerse, conversar un poquito de los dolores después del partido.
0: Sí, sí.
1: Y disfrutar de esta noche formidable. La chapita vino de maravillas, más aún teniendo en cuenta que tiene que viajar a la provincia de Jujuy, Lázaro Caballero, para seguir esta noche con otras actuaciones. Aún así, aún con el compromiso, estuvo en Salta, estuvo en este Festival de la Ciénega, Ale.
0: Claro que sí, estamos nosotros aquí entonces desde San Lorenzo. Está bien dicho San Lorenzo Chico, así le dicen los salteños.
1: Sí, sí, Elisa, San Lorenzo, ¿no? Chico. San Lorenzo está a unos 3 kilómetros, San Lorenzo Chico, entre 3 a 5 kilómetros de San Lorenzo, la Villa Veraniega. San Lorenzo Chico es este nuevo espacio,
0: claro,
1: donde te alojas, le contamos a la audiencia, hay un grupo de departamentos muy nuevos que se han utilizado mucho para la actividad minera, e incluso cerca de esos departamentos está Eramet, la empresa francesa que está explotando litio acá en Salta. Ahí se inauguró la primera oficina de Eramet en San Lorenzo Chico, justamente. Por claro, eso el vergel y el crecimiento que tiene inmobiliario.
0: Pero San Lorenzo es un municipio aparte de Salta Capital, ¿no?
1: Sí, sí.
0: Totalmente, tiene su presidente comunal, sus autoridades, como
1: su intendente.
0: Como su intendente, todo su municipio. Bueno, esto para contarle a la gente en dónde estamos. San Lorenzo está hacia él.
1: Hacia el oeste.
0: Hacia el oeste de Salta
1: Capital. A 10 kilómetros de la ciudad.
0: Muy bien, ahí está. Hermoso lugar, villa de descanso, como bien contaba, sí, Elisa, con rodeada de los cerros. Uno se despierta a la mañana y lo primero que ve es esa imagen de los cerros, ni contarles cuando hay algunas nubes o cuando está el sol. La verdad que es, se respira mucho aire puro. Aquí es
1: claro,
0: un espacio de reserva de yungas, ¿no?
1: Son las yungas salteñas, claro, plena yunga salteña de San Lorenzo, con una vegetación exuberante, con paseos muy bonitos para realizar. Quien tiene buen training puede llegar hasta, no sé, el cerro Elefante. Ahí me dictó el operador porque se me había olvidado.
0: Nuestro técnico operador que nos está acompañando aquí esta noche. Ya lo saludo a nuestro técnico operador, lo saludo a Martín Rodríguez que está en Córdoba Capital y la saludo a ella. Hola, Martincito querido. Ahí está Charanguito Rodríguez también en la operación técnica y la saludo a ella. A Gabriela Sivinsky que nos cuenta también cómo está Córdoba en esta noche de domingo. ¿Cómo te va, Gaby?
2: Hola, Ale. Buenas noches para vos, para Elisa Zamora, para toda la gente que está sintonizando a esta hora Cadena 3 con este festival en la Ciénega y nos estamos interiorizando de todo, de cómo es ese lugar, de cómo se está viviendo esta primera noche. Acá en Córdoba a esta hora 17 grados 4 décimas la temperatura, la humedad 61%, el cielo está nublado, el viento del este a 12 kilómetros por hora. Es óptima la visibilidad. Se anuncian algunos chaparrones para esta noche de domingo y también para mañana lunes, chaparrones durante toda la mañana con una mínima de 10 y máxima de 23. ¿Sale?
0: Bueno, muy bien, ya vamos a repasar cómo se puede empezar a comunicar la audiencia de la Cadena 3 Argentina para dejarnos mensajes,
2: sí,
0: para dejarnos audios también que nos puedan compartir, a ver cómo están terminando este domingo. Imagino que hay una alegría para una gran parte de la ciudad y de la provincia.
2: Sí.
0: Que se festeja más por la zona de Alberdi,
2: sí,
0: imagino.
2: Sí, Ale, un montón de gente, mucha gente festejando, claro, por Alberdi, en el centro, mucho tránsito en el centro de Córdoba. Hay, como decías, mucha gente, no solo en Alberdi, sino en toda la zona céntrica festejando lo que fue este clásico.
0: Y el triunfo, claro, el triunfo de
2: Belgrano a los 41 minutos, al final, ya fueron, empecé a escuchar bocinazos y dije, bueno, acá ya estamos. Y tenemos, por supuesto, ya algunos mensajes que Raúl y Valeria, por ejemplo, nos dicen, nos quedamos hasta el final. Está el mensajero y está el WhatsApp, el 3515-1999-14, para que ya se comuniquen, dejen audios, queremos escucharlos, queremos saber desde dónde están escuchando a esta hora el Festival Cadena 3 Argentina. Queremos saber por dónde andan.
0: Muy bien, las 100 noches festivaleras de la Cadena 3 Argentina, esta vez desde San Lorenzo. Estamos en Salta compartiendo una jornada que ha sido muy agradable, que a la tarde, a la siesta tarde, compartíamos con Elisa haciendo tarde y media con lo que fue el partido de las estrellas, futbolistas, artistas, amigos de Oscar el Chaqueño Palavecino, que vinieron, que disfrutaron, corrieron un rato y patearon penales después.
1: Abriendo el marcador el Chaqueño Palavecino, el dueño, sí, de señor, casa, hizo el primer gol.
0: Con penal, dudoso, dicen algunos, el penal que cobró como Darío que Herrera.
1: Sí, sí. Pero sí, que lo hizo al golazo y después vinieron otros, y después hubo que ir a penales, alargue. Ya no daban más los jugadores, no sé. Creo que tenían una pila de años, pero muchas ganas de compartir esta tarde.
0: Totalmente, eso es así. Y esa es la posibilidad que compartimos, que también transmitimos a toda la audiencia. Completo los datos del tiempo. Primero, acá en San Lorenzo tenemos 16 grados. La sensación térmica a esta hora es de 15 grados. Se va poniendo un poquito más fresquito, pero no hay viento. 75% el porcentaje de la humedad en este hermoso lugar que nos ha recibido. El pronóstico para mañana lunes anuncia, como anunciaba hoy, finalmente no cayó prácticamente una gota. Anuncia lluvias para mañana, mínima 13, máxima 21 aquí en San Lorenzo, en Salta. La verdad que el día acompañó a Elisa hoy, a pesar de las amenazas que había toda la semana y que había llovido en la semana acá.
1: Y fue una garúa, pero más que tenue, casi imperceptible. Perceptible la que hubo esta tarde. Y después el viento que hizo sentir el descenso de la temperatura, y que pensábamos que la noche iba a estar frío, y nada, está brillante, está hermoso. Y eso que te cuento, San Lorenzo siempre tiene una sensación térmica menor más que baja la de la ciudad de Salta. Claro. Por las yungas, por el lugar donde está emplazado, por el campo, pero realmente es soñada esta noche.
0: Muy bien, como soñada es la tarea que ya nuestros técnicos han desplegado aquí en este lugar para que podamos estar al aire. Juan Pablo Cisneros y Martín Rodas, Mario Rodas, Mario. Perdón, le dije Martín. Mario Rodas, que son nuestros técnicos aquí en Salta, que nos han permitido salir al aire hoy por la siesta tarde y ahora también estar emitiendo en vivo y en directo. Vamos a comenzar nosotros y vamos a compartir. Tocaba recién Lázaro Caballero en el escenario. El Chaqueño Palavecino va a cerrar el festival esta noche. Yo le diría no esta noche, yo diría madrugada de mañana, sí, me parece, como vienen los horarios. Pero lo cierto y lo concreto es que está feliz, está contento y entró al camarín de Lázaro Caballero a visitarlo. El Chaqueño Palavecino, Lázaro Caballero, mano a mano, y ahí estaba el micrófono de la Cadena 3 Argentina y esto es lo que se generaba. Bueno, sigue el encuentro de artistas que no para. El que llega ahora es Lázaro Caballero, que ha venido acá y ha recibido la visita en el camarín. Ahí están charlando con Milton Pino, Pitín Salazar, Chaqueño. Lázaro, hablando de lo que le gusta,
3: ¿no? Sí, sí, estamos charlando un poco. Nos juntamos siempre, bueno, con el Chaque. Bueno, ese es yo creo que lo que más nos acerca a nosotros es este amor y la pasión por lo nuestro, por las tradiciones, por las cosas nuestras y el campo. Bueno, ustedes me conocen también, fueron a visitar la casa y saben que me apasiona todas esas cosas. Y bueno, siempre nos juntamos y charlamos de eso. Ah, vale.
0: Devolviendo gentileza también, ¿no? Digo, esta unión que se ha armado entre ustedes de ir a acompañarse en los festivales.
3: Por supuesto que es así. Bueno, estas causas y todas estas fiestas son hermosas. Ale, así que bueno, yo siempre, eso ellos saben, y él y todos los amigos, de este ambiente del folclore que es hermoso. Creo que hoy es distinto a otros tiempos. Hoy nos ayudamos muchísimo, colaboramos muchísimo, vamos, estamos, nos entreveramos con la gente, eso es lo que más le gusta a la gente, y es hermoso la causa de todo esto, así que siempre vamos a venir, siempre vamos a ser parte de toda esta fiesta.
0: Bueno, Oscar, como siempre, recibiendo visitas y devolviendo gentileza de Lázaro y de todos los cantores, ¿no?
4: Y nosotros hemos agarrado esta norma de darnos una mano a ambos de esta forma, porque es la única forma que se puede hacer, pagar los gastos, que no son pocos, ¿no? Para cada uno. Y bueno, de esa manera se hace, siempre hay una causa, siempre, siempre. Y bueno, y la gente que trabaja, acá estoy con la producción que viene haciendo bien las cosas de hace rato, y tenés que trabajar con ellos, y porque saben hacerlo, porque uno está atendiendo a la gente, por ahí se descuida, pero hay que estar acá, estar allá, más cuando hay dos cosas para hacer. En este caso el fútbol, temprano, después para acá, atender allá en el quincho a los demás. Pero lo hemos pasado bueno, bomba todo.
0: Eso, se te ve contento, digo, porque cuando dijiste voy a organizar de nuevo, vamos a armar, se te debe haber cruzado por la cabeza, uy, todo lo que viene, pero ahora se te ve contento porque todo salió redondo, la gente vino feliz.
4: Sí, claro, este es un lugar que estamos pegados a Salta y no lo conocían. Que es el mismo San Lorenzo Chico, nada más que para este lado. Y estaba esa, ¿cómo es que dice? ¿Ciénaga o Ciénaga?
0: Claro.
4: De Ciénego, que viene lo nuestro. Pero es lo mismo.
0: ¿Qué significa la Ciénaga?
4: El Ciénego es donde se junta agua. Esto sería una vertiente, porque acá brota el agua en esta zona. Yo cavo un metro o menos y te vas a dar con agua. Y agua muy buena, ¿no? Porque son vertientes. Hay ojos de vertiente por acá cerca. Y Ciénaga, más del español, y Ciénega más del castellano, pero significa pozos de agua, es lo mismo.
0: El agua es lo que ha brotado hoy a la tarde, porque ha bendecido a todos con el festival, con un buen tiempo y con los amigos cantores.
4: Sí, claro, traer todos los jugadores, todas las glorias, que la gente del fútbol se vuelve loco, que se presten a todo esto de atender a la gente, de jugar. Y los cantores, bueno, todos. Y algunos, hoy tengo que hombrear como unos cuantos amigos, porque no han tenido la... Como es un solo día.
0: Claro.
4: Así que...
0: Pero todos se acomodaron y acá están.
4: Sí, vamos a cantar todos. Así que gracias por estar vos, hermano, con Cadena 3 acá. Y a ella la tenemos todos los días acá. A Elisa lo tenemos siempre. Así que te agradezco un montón de estar acá, a la empresa Cadena 3. Y bueno, y a todos ellos que realmente han hecho grande la fiesta. ¿A dónde van a hacer grande la fiesta?
0: Ah, vamos, hermano, ¿eh?
3: Gracias, amigo. Ahí tengo que ir al escenario. Tengo que ir al escenario. Vamos, vamos.
0: Bueno, lo cruzamos. Fue un momento gracioso, porque ahí está, dejamos el audio, lo cortamos allí porque justo Lázaro se estaba levantando, lo habían presentado. En un momento se escuchó Lázaro Caballero y Lázaro estaba al lado nuestro, Elisa.
1: ¿Sabés que hay algo que vos, mientras hablabas con el chaqueño, no viste? Es que Lázaro un costadito se terminaba de cambiar.
0: Claro, sí. Estaban colocando el inier, sí. Estaban colocando la rastra.
1: Estaba cambiándose y te veía vos, escuchaba que lo llamaban del escenario y no sabía qué hacer. Y bueno, se acercó para saludar, como ahora cuando bajó del escenario, a pesar de tener que viajar a Jujuy, se tomó el tiempo necesario para tomarse todas las fotos que le requerían antes de subir al micro que lo va a llevar hasta Jujuy.
0: Claro que sí, por eso la gente lo quiere tanto, lo reconoce, porque, insisto, es un artista que se entrega al público que lo ha colocado en el lugar que hoy tiene, y que es el de uno de los artistas folclóricos que surgen de esta nueva camada y que viene manteniendo nuestras tradiciones, que viene trayendo no solo la Chacarera del Monte con el indio Lucio Rojas, con Cristian Herrera, sino también su Formosa natal, su lugar, su paisaje, a partir de sus canciones y de grandes compositores también que elige para cantar, para hacer bailar con algunas chamarritas, con unos chamamé, que la gente bailó y un montón acá, ¿eh?
1: Bailó, disfrutó, lloró, tocó las palmas, alzó las manos, hizo todo lo que el artista les pedía, lo hizo el público para satisfacer a quien vinieron a escuchar, a quien admiran, con quien se emocionan, con quien bailan, con quien saltan, y realmente ese juego entre artista y público fue formidable.
0: Claro que sí. Bueno, decíamos a la siesta, y lo contaba recién el chaqueño palavecino, de las grandes figuras exfutbolistas, pero figuras de primer nivel en su momento, que estuvieron hoy acá, los dos equipos que se armaron, el Anguila Gutiérrez, el Tanito Riggio, que entiendo, es el hijo del Tano padre, el Tano Riggio, muy conocido, jugó en Instituto también en algún momento. Jonathan Maidán, el jugador de River. Rolando Schiavi, el jugador de Boca, de Newell's. Estuvo también Atilio Rojas, Ricardo Bochini, que se llevó una ovación, muchos aplausos. El Bocha se puso los cortos y no crean que caminó la cancha,
1: No, no, no.
0: Corrió, buscó, dio pase, jugó un lindo partido.
1: Porque él contaba, nos contaba, que también juega en su lugar, sale, hace unos picaditos continuamente, está en movimiento, no se dejó nunca los cortos. Y acá me sorprendió ver gente muy joven, 22 años, con el libro, llevando, acercándoselo para que lo pueda autografiar. Y llevaron el autógrafo en el libro, que fue emocionante. Le digo, ¿qué edad tenés? 22 años. ¿Y por qué estás acá? Porque es el más grande de la Argentina.
0: Mira vos, qué grande. Bueno, estuvo Raúl Iturrieta, Santiago el Tanque Silva, Nelson Pipino Cueva, que también fue otro personaje, la gente no dejaba de saludarlo, y Alejandro El Chori Domínguez. Y en el otro equipo, José Antonio Valdivieso como arquero, Mauro La Espada, estuvo jugando en Belgrano, en Córdoba, en Olimpo de Bahía Blanca. Estuvo el gran Hugo Ibarra, muy querido por los Xeneizes, sigue ligado a la institución de Boca Juniors. Estuvo jugando también Cristian Zurita, Juan Pablo Cárdenas, Luis Miguel El Pulga Rodríguez, queridísimo por acá, Walter Busset también, Esteban El Bichi Fuerte, Pablo Mouche y Gustavo Balborini. Después en el banco, que ingresaron después a jugar, Cristian El Potro Herrera, Nico Sattler y Facundo El Chino... Facundo El Chino Herrera y Nico Sattler, digo bien, qué locura. Estuvo también, a ver, ¿quién más? Juan Palavecino, el hijo del chaqueño, entre otros, que ingresaron y completaron el equipo. Así que fue una linda tarde a puro fútbol. Nosotros nos asomamos, creo que está Marcela Ceballos en el escenario.
1: Está Marcela Ceballos en el escenario.
0: Vamos a escucharla desde San Lorenzo para todo el país.

0: es Marcela Ceballos, quien está en el escenario ofreciendo su música. Después vendrá Cristian Herrera, Jorge Rojas, Qué Locura y el Chaqueño Palavecino. Esa es la programación, para los que sepan, los que están y quieren saber qué se vendrá en la cadena 3. Bueno, así está programada la grilla, Elisa.
1: Algo que es insólito, porque no ocurre en todos los festivales. La gente que vino a ver el partido de fútbol y que estaba sentada en la platea pudo disfrutar el momento en que Jorge Rojas hacía prueba de escenario. Y se quedaron allí sorprendidos porque era una chapita de este espectáculo que podían disfrutar desde las gradas donde estaban, donde vieron el partido. Allí pudieron escuchar la prueba del sonido del bombón de las salteñas.
0: Claro que sí, y bueno, la gente que sigue, hay un sector gastronómico, lo contábamos hoy a la tarde, pero la audiencia se renueva, hay un sector gastronómico con diferentes puestos, con los food truck que ofrecen la clásica empanada salteña, que no puede faltar, la que probamos hoy a la tarde con Elisa, que era la de, Elisa...
1: Era, a ver, provolones, sí, y carne, pero...
0: Buenísima, la carne cortada a cuchillo, exquisita la empanada, muy
1: era
0: buena.
1: Era vacío. Vacío.
0: Bueno, espectacular.
1: ¿Sabés que tenía una particularidad del vacío ese? Estaba desmechado el vacío. Se la sentía bien fibrosa la carne y bien, bien sabrosa. Realmente creo que ese fue un golazo.
0: Muy rica,
1: una
0: muy
1: innovación.
0: Rica.
1: Innovación.
0: Totalmente. Pedimos 4 de provolone con vacío. Pedimos 4 de...
1: De carne.
0: De carne, las clásicas salteñas. Y Elisa se pidió 2 empanaditas de queso. Total pagamos 18 mil pesos.
1: 18 mil pesos
0: es lo que vale, por ejemplo, una docena de empanadas o 10 empanadas. También los sándwiches de vacío, decíamos, entre 20 mil pesos.
1: Sí,
0: ¿no?
1: Por ejemplo, una pequeña bandejita con diferentes cortes de cerdo y de vaca a 25 mil pesos. Sin pan, pero con todas las ensaladas que quieras, porque están allí para que te puedas servir. Y el sándwich estaba a 20 mil pesos.
0: Bien.
1: El de vacío, el que querías vos.
0: ¿Y la bebida está? ¿El agua estaba en cuánto más o menos?
1: El agua, 3 mil pesos cada una.
0: 3 mil pesos el agua.
1: Y después las bebidas ya más espirituosas.
0: A ver.
1: Un Fernet, por ejemplo, 70, 30. Que es lo usual, ya te cuento el precio del Fernet.
0: Vi que se estaba vendiendo bastante, aunque había varios con cerveza también. Sí.
1: 12 mil pesos el Fernet.
0: 12 mil pesos, sí. Y es el vaso grande, ¿no?
1: Sí.
0: El vaso grande.
1: Sí, sí. La cerveza local está a 8 mil. La cerveza alemana está a 8 mil 800. El vino, que viene en cajita en Tetra Brick, 10 mil pesos. Las gaseosas están a 10 mil. El Gansi a 12 mil. El Lemon a 12 mil también. Una bolsa de hielo, si quieres comprar, 8 mil pesos. Y la soda, 3 mil pesos.
0: Claro, recordemos que en este festival no se puede entrar con conservadora.
1: No. Y la mochila te la revisan.
0: Claro, te revisan todo en el ingreso. Entonces, bueno, la gente ha traído abrigo. La gente sobre todo que vino a la siesta y se quedó. Y se quedó, vio el partido y demás. Y ahora, bueno, hay un sector de populares, donde hay unas tribunas tubulares, digamos. Y después hay un sector de platea. Ahí en el sector de populares la gente está parada. Y después el sector de platea hay sillas. La gente está sentada, ¿no? Con
1: y
0: dos precios diferentes. Y preferencial, totalmente,
1: sí.
0: ¿No?
1: No, es fantástico cómo lo han puesto al lugar. Es impresionante la cantidad de personas que están ingresando. Yo creo que van a colmar. Cuando actúa el Chaqueño Palavecino, se llena y seguramente 12.000 personas van a estar presentes en este predio porque el Chaqueño mueve esa multitud. El Chaqueño, cada vez que se presenta en cualquier recital, en cualquier concierto, en cualquier festival, llena el lugar. Sin lugar a dudas, esta no va a ser excepción. Y todos los salteños, cordobeses, santiagueños, marplatenses que vimos hoy van a estar esta noche.
0: Vamos a seguir disfrutando de lo que está sucediendo en el escenario. Estamos en el primer festival de la Ciénega, aquí en San Lorenzo Chico, en la provincia de Salta. Canta Marcela Ceballos.

0: La Flor Amarilla estaba cantando esta samba muy hermosa, Marcela Ceballos. ¿Qué le podemos contar a la audiencia sobre Marcela Ceballos, Elisa?
1: Que es salteña, más que nada, por empezar, que comenzó a cantar a los 14 años, que estuvo en algunos grupos como Herencia, Chaqueña, Imam, se presentó en todos los festivales salteños, fue ovacionada en Cafayate. Obvio que el padrino artístico es el chaqueño palavecino. También fue su productor. A Marcela Ceballos le gusta cantar a la mujer empoderada, para cantar sus desamores, sus alegrías, sus vivencias. Marcela Ceballos ama el nuevo folclore, hace un nexo entre la tradición y lo novedoso. No duda en cantar algunas canciones que tienen otros ritmos y las va fusionando con la sangre que la caracteriza y con la fuerza que la caracteriza, y la está escuchando vos ahora.
0: Y la escucha el país por Cadena 3 desde San Lorenzo, primer festival de la Ciénega.

0: Marcela Ceballos, en el aire de la Cadena 3 Argentina. Estamos en vivo en el Festival de la Ciénega, en San Lorenzo Chico, aquí a pocos kilómetros de Salta Capital. 16 grados la temperatura, una noche que se va poniendo un poquito fresquita, pero que la gente la está disfrutando, y de a miles como tenemos aquí frente al escenario, Elisa.
1: Sí, me dicen que ya por lo menos 9.000 personas han ingresado a este predio y que se va colmando cada vez más. Ya no es tan fácil circular por todo el predio como lo hicimos nosotros esta tarde, mientras tratábamos de llegar hacia el acceso y salir desde aquí, ¿no? Realmente hay mucha gente. Mientras Marcela sigue en el escenario, te cuento un datito más. Es joven, nació en 1985.
0: Bueno, yo no voy a hacer el cálculo porque no voy a cometer, a lo mejor es coquete y no le gusta que digan cuántos años
1: tiene. Nació en el 85, es joven.
0: Es una nena, está en el escenario, señoras y señores, la Cadena 3 Argentina. Después estoy viendo, recién se está subiendo a la Traffic Lázaro Caballero, que se quedó sacándose fotos y demás. Ha llegado ya también la gente de Jorge Rojas, los músicos, se está preparando todo. Después de Marcela Ceballos, lo que está previsto es que suba Cristian Herrera, posteriormente lo hará Jorge Rojas. ¡Qué locura! Y el chaqueño Palavecino será el encargado, nada más y nada menos, que de cerrar esta gran noche que estamos compartiendo. Ya vamos a escuchar, cuando escuchemos a Cristian Herrera, la charla que teníamos, sí, Elisa, porque Cristian habla de la llegada a la capital, a Salta, digamos, de un festival
1: solidario.
0: Que fue solidario, que fue en su momento el Festival del Trichaco, que se hacía allí en Rancho Ñato, con las dificultades que significaban en aquel momento, más de 20 años, con caminos que no estaban en condiciones.
1: Que siguen estando,
0: siguen estando complicados, pero se ha faltado por lo menos una parte importante, sí, para poder llegar a Santa Victoria Este. Bueno, que después se sumó Jorge Rojas con la fiesta de la cultura nativa, los Rojas, con ese aporte también, y que bueno, se ha ido replicando con otros artistas en otros lugares, ¿no?
1: Si bien el chaqueño dijo que esta es la primera edición,
0: claro,
1: y que
0: sí,
1: vendrán más ediciones de la Ciénega, también dijo que en algún momento le gustaría volver a realizar un Trichaco, porque implica, además de identidad, implica llevar un movimiento económico fuerte para la gente de la región, además de lo solidario y todo lo que se va gestando alrededor de este festival, implica llevar identidad y hacer conocer lo que es el Trichaco para aquellas personas que están en la ciudad hoy escuchando la radio, y en la ciudad cuando lo ven actuar fuera de Salta. Por eso es que uno de sus sueños es volver a cantar en el Trichaco.
0: Totalmente. Aquí en Salta, Elisa, ¿en qué frecuencia nos escuchan?
1: 102.7.
0: 102.7, Cadena 3 en Salta. Nosotros nos asomamos nuevamente al escenario y después vamos a meter la primera pausa de esta noche, que va a ser larga, y esperamos que nos estén acompañando. En un ratito voy con Gaby Sivinsky también, pidiéndole algunos mensajitos de los oyentes que están terminando el fin de semana, algunos muy felices en Córdoba, otros no tanto. Pero bueno, entre los hinchas de La Gloria y los hinchas de Belgrano tenés una gran parte de la provincia que está muy contenta. Lamentablemente no corrieron la misma suerte los hinchas albiazules, pero bueno, no hay mal que dure 100 años, dicen, ¿no? Bueno,
1: pero el cielo se puso celeste.
0: Pero claro que sí, claro que sí. Vamos al escenario, Marcela Ceballos, la salteña, está cantando.

0: Y así se despidió entonces Marcela Ceballos, la salteña del escenario del Festival de la Ciénega, primera edición que se está realizando en el Pago de San Lorenzo Chico, a muy pocos kilómetros de Salta Capital y de donde está transmitiendo la Cadena 3 Argentina y sus 100 noches festivaleras. Elisa,
1: ¿viste algo interesante entre el público, como la gente que todavía utiliza la bombacha de gaucho, sí, el poncho, la vestimenta de gaucho, muy tradicional en Salta? ¿Qué te parece?
0: Pero la verdad que feliz, y esto es algo que se replica en varios festivales. Obviamente en el norte está muchísimo más arraigado y eso lo podemos ver, lo podemos disfrutar, pero la gente viene contenta. Además, te digo la verdad, a esta hora un ponchito en el hombro no viene mal, ¿eh? No viene nada.
1: Nosotros que estamos quietos, sí, necesitamos, sí, el ponchito en el
0: Bueno,
1: hombro.
0: Algunos están calentando la garganta, tomando un cafecito con hielo, de esos que tienen espumita, que no son calientes, sino que son bien fríos.
1: Pero que calientan el espíritu.
0: Claro, que calientan el alma. Vamos a hacer la primera pausa, entonces se va a venir Cristian Herrera al escenario. Somos la Cadena 3 Argentina, las 100 noches festivaleras. Martín Rodríguez nos está recibiendo allí en Córdoba Capital y ya voy con Gaby Sibisky nuevamente. Vamos a la pausa.
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0: Veintidós con veintiocho minutos en la República Argentina. Volvemos a Salta. Nos vamos a asomar al escenario. Ha subido Ricky Maravilla, que anda también por acá en la fiesta organizada por el Chaqueño. A ver.

0: trencito, el trencito de Ricky Maravilla. Ahí está, vamos. Se armó el trencito, se armó el trencito.
1: El fiestón que se armó con Ricky Maravilla en la platea, se armó el trencito, ha traído la fiesta. Ricky Maravilla, que vive acá en Salta, alterna entre Salta y Buenos Aires, ¿no?
2: Sí, y cada vez que está en Salta, termina en la Peña Valderrama.
1: Sí, anoche fuimos testigos de eso.
2: Él siempre cuenta que cuando era chiquito, él tomaba, era lustrabotas, tomaba el cajoncito de lustrabotas, se subía y desde allí podía pispear a ver qué pasaba en el escenario. Y siempre lo veían. Y cuando fue creciendo, lo invitaron a pasar. Y ya lo adoptó casi como ahijadito, Don Valderrama, ¿no? Y fíjate que con el pasar de los años, él se acerca ya famoso y dice, ¡ah! ¡Vos sos el quiscudo! El que venías. Y
1: así le decía.
2: Sí, el quiscudo. Y lo hizo subir, lo hizo, bueno, ya artista consagrado. Pero siempre recuerda con emoción subirse a ese cajoncito y mirar, llegar hasta el vidrio y mirar, pispear a ver qué pasaba dentro de Valderrama.
1: Qué lindo. Bueno, ahí está Ricky Maravilla, que está en el escenario haciendo bailar a medio mundo, ¿eh? Ahí está, la popular levanta los brazos. Ya está, le diría que bien colmado el sector popular. Quedan algunas sillas todavía en lo que es el sector de platea, el sector preferencial, pero lo que es el sector popular, donde la gente está parada, está totalmente colmado. Hay algunos claros en las tribunas tubulares que están en el fondo del predio, donde están las canchas de fútbol, digamos. Son dos canchas de fútbol grandes, las canchas de fútbol grandes, donde la gente está ubicada como en una especie de popular, parada, y allí está disfrutando y bailando de lo que suena de Ricky Maravilla. A ver, nos asomamos de nuevo al escenario aquí en Salta, en San Lorenzo Chico, primer festival de la Ciénega.
0: ¡Viva Salta!

0: Es el clásico que tendrá el petiso, un déjà vu a los 90 con Ricky Maravilla. ¿Qué significa? Se lo pregunto a nuestra querida amiga que acaba de pisar el escenario, Marcela Ceballos, como salteña. Primero, te doy las buenas noches. ¿Qué es Ricky Maravilla para los salteños, además de lo que fue para el país?
1: Mira, me bajé, escuché la música de Ricky Maravilla y vengo así.
0: No, a bailar.
1: El Ricky es el que primero, bueno, nos conoció todo el país. ¿Dónde claro. queda Salta? Por Ricky Maravilla. Bueno, y después vinieron todos los otros cantores. Pero Ricky, lo amamos. Aparte, él comparte. O sea, quiero que la gente sepa que Ricky es muy salteño, ama a su gente. Él siempre está en la guitarreada compartiendo con todos. Una persona súper humilde. Así que bueno, yo lo amo particularmente. Conozco a su hijo, a su familia.

0: Festivales, ¿cómo estás?
1: Empiezan de a poquito los festivales, este es el momento donde nosotros empezamos a armar toda la logística de lo que va a ser el verano. Y sí, llamando algunos llamados recibidos también, pero también nosotros armando, tratando de poder estar en la mayoría de los festivales. Salta tiene un montón de festivales. De hecho, por consejos a veces del indio, me dice, Marcelita, vos tenés que salir un poco de Salta, pero nosotros creemos que somos Michael Jackson porque estamos en todos los festivales acá, pero vamos a Buenos Aires, no nos une a nadie. Pero ¿por qué se vive tan a pleno el
0: festival? Tenés que venir el verano a Córdoba.
1: Tengo que ir. El año pasado, bueno, este año, en el verano estuve en Jesús María, acompañando al chaqueño, entré a caballo. Así que una experiencia inolvidable. Así que bueno, nada, contenta, tengo que ir. Siempre estamos, trato de estar. Hace muchos años que no voy al Festival de Jesús María. Estuve la última vez en el 2023, pero bueno, con ganas de volver. No sé cuándo vamos a volver, pero con toda la expectativa siempre.
0: Claro que sí. Bueno, contanos de lo que estás haciendo, de lo que puede seguir la gente, cómo a través de las redes te puede seguir para que vea las novedades, lo que vas produciendo, lo que vas generando.
1: Bueno, la gente me puede seguir a través de la red social que más uso yo, que a veces contesto también todos los mensajes, es Instagram, que es @marcelaceballos_ok, y después, bueno, Marcela Ceballos oficial, YouTube, Facebook, TikTok, en todos lados, así que la gente me puede seguir, Spotify también, para que escuche nuestra música. Te cuento que nosotros hace poquito hemos lanzado no lo hemos, o sea, está grabado, no lo hemos lanzado oficialmente en Spotify, pero sí en YouTube, donde hicimos un teatro con este titulazo que me mandó el chaqueño, La Heredera, me puso La Heredera en el Festival de la Serenata Cafayate, me invitó. Te cuento rápido, mi papá, hermano del chaqueño, nosotros en mi familia cantamos todos hacemos folclores, pero he sido la única que fue haciendo carrera, ¿no? Carrera oficialmente. De hecho, mi primer disco se llama Sueños, que es producido por el chaqueño. Y bueno, y él en la serenata me dice, bueno, que pase La Heredera, pero con esto, ¿no? De que todos siguieron su carrera, quizá, no sé, mis primos geólogos, mi hermano ingeniero, todo, y yo me quedé con la música. Y bueno, por eso se llama el título. Y estas canciones que estamos grabando, que ya tengo casi como 6 grabadas que las vamos a ir lanzando, estamos esperando grabar los videoclips, son canciones también de la infancia, de la familia, de lo que uno escucha del Chaco, que lo tengo muy arraigado en mi familia, en mi sangre. Así que bueno, es una linda oportunidad para que la gente pueda conocerme con un folclore más así chaqueño. Así que bueno, eso es lo que estamos presentando, y bueno, ya armando lo nuevo también para el verano, y metemos siempre un poquito de algo para bailar.
0: Claro, como debe ser, como porque la gente viene a divertirse, ¿no? El festival es símbolo de fiesta, de festivalear, y siempre quiere un poquito, más allá de escuchar las canciones, las zambas, pero sí. Una chacarera y por ahí meterle algunos otros
1: bailaban
0: ritmos.
1: Igual, las chacareras, las zambas, todos salieron pañuelos, se veían así por hermoso. Esa vista que yo tenía cuando canté La Flor Amarilla, esta zamba hermosa del Yuyo Monte, se veían los pañuelos volando en el aire. Realmente me voy con el corazón muy contento.
0: Bueno, muchísimas gracias por la visita.
1: Por favor, muchísimas gracias a vos y a Cadena 3, que siempre está presente. Mi amigo Morales, le mando este beso.
0: A Orlandiño.
1: Orlandiño, le mando un beso enorme, que lo conocí hace años en el Trichaco. Le mando un beso enorme, lo quiero un montón.
0: Bueno, gracias a vos. Gracias a ustedes. Marcela Ceballos, entonces, ha pasado por los estudios de la Cadena 3 Argentina. Nosotros seguimos. Gaby, dame algunos mensajitos, dame datos del tiempo. ¿Cómo está Córdoba Capital a esta hora?
2: Mira, tengo algunos mensajes por acá. Alice Solari, que nos manda saludos a todo el equipo, a ustedes. Pide que saludemos a Juliana Fermanelli, que cumplió años hoy. Bueno, buen comienzo de semana para todos. Sí, feliz cumple, Juliana. ¿Qué más? Cadena 3, desde Soy Palito, Sala, de Neuquén, aguante Talleres en las buenas y en las malas, saludos para todos. Ahí en Neuquén nos está escuchando como siempre. Buenas noches, diciendo presentes de Buchardo, manda saludos. El Pocholo Luisetti, siempre prendido a la Cadena 3 Argentina, desde Cañada Seca, provincia de Buenos Aires. Feliz las 100 noches festivaleras. Ale Zamora, placer escucharlos a todos. Roxana y Edgardo nos mandan saludos a todos. Caleta Olivia diciendo presente también. Santa Cruz presente las 24 horas. Aquí en Córdoba a esta hora la temperatura 17 grados, la humedad 60%, el viento del este a 13 kilómetros por hora. El cielo está nublado, Recuerdo que se anuncian chaparrones para esta noche de domingo y también para

0: Durante toda la mañana del lunes, mañana lunes, mínima 10, máxima 23 grados. A esta hora en Córdoba, 17 grados. Ale.
1: Muy bien, excelente. Ahí está Gaby Sibinski, Martín Rodríguez recibiéndonos en Córdoba capital. Nosotros estamos en San Lorenzo, estamos en la provincia de Salta. Estamos a pocos kilómetros de la capital, hacia el oeste de la capital, la comuna de San Lorenzo, que está creciendo, como bien contábamos, a pasos agigantados, con algunos espacios que se están armando en cuanto a construcciones, viviendas, también algunos loteos. Hay un sector gastronómico muy bonito aquí en la zona que se denomina San Lorenzo Chico, que es el sector, digamos, de San Lorenzo, hacia donde uno puede llegar al predio de La Ciénega, aquí donde se está realizando el festival organizado por el chaqueño Palavecino en esta primera edición. Vamos preparando el material que teníamos con Cristian Herrera. Hemos podido hablar con Cristian Herrera, que en un ratito se va a venir al escenario. Charlábamos con el potro del momento que está viviendo, charlábamos también de lo que significa la llegada de este festival, que tuvo su nacimiento en el Trichaco, que tuvo su nacimiento bien en el departamento Rivadavia, allí en la zona de Santa Victoria Este, pero que llega en su primera edición a esta capital con una multitud, con la posibilidad de disfrutar de grandes artistas y cantores, y teníamos oportunidad de dialogar con él, y este momento se generaba con el gran cantor, con el hombre oriundo de Morillo, en Salta también, su Morillo natal, Cristian Herrera, que nos contaba. Cristian Herrera, bueno, reunión de los cantores, reunión de amigos, uno puede decir, se sumaron los futbolistas hoy y vivieron una tarde inolvidable, ¿no?
2: Hermoso, Ale, querido, ¿cómo te va? Bienvenido a Salta, hermano. Estamos muy contentos porque el Oscar se animó a juntar este, a armar este combo hermoso que nos apasiona, el fútbol y la música, así que una tarde, una jornada inolvidable.
1: Y además con un fin benéfico, revitalizando lo que inició el Oscar hace un tiempo, y sí, que han tenido continuidad, vos, ahora Lázaro, y que mantienen esto de ayudar a través de la música, ¿no?
2: Olvídate, bueno, el espíritu de todo esto nos moviliza a todos, todos venimos de ahí, de Chaco Salteño, sabemos lo que significa también, así que muy contento, y bueno, y sumarlo a los changos de Qué Locura, Lázaro tiene su fiesta, no le vamos a contar cómo suceden estas cosas, Jorge y el Indio, y bueno, y el anfitrión, el referente, el pionero de todo esto en el Chaco Salteño, el Oscar, imagínate, para nosotros es una alegría, hermano. Yo creo que también aquí queda sentado la propuesta en Salta Capital, ¿no? Que sea el paso inicial de muchos reencuentros en este lugar. Salta no tiene un encuentro solidario de esta magnitud, así que guarda, yo avisoro una gran fiesta, y que si la gente de Salta se anima a escribir junto a nosotros la historia, junto a los caras, al chaqueño, esto puede venir a quedarse para siempre.
1: Hay unos cuantos miles ahí afuera que ya empezaron a escribirla, y ustedes ponen la tinta permanentemente. Digo, por más que la tierra tire, obviamente, porque el Oscar lo siente lo suyo en el Rancho El Ñato, lo Roja en Marca Borrada, vos en tu Morillo, pero digo, que la gente de la capital se pueda acercar y de la región disfrutarlo, también está bueno, ¿no?
2: En nuestro corazón se tiñe de Bordeaux como el poncho salteño. No importa si no estamos en el Chaco Salteño, nosotros aquí también nos sentimos como en casa, hermano. Así que ojalá que sea un motivo lindo para arrancar y llevar los beneficios para allá, para nuestros hermanos, pero dejar sentado un precedente de una fiesta maravillosa en la ciudad de Salta.
1: Lo charlaba con el Indio, por último, que los grandes festivales vuelvan a confiar en uno, más allá de que uno a veces lo naturaliza, no deja de detenerse y de ponerlo uno orgulloso y feliz de lo que viene haciendo, como el caso tuyo, ¿no?
2: Todos los días, Ale, nos levantamos y damos gracias a la gente y a Dios por esta oportunidad. Es un momento hermoso por el que estamos atravesando, y queremos ser conscientes que estamos siendo parte de la historia, de nuestra música, de nuestro folclore, que no es poca cosa.
1: Gracias, hermano.
2: Gracias.
1: Ahí está Cristian el Potro Herrera, Cristian Herrera, que ya se preparaba y que en un ratito nada más, me parece, en algunos minutitos nada más, va a estar en el escenario aquí en el Festival de la Ciénega en San Lorenzo Chico, en este pago hermoso salteño que recibe a miles y miles de turistas, que andan de recorrida, que van a visitar diferentes espacios en Salta Capital y que después se llegan a este sector, un espacio, una comuna en realidad, una comuna pegada a Salta Alta Capital, pero que tiene casas de descanso, que tiene mucho más verde, los cerros están mucho más presentes, y bueno, la gente viene a disfrutar y a pasarla muy, pero muy bien. Y no dejo de marcar lo que nos decía el propio Cristian Herrera en cuanto a su deseo, Elisa Zamora, de que este sea un mojón, este primer festival, para que Salta Capital tenga una gran convocatoria y solidaria con el folclore, ¿no?
3: Sí, sin lugar a dudas, esa es la clave de este festival, la clave de convocar a todos los capitalinos a ser solidarios con gestos como, por ejemplo, la obra del Chaqueño para Vecino, que tiene tractores que ayudan a las personas allí en el Chaco Salteño, donde realmente urge que haya asistencia, como la de Cristian Herrera, que está viajando a Morillos mañana con un grupo de médicos, de diferentes especialistas que van a dar contención, atención a las personas y seguimiento. No es esporádica la visita de un médico a esas zonas con la Fundación por los Niños de Cristian Herrera. Es continua y claro, eso les permite tener seguimiento a las personas que no tienen acceso a la salud pública con tanta facilidad. No porque no haya hospitales, sino que quedan lejos.
1: Claro, es que tuvimos oportunidad el año pasado, que fue el año pasado o el anterior, 2020, fue la última edición de Morillo Canta por los Niños, pero que Cristian Herrera no realice un nuevo festival no significa que no siga comprometido con su Morillo natal. Dos visitas, nos contaban, dos visitas por año, que hacen una campaña sanitaria y que van desde médicos generalistas, odontólogos, ginecólogos, bueno, para internarse en ese Chaco salteño, donde muchas veces la gente necesita de un vehículo que muchas veces no tiene para llegar a un hospital. Entonces ellos llegan con los médicos a esas comunidades.
3: No te olvides que en la última inundación que hubo en la zona de Morillo, Cristian Herrera se internó y desde allí salía en sus redes sociales exclamando la situación por la que estaban atravesando los pueblos en este lugar y pedía que realmente llegue una asistencia inmediata. Fue tal el enunciado, con tanta fuerza, que hizo Cristian Herrera allí en medio del agua, que inmediatamente tuvo acceso al gobierno de la provincia, se reunió con el gobernador, se reunió con los funcionarios del área y hubo una asistencia generalizada, focalizada, en especial en aquellos sitios en donde no había ingresado todavía la ayuda ni la asistencia que Cristian Herrera estaba reclamando para su gente. Esa asistencia que, como bien decías, Ale, de manera sistemática, dos veces al año, llega continuamente para su gente.
1: Claro que sí, lo escuchamos hablar, ahora lo vamos a escuchar cantar. En el escenario, en el Festival de la Ciénega, Cristian Herrera, desde Salta, desde San Lorenzo y para todo el país.

La cadena 3 Argentina en vivo, 23:03 en la República. Estamos cerrando el domingo 4 de octubre, primer fin de semana del mes número 10 de este año 2026. Y estamos haciéndolo desde San Lorenzo, en Salta, aquí el primer festival de la Ciénega que organiza el chaqueño palavecino a beneficio de la Fundación Rancho El Ñato. Y el que está cantando y ahora haciendo bailar chamamé a todo el mundo es Cristian Herrera. Volvemos al escenario.

Tenemos invitados. Sean testigos de esta parte de la historia también. Recibamos con un fuerte aplauso, por favor, a Jero y a Isidro. Escuchen. ¿Saben el éxito que fue Tu Poeta, interpretado por estos dos monstruos, sí o no? Hoy decidimos estrenar una nueva interpretación de una canción que ustedes conocen y que no tengo duda que lo va a emocionar a todos ustedes. Preparen los pañuelitos. Hoy se estrena esta canción para todos ustedes.

0: quiero mandar un saludo a mi papá que está cumpliendo años. Que gracias por todo y lo quiero mucho.
1: Cortito el tiempo, si no le pedíamos otra. ¿Le gustó? ¿La grabamos? Para todos ustedes entonces, ¿eh? Gracias, gracias. Fuerte los aplausos para Jero, para Isidro.

0: Estamos en vivo, está sonando Cristian Herrera. Estamos en la fiesta de la Ciénaga y recibimos una gran visita. Ya lo vamos a seguir escuchando al querido Cristian Herrera. Pero recién charlábamos de él. Decía que habíamos vuelto a los 90, nada más y nada menos. Y la gente de Salta, todo lo que lo quiere, lo que lo sigue y que lo acompaña permanentemente. Está aquí, vení por acá, querido. ¿Cómo está, Ricky, querido? Bienvenido.
1: ¡Qué alegría! Córdoba en Salta, la linda. Cadena 3. Tantos lugares que llega esta onda. Yo en Buenos Aires, a la mañana pongo Cadena 3, me entero de todo lo que pasa en el país. No solamente en el país, también internacionalmente. Tengo un gran cariño por Cadena 3, porque el nacimiento artístico de Ricky Maravilla fue en Córdoba. Ahí fue con El Gallo y la Pata, que me lo grabó Carlitos Pueblo Roland, el Grupo Chévere. Canté con el Grupo Chévere. Bueno, ¿qué te puedo hablar de aquellos años, de los comienzos de Ricky Maravilla? Y hoy, a través de casi 40 años de trayectoria, me siento feliz de volver a reencontrarlos a ustedes y de poder que estén acá en mi querida provincia de Salta.
0: Nosotros felices de ver el afecto que te sigue teniendo la gente. Anoche estuvimos en Valderrama, sí. Vimos cómo levantaste al público, pero no solamente eso con tus canciones. No dejaste de sacarte una foto, un video, un saludo. Y ese es un afecto muy que valorás mucho, imagino, ¿no?
1: Totalmente, totalmente. Vos sabés que cuando uno tiene una trayectoria larga, a veces piensa, se irá apagando de a poquito esta llamita de Ricky Maravilla, pero la gente me demuestra todo lo contrario. Ya lo ves acá en este festival, al público cómo se levantó, bailó también, igual que anoche en Valderrama. En el boliche Valderrama, que realmente también me quieren muchísimo. Yo estoy muy contento de poder alegrar al que está triste, al que está enfermo o al que está feliz por algún acontecimiento, en algún casamiento, cumpleaños, Nochebuena, Navidad, fin de año, Año Nuevo, carnavales. Ahí está Ricky Maravilla. Y la verdad que yo siento una gran admiración por todos los grupos de Córdoba. Me encantan. Y además también, bueno, pude hacerme mi lugarcito en un lugar tan difícil para nuestra música popular.
0: Y un momento particular el que está viviendo también el cuarteto ahora, que está llegando a los festivales populares. Eso también, me imagino que como músico, como amante de estos géneros populares, te debe poner contento, ¿no?
1: Sí, obviamente, claro que sí. Yo veo salir nuevos grupos, nuevos artistas, nuevos cantantes, nuevas tendencias, y también me siento orgulloso de poder seguir estando en ese lugarcito que el público me puso y que es invalorable, ¿no? Soy como el acero inoxidable.
0: Ahora la pregunta, además de qué tendrá el petizo, es ¿qué tendrá el flequillo de Ricky? Te lo admira todo el mundo.
1: Sí, todo el mundo. Mira, pensar que fui o soy el inventor del Farmae Aura. El Farmae Aura que claro. Está tan de moda, los chicos, con el dedito, el flequillito, el giro, todo eso. Así que mirá qué adelantado que estaba ya por la década del 90 haciendo todo. Estos y hoy los chicos lo repiten.
0: Bueno, Ricky, contale a los cordobeses y a todo el país, porque la radio se escucha en todo el país, ¿qué es de la vida de Ricky? ¿Vivís un poco acá, un poco en Buenos Aires? ¿Cómo está tu vida?
1: Mi vida está llena de sorpresas. Te digo que ahora estoy viajando el 15 de este mes, de octubre, a Buenos Aires, porque tengo que ir a Estados Unidos a recibir el premio por haber superado los 2.700 millones, 2.700 millones de reproducciones audiovisuales a través de las canciones de La Granja y de mis temas populares. El premio se llama ACE Internacional y además también me van a entregar el vinilo de oro lo cual comparto junto con Roberto Carlos, Rafael, José Luis Perales y otros artistas de renombre internacional, y ahí está Ricky Maravilla. ¿Qué bueno más te puedo decir?
0: Feliz y contento, y nosotros en Córdoba te esperamos siempre. La época de festivales se viene, en Córdoba hay muchos festivales y ojalá nos podamos encontrar, ¿eh?
1: Dios quiera que sí, Dios quiera que sí. Este verano que pasó estuve en Córdoba, en Valle de Punilla, junto con el Gallo Galleguillo. Allí un lleno total también el festival, y la gente me recibió, pero con un aplauso, con ese cariño y calidez que los cordobeses tienen cuando les gusta algo.
0: Muchísimas gracias por acercarte aquí al estudio de Cadena 13, ¿eh?
1: A ustedes, y aquí le presento a mi hijo Quique Aguirre. Ahí está, este es la continuación de Ricky Maravilla, es arquitecto y cantante.
0: Ah, muy bien.
2: Un gustazo, un placer. Saludos enorme para toda la gente, para toda la audiencia de Cadena 3. Y bueno, contento acá de acompañarlo a papi y de seguir sus pasos también. Haberle hecho caso para estudiar, recibirme de arquitecto y ahora metiéndole a la música con todo. Así que continúa el baile.
0: ¿Cómo te puede encontrar la gente que no te conoce? ¿Cómo puede escuchar tu música?
2: Como Quique Aguirre, me van a encontrar en todos lados, Quique con K. Y ahí estamos subiendo canción a canción que estamos grabando.
0: ¿Qué ritmo estás haciendo?
2: Estamos metiendo cumbia y cuarteto. Alguna samba vamos a tirar también, pero estamos metiendo mucha cumbia y cuarteto.
0: Bueno, te esperamos por Córdoba.
2: Gracias, ahí vamos a estar en Córdoba. Los quiero.
0: Muy bien, gracias Ricky.
1: Bueno, es el hacedor, junto con las autoridades del gobierno de Salta, el gobernador Gustavo Sáenz, la ministra de Turismo y Cultura, también la señora Manuela, que hicieron un monumento a Ricky Maravilla en el Cerro a la Delta, aquí en el teleférico de Salta. Orgulloso de que me hayan hecho ese reconocimiento en vida.
0: Como debe ser, gracias Ricky.
1: Gracias. Aguante Cadena 3, vamos Cadena 3, con todo cariño.
0: Ricky Maravilla aquí en los estudios, nosotros volvemos al escenario, está cantando Cristian el Potro Herrera.

0: Nos vamos. Están cansados. La gente de atrás está cansada. ¿Están seguros? ¿Trajeron grasa de iguana? Escucha.
1: ¡Arriba mis santas, señores! ¡Quiero que nos regalen el mejor zapucay cuando arranque!

0: ¿Cómo la estamos pasando? Qué lindo, hermano. Como hormigas, así se los ve, che, que bailan y se divierten. Ya he visto de acá que han hecho tumbaloya también allá para atrás. Eso no van a ir a trabajar mañana, yo los conozco. Los turbios presentes, señores. Abrazo a la gente de Tucumán, fan club, creo en el amor. Presente. Bueno, tengo otro amigo, el último, ¿eh? Y nos vamos yendo despacito. Va, aguante Morillo, sí, señor. ¿Dónde está la gente de Tartagal, de Embarcación, de Orán? Joaquín B. González, Las Lajitas, Galpón, Orán, presente. Rosario La Frontera, Metán. ¿Dónde está la gente de Salta? Qué linda fiesta, hermano. Recibamos con un fuerte aplauso, por favor, a Gaby Morales.
1: Buenas noches, un placer poder compartir con ustedes. Gracias, Potrito. Gracias.
0: Hermano querido, vamos a cantar, ¿eh? Se terminó. Se terminó.
1: Vos dijiste que eran volvedoras.
0: Sí, ¿qué pasó? ¿Volvió o se terminó?
1: Mando un mensaje diciendo que has perdido. No, que has perdido.
0: Bueno, ¿son volvedoras las salteñas o no? O cuando cierran la puerta, chao, cachito, chao.
1: No, dicen, che.
0: Yo conozco varias volvedoras, ¿no?
1: ¿Ah, sí?
0: Sí, pero no son de Salta.
1: No, yo conozco también un par.
0: Las morilleñas son volvedoras.
1: Ah, sí.
0: ¿Cómo dice?
1: Dale.

0: Gracias, patrón.
1: Es Jorge Rojas,
2: vamos, gente linda,
1: el que está en el escenario, de a poco comenzando a despedirse, 23:32, sigue fresquita, fresquita. Sí. Cristian Herrera, dije Jorge Rojas, perdón.
3: Lo que pasa es que ya está llegando, sí, acá, y lo vimos ahí entre los camarines, ya preparándose, porque, bueno, después de Cristian Herrera, la grilla sigue hacia Jorge Rojas.
1: Claro que sí, Jorge Rojas, después qué locura. Y el cierre del chaqueño palavecino, que va a ser, para mí, entradita a las...
3: ¿3?
1: Capaz que suba a las 2 de la mañana. Capaz. Vamos a ver, porque mira, se está despidiendo Cristian Herrera, son 23:33. Tiene que subir Jorge Rojas, va a tocar una hora.
3: Sí.
1: Por lo menos, una hora.
3: ¡Qué locura!
1: ¡Qué locura! Hora, hora y media. Sí. Porque imagino que mucha de la gente que vino acá también vino a ver, sí, un poco de cuarteto, a bailar. Y ahí ya tenés 12:30, una hora y media más, tenés las 2 de la mañana.
3: Y mañana nadie trabaja.
1: No trabaja nadie acá en Salta, Elisa. No. ¿Qué pasa? ¿Qué pasa con los salteños que no están trabajando? Bueno, pero hay mucha gente que ha venido con ganas de divertirse, que la está pasando muy bien. Y el que se va a despedir entonces ahora sí es Cristian Herrera. Nosotros nos volvemos a asomar en el escenario. Es la primera edición del Festival de la Ciénega. Estamos en San Lorenzo, en la provincia de Salta.

0: ¿Será la despedida para Cristian Herrera?
1: ¡Cristian!
2: Dijo que era la despedida.
0: Ahí está.
2: Pero no se sabe. Siempre hay una yapita, siempre hay un regalito más para los que están.
0: Me parece que está arengando, el locutor está arengando. Me parece que va a haber un temita más. De cualquier manera, sí me confirmaron. Salí recién a buscar agua calentita para el mate. Que Jorge Rojas va a cantar 45 minutos.
2: Ah, están acortando.
0: Le han pedido, exactamente, le han pedido que toque 45 minutos, así que va a ofrecer el show. Después vendrá Qué Locura y el cierre con el Chaqueño
2: para el vecino. Entonces, Qué Locura. Seguro que sí.
0: Sí,
2: ahí está Elvis, ahí está la yapita.
0: Se vino la yapita, Cristian Herrera, desde la Ciénega. Estamos en San Lorenzo, en las 100 noches festivaleras.

0: La despedida entonces para Cristian Herrera, para sus músicos. Baja ya con el poncho, está más fresquito. Ya voy a actualizar datos del tiempo, pero me parece que
1: ya
0: nos abrigamos.
1: La sensación térmica 15 grados seguro.
0: Sí, nos abrigamos un poquito más con Elisa. Acá tenemos 15 grados de temperatura. Sensación térmica me marca 14. Está un poquito más fresquito, 82 el porcentaje de la humedad. El cielo parcialmente nublado aquí en San Lorenzo, en Salta, donde se está realizando el Festival de la Ciénega.
1: ¿Sabés que me sorprendió un precio del patio de comidas?
0: A ver.
1: Las hamburguesas. 10 mil pesos.
0: Muy buen precio.
1: Sí. Dos por 15.
0: Están liquidando los muchachos.
1: Lo que pasa es que la mayoría busca el sándwich de vacío.
0: Claro.
1: Eso es colma
0: más,
1: todo.
0: Es más
1: suculento.
0: Claro, más suculento, lo deja uno más satisfecho. Sí. Entonces, bueno, sale un poquito más caro, pero rinde, digamos, sí. ¿No? Rinde. Bueno, vamos a hacer nosotros una pausa.
1: Alguien le dio hambre por allí.
0: Sí, me parece que sí. Pero bueno, ya habilitamos el matecito, ya lo tenemos calentito acá. Así que empezamos a tomar unos mates en la previa. Vamos a entrar en la madrugada. Vuelvo en un ratito con Gaby Sivinsky también para compartir. Vamos a compartir la nota que hacíamos con el indio Lucio Rojas. Algunos mensajitos de los oyentes, pero vamos llegando rumbo a la medianoche. Dame tanda, está Martín Rodríguez, nos recibe allí en Córdoba capital. Vamos, Martín.
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0: Vamos rumbo a la medianoche, 23:51. ¿Cómo está Córdoba capital, Gaby Sivinsky?
8: A esta hora en Córdoba la temperatura ha descendido un poquito, 15 grados 4 décimas, está el cielo nublado, la humedad 77%, el viento del noreste a 17 kilómetros por hora y se siente. Para esta madrugada se anuncian chaparrones y para mañana lunes recordamos que también, según el pronóstico, durante toda la mañana, la mínima 10 grados para mañana, la máxima 23. Así que está, está fresquito, fresquito, lindo. Como hay viento, se siente un poquito más. Así estamos en este momento en Córdoba capital. Ale.
0: Bueno, excelente, ¿eh? Para un abrigo, igual que acá, entonces.
8: Claro.
0: Vamos a aprovechar. Sí, templadito. Bueno, vamos ya entrando en la primavera, ya van a venir los calorcitos que los que somos team verano estamos extrañando.
8: Claro, estamos están contentos.
0: Sí. ¿Usted, señor, es team verano o team invierno?
8: Team invierno, así que ya estoy empezando a sufrir. Pero bueno.
0: No me sufre. Disfrute.
8: Escúchame, tengo disfrute algunos mensajitos, sale por acá.
0: A ver.
8: Antes de irme, te los leo. Hasta el final del programa, Silvia Esbri manda saludos a todo el equipo. Buenas noches desde Rufino, los escuchamos. Para José María. Bueno, manda saludos a todos. También desde La Pampa presente, Rubén de General Pico, en estos momentos en la localidad mencionada. Abrazo grande para todos también. Gaby, estoy contento por el triunfo pirata, como el 68% de la provincia, dicen por acá. Cintia, que manda saludos y gracias por estas noches festivaleras, prendida hasta el final, esperando a Jorge Rojas. Bueno, algunos de los mensajes que van llegando para de la gente que está muy prendida y esperando a su favorito, por supuesto.
0: Claro que sí, que va a subir, es el próximo. Así que van a tener 45 minutos de canciones de un Jorge Rojas. Lo hemos cruzado prácticamente en todos lados. Estuvimos en Arequito, primero con Jorge Rojas, estuvo en la fiesta de Soledad Pastoruti, la fiesta nacional de la soja. El viernes estuvimos en Sunchales, estuvo junto al chaqueño Palavecino, Raúl Laviela, Euge Quevedo, y ahora aquí en la gran fiesta que está organizando el chaqueño Palavecino. Meto, Gaby, te despido, como siempre, te mando un besito grande, gracias por todo y nos reencontramos hasta la próxima transmisión festivalera, si Dios quiere.
8: Por supuesto, gracias a vos, Ale, y que sigan hasta el final con todo.
0: Dale, te mando un beso grande. Hacemos la última tandita animal. Martín Rodríguez está en la puesta. Se va Gaby Sivisky, va a venir en un ratito Susi Bontempo. Pero ahora nosotros completamos la tanda mientras esperamos que suba Jorge Rojas, que va a ser en un ratito porque ya vemos los músicos que están subiendo al escenario. Tanda.
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0: 23:58 minutos en la República Argentina. Volvemos, estamos nosotros aquí desde el Festival La Ciénega, primera edición que realiza Oscar el Chaqueño para Vecinos, con una linda multitud de gente que ahora espera por los últimos números artísticos de la noche, Elisa.
1: Jorge Rojas entre los predilectos. 80% la ocupación de este predio todavía no se completó, no se llenó. Lo que esperábamos era que ya acercándose la hora del Chaqueño se fuera llenando, pero me parece que ya ha llegado al tope.
0: Claro que sí, bueno, estamos casi en la medianoche y bueno, ahora se espera Jorge Rojas, que claro, ha venido anoche, estuvo en Santa Fe, estuvo con el espectáculo Piano y Voz y se vino de ahí para acá viajando, probó sonido hoy a la tarde cuando estaba terminando el fútbol.
1: Alrededor 16, de las 6, sí.
0: 16, 17 horas aproximadamente, ¿no? Y bueno, obviamente un poco más cansado, la gira ha sido larga, comenzó en Arequito el jueves, siguió en Sunchales, después estuvo en Santa Fe y ahora llega aquí a Salta, así que la expectativa por la presencia de Jorge Rojas, después llegará Qué Locura y el cierre con Oscar el Chaqueño Palavecino, que está con gran parte de sus músicos, andan sus hijos por acá también, ya está en una carpa sentado, mucho más tranquilo, me imagino un poco cansado también, ha corrido un poco hoy a la tarde.
1: Y ya venía de un espectáculo ayer.
0: Claro, estuvo en San Pedro, aquí en Jujuy, en la provincia de Jujuy, muy cerquita, estaba una hora y media, me decía la gente de Lázaro, que está muy cerquita de acá, y hoy vino al mediodía, tuvo que recibir invitados, jugadores y demás, pero ha sido una fiesta que ha sido redondita para la convocatoria, para el tiempo que acompañó sobre todo también, ¿no?
1: Sí, más vale que sí. Y esperemos que haya al menos alcanzado, seguro que a cubrir los costos y tener alguna ganancia necesaria para toda la obra que lleva adelante en el Chaco Salteño, que ese es el motivo de toda esta movida de folclore, de juego, de familia, gastronómica, de alegría, de festejo. Lo que me llamó la atención, Ale, es que no hubo grupos de danzas. Suelen en otros festivales, entre artista y artista, mientras se prepara el escenario, se va realizando una exhibición de danzas.
0: Han traído, sí, he visto, como es habitual en sus espectáculos, bailarines, el indio Lucio Rojas, sí. Tuvo bailarines.
1: Una pareja de bailarines.
0: Claro, ahora Jorge también, los he visto en el camarín recién, va a haber algunos bailarines. Pero lo que pasa es que hay un DJ, digamos, ¿no? Claro. Hay música, hay un DJ, y bueno, la gente se engancha, los locutores un poco animan también, y así se pasa el rato. Claro, y así se pasa el rato hasta que terminan de armar el escenario. Por suerte ahora con estas consolas de última tecnología ya directamente queda todo seteado, así se dice, una vez que hacen la prueba de sonido y directamente ya colocan el set correspondiente al artista, no hace falta probar, simplemente conectar instrumentos, pero bueno, lleva tiempo porque bueno, sacan los instrumentos de un artista y tienen que ponerlos del otro, y eso es lo que
1: también me llamó la atención, que el único que hizo prueba de sonido fue Jorge Rojas,
0: y muy extremadamente perfeccionista con todo, te diría, aprovecho y paso el chivo que ya está en las redes de Cadena 3, pueden ver en el YouTube el primer programa de Modo Folclore, y que sí, tuvimos oportunidad de estar allí en La Yapa con Jorge Rojas. Estaba terminando de ensayar el espectáculo Piano y Voz, que lo presentó primero en el primer escenario, parece que fue Rosario, el primero, Santa Fe el segundo, van a estar en Córdoba, van a andar por Mendoza, van a estar en Buenos Aires también. Y bueno, contaba Román Ramón, del pianista, dice, para Jorge 10 puntos es muy bueno. O sea, muy exigente, digamos. Que algo sea muy bueno, tiene que ser 10 puntos para que sea muy bueno. Y excelente, o sea, debe ser 12. O sea, pero
1: romper la media.
0: Claro, no, y habla de un profesionalismo también, de un cantor que cuida su voz permanentemente. Uno lo ve en los festivales, o todo momento calentando la garganta, preparándose, no habla mucho antes que empiece el show, ya varios minutos antes de que vaya a cantar no dialoga prácticamente con nadie, anda caminando de un lado al otro del camarín, haciendo ejercicios vocales. Bueno, hay toda una preparación, lo que se ve después reflejado en el escenario cuando canta las canciones que canta, ¿no?
1: Y que se fusiona de manera perfecta con el oyente, ¿no? Con el público que lo sigue, pero hace todo lo que el artista le pide. Si el artista pide el luce con los encendedores, los celulares, encienden los celulares y proyectan luces. Si el artista pide un coro, se hace el coro porque el artista lo pide.
0: Es
1: por
0: como,
1: eso es.
0: Es como cuando a mí Susana Bontempo me pide que haga algo, yo voy y hago lo que ella me pide.
1: ¿En
0: siempre
1: serio?
0: Sí, no sé. En eso competimos con Elisa Zamora. Usted, Elisa comparte con Susana la serenata Cafayate.
1: Claro.
0: No sé si será tan obediente como yo, Susana Bontempo. ¿Cómo le va? Buenas noches, señora. ¿Cómo
2: ella
0: anda?
2: Ella es una excelente compañera, una coequiper que siempre está atenta y me hace caso a lo que yo le pido.
0: Muy
2: es más,
0: bien.
2: Ni siquiera se lo pido, ya me conoce, entonces es como que yo me siento en las nubes. Con usted me siento como en las llamas. Está buena la definición, ¿no? Está buena la definición.
0: Depende cómo lo interprete uno, no sé qué será las llamas.
2: Lo dejo a
0: si será el infierno, si será, no sé qué será, no sé qué me está tratando.
2: ¿Cómo les va,
0: de
2: chicos? ¿Cómo están?
0: ¿Cómo estás, Susi?
2: Muy bien, haciéndonos cargo de la madrugada y compartiendo con ustedes este nacimiento, ¿no? Un nacimiento de una nueva fecha, de una nueva festividad, se puede decir, y siempre Salta es la que convoca cuando de costumbres y folclores se trata.
0: Sí, totalmente, y bueno, pero creo que hablábamos con Cristian Herrera un rato antes, esto de traerlo a la capital, ¿no? Por cuestiones logísticas, por diferentes motivos, pero claro, cuesta mucho más y es más complicado hacerlo en donde nació la música, donde nacieron estos cantores, el caso del Chaqueño, el caso de la familia Roja, ¿no? Entonces, bueno, es una apuesta del Chaqueño para el vecino que, a juzgar por lo que estamos viendo, Elisa, me parece que ha dado buenos resultados.
1: Más vale que sí. Hola, Susi.
2: ¿Cómo estás, Elisa?
1: Qué lindo escucharte. Felicidades por el libro.
2: Muchas gracias, gracias.
1: Felicidades por la trayectoria. Qué bonito haber visto esas imágenes que se publicaron en la web de la radio, de la presentación del libro, de la convocatoria que tuvo, de la cantidad de repercusión que tuvo. Felicidades, Susi.
2: Gracias. Y no te vas a salvar, tengo que ir a Salta a llevarlo, así que ahí vamos a estar juntas.
1: Y lo vamos a presentar con mucho orgullo.
0: Claro. Déjeme adivinar dónde.
2: Ah, no sé. Adivine, adivine.
0: Y lo tiene que presentar en la Peña de Valderrama, señora. Ahí tiene,
2: sí,
0: que ser el lugar.
2: Claro, por supuesto, son amigos, ¿no? Son amigos de la,
0: claro,
2: casa.
0: Claro, son amigos suyos.
2: Y muy, muy, amigos muy amigos. Así que seguro que vamos a andar por ahí con el libro dentro de muy poquito.
1: ¡Qué lindo! Acá esperamos, Susi.
2: Gracias.
0: La vamos
1: emocionados.
0: A gracias, la vamos a esperar, gracias. Pero ahora, ¿le parece que le haga un obsequio, un regalo?
2: No me gustan los regalos a esta hora, gracias.
0: Bueno, se lo hago a Elisa entonces, ¿vio? Ahí está, ya me empieza a pelear. Pero yo voy a regalarle la voz del cantor.
2: Regale a las chicas.
0: Jorge Rojas
2: escuchando
0: en el escenario.

0: Es Jorge Rojas, el que sin solución de continuidad y una tras otra ha regalado éxitos y ha repartido por doquier aquí en La Ciénaga, en el nacimiento de este nuevo festival, primera edición del Festival de La Ciénaga en San Lorenzo Chico, como lo conocen acá. Estamos en la provincia de Salta, estamos al oeste de la capital, a pocos kilómetros, por cierto, y Jorge Rojas ofrece un show express, pero no por express, menos contundente. Allí está el saludo del cantor. Rojas, sigue en el escenario.
1: Quiero, antes que nada, agradecer a Oscar, al chaqueño, por esta invitación. Siempre va a ser un gusto compartir con él sus inquietudes, sus proyectos. Este hombre de corazón abierto, que siempre piensa en todos, y este nuevo emprendimiento que hoy se inicia, que hoy está dando su primer paso, ojalá sea el comienzo de una larga historia de música, encuentros, y que podamos seguir disfrutándolo a él, a todos sus amigos y a todas las personas que quieren nuestra música. Por eso el aplauso es para el Oscar Esperanza, el chaqueño palavecino, por todo lo que hace, por la cultura de nuestro país, por la cultura de su pueblo, por este Chaco salteño. Así que gracias, hermano, un placer enorme estar aquí esta noche. Para lo que viene, les voy a pedir a ustedes que sean los protagonistas de este momento. Así que le voy a pedir a nuestro iluminador que apague las luces, que les permita a ustedes iluminar este momento. Que este predio hermoso aquí, en La Ciénaga, se transforme de a poco en un cielo colmado de estrellas. Así que enciendan sus luces, porque este momento lo van a protagonizar ustedes. Van a hacer que esta imagen se vuelva hermosa. Eso es. Cada una de sus luces va a representar una estrella en el cielo, y que este predio hermoso se convierta en eso, en un cielo colmado de estrellas, y ustedes me ayuden a cantar esta canción.

El momento Rojas de la noche, señores y señores, compartiéndolo a través de la cadena 3 Argentina. Entra en el tramo final Jorge Rojas y su show para todo el país por la cadena 3 desde San Lorenzo, en la provincia de Salta.

0: Muy bien, estamos en vivo y en directo. 38 minutos pasaron de la medianoche. Estamos en la madrugada del lunes 5 de octubre. Sigue cantando.
1: Sí, no se bajó a los 45.
0: Va a seguir un ratito más entonces y lo disfrutamos.
1: Impecable.
0: Por la cadena 3.
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0: Jorge, muchas gracias, Alta. Rojas, haciendo la vida. Ya lleva 50 minutos cantando.
1: Y bueno, las seguidoras de Jorge
0: no lo
1: quieren
0: dejan
1: más.
0: Ir. No, ahí está, escúchalas. Escúchalas, a ver.
2: Bueno, gracias por esta noche. Nosotros estamos festejando 20 años de una etapa maravillosa que se llenó de amor. Así que desde este lugar, mi Salta querida, nos vamos bailando.

0: Y el final ha llegado, señoras y señores, para Jorge Rojas. No te vayas, carnaval, se fue la gente bailando, carnavalito. Una nube de papelitos plateados inundó a todo el público que cantó, que bailó y que lo disfrutó, Elisa.
1: Que suspiró, que lloró, que vibró, que coreó, que encendió los celulares, que
0: todo
1: hizo,
0: eso hizo
1: todo
0: Elisa
1: lo que el
0: Zamora.
1: Artista quería que haga, lo hizo el público, no podía ser de otra manera.
0: Claro que sí, bueno, ha sido una gran actuación, una más, de Jorge Rojas, aquí en este escenario. En este primer festival de La Ciénega que estamos compartiendo desde San Lorenzo, en la provincia de Salta, ya entradita la madrugada, casi la una de la mañana, se ha puesto más fresquito, ya todo el mundo anda con alguna camperita, mucho poncho, mucha bufandita,
1: sí,
0: sombrero, boina.
1: Las personas que tienen poquitas chapas arriba.
0: Ah, también lo cubren, sí, hay que cubrirlo, no sé por quién lo dice, Elisa, pero.
2: Ponché, viste que ella es más delicada que yo, ¿no?
0: Lo de Elisa Zamora, Susana, no sé si será usted tan violenta, pero es inadmisible.
2: Ella es más delicada que yo para decirle pelado a usted. Sí, no, yo sé que ella es friolenta.
0: Tiene sutileza, sí, pero tiene dos camperas,
2: sí,
0: un buzo,
1: camiseta y camisa.
2: Térmica.
0: Camisa y camiseta. Tiene seis prendas, tiene.
2: La conozco.
0: Estamos en primavera, ¿eh? Sí.
1: Y no me traje la campera de pluma, Susi, porque ya era demasiado.
2: Bueno, pero
0: la de esa pluma se la va a guardar para cuando vaya a hacer temporada a Carlos Paz.
2: Claro.
0: Cuando la recibamos allí en Córdoba.
2: La gente, las chicas.
0: Que nos suele visitar.
2: Las chicas encantadísimas, sí, de escuchar a Rojas. Mari dice, gracias por regalarnos el bombón a dos domingos del Día de la Madre. Con esto ya soy feliz. Gracias, dicen por acá las niñas que están escuchando. Dani desde San Rafael Mendoza, qué hermoso. Abrazo fuerte para todos. También Sandra está sumándose, bueno, como ella, mucha gente, celebrando también la transmisión de este nuevo festival. Y una pregunta, una inquietud, si es Ciénega o Ciénaga.
0: No, es Ciénega, sí, con E.
2: Con E.
0: Con acento la E, Ciénega.
2: Claro.
0: Sí, es con E. Se lo preguntamos a Oscar el Chaqueño Palavecino.
1: Que hizo la diferencia entre Ciénaga y Ciénega.
0: Exactamente.
1: Aunque después dijo, bueno, más o menos son parecidos.
0: Claro, pero explicó que Ciénega viene, el significado es como pozo de agua. Aquí es un sector de muchas vertientes, se cava un metro y algo y ya encontrás agua. Entonces por eso el nombre del festival.
2: Ah, claro, eso iba a preguntar.
0: Para la gente que tenía la duda allí.
2: Claro, sí, incluso te iba a pedir, les iba a pedir a los dos que hagamos un brevísimo repaso de lo que ha ocurrido durante todo el día de este festival que dura una sola jornada, porque la audiencia siempre a la medianoche se renueva, entonces a esta hora están escuchando muchos que no saben de qué festival se trata. Recién nos preguntaban desde Buenos Aires, ¿qué festival es? Así que qué mejor que ustedes lo cuenten en pocas palabras, que lo vivieron, ¿no?
0: Bueno, arranquemos al mediodía, Elisa.
1: Al mediodía, comenzó un poquitito pasado el mediodía, alrededor de las 3 de la tarde, con un partidazo, con las glorias del fútbol, tanto los jugadores como los artistas,
0: ahí
1: profesionales
0: yo,
1: todos.
0: Claro, ahí yo meto Ricardo Bochini, estuvo Esteban el Bichi Fuertes, estuvo el Chori Domínguez, estuvo el Negro Ibarra, ¿quién más? A ver.
1: Bochín.
0: ¿Qué Bochín?
1: Bochín estuvo jugando y estuvo hablando con vos también.
0: Bochini. Sí, que lo decía recién, Ricardo Bochini. Ajá. Estuvo también jugando Luis Miguel el Pulga Rodríguez. Estuvo jugando el Anguila Gutiérrez en el arco. Hubo artistas, estuvieron los chicos de Qué Locura. Estuvo Nico, estuvo el Chino.
1: Cristian Herrera.
0: Entraron,
1: El Chaqueño
0: también se puso los cortos, jugó. ¿Qué más? Pipino Cuevas, el paraguayo.
2: Me diga que estuvo Pipino Cuevas. Amo,
0: sí,
2: ese
0: no,
2: hombre,
0: sí,
2: lo amo,
0: show.
2: Amo. Es un showman.
0: Tengo imágenes exclusivas que vamos a compartir en el transcurso de la semana. El show de Pipino Cuevas anoche en Valderrama.
2: Ah, sí, es un personaje hermoso.
0: Tremendo canto. Hizo subir gente al escenario a bailar. se bailó, bajó e hizo trencito. Apareció Ricky Maravilla en un momento de la noche, cantó con Ricky Maravilla. No, las hizo a todas. Y después vino a jugar al fútbol.
2: Sí. Qué bueno.
1: No, y además por Cadena 3, los jugadores uno a uno los fuimos pasando. Algunos hasta fueron comentaristas de los goles,
0: claro,
1: de los empates,
0: lo
1: de
0: tuvimos
1: los penales.
0: Al indio Lucio Rojas como comentarista, que no se había puesto los cortos, el indio Lucio Rojas. Y bueno, después del fútbol hubo como una pausa, digamos. Empezó de a poco la actividad en el escenario, empezó a entrar la gente, sí. Y arrancaron los números locales. Y después el primero de los artistas consagrados, podríamos decir, fue el indio Lucio Rojas. Después vino Lázaro.
1: No, Marcela Ceballos.
0: Marcela Ceballos. Después vino Lázaro Caballero. Después entramos con Cristian Herrera. Apareció Ricky Maravilla, que también se subió a este escenario. De nuevo, anda por todos lados Ricky Maravilla.
1: Se vino a hablar contigo acá.
0: Estuvo hace un ratito. Sí, estuvo hace un ratito charlando con nosotros. Y después, bueno, Jorge Rojas, que acabamos de escuchar, falta Qué Locura y el Chaqueño Palavecino. Y el génesis de este evento tiene que ver con la intención de Oscar Palavecino, después de, no sé la verdad cuántos años hace que no se realiza el Trichaco, ya debe hacer...
2: Tres o cuatro años.
1: Yo creo que cuatro o cinco años, sí.
0: ¿Cuánto?
2: Cuatro puede ser, sí, cuatro años.
0: Claro. Después de la pandemia se realizó, para mí antes de la pandemia fue la última.
2: Antes de
0: vez.
2: La pandemia, después de la pandemia,
0: claro.
2: No, claro.
0: Estamos sí. hablando de seis, siete años ya, ¿no?
2: Sí.
0: Y bueno, con la intención, el Chaqueño Palavecino, su señora, tiene la Fundación Rancho El Ñato, con la que sigue colaborando con las comunidades ahí en Santa Victoria Este, en Santa Victoria, las comunidades originarias, en el departamento Rivadavia. Y bueno, la intención fue, como en este 2026 ya prácticamente se iba terminando, el chaqueño dijo, bueno, vamos a encontró, o bueno,
2: otro,
0: llegó
2: un lugar,
0: a este
2: ¿no?
0: predio. Claro, llegó a este predio cerca de la capital con esa intención y siempre de fondo el objetivo final de recaudar para colaborar, para llevar, además de asistencia médica, útiles escolares. Bueno, ahora me explicaban recién también de la organización algunos bolsones con alimentos.
1: Además tiene, para ayudar a las comunidades, tiene elementos de trabajo.
0: Claro.
1: Tiene tractores,
0: claro.
1: Tiene diferente mobiliario que le ayuda al hombre de trabajo del campo a realizar mejor o con menor esfuerzo o un granito de arena en lo que va realizando cotidianamente.
0: Totalmente. Bueno, y con ese objetivo entonces se hizo este festival un solo día, porque bueno, cuestiones de compromisos de trabajo del chaqueño y de los mismos artistas no daba como para hacerlo por lo menos en el arranque dos o tres días. Entonces, bueno, encontró este domingo que le
2: más
0: daba
2: o menos
0: justo
2: coincidía,
0: para que los artistas...
2: Claro, estaban cerca los artistas también, ¿no?
0: Claro, Lázaro Caballero debe estar actuando ahora acá en San Pedro Jujuy.
2: Sí.
0: El indio no tenía compromiso. Jorge se vino desde Santa Fe, estuvo en Santa Fe Capital anoche con piano y voz. Cristian Herrera también andaba por acá. Bueno, con los chicos de Qué Locura van y vienen, digamos, están en Córdoba con el chaqueño cuando va hacia allá con los chicos de Qué Locura, y cuando vienen para acá, los chicos de Qué Locura también se suman. Como es habitual en este tipo de eventos, hay un ida y vuelta, una colaboración. El chaqueño estuvo en el Festival de Lázaro, en Iribípora, entonces los gastos se abaratan en ese sentido,
2: claro.
0: Susi, digamos, no hay caseta acá,
2: sí.
0: Sino hay
2: colaboración.
0: Claro, y los viáticos, obviamente, el traslado, la comida de los músicos, el hospedaje, todo eso corre por cuenta de la organización, pero no hay un caché como si fuera un festival. Digamos,
2: recordemos,
0: ¿no?
2: que artísticamente el chaqueño Palavecino en sus últimos Trichaco lograba reunir a todas las figuras a nivel nacional,
0: claro.
2: No solamente folclóricas, ¿no? Grupos de rock nacional, qué sé yo, no sé, todos los nombres han pasado por allí, y creo que es una buena iniciativa para Salta, sobre todo porque, no sé si me equivoco, Elisa, pero es San Lorenzo la zona donde me llevaste a pasear la última vez que estuve.
1: Claro.
2: Ah, es cerquita,
1: claro.
2: Cerquita,
1: en esa parte, sí, Susi, nosotros fuimos a San Lorenzo,
2: sí.
1: A la quebrada temporada de San Lorenzo.
2: Sí.
1: Y el lugar donde se desarrolla este festival es San Lorenzo Chico, que ajá, sería a 3 kilómetros, 4 kilómetros de San Lorenzo. Es otro lugar un poquito más apartado, que tiene un crecimiento inmobiliario imponente en estos tiempos, que tiene un crecimiento en todo sentido. Hasta hay un mini shopping, hay
0: una
1: todo.
0: Zona gastronómica, sí. De bares, muy bonitos, bares, sí. En algunos casos de cuestiones de gastronómicas muy puntuales, de bebida de autor, así sí. Que organizan también con
2: claro,
0: barman, sí. Digamos, se ha hecho, le diría que como, a ver, sería como decirle como en Córdoba, a ver, como
1: es un lugar paquete.
0: Claro, es como estilo Cerro de las Rosas, vio cómo sí, puede sí. Ser la zona norte de Córdoba.
2: Claro, sí.
0: Claro, así, ¿no? Bueno, se está formando ahí. De hecho, nosotros los hemos hospedado en uno de los departamentos, son departamentos muy nuevos, muy, muy cómodos, de estos complejos, ¿viste? Que se hacen sí. Así de departamentos premium, digamos, ¿no? Muy bonitos, con una vista al cerro hermosa.
1: Claro, todo ese desarrollo inmobiliario tiene origen en la demanda de las empresas mineras, ¿no? Cuando
0: claro.
1: Traen a su personal especializado, buscan alojamiento también en los alrededores de la ciudad y no solamente en la ciudad. Antes de la pandemia incluso, los lugares eran los hoteles.
0: Claro.
1: Luego se trasladó hacia este sitio, por eso el desarrollo económico y el crecimiento que va acompañando ese desarrollo económico con desarrollo inmobiliario y económico, digo bien.
0: Sí,
1: al
0: sí.
1: Inmobiliario le acompañó el desarrollo económico. Este predio que ves donde se desarrolla el evento tiene las canchas que fueron también realizadas hace poco.
0: Claro,
1: no estaban las canchas y ahora forman parte también de otra oferta, que es tener unas canchas disponibles para este sector de la sociedad.
0: Claro, hoy de hecho se inauguraron estas dos canchas, son dos sí. Canchas grandes, de fútbol grande, ¿no? Estamos hablando de 80 metros por lo menos por 25, 30 metros. Dos canchas de fútbol pegado a este predio. Susi, hay más canchas de fútbol
2: claro.
0: Que hoy veíamos, hoy y ayer se estuvieron realizando los torneos, viste que los equipos de fútbol que se arman entre amigos
2: sí.
0: Y vienen a jugar, y tiene un quincho gigante muy cómodo, con una cocina muy grande, donde
1: con
0: se desarrolla
1: una parrilla
0: imponente también. Escuché esta mañana, anduve cafeteando a la mañanita ajá. Temprano ahí en Salta Capital, que algunos salteños decían como que era la Dubái salteña a ajá. San Lorenzo, le decían, ¿no?
1: Sí, yo creo que le queda un poquito grande.
0: Bueno,
1: pero sí,
0: como que se va armando, claro.
1: Sí, sí, sí.
2: Cuando fui lo vi muy bello, muy bonito y muy cercano a lo que es el centro de la ciudad. Me parece que está muy a mano y me parece que es tal vez una deuda pendiente que tenía Salta Capital, ¿no? De tener un lugar que sea accesible para todos y que tenga la importancia de un evento festivalero, porque el resto de los festivales está en otras ciudades, cercanas
1: más
2: algunas,
1: alejadas.
2: Más alejados otras, sí. Pero me parece que Salta Capital, aparte de tener el circuito peñero por excelencia, le hacía falta un lugar así, o por lo menos una fecha como esta que determinó quizás el retorno de lo que hacía el chaqueño hace mucho tiempo, ¿no? Y la convocatoria que él tiene con los grupos musicales es inigualable. Como organizador me parece muy bien, porque ¿quién le va a decir que no? Inclusive los jugadores o exjugadores, ¿no? Porque muchos de ellos no están vigentes, me parece, la mayoría, pero bueno, todos aportando lo suyo, me parece genial.
1: Y que cada uno además tiene un lazo de amistad con el chaqueño Palavecino,
0: claro.
1: Que es el común denominador de las entrevistas que se hicieron hoy, ¿no?
0: Bueno, recordemos que el chaqueño Palavecino, Susi, sin ir más lejos y por cuestiones de cercanía, en Jesús María, cuando iba al festival, él llegaba dos o tres días antes. Aparte de hacer la peña que hacía todas las tardes previa ahí en la casa de los Hoffman, en el patio sí. de los Hoffman, de la familia Hoffman en Colonia Carolla, armaba partido de fútbol en el club Bochas Sport Club de
2: claro,
0: Colonia Carolla
2: claro.
0: Y ahí convocaba a algunos periodistas, venían también algunos otros artistas y jugaba el fútbol. Entonces, bueno, ahora como que pudo unir. Se lo vio, la verdad que lo veíamos con Elisa hoy cuando charlamos, entramos al camarín justo cuando estaban mano a mano con Lázaro Caballero, sí, se lo veía cansado pero contento.
1: Sí, ¿sí? Feliz estaba. Feliz. Bueno, esa travesía que hacía en Córdoba también la hizo más de una vez en Cafayate, claro, de armar picaditos y jugar un partido de fútbol antes de ir al escenario, ¿no? Sí, es algo que una práctica que le gusta y que la disfruta. Por eso es que hoy estaba feliz de la vida, dolorido y cansado.
0: Sí, totalmente. Pero bueno, esa es un poquito la síntesis. No fue tan síntesis, pero no, pero como
2: sí, pero
0: para tener una
2: falta, porque es la novedad, idea, ¿no? Sí. Es la novedad. No es un festival más, no es algo que ya hayamos estado, es lo novedoso, lo nuevo que se ha presentado en este mes.
0: Sí, de cualquier manera le digo que la sangre sigue tirando al chaqueño y el sueño de él o la idea de él es volver a su rancho El Ñato y poder hacer otro trichaco en ese lugar donde nació el trichaco. Claro.
1: Y otra,
0: ¿no?,
1: cosa muy bonita que se ha visto es que muchas de los o muchos de los carritos que hay de venta de comida, es gente que lo sigue al chaqueño en cada evento que realiza. Estuvieron en el trichaco y ahora instalaron su carrito acá en este predio para el patio de comidas.
0: Claro, buenísimo. Te digo, Susi, que esto no solo adentro, sino afuera moviliza la economía. Sí. Hemos visto, uno sale caminando del predio aquí por en la calle que le da acceso al predio y había puesto de choripán, gente que vendía artesanía, cigarrillo, golosina,
2: claro,
0: lo
2: todo
0: que se le ocurra.
2: Exacto.
0: Sí, sí, sí, sí.
2: Muy
0: sí,
2: bien,
0: sí,
2: muy
0: sí,
2: bien.
0: Así que mucho movimiento también de taxis, de remises, de todo, de vehículos que van, que vienen, que traían gente. Además de lo que fue el alojamiento, Elisa, hoy al mediodía, sin ir más lejos, hay una carpa aquí también, una carpa muy bonita donde se colocaron tablones y sillas. Y charlaba con gente de, en un ratito, 5 o 6 provincias.
1: Sí, había gente de Córdoba, de Mar del Plata, de Catamarca y de La Rioja.
0: La Rioja, Santiago del Estero, sí, también, y Chubut.
1: También. Chubut también estuvo, Chubut.
0: Claro, sí, sí, fíjate, en un ratito así Elisa pasó por 2 o 3 mesitas y encontró a gente de todo el país. Entonces, bueno, en definitiva también es movilizar un poco la economía y está bueno que la gente acompañe. Que el tiempo acompañe, porque bueno, habían tenido una semanita con lluvia, venía medio complicado, fue ideal para el césped porque era una alfombra, hoy estaba hermoso.
1: Impresionante.
0: Hermoso.
1: Y la variedad de precios y la variedad de comidas también, desde shawarma hasta las empanadas más ricas del país, Susi, las salteñas.
0: Que no escuche Melian, que Melian estuvo escuchando y ya dejó varios mensajes en mi celular. Diciendo que compartan el logro de las empanadas más ricas.
2: Lo necesito a Melian para
1: que me ayude. No, no compartimos nada.
0: ¿Cómo?
2: Lo necesito a Melian para que me ayude a convencer a Elisa.
1: No, no compartimos nada, Susi, querida. Apa, de mi alma. Son las salteñas las mejores del país.
0: Tensión, tensión. Se tiran con de todo. Sí.
1: Yo me voy enseguida a Tucumán y me como un sándwich de milanesa.
2: También, bueno, claro. Un panchuque, un sándwich, una chilata.
0: Una
2: no,
0: chilata,
2: tenemos varias cosas.
0: Una chilata.
1: Y las cosas dulces también, las nueces confitadas.
0: Pero las nueces confitadas son catamarqueñas.
1: Yo te diría que las tucumanas son espectaculares. A mí me gustan las nueces.
0: En Catamarca, en el último festival del Poncho, las nueces confitadas catamarqueñas. Se las adjudicaban.
2: Sí, no, sí, Catamarca, también lo tienen.
1: Catamarca el rosquete, ¿no? El rosquete hervido, Susi.
2: El rosquete hervido para Catamarca, sí.
0: Claro,
2: pero
0: sí,
2: bueno,
0: totalmente.
2: Esas son dulzuras que se comparten en todo el norte prácticamente. Pero la empanada no, la mejor era tucumana, por favor.
1: No, la salteña, Susi. La salteña. Y hoy probamos una novedad. Hoy probamos una empanada.
0: Sí, muy rica.
1: Me sorprendió porque yo no la conocía. Ya sé dónde la venden acá en la ciudad de Salta para ir a comprarlas. Porque tienen vacío y... ¿qué queso era? No era Roquefort.
0: Provolone.
1: Provolone.
0: Sí.
1: Vacío,
0: claro.
1: Provolone.
0: Sí, sí.
1: Muy rica.
0: Muy buena. Muy,
1: muy
0: buena.
1: Rica.
0: Cortadita a cuchillo estaban. Como decimos los cordobeses, ricasas.
2: Ricas.
0: Muy, muy ricas. Ricasas, ricasas. Bueno, ¿qué le estaba por comentar?
2: Que ganó Belgrano, el campeón.
0: Sí, bueno. Ya venimos festejando desde la tarde, señores. Hemos estado muy contentos, muy felices. Justo nos encontró cuando salimos un ratito del predio con Elisa para buscar un poco de abrigo, porque En un principio parecía que iba a estar templadito, lindo, agradable. Habíamos traído una camperita más liviana, pero después se levantó un poco de viento. Nos trajimos las camperas, sí. Se fue el viento.
2: Sí.
0: Y ahora se puso fresquito. Ahora sí.
1: Valió la pena traer las camperas.
0: Para Elisa es frío polar porque tiene 6 prendas encima.
1: Ah, exagerado.
0: Sí. Pero bueno, pero acá estamos esperando que termine de armar. Qué locura. Y que se suba al escenario. Vos sabés que lo vi a Pipino Cueva, Susi. Si yo lo veo, lo traigo.
2: Pero por
0: porque
2: favor.
0: Para mí, me parece que va a subir a cantar con el Chaqueño Palavecino.
2: Seguro que sí, lo invita, vale. Seguro lo va a invitar.
0: Sí. Aparte, lo dijo hoy a la siesta, sí.
2: Están compartiendo un reality de música en uno de los canales porteños. Entonces, claro. Seguro, el Chaqueño como jurado y él como participante. Lo que canta ese tipo, aparte de contar anécdotas de su mamá, de cómo su mamá lo convenció a Ramón Díaz de que lo haga jugar y, sí. Y de los golpes de suerte que iba teniendo. No, yo lo sigo porque lo amo.
0: Absolutamente. No, anoche era un plato escucharlo contar y decirle en la cara al negro Ibarra que por qué le pegaba tanto en los clásicos.
2: Claro.
0: No sabes lo que era esa mesa. Estaba sentado, estaba de un lado estaba Pipino Cueva, el Chaqueño Palavecino. Al lado estaba Jonathan Maidana, el jugador de River, y del otro lado estaba Ibarra, el Bichi Fuertes, estaba Schiavi, estaba el Tanque Silva y el Chori Mouche y el Chori Domínguez. O sea que había Boca River ahí. Pegadito, sí, ¿no? Después coincidieron en que todos comieron ricas empanadas salteñas, se tomaron un buen vino,
2: sí.
0: como siempre, y disfrutaron una noche inolvidable. Así que, bueno, por eso el rendimiento de Pipino Cueva hoy en la cancha dejó mucho que desear, la verdad. Pero bueno,
1: sí,
0: no se le puede pedir.
1: Llegó un momento en que tanto Pipino, yo estaba cerca de los que estaban esperando entrar a la cancha, ¿no?
0: Decían, en el banco de suplentes, sí.
1: Pongan a alguien que corra. se escuchaba fuerte porque no corría nadie, decían, ¿no? Y le hacían goles y goles y goles.
0: Además,
1: la blanca.
0: Además de lo que fue anoche, no todos salieron, pero bueno, varios sí salieron, comieron algo, bailaron ahí en la peña de Valderrama. Le mandamos un beso grande a Patricia que nos atendió impecable, excelente. Y sino que después vinieron al mediodía y el Chaqueño los estaba esperando acá con un costillar.
2: Claro,
0: o sea que
2: imagínate.
0: Almorzaron.
1: Comieron postre
0: y después se vinieron a la cancha. Es difícil así.
2: ¿Quién va a correr así de esa? ¿Usted no jugó, Bustos?
0: No,
2: representó.
0: No, primero
1: era relator.
0: No me invitaron. Primero no me invitaron. Y segundo tenía que relatar, tenía que hacer. Claro. Hicimos tarde y media hoy desde acá. Hicimos un enroque con el Mati Arrieta que hizo ayer sábado. Y nosotros domingo acá lo hicimos con Elisa. Pero la verdad que la gente disfrutó, se rió mucho. Hubo algunas bromas entre artistas
2: me imagino.
0: Y jugadores. Sí, el primer penal que le hizo Schiavi al Chaqueño.
1: Era raro.
0: Muy polémico.
1: No había
0: el árbitro Darío Herrera, que yo creo que dirigió mejor acá que lo que dirigen en los partidos de primera división.
2: Claro.
0: Pero le cobró un penal al Chaqueño apenas había empezado el partido. No, fue lindo. Lo disfrutaron, lo pasaron lindo. La gente creo que también lo disfrutó.
1: Tanto disfrutaron, pero tanto, que en principio cada tiempo debía durar 30 minutos.
0: Sí.
1: Y el Chaqueño dijo, no, para que jueguen todos, 45 minutos cada tiempo. Y decían, bueno, estamos al borde del cansancio todos.
0: Claro.
1: Y después de los 40, de los 90 minutos, llegaron los penales.
0: Sí.
1: Ya nadie podía.
0: Supuestamente había terminado empatado 4-4 el partido, así que hubo una tanda de penales también, bueno, lo que hizo que el público lo disfrute. Pero aprovechamos nosotros y compartimos, capaz que van escuchando, le mandamos un abrazo grande al indio Lucio Rojas, se volvía para su Anisacate natal, para todos los músicos allí. Teníamos oportunidad de charlar un ratito, el indio tocó temprano por acá, se quedó, vino, había venido, como decíamos, había venido ayer, creo que ya estaba por acá,
1: sí,
0: me parece
1: sí.
0: Que andaba, y vino, probó sonido a la mañana. Estuvo probando sonido a la mañana y después ya al mediodía se quedó acá para esperar el fútbol y demás. y bueno, después de su actuación aquí en el escenario de La Ciénega, charlaba con nosotros y a ver si lo podemos escuchar.
2: Muy bien, ponemos en el aire entonces.
0: ¿Lo tenemos?
2: Sí, sí, ahora vamos. Perdón.
0: Ahí va, no, está bien, hay que darle play.
1: No se desespere.
0: No.
2: Estamos estrenando estudios.
0: Ah, no, se complica. Sí.
2: A ver, vamos de nuevo, ahí está. No sale nada.
1: Despacito, ya llega.
2: Ya va a llegar. Tengamos un poquito de paciencia.
1: Que el indio también, ¿no? Hacía referencia a lo importante de tener un evento, un festival solidario en la capital o cerca de la capital para impulsar todas las acciones que hacen en el Chaco Salteño.
2: Ahora sí, totalmente. A ver, pero vamos.
0: A ver. Bueno, indio, cumpliendo con el tío, disfrutando, manteniendo en alto los valores de la solidaridad, que es lo más importante y que destacaste al final, ¿no?
3: Y esta fiesta se trata de eso, ¿no? Por eso están los hermanos cantores, porque es importante acompañar esta cruzada solidaria que tiene más de 25 años, donde el tío puso de manifiesto allá en nuestro Chaco Salteño la necesidad de que se reconozca ese lugar olvidado, postergado, fuera del sistema, y que hoy, bueno, por un montón de circunstancias sociales hacemos que tengamos que estar acá en Salta Capital, un predio maravilloso también, y que nos reúne, pero siempre pensando en eso que es solidario, y a nosotros nos llena de alegría eso, porque somos muchos los cantores y es mucha la gente que acompaña a los solidarios también.
0: Como son muchos, vienen empujando también, lo decía, empezó tu tío, pero ustedes atrás tienen una segunda línea, el tío, que se puede quedar tranquilo, ¿no?
3: No, tiene unos escoltas, hermano. No, eso es maravilloso, porque yo recuerdo cuando hace tantos años el tío salía a recorrer el país y a defender nuestro lugar, era maravilloso verlo, nos emocionaba todo. Y después, bueno, eso fue la motivación para muchos, y hoy somos muchos los escoltas que hacemos que el tío también nos disfrute, ¿no? También nos disfrute y podamos pasarla lindo, ¿no? Acompañarlo, sentir lo que a nosotros nos hace feliz por nuestra tierra, por nuestro lugar. Hace muy poco fue la cruzada solidaria en Ibiporá de Lázaro, donde también estuvimos acompañándolo. Hace un tiempo la de Cristian. Y eso hace que la unión de esto se fortalezca más, ¿no?
0: Y por último, decir que se han confirmado algunas de las grandes grillas de los festivales y otro año más, digo, más allá de que uno a veces se puede ir acostumbrando, naturalizando, para el artista es siempre importante estar, ¿no?
3: Siempre. Más cuando se tratan de esos festivales que modifican tu carrera, ¿no? Porque eso es verdad, ¿no? A mí cuando me pasó Jesús María, había gente que no sabía que yo era hermano de Jorge. Me descubrían por primera vez. A mí la consagración de Jesús María me llevó a recorrer otros países. Entonces eso fue maravilloso, fue fortalecedor. Cosquín es el escenario de los cantores folclore. Digamos, eso vamos a defender. Es lo que yo siento, ¿no? Y el que no sienta eso, no está convencido que está haciendo folclore. Pueden venir muchos premios más y diferentes y de otro lado. Pero el que cantor de folclore quiere es cuando la plaza te consagra.
0: Gracias, hermano, por
3: todo. A ustedes, muchas gracias.
0: Bueno, ahí está la palabra del indio Lucio Rojas. Terminábamos hablando de los festivales, señor, ahora que tengo la posibilidad de cruzar algunas palabras. Se acaban de presentar ya las grillas de Cosquín y de Jesús María. Quiero escuchar atentamente su opinión.
2: ¿Sobre las grillas o sobre qué cosa?
0: Sí, sobre las grillas, es lo que se ha presentado, señora.
2: Sí, no le veo muy... Si se la banca, yo le digo.
0: ¿Por qué esa duda?
2: Si usted se la banca, yo le digo lo que pienso, si no, no.
0: Yo quiero, por eso le pregunto, señora.
2: ¿Lo puedo adular o le puedo dar mi opinión?
0: Pero yo no soy organizador, le
2: claro,
0: recuerdo, lo único,
2: sí,
0: ¿no?
2: Sí, claro. Ya lo sé. Pero no, me parece que está bien, o sea, es un esfuerzo que hacen cada organización, me imagino, tanto los principales como los más pequeños, pero la veo muy repetitiva con años anteriores. No he encontrado grandes sorpresas. No me ha llamado la atención nada. La del año anterior quizás haya tenido más efectos como para sorprender. Algunos han resultado bien, otros no han resultado tan bien, pero tenía más piripipí, más pimienta el tema. Esta vez es como que no le he encontrado todavía el gusto, no sé, una vez que empiezan a desarrollarse tal vez, pero no le veo demasiada diferencia con las anteriores, tanto a los que se han presentado. Lo que sí he observado, que aquellos festivales un poco más pequeños, es como que han afinado más el lápiz y están presentando otras grillas, a diferencia de años anteriores.
0: A ver, hagamos nombre propio, señora.
2: Bueno.
0: ¿Qué sería otras alternativas? Digo, ¿por qué? ¿Otra mezcla de género?
2: No. Siempre refiriéndonos a lo folclórico, porque bueno, hoy en día ya no podemos decir el folclore va a llevar esto o lo otro, no es folclore. Por ejemplo, el Festival de Anfunes, he visto que está preparando una propuesta, que es el padre de festivales, una propuesta bastante interesante, con un poquito la vara más alta de lo que quedó el año anterior, porque de eso se trata, ¿no? Creo yo, para una fiesta, es ir mejorando hacia arriba, no hacia abajo. Y mejorar hacia arriba es ofrecer una grilla distinta, por ejemplo. He visto a Villa del Rosario, pagos de acá de nuestro compañero Lucas Giacinti, que está ahora en los controles, ofrecer una cartelera bastante importante, a diferencia de años anteriores, que era un poquito más quizás acotada su presentación. Y he visto a los grandes festivales ser muy repetitivos en su grilla o con algunas tendencias que mucho no me han convencido en esta última que he visto, por ejemplo, de Cosquín. Veo ahí algunas fusiones que, con todo respeto esto, ¿no? Pero me parece que no aporta nada nuevo. Al contrario, hay algunas como que frenan un poco el tema, ¿no? Algunas presentaciones. ¿Cómo las presenten? Si la presentan como un homenaje, como un recordatorio, no sé cómo lo van a presentar, están anunciados, ¿no? Fusiones, temáticas. Veo que faltan muchas, veo que en delegaciones de provincia faltan mucha gente, muchas delegaciones. Hay artistas que no están, hay ausencias que ya se las veía venir, como el caso de Sergio Galleguillo, por ejemplo, que ya no estuvo el año pasado y este tampoco. Jorge Rojas no aparece en la grilla de Cosquín. Y bueno, demasiadas sorpresas no encuentro.
0: ¿No está Jorge Rojas en Cosquín?
2: No lo he encontrado yo. No sé si puedo estar equivocada, ¿no? Pero
0: yo lo busqué. No, sí, no, lo que no vi es... sí, Galleguillo, sí. ¿Qué locura? ¿Le llamó la atención o no?
2: No me llamó la atención, porque bueno, el año pasado ya tuvimos cuarteto un montón, ¿no? Para Cosquín, para Cosquín es una elección más de un cuarteto. Hemos tenido la de Leo Valdés, hemos tenido muchas otras propuestas que se salen de lo estrictamente folclórico. Me parece
0: pero el
2: bien que cambie.
0: Hacía mucho que no iba a Cosquín.
2: Sí, en ese formato se puede decir que sí. Porque, claro, bueno, recordemos que apenas termina el festival, empieza el Cosquín Cuarteto, ¿no? Que creo que debe ser uno de los motivos por los cuales no se incluye esos grupos. Por ejemplo, repetir qué locura en Jesús María y qué locura como novedad en Cosquín es como que no me cierra, ¿viste? Pero bueno, nosotros solo
0: sería
2: somos
0: más novedad para
2: opinadores.
0: Cosquín que para... No, sería más novedad para Cosquín que para Jesús María.
2: Claro,
0: digamos,
2: porque
0: ¿no?
2: Jesús María está acostumbrado ya últimamente, en las últimas ediciones,
0: claro,
2: cerrar con cuartetos distintos.
0: Sí. A mí me llamó la atención, cómo de a poco la cumbia santafesina también va ganando espacio en Jesús María, por ejemplo.
2: Sí.
0: Sé, Milo J no va a estar en ninguno de los dos festivales. Claro. De los dos grandes, Jesús María, sí. Coquín.
2: Lucas Hugo, por ejemplo, no sé si está en los festivales, pero tuvo muy buena repercusión.
0: En Jesús María sí.
2: Claro, tuvo muy buena repercusión en Jesús María el año pasado.
0: Sí,
2: fue
0: tal
2: gran
0: cual.
2: Gran acierto.
0: Y lo repiten este año, sí, también va a estar. Va a haber un espectáculo en Cosquín que me encantó, que va a estar Lito Vitale, ya le voy a buscar ahí los nombres. Pero me parece que la sorpresa de Cosquín es esas juntadas que suele armar entre músicos muy reconocidos y que ofrecen algún tipo de espectáculo armado para la ocasión, ¿no?
2: Bueno, recordemos que Lito Vitale ya en ediciones anteriores se presentó esa juntada, ¿recordás? Ángela Leiva, Rodrigo Tapari, todo sí. Lo que él hace durante el año, después lo traslada a un escenario más grande, en este caso, bueno, Cosquín lo va a llevar. Siempre es son números que a uno le gusta ya, no ofrecen novedad, pero pueden aportar calidad, que también eso se busca, ¿no? Un poco de calidad sí. Lo que se presenta.
0: Es la idea también, obviamente, ofrecer espectáculo. Bueno, me agrada que en las dos grillas también de los festivales grandes está Guara Calpanchay, que fue revelación también de Cosquín,
2: claro.
0: Que se viene ganando su lugar. El tango también presente en Cosquín con Lavie. Con Raúl Lavie, tiene 89 años Raúl Lavie, Susi, está...
2: Hoy está cumpliendo
0: impecable.
2: Años.
0: Impecable.
2: ¿Hoy cumple 89 o 90? Hoy.
0: 90, entonces.
2: Mirá.
0: El viernes en Sunchal le hicimos una nota
2: sí. Y
0: nos dijo 89. Así claro. Que va a cumplir 90.
2: Y sí, capaz. Pero, hoy cumple, hoy es el cumpleaños, lo tengo acá está, en las efemérides, así que
0: sí, no sé sí, si pero 89 está, 90. Está, sí, está impecable, sí. Impecable. Bueno, vuelve Víctor Heredia también a Cosquín.
2: Sí.
0: Y estaba buscando a ver si lo encontraba. Acá está, Canción con Todos. El espectáculo este que también me gustaba, que fue algo similar también a lo que ofreció Ángel Carabajal con el espectáculo en Sunchale. Cantó Lavie, cantó la Euge Quevedo, cantó Jorge Rojas y el Chaqueño, cantaron Canción con Todos.
2: Bastante nostalgioso Cosquín, ¿no? Ingresa la banda chilena Los Jaivas, que hace mucho tiempo que no estaban, sí. ¿No? Va a ser otro de los raros, de los distintos que van a estar. Sí, en esa Canción con Todos se va a reunir Lito Vitale, Baglietto, que siempre arman dupla.
0: Claro.
2: Se va a sumar Patricia Sosa este año, Valentino Merlo, Natalie Pérez. Bueno, todos ellos van a coincidir también con este festival, ¿no? Que como siempre suele ofrecer una temática especial. La novedad es que, así como hicieron con la presentación de Milo J, van a retirar dos noches la mitad de las butacas para ampliar la capacidad de la plaza, ¿no? Eso también
0: claro.
2: va a ser distinto a otras jornadas. Y después,
0: sí, sí.
2: Bueno, justo que estábamos hablando con usted la semana pasada, creo que ya lo presentó a Orozco Barrientos. Son
0: claro.
2: Números que nos tiene acostumbrados Cosquín a ese tipo de números, ¿no? Aquellos que piensen que es distinto, no, es muy, muy parecido a lo que ya había.
0: Sí, sí, son números que mantienen la esencia, por allí desde la convocatoria tal vez no sea lo que busca un festival, pero bueno, desde lo artístico, desde la posibilidad de mantener la esencia, me parece que en ese sentido siempre suman. Vuelve por segundo año consecutivo Luciano Pereyra, el año pasado volvió después de 8 años, creo que no había estado en Cosquín. Sí, pero hay de todo. Y no está, tiene razón, no está Jorge Rojas. No,
2: me parece muy interesante un homenaje que van a hacer, no sé en qué luna, pero los de Imaguaré, viste que tienen una trayectoria
0: sí.
2: Inmensa, y no era muy habitual, creo que el año pasado Jorge Rojas los invitó, ¿no? Pero esta vez va a ser una celebración por los 50 años de Imaguaré. Es una muy buena opción. Y Rojas hace su propio festival en enero en su casa.
0: Claro, tiene previsto armar un par de eventos allí en la Yapa, es cierto, totalmente cierto. Pero bueno,
2: y la otra particularidad sí. Que los cantores del monte, que usted y yo sabemos que casi siempre están juntos, van a estar separados. No van el mismo día todos.
0: Me parece que el Indio y Lázaro en Jesús María van a tocar juntos, me parece.
2: Hablo de Cosquín, ¿no?
0: Que los he visto juntos, sí, sí, sí. Pero bueno, el espectáculo en sí de ellos, a veces cuando puede se da, se juntan y si no van a estar presentes. No, en Cosquín no, en Jesús María me parece. Bueno,
2: sí.
0: Pero bueno, ahí está. Un repaso, va a haber mucho para charlar seguro y veremos qué nos depara la temporada, qué nos depara esta temporada.

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2: 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A mí me dijeron una cosa. Que las mujeres son más infieles que los hombres. ¿De verdad o no? Vos sabés que estoy diciendo que las mujeres son más infieles que los hombres. Y hay uno ahí que me dice que no, mira. Aquel me dice que no. Uno de acá del público me dice. Las mujeres son más infieles que los hombres. O los hombres son más infieles que las mujeres.
1: Despechadas.
2: La última vez que vine a Salta me cagaron, gorriaron. Pedazo de traidora, mentirosa, gorriadora. Esta noche vino con el otro. Está allá. Del otro lado. Allá donde hice el gol yo. Ahí que la pared, pecho. Tac, gol. Uita, tac, tac. Escuchame una cosa. Te voy a hacer un par de preguntas esta noche, mi amor. En realidad son varias. Pero quiero saber una cosa.

0: las manos.
1: Es Nico Sattler el que está cantando, el Chino Herrera. Acá el baile está a pleno y la fiesta va a seguir hasta la madrugada, Elisa, ¿eh?
2: Me preguntaban si estábamos en la Popu, le digo, no, es Cadena 3 Argentina.
1: Pero claro, son los festivales. Prepárense porque de esto va a haber y mucho. Pero claro que sí, lo van a tener también a través de Radio Popular y de la Cadena 3 Argentina, la cadena más federal. Nosotros nos despedimos, comenzamos a agradecer a toda la gente que ha hecho posible, empezando por vos, Elisa, por el trato, como siempre. Excelente anfitriona, laburamos hoy espectacular. Así que gracias, muchas gracias.
2: Gracias por llegar, Ale.
1: No,
2: gracias.
1: Es un placer.
2: Y me encanta que hayas dicho que las mejores empanadas son las de Salta.
1: No, no. Mirá cuando vaya a Tucumán, mirá.
3: ¿Eso dijo? No, no lo puedo creer. Es un vendido, vendido.
1: Ya me ataca. Ella por las dudas me ataca. Ahí nomás. Nunca. ¿Usted me escuchó alguna vez decir que las empanadas salteñas son las mejores?
3: Pero nunca dijo que las tucumanas eran las mejores tampoco.
1: Son las dos muy buenas empanadas. Oh, ay, y las vamos a seguir probando.
2: Esta mañana dijo lo contrario, eso sí te
3: estoy segura de eso.
1: Anoche me comí un locro, qué rico. Lo que extrañaba el locro, hermoso, espectacular. Así que bueno, Elisa.
2: Vamos al locro.
1: ¿Eh?
2: Vamos al locro.
1: Sí, sí, está ideal a esta hora, sí. Le digo, para un locrito. ¿Eh? Está fresquito, está ideal a esta hora. Así que Elisa, gracias. Un placer
2: hasta
1: como
2: la
1: siempre.
2: Próxima.
1: ¿Eh? Elisa Zamora, gracias a Juan Pablo Cisneros, gracias a Mario Rodas, los técnicos aquí en Salta, que nos pusieron de manera impecable hoy a la siesta y también ahora a la noche para que podamos contar, mostrar y todo lo que hemos disfrutado. Gracias a los compañeros en Hueva, a Marito Celedón, a Fede Borelo, que han preparado y editado el material que ustedes ya tienen en las redes de Cadena 3 Argentina, y a, bueno, a Abril Vargas hoy a la tarde, a todos los chicos que nos estuvieron acompañando y dando una mano para que nosotros pudiéramos emitir desde acá. Señora Susana Bontempo, queda usted con
3: caballero.
1: Su audiencia.
3: Muchas gracias.
1: Y nosotros nos retiramos a descansar, ¿eh? Que sea un gran comienzo de semana para todos.
3: Abrazo fuerte. Abrazo, Elisa, abrazo. Chau, chau, adiós.

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1: Hola, hola, hola, hola, ¿qué tal? ¿Cómo le va? Saludo formal a estas horas, casi dos horas ya, de que ha comenzado un nuevo día, lunes, este lunes 5 de octubre. Para más datos, aquí estamos listos y dispuestos para compartir la madrugada hasta las 5 de la mañana. Para muchos, empezando la semana, también otros en la continuidad. Nosotros, como siempre, venimos de un largo fin de semana, como si no nos hubiésemos ido nunca de acá, de tener el contacto con ustedes. Después de esta propuesta de festivalera que llegaba desde Salta y en donde la radio está presente, nos hacemos cargo de la madrugada, nos hacemos cargo y le damos la bienvenida a ustedes, los amigos de la tribu, de la medianoche y de la trasnoche, del Club de las 3:33, de Lucas Giacinti en los controles. ¿Cómo? ¿Día de llamado, Lucas, hoy? Día de llamados, tengan en cuenta, es día de dar números. Yo mientras estaban ustedes escuchando el folclore, iba dando números, algunos números a los que me venían pidiendo, así que ya he dado dos nuevos, y le digo a Marcela Pascual, que está en la sintonía, que su número es el 779, no recordaba ella qué número tenía, 779. Toda la música por delante, todo el camino, en el día del camino, todo el camino por delante en la madrugada, en el día del ave, vamos a volar con la música, con todo lo que ustedes quieran, y vamos a transitar un tiempo distinto, un tiempo especial. Saluditos que nos estaban esperando para Mónica Juárez, hoy es su cumpleaños, desde el Ceibal, Jujuy, un temita, si se puede, Pretenciosa, de Nocheros. Gracias y buen programa. Víctor Ávila escribe desde Jujuy. Soy de Río Cuarto, dice, un saludo para todos. Graciela Bresam, también gente amiga presente, Lidia Blanes, deseo escuchar a mi gran ídolo, Sebastián. Hugo Mario Paratore desde Mendoza, Sui Lucas, que tengan una linda madrugada. Estoy escuchando lo del chaqueño, los comentarios desde Mendoza. Saludo Hachaliero. Y saludos para todos ustedes. Excelente comienzo musical. Felicitaciones, como siempre. Besos, Miguel. Su y Lucas, saludos como siempre. La socia 1089 del club desde Buenos Aires, Claudia Tavares. ¿Qué más? Bueno, y un error mío, que Argelia me saca del error, que no es el cumpleaños hoy de Raúl Lavie, es de otro Lavie, que no tiene nada que ver con Raúl. Así que disculpas por ese error. Es de Ricardo Lavie, que no es lo mismo que Raúl, que no es lo mismo que Raúl, pero lo mismo tiene 89, ¿no? Raúl Lavie, que estábamos diciendo con nuestros compañeros, claro, y trajimos hoy los tigres, o no trajimos los tigres, o trajimos otra cosa.
2: Buenas noches, días. Sí,
1: ¿cómo claro estás, Lu? ¿Te estás escuchando el aire o no?
2: Sí, sí, lo trajimos.
1: Muy bien. Pero digo, estás en el aire.
2: ¿Cómo?
1: Si está en el aire, usted, si sale sí, a la... Sí, ah, bueno. Sí, porque si no tengo que ir repitiendo todo, todo, todo, todo. Nosotros ya listos para arrancar un poquito, poquitito de folclore. Vendrán las noticias y después de las noticias, los nacionales, porque ayer hicimos muchas estrellas, así que hoy retornan los nacionales para ubicarnos en tiempo y en forma de lo que es Noche y Día por la cadena 3 Argentina.

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0: Hola Susi, hola Loquita, ¿cómo están? Muy buenas noches, buen comienzo de semana para ustedes también. Dios les bendiga. Acá les saluda Juancito Brizuela, como todas las noches.
1: Hola, hola Susi, hola, muy buenas madrugadas. Muy lindo estuvo lo del festival, espectacular como siempre. Acá Daniel, el vigilador de Aeroparque. Una noche agradable, con un poco de viento, pero se pasa. Muy linda noche, una noche más. Socio número 31.
2: Muy bien, mi socio número.
1: Si me quieren llamar, ya no todos estoy dispuesto.
2: Ah, bueno, lo tenemos en cuenta.
1: Gracias, chau, chau.
2: Lo vamos a tener en cuenta, Daniel, ¿eh? Lo vamos a tener en cuenta a las 3:33. El hermoso festival, tu voz, el postre de todos los festivales. Somos los socios 1180, Fernando y Pablo, conductores del Flecha yendo a Jujuy. Abrazo chicos, abrazo fuerte para ustedes. Alejandro Quiroga, quiero ser socio del club. Y también, qué buen programa. Tema de Rally Barrio Nuevo, alguna cueca cuyana para anotarse. Me deja su nombre también, Richard Contreras, desde Montserrat, Capital Federal. Así que bueno, cumplo. Adriana Palomeque, 1271, nuevo socio. 1272 para Valeria Agüero. Quiroga Alejandro, el 1273. Y Richard Contreras, el 1274.

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1: Títulos del portal de Cadena 3, Argentina. Córdoba enfrenta un inicio de semana con posibles lluvias y tormentas. La provincia de Córdoba continúa con inestabilidad climática el lunes, con lluvias y tormentas en diferentes puntos de la provincia. Algunos de estos eventos climáticos podrían ser localmente fuertes, acompañados de abundante caída de agua en cortos periodos. Ráfagas, granizo, actividad eléctrica, se advirtió sobre la posibilidad de disminuciones de visibilidad y calzadas resbaladizas para la ciudad de Córdoba. Se pronostica una temperatura mínima de 11 grados y una máxima de 24 grados. En Rosario aumenta el boleto de colectivo urbano desde este lunes. La tarifa básica pasará a 2.150 pesos. También se actualizarán descuentos para usuarios frecuentes, para estudiantes y beneficiarios de la tarifa social SUBE. El ajuste alcanzará además a los abonos de Mi Bici, Tu Bici. El Gobierno Nacional comienza la semana con una nueva reunión de gabinete. Además del presidente Javier Milei, participará de la presentación de cartas credenciales de los embajadores de Bélgica, Irlanda, República de Finlandia y también de Israel. En el ámbito internacional, Bolsonaro dio la sorpresa en Brasil. Se impuso sobre Lula y habrá segunda vuelta. El senador Flavio Bolsonaro obtuvo poco más del 47% de votos, llega con ventaja al balotaje del 25 de octubre. Lula quedó segundo, alrededor del 45%. Toda la información está en el portal de Cadena 3 Argentina a través de nuestro enviado especial Federico Alvarenque. Belgrano venció a Talleres de manera agónica y se quedó con un nuevo clásico cordobés. El conjunto de Ricardo Zielinski venció a su clásico rival 1-0 con gol de Ramiro Hernández sobre el final. Me parece que es de Talleres el redactor que hizo este título. No tiene que decir agónico, tiene que decir 1-0 nada más. Temperatura en la ciudad de Córdoba 15 grados, 81% la humedad. Viento norte a 12 kilómetros por hora, el cielo cubierto.
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0: Muy bien, señores, nacionales para compartir en la madrugada, Mercedes con Cerati, Las Pelotas, La Berizo, Los Tulipanes, todos ayudándonos a avanzar. 2:28. Acá estoy encontrando gente que hace muy mal los deberes, ¿eh? Se olvidan sus números y así no vale, así no, ¿eh? Así no. Saludo a todos los oyentes. José de Chos Malal, socio 1253. Francisco Toscano, que me escribe al chat y me dice: Susi, ¿cómo estás? Te saluda a Dani, el ricotero de Tandil. Por suerte empezó a mermar el frío. Cuando puedas, dame un número. Bueno, pero usted, querido Francisco Toscano, tenía el número 44 agendado ya desde los primeros días del club. 44, anótelo, no lo pierda, que es como su documento nacional de identidad, más o menos, no se olvide. 44 es su número, lo mismo que estoy encontrando la pregunta de otro oyente, Marcos Miguel, me parece, a ver, voy a corroborar. Ay, Dios. Sebastián, socio 624, si me quieren llamar, estoy toda la noche despierto en Mendoza. Y Marcos Miguel, socio del número, también se olvidó el número, Marcos, anótelo. Sí, claro, no, así no vale. Marcos Miguel, su número era el 408. No lo pierdan al número y participen solo aquellos que no solamente van a recibir un regalito, sino que también van a participar por una cena, por un almuerzo, porque después se me complica mucho andar cambiando nombres y sorteos. Y si no, no sorteamos nada y ya. Y somos socios del club, y por decir que somos socios de un club, y nada más. No hay obligación de hacer nada más, otra cosa distinta. Feliz inicio de semana, que tengan una muy buena noche acá en Río Cuarto. Siempre, siempre con la cadena. Por favor, recordame mi número de socio. ¿Ves? Y me dice Carlos. Y tengo 828 Carlos anotados. ¿Qué Carlos? ¿Qué apellido, Carlos? El que no tenga número tiene que decir no tengo número, para que yo sepa. Su Luquita, feliz comienzo de semana. Qué lindo es el día del camino. Me encantaría escuchar cantares. Se hace camino al andar. Si puede ser, muy bonito el programa. Gracias, bendiciones, Patricia Iglesias. Desde Mendoza, gran compañía, la radio, para pasar la noche trabajando. Ruta 22, nos cuenta Julio. Y también los oyentes que se conectan con nosotros, que nos dicen... hoy no tenemos consigna, porque como yo sabía que teníamos festival, entonces no preparé nada para ustedes, pero hay publicaciones ahí en mi Facebook, si alguien los quiere agregar. ¿Qué dice Robert? Te escuchamos.
1: Buenas noches. Por favor, recordame mi número de socio. Nuestra compañía.
0: ¿Cómo estamos?
1: Un tiempo. Ahora volvemos a la ruta. Su camionero, Alberto Gómez, mi nombre. Estoy en el Chaco.
0: Gracias.
1: Saludos para toda mi familia.
0: Gracias, Roberto Gómez. Gracias. Se escucha un poquito mal tu puesta en el aire. Debe ser porque la radio está muy fuerte, pero gracias por el llamado. Elías Mamani de Marco Juárez quiere participar. Y para la hora de los tangos, adiós Chantecler, Juan D'Arienzo, que va a hacer creo que un solo tango sobre el final. Hoy ya volvemos a las 5 de la mañana a la partida. O sea que no hay tiempo, hemos empezado 2 horas más tarde el programa. Bueno, don Elías Mamani de Marco Juárez, 1275 su número, anótelo, 1275.

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0: Hola Susana, buenas noches. Hermoso programa como siempre. Quiero mi número de socio, Lilian.
1: Hola Susana, buenas noches. Te habla Graciela de acá de Río Cuarto. Soy la socia 178 de 333. Quisiera que me pasaras algún temita lindo de Julio Iglesias para mi amor Rubén Guzmán de Banda Norte. Te estoy escuchando todas las noches. Acá en Río Cuarto está frío, medio vientoso. Pero bueno, se pasa.
2: Muy
1: Yo
2: bien.
1: Estoy en cama porque estoy medio pachuchita, así que bueno.
2: Bueno, cuidándome. Abrazo, gran beso.
1: Bueno,
2: beso.
1: Susi, que tengas una hermosa noche. Te hablo Graciela de acá de Río Cuarto.
2: Besito gran, gracias. Soy Emanuel de Barrio Las Palmas. ¿Tenés idea por qué no han pasado los recolectores desde el jueves pasado, viernes ni sábado? ¿No se imaginan cómo están los canastos? Sí, nos imaginamos los canastos, las calles, es una mugre, todo desparramado, hay gente que revuelve y deja todo tirado, los perros, los otros habitantes de la ciudad, esos que caminan en cuatro patas también, rompen las bolsas, un desastre, porque el viernes fue el día del recolector, entonces el viernes no pasaron, pero tampoco pasaron el sábado, y parece que tampoco se la tomaron también el domingo, por lo menos no alcanzan a cubrir todas las necesidades que hay desde que no han pasado un solo día.

0: Por eso es que usted tiene la basura, todos tenemos la basura. Algunos tenemos adentro de la casa y otros dejamos, no nos importó nada. Excelente transmisión del festival, Horacio Panadero desde Villa María, socio 56. Y José Luis de Villa María también quiere su número, pero yo necesito nombres y apellidos. Con el nombre solo no puedo. Quiero ser socio, dice Guillermo Acevedo, desde Famaillá, Tucumán. Le vamos a dar un numerito al amigo Guillermo Acevedo, que va a ser el 1277. Anótelo, Guille, porque después se olvida. Guille Acevedo, de la tierra de las empanadas, ¿no? De Famaillá. Guillermo Acevedo. ¿Me darías un número para el Club María Angélica Solián de Los Paraísos? Y te pido naranjo en flor, Julio Sosa. Le vamos a dar el número 1278 a María Angélica Solián. Hay mucha gente que nos está preguntando sobre el transporte interurbano, de pasajeros que han programado, que han anunciado que van a hacer asambleas en la jornada de hoy. Pero como me cuenta Lucas, él la sabe de buena fuente, las asambleas va a comenzar una a las 5 de la mañana. Por lo tanto, los primeros servicios, o al menos el primer servicio de la mañana, casi madrugada, ese no va a estar. Así que tengan en cuenta eso. Ya estaba anunciada por AOITA, que informó mediante un comunicado que desde este lunes 5 de octubre habrá asambleas en todas las empresas del transporte interurbano. Así que tienen que salir con tiempo y no se olvide de ponerse la caparazón de paciencia, porque le va a hacer mucha falta, ¿no? Moni Camacho dice, vamos la gloria. Bueno, vamos, vamos, ¿a dónde vamos? Somos ganadores en la gloria, ¿no? Ganó la gloria, ganó Belgrano. Edith Budini, buena madrugada, su hermosa música recién llegó. De repente hoy me buscó mi hija y fuimos de mi consuegra asadito y todo lo demás. Jugamos las cartas y las seguimos compartiendo. Me parece genial. El domingo es para eso, para compartir con amigos, con familia, en fin, todo lo que se pueda, ¿no? Todo lo que se pueda. Bueno, ¿cómo? Menos dormir. ¿Usted durmió, Giacinte? Un poquito, yo también. No sé nada del domingo, es más. Me levanté,
1: por favor.
0: Me puse a tomar unos mates. Después de los mates vi a un programa que yo veo que viene de Los Ángeles, de New York, de allá, de lejos, de California, exacto, del este californiano. Es un programa que, bueno, me gusta a mí. Lo vi y después ya me tuve que preparar para venir a la radio. Y dice, ¿del domingo dónde está? Y sí, estuvo, la gente lo paseó, disfrutó, hay gente que almorzó rico, que vio un show, hay otros que fueron a la cancha, algunos que recibieron una piedra, otro algún empujón, estuvo de todo un poco. Hubo un solo gol, no importa, no fue agónico, como dice acá el título, fue un gol sobre el final prácticamente. Algún especialista dice, es la primera llegada y un gol, y bueno, se llega y se hace el gol. Ya dijo el técnico Zielinski que estos clásicos son para ganarlos, no para que no pretendamos que jueguen bien, porque eso ya sería otra historia. Y ahora en las noticias vamos a relatarles y contarles que ya llegó Messi, que estuvo anoche, que estaba Chiqui Tapia haciendo asado. Este asadito ya habrá terminado, supongo, tienen que descansar para el compromiso del día martes, ¿no? Soy la socia 526, hermosa noche en tu compañía, te pido a las puertas del cielo, Gigliola Cinquetti. Oh, ese tema sí que es viejito, ¿eh? Ese tema sí que es viejito. Me das un número, María Angélica Solián, ya te lo di, 1278. Y otros oyentes, por ejemplo, soy Elías Mamani de Marco Juárez, ya te di también o no, Elías, sí, 1275. Tengo número, pregunta David Torraza, y el 1276, te anoté, David Torraza, 1276. Gaby Calvetti, que dice, quería que le demos un número, pero si ya está anotada con el número 695, hace un montón de tiempo. Si no lo anotan, yo no, ya no tengo la culpa, no tengo nada que ver, ¿eh? Miguel, ¿qué dice Miguel? Escuchemos a Miguel y vamos con la música.
1: Hola Susana, Miguel de Mendoza, socio 1160. Que tengas un lindo día, está saliendo muy lindo el programa. Acá gracias, en Mendoza, Miguel. En la zona industrial está nublado y corre viento, está que ya llueve.
0: Viste, sí, está feo en muchos lugares, incluso acá en la ciudad de Córdoba están anunciados algunos chaparrones. ¿Cómo dice Belú? ¿No va a llover, dice usted? Bueno. Su es verdad, interurbano ahora dicen que es de 4 a 8 y media la asamblea. Dependerá la empresa, ¿no? Dependerá de 5 a 7 y media. Me confirma acá Lucas Giacinti, Néstor querido, que es de 5 a 7 y media porque él se tiene que quedar hasta las 8. ¿A qué hora tiene colectivo? ¿A las 7 o a las 8? Pero a las 7 van a estar de asamblea todavía. Así que espérenlo a las 8. Con suerte, con mucha suerte. Hola, soy Lucas, comenzando el lunes, disfrutando de su compañía. Excelente transmisión desde Salta. Y ahora sigo con ustedes. Vamos, como siempre, buena música, humor, textos, comentarios, oyentes y una 333 más fuerte. Abrazo, Rosa. Soy Lucas, bendecida madrugada de lunes, excelente semana, Elsa Ríos, Richard Contreras, Richard, no es el 1272 su número, 1274, no le quite el número a Valeria Agüero, su número, Richard Contreras, es 1274. Seguimos con la música, Lu.

Hermosas canciones del recuerdo, Julio Iglesias, con la misma piedra, ¿no? Hola, la Lamour, pero era con la misma piedra. Y Giola Cinquetti, que nos pedían recién a las puertas del cielo. Hay gente por allí que está muy feliz de escuchar esa canción, esa música, esos recuerdos maravillosos. Atentos los que pidieron números, voy con otra lista. Eva Espíndola, de Santiago del Estero, 1279. Reinaldo Meri, de Orán, 1280. Mario Unco, de Buenos Aires, 1281. Darío Bracamonte, de Formosa, 1282. Adriana Farías, 1283. Daniel Gómez, 1284. José Luis Torres, 1285. Hacemos un alto aquí porque antes de irnos al despabilate, quiero recordar que este día 5 de octubre se celebra por primera vez en 1982 en el país el Día Nacional del Ave, con el propósito de consagrar un día del año para poner a la consideración pública la importancia, la necesidad de encarar planes de defensa de nuestras aves para influir, sobre todo en el alma de los niños, el amor, el respeto que las aves se merecen. Así lo decidió en una reunión efectuada en agosto de 1982 la Asociación Ornitológica del Plata, la AOP. Con el apoyo de esta organización, el diario porteño La Razón había realizado en 1928 una encuesta nacional para elegir el ave de la patria. Y de esa compulsa, de esa forma de preguntar, efectuada fundamentalmente entre alumnos de las escuelas primarias, surgió consagrado el hornero como ave nacional. Desde ese momento pasó a ser un símbolo, como es la flor del ceibo, por ejemplo. La elección de la fecha, 5 de octubre, es la que estaba destinada años atrás a conmemorar a San Francisco de Asís, aquel hombre enamorado de la naturaleza que, según la tradición, hablaba con los pájaros a los que trataba como hermanos. San Francisco de Asís fue nombrado patrono de la ecología por el Papa Juan Pablo II en 1981 y su fiesta es el día 4 de octubre. Eso, por eso recordamos hoy el Día Nacional del Ave y también el Día del Camino. En Buenos Aires, en 1925, un día como este, se realizaba el primer Congreso Panamericano de Carreteras. Y desde entonces, cada 5 de octubre se celebra en nuestro país el Día del Camino. Argentina es uno de los pocos países del mundo que tienen un día de su calendario dedicado al camino. Paradójicamente, también es uno de los países que están al tope en el podio con más muertes diarias por accidentes viales. Esta reseña que estoy leyendo fue escrita hace mucho tiempo y es como si hubiese leído el diario de ayer. No cambió nada, es todo igual. Reflexionar sobre el Día del Camino obliga a detenerse en la serie de graves accidentes que se producen en los últimos tiempos y cuyas proyecciones embargaron al país. Frente a una tragedia es muy común exigir mayores controles, cuando la norma debería ser un control permanente. Y es indudable que tanto gobiernos como organizadores de la sociedad civil y de la comunidad en general tienen una preocupación por lo que nos ocurre diariamente con el tránsito. Cuando se piensa en caminos, es inevitable reflexionar sobre el tránsito. Por eso no hay mejor esfuerzo que bregar por la educación vial, seguir apelando al respeto a las normas. La agresividad que se experimenta también con el tránsito también debe ser interpretada como un rasgo de la comunidad y eso también es muy, muy preocupante. El camino y las aves hoy en su día.

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1: Unos lo llaman casero, aloncito o albañil. Juan del Barro allá en Brasil, en mi pago es el hornero. Con paso vivo y ligero de rápidos movimientos, suele caminar atento bichando sin alzar vuelo, la vista fija en el suelo en busca de su alimento. De color pardo terroso los ojos, patas y plumas, pechera blanca se suma para dar un pájaro hermoso. Ni su canto melodioso, ni un plumaje colorido, ni un vuelo muy sostenido le da el renombre que tiene.

Ama el nido en cualquier lado, árbol, cornisa o tranquera, un molino, una cumbrera o el poste de un alambrado. Después que el barro ha encontrado con hoja o crines lo amasa y con el pico se pasa a metacarrear con esmero, y en pocos días el hornero ya tiene lista su casa. Siempre, hornerito, has construido cada cría un rancho nuevo, y como flores los huevos que en primavera han venido. Con tu pareja que ha sido fiel de por vida con vos, animalito de Dios, digno ejemplo de ternura.

hornera se instala para los pichones sacar. Se turnarán, sí, señor, para traerles comida. Y al volver uno enseguida canta y le avisa su amor en dúo con gran valor cuando salga de la sala. Como aplaudiendo las alas cara al cielo y pico junto, cantarán de contrapunto sacando pecho con gala. En el campo me han contado que el nido al rayo lo ataja, que el domingo no trabaja ni tampoco lo feriao. Pero del indio olvidado, si entramos a estudiar su ciencia, encontramos una creencia, aunque rara, muy hermosa. Pa' que aprendan a hacer chozas, se lo envió la providencia. Si canta en un temporal es porque está por parar, y el que lo llegue a atacar seguro que le va mal. Dicen que es medicinal solo el nido abandonado. Un trozo diurno mojado pa' la afección en la piel, se pasa un trocito de él y al tiempo estará sanado. Es el ave nacional, es símbolo de trabajo, y es dicha lo que nos trajo ese pequeño animal. Es augurio sin igual ver su nido donde quiera, o su estampa tan campera, sencillo, aunque bien plantado, de arquitecto consumado y un albañil de primera. ¿A dónde se habrá marchado con ese humilde aleteo? Que ya casi no lo veo sobre su nido parado. Es un pájaro sagrado y mansito por demás. Si vuelvo el tiempo para atrás cuando la Gomera usaba...

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1: 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Colapinto mostró una gran recuperación, terminó 13º en el Gran Premio de Bahrein. Verstappen ganó la carrera, el piloto argentino había partido en la posición 21 en la grilla. Si bien no logró sumar puntos, edificó una actuación sólida. El Gran Premio se demoró por lluvia, Antonelli y Hamilton completaron el podio. Este lunes en Rosario se conocerá el veredicto por los crímenes de Joaquín Pérez y Ariel Simoncini. El tribunal dará a conocer su decisión tras 2 semanas de juicio en el Centro de Justicia Penal. La Fiscalía pidió prisión perpetua para Cristian López y Manuel Villanueva por homicidios ocurridos en 2021 y 2023. Vecent abre la posibilidad de una nueva asistencia financiera de Estados Unidos a la Argentina. ¿Podríamos volver a hacerlo? Claro, respondió Vecent al ser consultado sobre futuras intervenciones del Tesoro norteamericano durante una entrevista con un sitio web. Japón manifiesta su descontento a Estados Unidos por el arresto de un marino implicado en un asesinato. La primera ministra Sein Takaichi reclamó la cooperación de Washington en la investigación. El militar está destinado en Okinawa, donde hay históricas tensiones con Estados Unidos. Messi participó del entrenamiento de la selección y se prepara para su despedida. El astro argentino tendrá su último partido ante Benín este martes desde la hora 20. La jornada del domingo comenzó con la llegada de Messi al predio de Ezeiza, donde el equipo se había reunido para entrenar. El jugador rosarino aterrizó en Rosario durante el fin de semana y se unió al plantel de Lionel Scaloni para la práctica. El equipo anoche disfrutó de un asado. La Asociación del Fútbol Argentino comunicó la llegada de Lionel Messi con un emotivo mensaje: "Bienvenido, capitán". Acompañaron el anuncio fotos del jugador que mostraron su llegada al predio con lentes de sol y su encuentro con Claudio Chiquitapia, y también se unieron a él Giovanni Lo Celso y Rodrigo De Paul, quienes no habían participado en los 2 primeros amistosos. Temperatura actual en la ciudad de Córdoba, 15 grados, 75% la humedad. Viento norte a 10 kilómetros por hora, buena visibilidad, cielo cubierto.
0: 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En noche y día, hora de despabilarnos.

0: despabilándonos en la madrugada. No falta nadie ha faltado en este enganchadísimo para despabilarnos. Lunes cuesta más. Yo sé que cuesta un poquito más, pero aguante la tropa, ¿eh? Aguante la tribu, señores, aguante acá. Alba me dice que también en la jornada de ayer o de hoy está Albita. Es el día de la Virgen, día de la Virgen de Morón, la Virgen del Buen Viaje, claro, por el buen camino, ¿no? Por lo del camino. Así que bueno, gracias, Alba. Qué manera, 2.700.000 personas se estiman que fueron los peregrinos a la Virgen de Luján, bajo el agua, casi 12 horas de caminata. Bueno, con una fe inquebrantable estuvieron los peregrinos andando por allí. Qué hermoso programa, qué grande, Julio Iglesias. ¿Podrá ser un tema de José Augusto? Pide Edgardo Lorenzini. Saludo a través tuyo a mi sobrina que hoy cumple años. Feliz cumple para Sofía Bertolino Tarragó. Diego, desde Mataró, con rima y todo. Sí, Tarragó, Ros le faltó nomás, ¿no, Diego? Bueno, entonces para Sofía Bertolino Tarragó, un abrazo fuerte, feliz cumpleaños de su tío, que desde Barcelona, desde Mataró, la está saludando. La socia número 13, buen comienzo de semana, Su. Algo de los Guairas podrá ser, me dice Adriana. ¿Qué dice Carmen? La escuchamos.
1: Hola, Su y Lucas.
0: ¿Cómo estamos, Carmen? ¿Qué tal?
1: Buena. Buena madrugada, buen inicio de semana.
0: Gracias.
1: Yo todavía ordenando y de rato me canso de ordenar, me pongo a hacer alguna costura, porque gracias a Dios no ha dejado de entrar costura. Es más, tuve que avisar a algunos clientes que me esperara unos días, por suerte.
0: La mudanza.
1: Gracias a Dios no me falta la costurita.
0: Qué bueno.
1: El otro día hice una pollera de plato para una compañera que bailaba, quedó bárbara. La primera vez que la hago, pero por lo menos salió bárbaro, salió divina.
0: Qué bien.
1: ¿Qué le iba a decir? Está hermoso programa.
0: Bueno,
1: muy
0: programa.
1: Lindo, como siempre. Bueno, espero que Luquita se acuerde que yo tengo un rey. Y hace mucho que no me pasa el rey de mis sueños.
0: Y no hablamos con la realeza.
1: Pero Luquita, como sabe que yo lo mismo lo quiero, no se preocupa, pero.
0: Claro.
1: Me tiene que pasar el rey alguna vez, cama y mesa, desahogo,
2: bueno.
1: Cóncavo y convexo, algo así,
2: bueno.
1: Algo lindo para esta noche.
3: Por favor.
0: Bueno, así, Carmen.
1: Te sigo disfrutando mi nueva cuevita.
0: Muy bien, Carmen. Siga disfrutando, siga acomodando las cosas, que ya en algún momento va a terminar de hacerlo, ¿eh? ¿Quién quiere que le llamemos? Estamos a 3 minutos de llamar. ¿Quién está? Levante la mano, el que esté despierto, el que tenga ganas de dialogar, de contarnos por qué está despierto a estas horas, cuál es su tarea, cómo viene su vida en este 2026. Ahora, Lucas está atento para marcar un número. Omar de Huanchilla, muy buen programa, soy oyente 24/7 del programa, gracias Omar. Maxi de Río Cuarto, ¿qué más? Dicen por acá, soy el 174, Su. Una vez te dije que quería aprender a tocar el acordeón y vos me dijiste que si aprendía, bailarías al compás del Viaje a Argüello. Ya se me van los años y cada vez veo más lejano mi sueño. Alguien que ya no lo use, que me lo pueda prestar al acordeón, prometo cuidárselo muy bien. Soy jubilado con la mínima y ya piso casi los 68. Comprarlo es imposible. Soy de Altagracia. Mira el amigo Ramón Díaz, socio número 174. ¿Quién tiene un acordeón para prestarle? Su, Lucas, tanto tiempo. Bienvenido al nuevo gran estudio. Sensacional, se escucha de 10. Gracias por estos recuerdos románticos. Algo de Montaner para el blanco y negro. Con los poemas de usted, Su, La Rioja está fresquita en esta madrugada, nos dice la socia 756. ¿Qué dice Robert? Lo escuchamos a Robert un segundito. A ver qué nos dice.
4: Hola, buenas noches. Soy yo de nuevo, Roberto Gómez. Mi número es del Club de Socios 753, ¿puede ser?
0: No sé, si usted no sabe, Roberto Gómez, ¿qué quiere que yo le diga? Lo busco, lo voy a buscar a ver si lo tengo registrado, pero no lo sé. En este momento me toma así de sorpresa, Roberto Gómez. Su, ¿me podés mandar mi número de socio? Buenísimo el programa. Matilde Rosales. Bueno, Matilde, su número, ¿dónde habíamos quedado? Acá. Su número, Matilde, es el 1286. Anótelo. 1286, ¿sí? Y ya lo voy a buscar a don Roberto Gómez a ver qué número tiene. ¿Cómo venimos con el llamado, Luz? ¿Alguien se anotó? ¿Alguien está atento, vigilante, despierto, como nosotros solicitamos que estén cada noche y día? Nancy dice, buen día, mi gente bella, feliz y bendecido lunes para la juventud. Gracias. Mucha gente a través del canal de YouTube escuchándonos. El amigo Alberto Ibáñez desde Jesús María, como siempre, enviándonos un feliz lunes, feliz inicio de semana, que tu día esté lleno de cosas hermosas y sorpresas maravillosas, me dice. Y también Sabrina dice, son las 3:33, ahora sí, Jacinti, ahora son las 3:33, dígalo con mímica. Diga 3:33 de ahí, grítelo fuerte. Nosotros lo vamos a escuchar igual. Vio que está
2: tres,
0: medio...
2: Ahora sí.
0: Ahora está medio complicado.
2: 3:33 se me escucha, ¿no?
0: Sí, no se lo escucha, ¿no, Lucas? ¿Qué dice? A ver que alguien me confirme. ¿Lo están escuchando a Lucas que dice las...?
2: Sí. Me escucha,
0: ¿sí? Sí. Bueno, 3:33. ¿Qué trajo hoy? ¿Trajo algo?
2: No, tenemos los Tigres.
0: Ah, va a ver.
2: Tengan un poquito de paciencia.
0: Sí.
2: Estoy dando todo acá nuevo, estoy...
0: No importa, amanse los Tigres, amanse. Amanse la tos, los Tigres, la garganta, todo. Está con mucha tos, Lucas. Así que, bueno, ahí está.
2: Tres
0: bueno.
2: Tristes tigres trigaban trigo en un trigal. Yo digo trigaban porque es algo que está relativamente asociado al trabalengua, digamos.
0: Claro.
2: Por eso trigaban. Bueno, puede ser otra palabra.
0: ¿Alguien dice de otra forma, Lucas? No.
2: Sí, me he enterado que se dice de otra forma.
0: Ah, bueno, pero ustedes trigaban.
2: Trigaban trigo en un trigal.
0: Veo que está absolutamente despierto, Lucas, porque le salió perfecto los Tigres, el 3:33, que no cualquiera lo puede decir. Así que genial. ¿Qué dice? A ver, otro llamadito pongo en el aire. Hola.
3: Hola, Su, buenas noches. Te habla Darío, de su primero. ¿Todo bien?
0: Todo bien, Darío.
3: Su, acá estamos, esperando que pasen las horas para salir a trabajar. Uh-huh. Enseguidita. ¿Me puedes pasar un temita de los Manceros Santiagueños? El que te guste, Su.
0: Bueno.
3: Está hermosa la radio.
0: Gracias, amigo.
3: Me encanta tu voz, Su.
0: Gracias. Abrazo.
3: Un beso grande.
0: Gracias, corazón. Besos.
5: Buenos días, hermoso el programa. Buenos días, Susi, Lucas. Yo acabo desayunando. Ahora.
0: Graciela, de Gerson Aura.
5: Estuve dándole a la patita. Que tengan un hermoso día. Espectacular el despabilarte.
0: Qué bueno.
5: Un fuerte abrazo. Y gracias por estar siempre.
0: Gracias.
5: Graciela, de Gerson en Aura. Que tengan una bendecida semana.
0: Igual. Todo bien para ahí.
6: Hola, Su.
0: ¿Cómo
6: buen
0: estás?
6: Día.
0: Hola.
6: Soy el 692.
0: Sí.
6: Yo te escucho todas las noches, de lunes a viernes.
0: Sí,
6: ando toda la noche
0: trabajando.
6: Trabajo para la empresa de Rosetti Deportes, Martín de Marcos Juárez.
0: Muy bien, Martín, te mandamos un abrazo. Gracias por escuchar siempre y buen camino. Hay un montón de gente que puso llamame, no sé a quién va a llamar. Lucas, en un ratito nada más. Guido Garay.
7: Hola, Susana, buenos días.
0: Buen día, ¿cómo estamos?
7: Buen día. Soy Guido Garay de Costa Zacate. Mi número es 999. En este día tan especial, 5 de octubre, quiero saludar a mi hijo, Lucas Isaac, que cumple 9 años y es la razón de mi existir, es mi príncipe, es lo más grande que hay. Un gran saludo para él, soy camionero,
8: bueno, querido.
7: Estoy viajando para el lado de Rosario con cargas generales. Un saludo para todos, muy lindo el programa.
0: Gracias, Guido.
7: Un beso grande, Susana.
0: Beso.
7: Muy lindo la radio.
0: Gracias. Para ese niño, para ese rey que está cumpliendo años, un abrazo fuerte, fuerte, bendiciones. Fabiana de Pergamino, son mi compañía mientras trabajo en las noches. Besos para todos. Y ya tenemos el oyente. Ah, ¿con quién voy a hablar? ¿Con Oscar? Hola, Oscar, buen día, ¿cómo estás?
8: Hola, Su, buen día, ¿cómo estás?
0: ¿Cómo va? ¿Todo bien, Oscar?
8: Bien, bien, bien.
0: ¿De dónde nos llamás? Nosotros te llamamos.
8: De Los Cisnes, provincia de Córdoba.
0: Ah, mira, ¿y dónde queda Los Cisnes? Contame.
8: La Carlota.
0: Ah,

0: arriba me dice Luz, escucho, y
1: Claro.
0: justo ahora, bueno, me desperté y chusmé lo que había y escuché lo que decían, así que bueno, acá estoy. Soy habitué de Cadena 3 de hace años, años, porque anduve 13 años arriba del camión y
1: Ah, claro, somos
0: te he
1: viejos
0: llamado, te he mandado un
1: conocidos.
0: mensaje. Sí, te he mandado un mensaje. Madrugadas enteras andando arriba del camión, siempre.
1: Y ahora tocó el tiempo de descansar, ¿ya?
0: Sí, porque pues, tuve un problema de salud hace un año y medio, más o menos, y bueno,
1: Ajá.
0: quedé sin trabajo. Me rebujo como puedo. Pero bueno, acá estoy, vivo.
1: Claro,
0: Es lo
1: claro.
0: principal.
1: Eso es lo principal. ¿Cuántas historias
0: Sí,
1: tendrás
0: sí.
1: guardadas como camionero, ¿no? ¿Qué ruta hacías
0: Sí.
1: habitualmente?
0: Los Rosarios, los, sí. He andado por Salta, Santiago del Estero.
1: Ajá.
0: Sí, muchos lados, sí, muchos lados, siempre acompañado por ustedes,
1: Claro,
0: porque
1: claro.
0: siempre se anda de noche, se anda de madrugada,
1: Sí, es
0: de
1: un
0: día también, ¿no es
1: horario.
0: cierto? Pero sí, he
1: Oscar.
0: mandado mensajes
1: Ay,
0: muchas veces.
1: ¿alguna vez te pasó algo raro en la ruta? ¿Viste que está toda esa creencia de que en la ruta hay
0: Sí.
1: aparecido, que se te aparece alguien, que alguien va caminando adelante del vehículo? ¿Alguna vez te pasó algo
0: No,
1: así? No.
0: no, vos sabés que no, no, no. No, a mí me ha pasado esas cosas, no, no.
1: Bueno,
0: No
1: mejor.
0: sé si gracias a Dios, sí.
1: Mejor,
0: Y
1: mejor.
0: ver accidentes, digamos un accidente grande, una cosa así, tampoco, gracias a Dios, tampoco.
1: Qué suerte, Oscar, porque son,
0: Por ahí, viste, te
1: claro,
0: toca, sí.
1: son las cosas bravas que
0: Por ahí
1: ocurren a veces en la ruta. Y estabas muchas
0: te toca.
1: horas lejos de la casa, lejos de la familia, muchas horas te
0: Sí.
1: tocaba
0: Sí.
1: transitar.
0: Sí. Nosotros tenemos una planta acá de cereal en el cruce de los Cisnes, sobre ruta 8, en el kilómetro 517, hay una planta.
1: Ajá.
0: Y cargamos todos de ahí, malos del campo, ¿no es cierto? Donde hay cosecha.
1: Claro.
0: Sí, por ahí pasaron días enteros y semanas enteras, cuando ibas al norte, un ejemplo, semanas enteras, 15 días sin mover la casa.
1: Qué sacrificado, ¿no? Muy sacrificado para
0: Sí,
1: la
0: sí,
1: familia y
0: sí.
1: para vos también,
0: Sí,
1: para ustedes que andan en la
0: sí.
1: ruta tanto tiempo y que están expuestos a un
0: Sí,
1: montón
0: sí.
1: de cosas, porque, como
0: Mucho, mucho,
1: decíamos,
0: mucho, mucho.
1: claro, y
0: Sí.
1: decíamos recién en el Día del Camino, mira, justo nos toca hablar con vos, en el Día del Camino digo, cómo hay que cuidarse de todo ahora, ¿no? Hay muchos
0: De todo, de todo.
1: accidentes, hay peligros
0: Sí,
1: en todas partes.
0: mira, te paso a contar un poquito la historia de mi vida.
1: Le te escucho.
0: Me casé en el año, te hice la colimba, en el año 83, San Rafael, Mendoza. Hoy tenía un grupo colimba que es un sueño que yo logré juntarlo después de 34 años.
1: Qué bueno.
0: Lo juntamos en San Rafael, yo hice el colimba. Éramos 9 cordobeses, bueno, lamentablemente solo fue uno. Tenemos nota en el diario, San Rafael, las revistas, un montón de cosas allá.
1: Claro.
0: Y los vamos habituales, los contamos 2 veces por año, una vez en Córdoba, una vez en Mendoza.
1: ¿Y te
0: Por
1: casaste
0: ahí los
1: con una
0: sabemos.
1: cordobesa o con una mendocina?
0: No, cordobesa,
1: Ah,
0: cordobesa.
1: cordobesa. Ah, muy bien, muy
0: Sí,
1: bien.
0: de la Carlota.
1: Ajá.
0: Bueno, y te cuento la historia, tengo un hijo de 41 años que está hace 22 años en Alemania.
1: En Alemania, mira vos.
0: Sí, se fue como petisero de polo. Hoy es petisero, hoy hace 4 años, 5 que juega el polo. Se está yendo bien, Eva. Después tengo una nena de 39 años
1: Siempre son
0: que
1: nenes
0: se
1: para
0: vive acá en
1: nosotros,
0: Chile.
1: ¿viste?
0: Esos son los nenes.
1: ¿Y ella dónde está?
0: Y ella, acá los hijos trabajan en la
1: Ah,
0: municipalidad.
1: mira, claro.
0: Trabajan en la municipalidad.
1: ¿Y tuviste la
0: Bueno, ellos
1: oportunidad,
0: tienen.
1: Oscar, de ir a Alemania?
0: No,
1: Todavía
0: no
1: no.
0: quise. No quise. Me
1: Tenés
0: gusta la
1: que
0: tierra firme.
1: ir. No me
0: Y
1: digas que
0: bueno, mi hijo.
1: todo un chofer de camión tiene miedo a volar. ¿Sí?
0: Sí.
1: No.
0: Y
1: Bueno.
0: bueno, mi hijo se casó con una chica de Bélgica, gracias a Dios, un mujerón, tiene 2 nenas.
1: Qué bueno.
0: Está bien. Y él, o sea, ahora a fin de octubre ya viene, y se va en marzo, hace la temporada, ¿viste? Va y viene.
1: Sí. Qué
0: Le ha
1: lindo,
0: ido bien.
1: o sea que lo podés ver seguido.
0: Sí, aparte de el teléfono, mi videollama,
1: Hoy
0: más
1: en día,
0: nena.
1: claro, todo eso, o sea, ya no hay distancia que valga, ¿no? Con una

0: Videollamada y estás ahí.
1: Claro, hace 22 años, mi señora por primera vez, una vez por la computadora, con la camarita, pudo hablar con él, ¿no? Hace 22 años,
0: Qué bárbaro.
1: 23, sí, por ahí, 22, 23, y hoy en día es más fácil, ¿viste?
0: Claro, hoy es más
1: Hoy en
0: fácil
1: día otra
0: todavía.
1: cosa,
0: Hoy
1: sí.
0: tu señora te debe estar odiando a vos y a mí porque estamos haciendo ruido a esta hora. Pero
1: No,
0: bueno,
1: sube, no te
0: vale.
1: quería contar, estoy viudo hace 8 años.
0: Ah, mira,
1: En vivo hace
0: perdón.
1: 8 años.
0: Perdón,
1: Sí.
0: no sabía,
1: No,
0: no
1: no, está
0: sabía.
1: bien. No,
0: Pero,
1: no, está bien, está bien.
0: ¿y tu vida cómo
1: Vivo con mi
0: transcurre?
1: papá.
0: Ah, ¿con tu papá?
1: Vivo con mi papá,
0: ¿Cuántos
1: sí.
0: años tiene él?
1: 85.
0: Qué
1: No sabe lo que
0: maravilla, qué maravilla. Qué
1: es.
0: hermoso.
1: La pasó mal también hace 2 años. Cortó los dedos del pie. No
0: Claro.
1: es diabético, nada, ¿eh? Pero bueno. Y la vida de él. Que si te sigo contando, mi hijo tiene una quinta acá pegada al pueblo, que se hizo la casa y tiene animales, todo, gallinas, y bueno, y él vive de eso, o sea, es la vida de él.
0: Claro.
1: Tiene quinta, o sea, quinta de verduras, todo, y es la vida de él, ¿viste?
0: Sí,
1: Anda en una
0: sí, sí.
1: motito de 3 ruedas, esa motito va y viene. Pero ahora está preso porque está arreglando la motito, así que no sabe cómo está.
0: Claro.
1: Encerrado, nada, y sabe qué pasa, que hay gente grande que le ha vuelto a subir, si está encerrado,
0: Y no quieren dejar,
1: no la pasan
0: claro, sí.
1: bien. No la
0: Es la
1: pasan
0: vida,
1: bien.
0: ¿no? Es su vida, es la,
1: Sí,
0: le
1: es su
0: sacás
1: vida.
0: eso y le
1: Sí,
0: sacás
1: sí, sí.
0: todo. Bueno, Oscar,
1: Sí,
0: qué linda
1: se saca
0: charla, qué
1: todo.
0: linda familia, además que me contás y nos contás a todos
1: Sí.
0: que tenés. ¿Sos socio de nuestro club de las 3:33 o no te anotaste?
1: Sí,
0: ¿Ah, sí?
1: siempre mandé, pero y hoy te mandé de vuelta para que me dieras el número.
0: ¿Te lo di
1: No
0: o
1: tengo
0: no?
1: número.
0: ¿No te lo di?
1: No, no, no, pero recién te mando.
0: ¿Cómo es tu apellido?
1: Zárate. Me llamo Fabián Oscar Zárate.
0: Ah, con ese, Fabián.
1: Fabián Oscar.
0: Bueno,
1: Figura
0: Fabián.
1: Oscar en el Gmail.
0: Claro, por eso no
1: Y
0: te encontraba.
1: tenemos una historia de sobrenombre con mi papá y mi hijo.
0: ¿Cuál es?
1: Porque, viste, los pobres chicos, ¿cómo es? Mi papá le dice bolita, Zárate.
0: Ajá. ¿A tu hijo? ¿A vos?
1: A mí me dicen huevo.
0: El huevo
1: ¿Viste que
0: Zárate.
1: en el Gmail? Claro, ¿viste que en el Gmail dice Oscar Huevo?
0: No, no llegué a ese. Mira, cómo está.
1: Ah, bueno.
0: Me figura Oscar
1: Y a mi hijo.
0: Zárate a mí acá.
1: Ah, está.
0: Sí, no me figura otro nombre. Oscar Zárate me dice. ¿Y a tu hijo
1: Y a
0: cómo
1: mi
0: le
1: hijo
0: dice?
1: le dicen Confite.
0: Confite. Bueno, fuimos mejorando con
1: Sí.
0: los
1: Sí.
0: fuimos mejorando con los sobrenombres. Qué
1: Sí,
0: lindo.
1: compite.
0: Bueno, Oscar.
1: Como en.
0: Te voy a dar un número.
1: Sí,
0: 1286. 1286. Grabátelo, después
1: 1286.
0: anota.
1: Sí, olvídate.
0: 1286. Que
1: Sí,
0: tenga
1: no me olvido más. Ya está.
0: una hermosa vida, un abrazo fuerte, gracias por este diálogo en la
1: Dale.
0: madrugada.
1: Me encanta, lo escucho a la noche, sabe que estoy al pie del cañón siempre, o sea, el teléfono está siempre.
0: Gracias, Fabián.
1: Siempre.
0: Abrazo
1: He
0: fuerte.
1: llamado, me parece que algunas veces, no,
0: ¿Sí?
1: llamado no, mensaje, mensaje
0: Mensaje.
1: por el mensajero, ¿viste?
0: Ajá.
1: Cuando ha habido niebla, cuando hemos andado en la ruta,
0: En la
1: siempre,
0: ruta.
1: siempre, sí.
0: Claro, ustedes son
1: Sí,
0: nuestros ojos,
1: siempre.
0: son nuestros
1: Sí,
0: ojitos ahí en la ruta. Se agradece
1: seguro que sí.
0: siempre eso. Abrazo
1: Seguro
0: fuerte,
1: que sí.
0: Oscar. Abrazo.
1: Dale, abrazo para todo y bueno, un saludo grande a todos los cisnes, ya que estamos.
0: A toda la gente de los cisnes. Claro que
1: Toda la
0: sí, me
1: gente de los cisnes.
0: encantaría conocer los cisnes. Ya me estoy haciendo la
1: Son,
0: idea que voy a ir algún día.
1: somos, estamos, estamos sobre la ruta 8,
0: Sí.
1: sobre la ruta 8, kilómetro 517, un
0: Ajá.
1: acceso de 5 kilómetros para adentro,
0: Ah.
1: un pueblito de 700 habitantes.
0: Qué hermoso, qué hermoso.
1: Bien chiquito, bien
0: Bueno,
1: chiquito.
0: y lo busco y entonces busco al huevo Zárate. ¿Pido por el huevo
1: Sí,
0: Zárate?
1: ni
0: Sí.
1: hablar. Ni
0: Bueno,
1: hablar, ni hablar.
0: un
1: Porque si
0: abrazo.
1: preguntas por Fabio, no te van a saber decir que
0: Nadie me va a
1: soy.
0: decir nada, ¿no? Abrazo.
1: Bueno, y
0: Sí.
1: déjame mandar un saludo a
0: Sí.
1: mi prima hermana y a mi primo hermano que viven en el cruce, ahí en el 517.
0: Ajá.
1: Ellos tienen un comedor que dan de comer a la gente de planta, los camioneros de la ruta, hacemos salamines, hacemos
0: Oh,
1: bondiola, hacemos
0: no,
1: morcilla,
0: que no, no, no.
1: hacemos todo eso.
0: Qué
1: Yo estoy con ellos
0: pecado.
1: ahí. Si alguna vez
0: Gracias.
1: pasan,
0: Vamos a pasar con Lucas y Jacinti, vamos a hacer una recorrida. Seguro por ese. Sí. Gracias, seguro, Oscar. Sí. Abrazo fuerte. Chao, chao, adiós. Buena vida. Chao.

10 minutitos para las 4 ya. Soy de Coronel Moldes, Córdoba. No entiendo mucho italiano, pero vi una película argentina y escuché el baile del ladrillo. Puede ser, me lo podrían pasar. Gracias, saludo a todos los panaderos del país. Miguel Frontera. Su Lucas, soy Sergio Vega de Salzacate, socio 315. Estamos por comenzar la tarea diaria, trabajar todos los días en la madrugada. Abrazo grande para ustedes. Hola, soy Lucas, muy buena transmisión con Jorge Rojas, un grande con todas las letras. El despabilate de primavera, genial. Un tema de Gary, si se puede, buen lunes, el Bencho de Pozo del Molle. También feliz su y equipo, gracias por la compañía de cada noche. Que tengan un hermoso amanecer, gracias, abrazo de Jesús María. Temita de Ana Gabriel nos pide Alberto Ibáñez. Y también Francisco dice, escuché bien, yo haciendo galletas de avena para acompañar el mate. Mirá vos, don Francisco Toscano, sí se escucha bien lo que habla, lo que dice Lucas. Bueno, perfecto. Coincido con la señora que pide canciones de mi eterno amor Roberto Carlos. Ay, son tantas ya las que quieren escuchar. Bueno, ya van a venir los recuerdos en un ratito porque ahora tenemos que cerrar el despabilate de alguna manera, Giacinti Lucas.

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2: Elegimos hoy la poesía de Alfonsina Storni. Esta noche al oído me has dicho dos palabras comunes, dos palabras cansadas de ser dichas, palabras que de viejas son nuevas, dos palabras tan dulces que la luna que andaba filtrando entre las ramas se detuvo en mi boca, tan dulces dos palabras que una hormiga pasea por mi cuello y no intento moverme para echarla. Tan dulces dos palabras que digo sin quererlo, qué bella la vida. Tan dulces, tan mansas, que aceites olorosos sobre el cuerpo derraman. Tan dulces y tan bellas, que nerviosos mis dedos se mueven hacia el cielo imitando tijeras. Oh, mis dedos quisieran cortar estrellas.

desde la ventana de una casa vieja, siempre sola y triste, rezando y cosiendo. Una muchachita de rubios cabellos ve todas las tardes pasar en silencio a los seminaristas que van de paseo. Pero no ve a todos, no. Ve solo a uno de ellos, su seminarista de los ojos negros. Cada vez que pasa, gallardo y esbelto, observa a la niña que pide aquel cuerpo marcial esos reos. Y cuando en ella fija sus ojos abiertos, con vivas y audaces miradas de fuego, parece decirle: te quiero, te quiero. Yo no he de ser cura, no. Yo no puedo serlo si yo no soy tuyo. Me muero, me muero. 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

0: con mi boca tu cuerpo, muchacha de abril, y recorrer tus entrañas en busca de mi hijo, que no ha de venir. A la niña entonces se le oprime el pecho. La labor suspende y olvida los rezos y ya vive solo en su pensamiento. El seminarista de los ojos negros.
1: Se me va de los dedos la caricia sin causa. Se me va de los dedos en el viento al pasar. La caricia que vaga sin destino ni objeto. La caricia perdida, ¿quién la recogerá? Pude amar esta noche con piedad infinita. Pude amar al primero que acertara a llegar. Nadie llega. Están solos los floridos senderos. La caricia perdida rodará, rodará. Si en los ojos te besan esta noche, viajero, si estremece las ramas un dulce suspirar, si te oprime los dedos una mano pequeña que te toma y te deja, que te logra y se va. Si no ves esa mano ni esa boca que besa, si es el aire quien teje la ilusión de besar. Oh viajero que tienes, como el cielo, los ojos, en el viento fundida, ¿me reconocerás?

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Sonidos internacionales paraditos en la última esquina, ya de noche y día estamos a punto de ingresar a la parte final de nuestro lunes de esta madrugada maravillosa. En el Día de los Pájaros, a nuestro pájaro nacional, la casita del hornero, Amanda Comini, sí, estuvimos tempranísimo haciendo el homenaje en el Día de las Aves a nuestra ave nacional, el hornero, en la voz de Adrián Maggi. Qué lástima, Amanda, que te lo perdiste. Ava, Meryl Streep y Sinéad O'Connor son los elegidos por el señor Luca Giacinti para los sonidos internacionales prácticamente del final. Gracias por los poemas, por las canciones, un flechazo al corazón, recordar momentos de amor vividos hace algunos años. Beatriz desde La Rioja, gracias por el llamado también, muy agradable el llamado al aire este lunes. Gracias por mi rey hermoso, dice Carmen. Su bendecida noche, buen programa, saludo desde Villa María, Terevaca. Información sobre asamblea de AOITA de colectivos interurbanos, comenzaba a las 5 de la mañana la primera asamblea, hasta las 7:30 aproximadamente, eso ya estaba determinado. Daniel Magal, cara de gitana. Alberto Fabián Mancilla, de Victoria, Entre Ríos. Recién me despertó un gallo que trajo mi hermano ayer para que yo me levante temprano, dice Fabián Mancilla, ni siquiera con el gallo, ¿eh? Abel Franco, Loyais, de este tema es de mi autoría, desde La Cocha, Tucumán. Hola, soy Lucas, hermosa la música que pasan, es lo bueno de esta madrugada fría y ventosa. Excelente programa, como siempre, Miriam. Sí, ese gallo no es. Recién escuché la llamada con Oscar. Ah, sí, es verdad, se lo había dado a otra señora, pero no lo anoté en el cuaderno, qué mal yo. Así que le voy a pedir a Oscar, que está escuchando seguramente, que en vez de ser terminación 86, sea 1287, porque el número ya se lo había dado a Matilde Rosales, pero no lo había anotado. Entonces, perdón, Oscar, 1287. Borre el último número, que es lo único distinto. Siempre los escucho, me acompañan mientras escribo un libro. El título es La Gracia de Dios Nos Acompaña. Brahim, desde Córdoba Capital, Brahim Abraham, abrazos. Esperando para regresar a mi casa en Córdoba, Mario Roberto Farías, de Formentera, Islas Baleares. Bueno, lo que me cuenta, le mando un abrazo fuerte y lo esperamos por Córdoba, ¿eh? Cuando regrese a Argentina. Gracias, Su, ya sé mi número, muy bien, anaranjado, pedí a Matilde Rosales. Pobre Matilde, se afligía porque le dimos el mismo número, Oscar. Pero no, Oscar, que está escuchando, tiene que agregarle uno, el 87, terminación 1287 para usted. ¿Vio qué lío que armamos? Pasa que le dije el número, pero no lo anoté y ya vino el llamado telefónico, entonces ya me fui a otra cosa. Cuando me fijo en la lista, estaba vacío, sin nombre, pero ya tenía una dueña. No hay problema, un número más, un número menos, ¿qué va a ser? Nos tenemos que ir al repaso musical, que hoy en realidad va a ser como si fuera la primera hora, porque no la tuvimos como habitualmente la solemos tener, así que empezamos prácticamente a las 2 de la mañana el programa. Mini noche y día, pero el repaso está...

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Seguimos en Noche y Día.

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Paso musical, ahí estaban el Anaranjado, que lo habían pedido, solicitado Chango, Los Changos, Samba de Usted, Los Tucu Tucu, Cambalache, el Barón del Tango, Julio Sosa. ¿Estábamos bien ahí? Muy bien, Lucas. Solamente tenemos tiempito para despedirnos, usted con una canción, cerrando su participación en Noche y Día. Yo elijo la del final porque estamos esperando, ansiosos, mucha gente esperando que llegue Primera Plana. No sé por qué, será para informarse, debe ser, seguramente que sí. Bueno, pero ya va a llegar a las 5 de la mañana exactamente, Primera Plana, con Luis Fernández Echegaray, con Lucía González, con Ariel, que ya están trabajando activamente desde muy temprano. Lucas Giacinti se despide de esta manera.

qué bonito. Recordándonos que tiene un corazón así a la antigua. El señor Lucas Giacinti se despide con ese... más o menos, dice, más o menos, más o menos. Bueno, eligió a Tormenta para despedirse. Nosotros vamos a elegir otra cosa. Pero hablando de tormentas, déjeme recordarle que están anunciados algunos chaparrones durante la mañana aquí en la ciudad de Córdoba. Hay una máxima de 23 grados. Que Luis Contreras, un abrazo grande desde Bursaco. Antonia Fuentes, Uy Lucas, feliz y bendecido día. Los escucho en Chilecito, acá trabajando ya en la panadería, nos dice la amiga. Hermoso el programa hoy, Gaby García, qué pena, Gaby, qué pena. Bueno, no importa, otra vez será, ¿no? Buen día, equipo, buen comienzo de semana. Adriana Maricel, mañana la seguimos con los números, hoy ya hace rato que está guardado todo. Qué gran final, genial, Sui Lucas, 10 total, dice Edgardo. Hermosa la samba de usted, hasta mañana. El Samara Ríos y Alberto Ibáñez, que también nos saluda hasta el final. Nos vamos, mañana volveremos. Dios mediante, ya no tenemos festival, tendremos desde la hora cero el programa completito noche y día. Que tengan un excelente lunes todos. Última canción en el aire de noche y día. Chau, chau, adiós.

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0: Buen día, ¿cómo están? Bienvenidos. 5:07 en el país. Aquí estamos comenzando Primera Plana, una nueva semana, ya definitivamente instalado octubre, 5 de octubre. ¿Día del camino?
1: Día del camino.
0: Vamos a hablar en un ratito de las rutas. Hoy es el día de los trabajadores de Vialidad Nacional, justamente por el día del camino. Hay varios datos interesantes en las efemérides. Como, bueno, ayer, hoy es 5, ayer 4 fue el día de la efectividad. ¿Sabía usted, no?
1: No.
0: Sí, el día de la efectividad.
1: No, nunca lo había escuchado, de la efectividad.
0: Sí, mira, ahí estamos viendo Taze Sports.
1: Sí.
0: Una llegada, un gol. Felicitaciones, ¿eh? Tremendo.
1: Hay que, ¿verdad?, ser efectivo, ¿no?
0: Espectacular, espectacular lo que ha sucedido ayer en el Mario Alberto Kempes. Felicitaciones, Susana, ¿eh? Una vez,
1: gracias,
0: más. Una llegada, un gol, muy bien. La verdad que...
1: Sí, es una costumbre para nosotros, estamos acostumbrados.
0: Y sí, viste, hay un dicho. Todos los goles que arrasen en un arco, después terminó sufriendo en el otro. Bueno, aquí estamos comenzando una nueva semana. Vamos a comenzar, Susi, si le parece, con la actualización de los datos del tiempo. Un fin de semana muy lindo el que hemos tenido en Córdoba en cuanto al tiempo. ¿Y vienen lluvias?
1: Aparentemente sí, Luis, inclusive el día de hoy. Buen día para todos. La temperatura actual en la ciudad, 14 grados, 75% la humedad. El viento es del norte a 10 kilómetros por hora. Es buena la visibilidad. Está nublado. Se anunciaban chaparrones por la madrugada, chaparrones por la mañana y luego mayormente nublado hacia la tarde y hacia la noche. La máxima pronosticada para hoy, 23 grados, la mínima se ubicaría en 10 grados. Para el martes, nublado, 23 grados, lluvias, tormentas. Para el día miércoles, con 20 grados de máxima anunciado. También para el día jueves, lluvias aisladas y una máxima pronosticada en 21 grados. Y el viernes, cerrando prácticamente la semana, 19 la máxima. Bien nubladito va a estar el viernes, Luis.
0: Excelente, Susi. Ya actualizamos la temperatura en Rosario, en Santa Fe. Hay mucho para informar en esta mañana. Hay reunión de gabinete. Se van a cruzar nuevamente después de más de 15 días. Milei con Patricia Bullrich. Ya lo va a comentar Ariel. Un gobierno que está buscando cerrar los acuerdos con los gobernadores para suspender o eliminar las PASO, aprobar el presupuesto 2027. Ya hay un, no digo gobernador porque es el jefe de gobierno porteño, Jorge Macri, que se ha diferenciado de Milei y dijo no podemos postergar las PASO en tan poco tiempo, son cuestiones electorales que no hay que discutirlas para las elecciones que vienen. Semana intensa en el Congreso. Intentará la oposición en esta voltear el decreto de necesidad de urgencia, el 7023, que habilita la venta de tierras a extranjeros. Ya ha habido definiciones de algunos gobernadores. Vamos a hablar de la situación de las petroleras en Malvinas. Está llegando una delegación de los Estados Unidos hoy, o esta semana más precisamente, para avanzar con estos proyectos que se anunciaron en Estados Unidos de unos 7.000 millones de dólares, el corredor Andes-Atlántico. Van a estar visitando Buenos Aires, Salta, Jujuy. El eje es respaldar a la Argentina en esta idea de exportar gas natural licuado, un megaproyecto de exportación de gas de vaca muerta que lidera YPF con la estatal italiana. Ya lo vamos a hablar en un ratito. Hay mucha información desde el interior. ¿Sabes cuánto cuesta dormir o cuánto están pidiendo por dormir en Luján cuando llegue el Papa León XIV? 14 millones de pesos.
1: ¿Para dormir?
0: Para dormir una noche.
1: ¿Una noche?
0: Y esto es oferta y demanda. A 40 días de la llegada del Papa en la ciudad bonaerense, que el fin de semana fue noticia, ya lo cuenta Ariel con la tradicional caminata a Luján. Bueno, está colapsado. Las búsquedas en Booking subieron casi 2000%. Claro, si tenés tanta gente que está pidiendo un alquiler y vos vas poniendo el precio y te lo van alquilando, terminás pidiendo realmente de números muy, pero muy importantes. Y las elecciones en Brasil, con un Flavio Bolsonaro, sorpresa, ¿eh? Qué bárbaro las encuestas. La gente ya contesta cualquier cosa.
1: Ya les tomaron el tiempo a todos.
0: Vos fíjate acá en Argentina, te dicen, vamos a una elección polarizada. Ya a esta altura, ¿qué vas a decir? Lo daban ganador a Lula en primera vuelta. Es muy difícil que Lula pueda revertir lo que pasó ayer domingo en primera vuelta. Por varios factores, por varios motivos que vamos a estar analizando seguramente durante la mañana. El 21% del electorado brasileño no fue a las urnas.
1: El alto porcentaje, claro, ¿no?, de ausentes.
0: 30 millones de personas que no fueron a votar. La historia no lo favorece a Lula, porque en este siglo, o en esta década, o poner el tiempo que vos quieras, el corte de tiempo, el que ganó en primera vuelta, ganó en segunda. Y el otro dato es que los cuatro postulantes más votados, que quedaron afuera de la definición, eran cuatro, no sacaron ninguno más, no, ninguno llegó al 3%. Pero de esos cuatro que sumaron el 7,6% de los votos, ideológicamente están de la centro-derecha. Con lo cual, si la gente que los votó va a votar y elegiría, entendemos, por una posición más cercana a Bolsonaro que a Lula. La otra noticia es Sergio Moro. El juez que encarceló a Lula se impuso, pero por holgura, como el nuevo gobernador en Paraná.
1: Ariel, ¿cómo estás? Hay una pregunta, perdón, ¿no? Antes de avanzar, porque hay una pregunta que ha sido recurrente toda la madrugada y ahora se incentiva más por el horario. Desde Juárez Selman, David nos dice que no tienen colectivos, que los interurbanos están de paro sorpresivo, ¿cómo vamos a ir a trabajar? Bueno, en realidad están anunciadas asambleas, ¿no? Desde las 5 de la mañana hasta las 7 y media de la mañana sería la primera asamblea, por lo tanto, por eso no tiene colectivo a esta hora David y muchos otros.
0: Ya estamos con Ariel Rodríguez, Santa Fe, 14 grados 7 décimas. La temperatura está cubierto, máxima para hoy 23, mientras que Rosario tiene 12 grados, cielo cubierto, máxima 23 también en una jornada gris. Lucía, decían recién los oyentes, ¿qué está pasando con el transporte interurbano?
2: Buen día Luis, buen día Susi, buen día a todo el equipo y a la audiencia. Lo que contaba Susana, hay asambleas de AOITA, esto es en el transporte interurbano y también urbano del interior, porque los choferes nucleados en este gremio también prestan servicios urbanos en ciudades como Villa María, Villa Carlos Paz, Río Cuarto. Desde las 5 de la mañana que salían los primeros servicios no están saliendo y no van a salir por lo menos hasta las 8 de la mañana. Están previstas estas asambleas en las distintas empresas. Hay delegaciones de choferes a esta hora reunidos en cada una de las empresas de transporte interurbano y lo único que resta por decir es que hay que buscar una alternativa para ir a trabajar por lo menos hasta las 8 de la mañana.
1: Aparentemente el Fonobús tampoco, Lucía. Acá nos dice Nancy.
2: No, claro. Todo el transporte interurbano, todas las empresas, todas Intercórdoba, Fonobús, absolutamente todas las empresas que tienen choferes nucleados en AOITA no van a estar saliendo.
0: ¿Qué pasa con la recolección de residuos? Que el fin de semana estaba lleno de bolsas.
2: Y se normalizó el sábado a la madrugada. Estuvimos con el móvil de una mañana para todos, tempranito cronicando esa normalización, entre comillas, porque arrancaron los primeros servicios a las 6 de la mañana, pero era tal la cantidad de basura que no llegaron a completarse todas las rutas. Hay todavía demoras, hay algunos contenedores que todavía están a rebalsar hoy lunes. Se va a ir normalizando en los próximos días por el día del recolector. Recordemos, el viernes no hubo. Y el tema este, que lo dijo el propio secretario de Ambiente, que habló el sábado con Cadena 3, la gente y los comerciantes sacaron igual la basura.
0: Pero que fue el día del recolector de residuos.
2: Exacto.
1: Y se pegó sábado y domingo.
2: Y se pegó fin de semana.
0: Pero hubo media fuerza. En los barrios cerrados no recolectaron.
2: Hubo trabajo de reglamento en el predio de enterramiento. Es decir, que los camiones no descargaban, con lo cual había menos camiones disponibles ya desde el jueves. Y se pegó el fin de semana, que los domingos no hay recolección, con lo cual está a rebalsar alguno de los contenedores.
0: Vos vivís Poeta Lugón, esa zona, ayer a la noche estaba lleno de bolsas. Sí. No la habían levantado.
2: Lo que pasa es que ya ayer no hubo servicio y se sacan igual la basura.
0: Está muy bien. Ariel Rodríguez, ¿cómo estás? Bienvenido.
3: Hola Luis, ¿cómo estás? Buen comienzo de semana para vos y para las chicas, para Susi, para Lucía también.
1: Ay,
3: y
1: gracias,
3: para Luquitas, que está allí en la operación técnica. Los estamos Muchas recibiendo gracias. Con una temperatura muy agradable, 16 grados, cielo parcialmente nublado, humedad 69%, una brisa que sopla desde el norte a 8 kilómetros, sin problemas de visibilidad y con 23 grados de máxima proyectados para hoy. Cielo mayormente nublado, va a ser el dato predominante, no solamente de hoy, sino de toda la semana, porque recién, mirando el extendido, vamos a tener algo de sol, ni siquiera un día pleno de sol, el día domingo. Vamos a tener en el medio algo de lluvia el miércoles y nuevamente el sábado, pero sol, poquito y nada, les diría esta semana.
0: Excelente el primer informe, entonces, ¿no? Vamos a tener mal clima. ¿Llovió mucho en el litoral? ¿Qué pasa en Misiones?
3: Misiones hubo un temporal muy fuerte que me parece que fue la cola de lo que afectó a Paraguay, Asunción, durante el día sábado, que fue muy, muy importante.
2: Increíble las imágenes de las piedras, sí, que cayeron.
3: La caída de granizo muy, muy importante, te diría que inédito prácticamente lo que se vivió allí. Bueno, parte de esa tormenta afectó al norte y al noreste, fundamentalmente a toda la provincia, pero fundamentalmente al norte y al noreste de Misiones. Había colapsado prácticamente el servicio eléctrico en toda la provincia. Estuvieron trabajando las cuadrillas durante el fin de semana e informaron que se normalizó en un 95% el servicio eléctrico tras el paso de este temporal. En Posadas, no obstante, se atienden reclamos individuales, quedan pendientes reclamos puntuales, de lo que dice la información de los portales de esa provincia, reclamos puntuales en localidades como Puerto Iguazú, Posadas, la mencionada, Bernardo de Irigoyen y Comandante Andresito, pero lo importante es que la energía en la provincia logró restablecerse en más de un 90%.
0: Susi, abrimos las vías de comunicación.
1: Bueno, Luis, a través de la aplicación, del WhatsApp, a través del chat, los que nos están siguiendo por el canal de YouTube van conectándose. Nos dicen, buen día Luis, ¿podés pasar el gol de Belgrano? Lo pide Walter.
0: No, no pasamos goles en este programa.
1: ¿Qué pasó, Luis Echegaray? Que te gane General Paz Junior este año nomás y aguante Instituto, dice Adrián.
0: Sí.
1: Uy, Luis, no llores, dice, tempranito nomás, dice Walter.
0: No, viste que no dijimos nada, felicitamos a Belgrano, un gran triunfo, una llegada, un gol, eso, sí. Eso es ser efectivo. Hola, y los goles no se merecen. Ayer, ¿cuántos goles mereciste ayer? Palo, travesaño, la saca. El arquero, lo voy a llamar al ingeniero Gustavo Gutiérrez, que baje en un ratito. Está preparando todos los títulos, cortando los audios. La figura del partido le puso Gustavo Gutiérrez. Muy por encima del resto, 4, 3, 5. No fue un buen partido de Belgrano, lo reconoce en la conferencia Zelensky. Zelensky dice, estábamos siendo superados, pero bueno, viste...
1: Dijo también que el que hace los goles
0: gana.
1: Son partidos para hacer goles.
0: Un tiro libre. La toca el arquero. Travesaño afuera. Córner. Va al centro y la. Y la contra.
1: Tiene las lágrimas marcadas en la mejilla. Hola Luis, tengo la solución para Talleres. Hay que hacer los arcos más grandes, 15, 20 metros. Yo soy del Talleres, parece ser. Sí. Raúl Llanos de Pilar. Bueno,
0: ¿viste que dicen que cuando te hace pipí un elefante? Bueno, así está Talleres.
1: Sí. Suele pasar.
0: Sí.
1: Felicitaciones para Lucía. Felicitaciones por Instituto. Le dije hace 6 meses: soporte todo, que vendrían tiempos inolvidables. Hoy Instituto y usted miran a todos desde lo más alto.
0: Instituto y Belgrano van a ser semifinalistas. Quizás se crucen en una semifinal. Y van a, y no sé si el Instituto no sale campeón, ¿eh?
2: No sé, estamos jugando muy bien,
0: Imagínate, vos querés mandar una señal, sos Tapia, si tengo que mandar una señal. Tienen que salir todos campeones, ¿eh? El que se atreva a decir algo.
1: Él hace el asado para los chicos.
0: Muy bien, el árbitro Tello, ¿eh? Qué desastre.
3: Ya que hablas de Tapia y de Instituto, ¿va a ser el presidente de Instituto? ¿Va a ser candidato?
0: Es lo que dicen, lo están midiendo. Lo midieron a Tapia antes del Mundial.
3: Cavagliato, ¿no?
0: Sí. Viste que a Tapia lo midieron antes del Mundial.
3: Sí, claro.
1: Qué mal lo dejamos. Que lo primero que hace Luis es llorar. Pasen el gol de Belgrano, Daniel de Alberdi.
0: En un rato lo van a pasar.
1: Feliz derrota digna para los tirapiedras. Buen día, Luis.
0: Dice qué raro Martín. Eso, ¿no?
3: Estaban agazapados esperándolo.
0: Pero qué raro eso. Una piedra que se lanza y generalmente cuando un objeto lo arrojas contra algo, rompe hacia adentro acá. La ventanita cayó, y después hay unos videos que se ve la patada del jugador de Belgrano que lo patea el vidrio desde adentro del...
1: Es bueno, pero era para que no se lastimen con los vidrios que habían quedado.
0: No, si no estaba roto el vidrio.
1: Sí, lo rompió de la piedra, lo rompió.
0: No, si he visto videos.
1: Qué suerte que estaba el ministro justo cerquita.
0: Pues es que es raro, en serio lo digo, ¿no? Un energúmeno y que quede bien detenido por arrojar una piedra. Pero la piedra, si ustedes ven, he visto 1.346 videos en el día de ayer. Vi todo, el resumen, la gente que se quejaba. Pero veo la piedra que vuela. Y el colectivo, había una cámara de Cadena 3, de La Voz del Interior, de Canal 12, están todos ahí. Y no se ve un vidrio estallado. Sí se ve como una patada. Y hay un video, yo no sé, tendría que haberlo guardado. Una patada que de un jugador de Belgrano que le... Pero está bien filmadito porque está a una altura como con un dron. Si vos estás de abajo no lo ves por el reflejo, pero de arriba, y se ve la patada del jugador que le pega al vidrio y cae. Y ahí ellos cantaban y entraron.
1: Usted dice que puede ser un auto...
0: Totalmente, 100%. Pero el 100%, ¿eh? La piedra no. El pegarle al vidrio para tirarlo, claro. 100% convencido que
1: lo
0: hicieron.
1: ¿Pero por qué lo harían, Luis? No, no entiendo
0: para
1: eso.
0: Para entrar cantando y que la gente los vea, los jugadores belgranos saltando, festejando. Claro.
1: Felices.
0: Totalmente. La piedra fue como a 30 metros, 40 metros, 50 metros antes. No, pero en serio, no es... hubiera sido el colectivo de Racing de Córdoba, hubiera dicho exactamente lo mismo, porque no se ve que estalle el vidrio. Porque generalmente cuando tienes una piedra, la estalla para el otro lado. No para este, no era una sopapa la piedra. Y cae enterita. No es que cae un... ¿Viste cuando vos haces estalle y que ha marcado? Porque viene con una lámina que ha marcado y no se cae el vidrio. Enterito, pero enterito una cosa. Pero...
1: El árbitro Tello lo pidió fácil, gallina llorona, no, malísimo, instituto, malísimo, dice Adrián.
0: Malísimo el arbitraje. Llámalo a Gutiérrez Lucas, por favor. Llámalo, te
1: permitimos regalando que... entradas llenan la cancha.
0: Lleno, lleno. No entra más nadie. Si vos mirás los coditos que te quedan vacíos, porque la gente... No, porque la gente estaba en la escalera. Ay. Si esto fuera un país civilizado, la gente no debería sentarse en la escalera. Claro. Y ahí tenés el estadio completo. ¿Qué más?
1: El árbitro, bueno, ya te lo dije ese. Buen día, Luis y equipo. Bendiciones, buen comienzo de semana. Con afecto, con mucho cariño, Don Semáforo.
0: No tengo ni idea a qué se refiere. Lucía, tenemos...
2: No, le dicen así a él. Así.
0: ¿Hubo incendios?
2: Hubo incendios este fin de semana, ya estaba anunciado desde el viernes. ¿Qué iba a ser? ¿Cómo?
1: ¿En el qué?
2: No, hubo incendios reales.
3: Está picante, Susana. ¿Qué le pasa? ¿Qué tomó? ¿Qué le dieron durante la madrugada?
1: Tranquila,
2: yo. Hubo un incendio, ya estaba anunciado que este iba a ser un fin de semana complicado por los vientos. No sé si sus casas han logrado barrer algo, pero viste que no se ha podido barrer en varios días porque la cantidad de tierra que te entra. Tremendo. Bueno, hubo un incendio en la jornada de ayer en Huerta Vieja, esto es en el departamento Calamuchita, centro oeste de la provincia, al noroeste de Río de los Sauces. Personal de bomberos logró contenerlo anoche, pero se quedó gran parte del personal trabajando durante toda la madrugada en el control del perímetro. Afortunadamente no sufrió riesgo de interfaz, esto significa que no hubo riesgo para viviendas. Y el otro dato de servicio que quiero darte, Luis, aumentan los peajes otra vez.
0: Sí, todos los meses. Desde el jueves, sí, bueno. La medicina prepaga,
2: bueno, pero
0: luz, gas, todo aumenta todos los meses.
2: Como 9% de nuevo los peajes aumentan para los que pagan con telepase. Para los que pagan manual no, sigue saliendo 3.000 pesos.
0: Eso, ¿en cuánto tiempo se equipara la diferencia?
2: Y en nada, porque tres meses más.
0: Claro, porque la diferencia era el doble. Decían, el que paga en efectivo el doble. Decía, bueno, una buena medida.
2: Bueno, para
0: que
2: desde todos tengan el jueves 2033, para los que tienen telepase, 3.000 con efectivo.
0: Es decir, que antes de fin de año vos me asegurás que va a valer lo mismo pagar en efectivo que con telepase.
1: Prácticamente. Pero eso es provincial, ¿no?
0: Claro.
2: Sí,
0: claro.
2: Sí, Camino de la Sierra.
0: Sí, es raro.
1: Por las dudas.
0: Pues deberías actualizar todo para que siga siendo... No digo una para que te obliguen a... O te incentiven, no obliguen, incentiven a que... Ponga el telepase, sí, lo más sencillo. Pero no, fíjate, todos los meses aumenta el peaje para los que tienen el telepase y no así para los otros, que ya les habían metido un aumentazo.
2: Sí, 3.000 pesos están pagando. Sí,
0: Ale vos. Bueno, señoras y señores, vamos a comenzar a marcar. ¿Hay reunión de gabinete, Ariel, de mesa política? ¿Qué hay hoy en Buenos Aires?
3: Hoy reunión de gabinete, después de 2 semanas, en las cuales se había, suspendido o no realizado por los viajes del presidente, vuelve a las 10 de la mañana a reunirse el Gabinete Nacional. La mesa política va a ser mañana, pero a las 13.
0: Bueno, Milei busca cerrar acuerdo con los gobernadores para suspender las PASO, sancionar el presupuesto del año que viene. Es la confirmación de 15 días claves por delante. Los mandatarios provinciales se muestran divididos, algunos tienen dudas, son pesimistas. Otros se animan a hablar de un punto de inflexión. Santilli es quien inicia una nueva ronda de contactos para buscar el acuerdo, primero para que no le volteen el decreto 7023 y después avanzar el presupuesto y la reforma política. Hay una parte del PRO y de la Unión Cívica Radical que se resisten a eliminar las PASO. Y decíamos más temprano que Jorge Macri, jefe de gobierno porteño, dijo: estas cuestiones electorales no hay que discutirlas ahora, dejémoslas para las próximas elecciones. Ya de regreso de París, los ministros Caputo y Santilli pidieron a los empresarios no volver atrás, apoyar el rumbo del gobierno, que dijo Caputo que con previsibilidad y estabilidad se vienen 20 años de crecimiento. descartó una recesión. Dijo, estamos creciendo a menor ritmo. Y Santilli dijo que las elecciones presidenciales del 2027 se ponen en juego si Argentina avanza o retrocede. Con relación a la sesión en diputados, Ariel, la oposición está buscando forzar una sesión especial esta semana para rechazar el decreto que habilitó la venta de tierra a extranjeros.
3: Claro, bueno, la semana pasada, conocido el fallo de la Corte, se pusieron rápidamente desde la oposición más dura a conformar el pedido de una sesión especial que realmente salió el día jueves por la tarde-noche. Va a ser, si se concreta, este miércoles a las 14 horas. Obviamente le faltan los votos, o le faltaban al menos varios votos a la oposición, y por eso han incluido otros temas sensibles en el temario de la convocatoria, no solamente la posibilidad de terminar de rechazar este DNU 70, sino también la emergencia en discapacidad, que tuvo dictamen también hace unos días, y el proyecto de endeudamiento o morosidad familiar, como se le quiera llamar, que también obtuvo dictamen en el transcurso de la semana pasada. Con estos tres temas pretende la oposición conseguir los 129 votos. Hasta el día de la convocatoria tenían 115. Me parece bastante complejo, porque la derogación del DNU 70 habilitaría la reinstalación, claro, entre ellas la ley de alquileres.
0: Tras el fallo de la Corte, Pichetto y Massot han presentado una cautelar para volver a limitar la venta de tierras a extranjeros, y ya hay un gobernador, el de Misiones, Pasalacqua. Es una provincia que tiene el 90% de su línea limítrofe con otros países, y fue a la justicia para frenar la venta de... Pero ya se sabe que no pueden vender tierra en la frontera. De todas formas, va a haber una presentación que hará la Fiscalía de Estado de la provincia ante la justicia federal. Un título de Lucía, ya estamos con Adrián en España en un minuto.
2: El Centro de Almaceneros midió la inflación de septiembre, 2,1%, subió bastante de respecto del 1,8% registrado en agosto, interrumpiendo la tendencia de desaceleración que se observaron durante los meses anteriores. La acumulada del 2026, 24%, la variación interanual medida en 32,8%. El costo de la canasta básica total, es decir, la línea de pobreza, se ubicó en los 2.076.000 pesos, la línea de indigencia en el 1.130.000 pesos para una familia de cuatro integrantes. En cuanto al comercio minorista, la venta en volumen de los comercios minoristas de proximidad continúa mostrando una situación desfavorable. La venta de bebidas y alimentos se registró una caída interanual del 8,3% según el Centro de Almaceneros. 2,1 la inflación.
0: Dos datitos, ¿no? Las obras en el Parque Independencia, en Rosario, van a estar listas en diciembre. Y después, lo que está pasando, están votando o tratando la habilitación de Uber en Rosario. Los taxistas piden limitar la cantidad de vehículos de aplicación. Eso ya, esta discusión la que tuvimos acá en Córdoba.
2: Acá hay una nueva discusión que se abre, que ya te la voy a contar, Luis.
0: El Ejecutivo Municipal presentó un proyecto para habilitar las apps. Desde G-Taxi advirtieron que podrían llegar a colapsar el tránsito. Están haciendo, el otro día viene el aeropuerto, una cantidad de controles que estaban haciendo, y digo, ¿qué es todo esto? Pensé que había un accidente, porque eran todos autos particulares. No, y en realidad era que estaban haciendo... ¿Qué controlan?
2: Que estés anotado en el registro. Tenés que estar en el registro.
0: No habilitó por ver, sino vos registrarte en la municipalidad.
2: Exactamente, y eso es lo que está pasando. La mayoría de los conductores de aplicaciones no está registrado. Hay solo 2.000 registrados de 20.000, estamos hablando.
0: ¿Y eso por qué? Es muy burocrático. ¿Qué pasa?
2: ¿Y por qué tenés que pagar seguros contra terceros que hoy no tenés que pagar?
0: Pero seguro contra terceros tenés que tenerlo sí o sí.
3: No, sí o no sí lo tenés que tener.
2: Pero claro. Pero no lo tienen. Son autos particulares, no lo tienen. Pero, tienen un carnet de conducir.
3: Pero deberían controlarlos más allá de si trabajan...
0: Claro, todo el mundo.
2: Como Uber, seguro, ¿no? Seguro sí, pero el seguro específico, por ejemplo, lo que tienen los taxistas, que te lo exigen como chofer de aplicación, no lo tienen.
0: ¿Y Uber no lo exige eso?
2: Bueno, la novedad, en un ratito te la cuento, si querés, hay un nuevo proyecto de ley de un concejal oficialista que está pidiendo que que se controle a las aplicaciones, a las empresas.
0: Pero digo, las empresas, viste que te piden antecedentes, tiene que poner fotos.
1: Hubo un llamado a presentarse.
0: De controles.
1: Hubo un llamado a presentarse, creo que una o dos nada más se anotaron. La más importante, la más grande, no.
3: La aplicación no lo exige eso.
2: No lo exige, lo recomiendo.
3: No lo exige. Y obviamente los municipios, no solamente el de Córdoba, van contra los choferes y claro, no contra y la aplicación porque no pueden.
2: Justamente ahora en Córdoba se ha presentado un proyecto, un concejal oficialista, para pedir que vayan contra las empresas las sanciones.
0: Yo
2: no
0: si fuera abogado,
2: choferes.
0: No soy abogado, no tengo ni idea de abogacía. Yo soy abogado de un accidente con un Uber, pero le saco la empresa al dueño de Uber.
3: Por no es haberle que no hay exigido, relación de dependencia,
0: por,
3: Luis.
0: Por no haberle pedido una... No, sí. No es relación de dependencia, pero tiene responsabilidad. Si estás trabajando bajo la modalidad de una aplicación. Te piden que califiques la aplicación. Si anda bien, si anda mal, si el chofer es bueno, si el chofer es malo. El chofer tiene que hacer ciertos reportes permanentemente.
1: Ahora en el mundo entero está funcionando. No sé por qué
0: pero Argentina digo, no pero puede, Córdoba abogado, no puede. Tengo un toquecito. Chao, me cojo con la empresa. Pero voy directamente a la justicia en Estados Unidos, donde la compañía. Qué raro que Uber no pida mínimamente el seguro para cubrirse. Es insólito. Bueno, 5:33, no somos ni abogados no, y no tomamos Uber. Dale.
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0: si actualizamos la temperatura.
1: La temperatura en la ciudad de Córdoba, 14 grados, 75% la humedad, el viento del norte a 10 kilómetros por hora, la máxima para hoy, 23 grados, anuncio de chaparrones por la mañana.
0: Más gente nos dice, ¿qué se sabe del paro interurbano? 5:31, vamos a reiterarlo.
2: Sí, son asambleas a partir de las 5:30, de las 5 de la mañana ya no salen los servicios y hasta las 8 no van a salir, así que o a buscar una alternativa o a tener paciencia o a avisar que se llega más tarde.
0: Nos dicen, Luis, ¿qué negocio tenés con el telepase? Dejá que la gente pague como quiera. No, yo soy una, yo soy como Lita de Lazari. Yo siempre le digo a la gente, pague menos. Si vos tenés telepase, pagás menos. Después hay cada tanto alguien que insiste, me cobraron dos veces el telepase. No hay, puede haber un error. Imagínense, hay millones de personas en Buenos Aires, Ariel. Ya todas las autopistas urbanas tenés que tener telepase. Si no, te comes una multa que vas y le decís, Rodríguez Larreta, toma, esta es la llave del auto, te lo dejo. Sí, impagables son las multas por no tener telepase.
3: Sí, pagás más del doble.
0: Mira, tuve la suerte hace como 10, no más, 14 años de viajar a Estados Unidos. 14 años. En Miami ya existía el telepase. 15 años en Francia, en una rutita insólita, no había nadie, doble mano, pero en el medio de la campiña francesa, una cabina de peaje, tenías que poner la tarjeta de débito, no había una persona, no había nadie. O ponías las moneditas, los euros. 15 años atrás, nosotros seguimos pagando en efectivo, ves las largas colas. Eso sabe que se llama informalidad. Eso es la informalidad de la economía. No tener para debitar un peaje. Van hacia eso, ¿no? ¿Cuántas cabinas tenés más de pagar en Córdoba, digo? Para pagar manualmente, dos, debe tener dos cabinas. Después el resto
2: depende,
0: todo el telepase.
2: Depende del peaje. Yo te digo que a mí me sigue sorprendiendo la cantidad de cabinas, por ejemplo, de Córdoba a Carlos Paz, la cantidad de manual que hay. Hay tres de telepase, si no me equivoco, y el resto son todas manuales.
0: Bueno, pero esto es nada. ¿Cómo se llama el titular del Sindicato de Trabajadores de Peaje? Rossi, me sale, ¿no? ¿Cómo se llama? Gustavo Rossi. Está trabajando porque sabe que los trabajadores de cabina de peaje se van a quedar sin laburo en nada, en 3, 2, 1. Están reconvirtiendo ese trabajo dentro de la misma empresa. Solo que trabajar en una cabina de peaje, estar bocinazos, insultos, dando cambio. Son trabajos que no deberían existir más. Esa persona debería, es mucho más útil haciendo otra cosa en la misma compañía y no dentro de una cabina. Con calor, con frío, con los accidentes. Ya lo sabe, imagínate, lo sabe el titular del sindicato que está trabajando en eso. Adrián Crañolín, yo estoy con el ingeniero Gutiérrez. A esta hora hay noticias de último momento en España. ¿Cómo estás? Bienvenido.
4: Hola, ¿qué tal? Muy buenos días, Luis. Buena semana. Efectivamente, nos vamos a elecciones. Ha habido una comparecencia del presidente del gobierno, Pedro Sánchez. Serán el 29 de noviembre. Este es el trocito en el cual lo anuncia concretamente, Luis.
2: A ver, ahí lo escuchamos.
5: Tras informar como corresponde al jefe del Estado, he decidido convocar un Consejo de Ministros y Ministras extraordinario esta misma mañana para disolver las Cortes Generales y convocar unas elecciones generales que se celebrarán el domingo 29 de noviembre de acuerdo a los plazos que establece la ley.
4: Era un rumor, Luis, que se manejaba desde el fin de semana. Se había propuesto Pedro Sánchez una reflexión para anunciarla hoy. Prácticamente, como digo, estaba descontado que iba a haber un adelanto electoral. En principio las elecciones iban a ser en 2027, allí por el mes de mayo. Así que nos vamos a elecciones para elegir nuevo gobierno el día 29. Hay un corte interesante.
0: ¿Y esto,
4: Luis,
0: perdóname, Quintor, ¿por qué? ¿Por qué?
4: Porque cayeron, porque ya el cálculo matemático de las posibilidades de votar leyes en el Parlamento se cayó definitivamente el viernes, Luis, con la caída de estos dos decretos que había aprobado el Consejo de Ministros. Aquí formalmente se tienen que llevar al Parlamento para que se voten, y una vez más las fuerzas de derecha catalanas echaron abajo el proyecto. No se convirtió en ley, y de este modo, desde el punto de vista del manejo político de la situación parlamentaria e institucional, la legislatura quedó totalmente agotada. En ese mismo momento Pedro Sánchez anunció que se tomaba este fin de semana de reflexión. Todo el mundo pensaba que iba a haber adelanto electoral.

0: De Convergencia y Unión ya se apartó directamente de la situación. Desde el punto de vista ideológico está más cerca del Partido Popular y de Vox. Lo que pasa que la línea roja de Junts es que no esté Vox, y así las aritméticas van a ser muy complicadas, Luis, de aquí en adelante, como lo han sido hasta
1: Sí.
0: este momento.
1: ¿Y qué, Sánchez va por una reelección o tiene que buscar otra figura del socialismo español?
0: No, no, no, de momento no. Los que no tienen candidatos son los partidos, el partido, la alianza que está a la izquierda del PSOE, que es Sumar. Ya ni siquiera se va a llamar Sumar, se va a llamar Frente Amplio. Los ha cogido a pierna cambiada. No tienen candidato, lo tienen que resolver en los próximos días. Esa es la situación. Según las encuestas, el Partido Socialista resiste todos los embates de Ceuta, por ejemplo, y probablemente tenga un reverdecer electoral, no sabemos la magnitud, con el tema de la vivienda. Con el tema de la vivienda que ha estallado la semana pasada, 10 días atrás, con este tema del desahucio, con la acampada del desahucio de la anciana, con las acampadas no solo en la Puerta del Sol, sino en muchas otras ciudades españolas. En fin, esto puede que mueva un poco el tablero electoral. De momento el Partido Socialista resiste.
1: A ver,
0: Citó a la motosierra,
1: sí, a
0: citó a la
1: ver.
0: motosierra, Luis. ¿Lo quiero escuchar? Ahí
1: Dale.
0: va.
2: Y en la medida de nuestras posibilidades, nos hemos esforzado por construir un mejor mundo para nuestros compatriotas y también para el resto de la humanidad, apoyando a Ucrania, a la Unión Europea y a las Naciones Unidas en sus momentos más oscuros, denunciando a genocidas cuando otros callaban, duplicando nuestra ayuda a la cooperación internacional mientras otros presumían de recortarla con su motosierra o en ese altar militar del 5% del Producto Interior Bruto.
0: Bueno, no citó al presidente argentino, pero evidentemente la motosierra es aquí una especie de elemento que define los gestos de la ultraderecha en cuanto llegan a los gobiernos. Eso es lo que quiso dejar plasmado Pedro
3: Adrián,
0: Sánchez.
3: acá un oyente te pregunta si sabes algo sobre la ley de memoria democrática, si se va a ver afectada con este llamado a elecciones de Sánchez.
0: De momento se está buscando, gracias por la pregunta, de momento se está buscando una medida cautelar para que se permita votar a los descendientes de españoles que han regularizado su situación. No está claro todavía, porque esto se calculaba resolver para el mes de mayo, pero como se adelantan las elecciones, no se sabe si va a haber una medida cautelar, o bien para permitir que voten, o bien para impedir que voten. Esa es la respuesta. No se sabe en este momento, el tema está en manos del Tribunal Supremo Español.
1: Excelente, Adrián. Nos reencontramos mañana. Un abrazo grande.
0: Chao, un abrazo, chicos.
1: Abrazo,
0: Hasta
1: chau,
0: luego.
1: chau. A ver, mira todos los mensajes de la gente. Dice, buen día. No, no, porque estoy buscándolo. Tiene razón ese oyente. ¿Cómo hinchan las guindas con el telepase? Bueno, sepan que van a tener que pagar con telepase más temprano que tarde. El mundo va hacia eso. Ay, se fue Adrián, pero iba a preguntar eso. Hola, en el peaje de Devoto, ruta 19, no está dado de baja, pero tienen las barreras altas y te cobran. ¿A usted le parece bien gente sin trabajo? No me parece que los que estén en el peaje no se van a quedar sin trabajo. Los van a reconfigurar adentro de la misma empresa. Ya lo hizo Facundo Moyano cuando era el titular del sindicato en Buenos Aires, en la autopista Panamericana. Ya venían trabajando en eso porque ya se...
4: Entonces sabía.
1: ¿Cómo frenás la tecnología, la innovación y el futuro?
5: No, termino de entender
1: no, no, no.
5: la resistencia
1: No,
5: a algo
1: no, no.
5: que
1: Bueno,
5: en realidad es un beneficio porque te permite circular sin atascos.
1: Nada, y pagar menos.
5: ¿Cuál es? ¿Qué es resistencia
1: sí,
5: a
1: es al,
5: blanquear un
1: sí,
5: pago?
1: sí, sí, hay gente que se resiste a que pase el tiempo, al futuro, a la tecnología. Lo van a pasar
5: Pero
1: por
5: sin
1: arriba.
5: una base
1: Cuando
5: sólida,
1: se den
5: porque
1: vuelta van a estar en una carreta. Y sí, pero bueno, hay gente que se resiste y está bien, está en todo su derecho. ¿Cómo se resiste los delanteros de Talleres a hacer un gol?
6: No, no, increíble, no, un equipo que no tiene gol, que no, y que tiene poquito juego, Luis, a pesar de que ayer tuvo más la pelota,
1: Sí.
6: pero lo de Cristaldo fue raro que terminó
1: Y no sabe de qué
6: el
1: jugar.
6: partido, y Baloya no está para jugar,
1: No, no.
6: y solamente de Pietri, que fue un problemón para Morales, pero Talleres no sabe cómo hacer un gol, y Belgrano en una de las pocas que tuvo, creo que en la única
1: Única.
6: idea asociada, con un Talleres que se fue a buscar el córner y quedó muy desbalanceado en el fondo, aprovechó Belgrano con una salida rápida. Fíjate vos que involucró a los tres que habían entrado, ¿no? Involucró a Velázquez, a Ubita Fernández y finalmente a
1: Con Hernández, suerte, ¿no? Viste que el defensor

0: Yo, Riquelme la quiere. La
1: pero
0: quiere
1: me parece, pero me parece que era penal de Riquelme. Que el remate de Ubita le había pegado en la mano. O sea, si la pelota seguía la jugada, sí. Me parece que iba a ser mínimamente revisable por el VAR.
0: No, pero el árbitro no revisó nada ayer.
1: El árbitro tuvo flojo para los dos lados. Sí.
0: Hubo
1: jugadas que habitualmente son certezas para Tello y ayer estaban en una zona gris.
0: ¿Cómo que inclina un poquito? Te van arrinconando. Sin grandes...
1: Sí, pero me parece que no influyó. Taller tuvo la posibilidad y no la metió.
0: Alguna faltita, ¿viste? Van inclinando, pero no indistintamente. Sí,
1: pero, ¿viste?
0: Los de Belgrano te dicen, antes nos volvían locos con los arbitrajes. Te dicen los hinchas de Belgrano.
1: Sí, pero hubo dos jugadas. Una de un ataque de... Sí, una de Pacerini, pero después un toque que le hacen a Pacerini en la punta del pie en el área de fuerza, y antes había habido una jugada que no fue falta de Pietri contra Sánchez,
0: sí,
1: que cierra como último, ¿no? Esas dos jugadas que tuvieron en una zonita gris. Pero bueno, no tuvo Tello habitualmente como está.
0: Está bien, sí. te vi durísimo anoche, te escuchaba cuando volvía en los puntajes.
1: No, es que
0: salvo
1: muy
0: el arquero Belgrano 7, el resto.
1: No, y Licha López bancó todo en el fondo. Cuando Talleres se le vino,
0: sí,
1: me parece que Licha López fue el que sacó todo, ¿no?
0: Bueno, el resto, ¿qué decimos? Entonces, Argentinos puntero.
1: Instituto. Me parece
0: puntero.
1: Que Instituto es la gran noticia, ¿no?
0: ¿Usted se anima? ¿Son finalistas los dos? ¿Talleres y Belgrano?
1: ¿Belgrano Instituto? No, hay que ver. Boca viene bien, ¿eh?
0: ¿Pero terminan primero y segundo?
1: Sí, definen de local, sí. Tienen esa chance para definir de local. Gran momento de la gloria.
0: ¿Hoy juega River?
1: No, River juega el 14. Pasó para la semana que viene. Sí.
0: Me sorprendiste.
1: Juega con Sarmiento. Sí.
0: ¿Y por qué?
1: Se pasó por la cantidad de jugadores que tiene en las distintas selecciones. Sí. Le hicieron el favor a River.
2: Pero, a ver, Gustavo, son de los cuatro jugadores que tenían citados, solamente dos, porque dos están lesionados, igual que otros clubes, Boca, por ejemplo, y otros, por mencionar solamente alguno. ¿Quién más tiene
1: convocado? No trates de entenderlo, es fútbol argentino.
2: ¿Es un beneficio?
1: Corrieron la final de Copa Argentina para que Boca pudiera jugar. O sea, la final de la Copa Argentina estaba para el 4 de noviembre y resulta que Boca va a jugar semifinales el 14 de noviembre y la final se va el 2 de diciembre.
0: Mm.
1: Se lo corrieron por el pedido de Boca.
0: Muy feo lo que vimos en el Monumental los otros días.
1: Te diría que vergonzante.
0: No se puede jugar.
1: Y lo que vamos a ver mañana también. Porque cualquier jugador, gran figura del mundo que se retira, Luis, en esa selección que él juega, enfrente generalmente está el resto del mundo, con jugadores de todas las épocas, ¿viste?
0: Sí,
1: que han sido compañeros de él y que son figuras en el mundo. Nunca se retira un jugador, pero de los top, te digo, y Messi lo es, enfrentando a una selección como va a enfrentar mañana.
0: Lo del sábado.
1: No.
0: Yo lo veía con mis hijas y me decían, pero le daba pena.
1: Sí.
0: Y los chicos de la selección argentina me parece que en un momento estuvieron bien y dijeron, che, aflojemos.
1: Frenemos,
0: termina 15-0 tranquilamente era...
1: Sí.
0: No daba por respeto al rival.
1: Sí.
2: Vi media hora y me fui a dormir.
1: No, y aparte la cara de Scaloni en el banco.
0: La cara
1: de Scaloni era toda una definición.
0: Un equipo que llegó 5 horas antes.
1: Sí, no, todo muy.
0: Qué feo.
1: De prolijo.
0: ¿No? Bueno,
1: sí,
0: me parece que es el final de una era.
1: Sí.
0: O sea, una era deportiva y futbolística con Messi y otros jugadores.
1: Y económicamente también muy ventajosa.
0: Y la AFA
1: ventajosa,
0: dirigencialmente, ¿no? Me parece que está entrando en un momento... Complicado.
1: Mínimamente complicado.
0: Ingeniero, te escuchamos en un rato.
1: Dale,
0: gracias,
1: abrazo grande.
0: Hacemos pausa, ya volvemos.
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6: por hoy voy a ganar esta... Ya estamos en Mendoza en un minutito, Lucía.
7: Bueno, te cuento lo de las aplicaciones de transporte. Las empresas de aplicaciones de transporte van a recibir, según un proyecto que se presentó en el Consejo Deliberante, multas cuando asignen viajes a conductores o vehículos sin inscripción municipal. Un proyecto del concejal Diego Casado. La iniciativa propone que, si esa fuera la única irregularidad, el chofer tenga 30 días para regularizarse y que el automóvil no sea trasladado al depósito. El tema es que la inscripción se cerró. La apertura de inscripción en el registro está cerrada. Atención a las multas que le pueden caber a las empresas que procesen o cobren viajes sin habilitaciones. Multas de entre 1.000 a 3.000 unidades económicas municipales, esto es a valor de 16.456 pesos la unidad, entre 16 millones y medio y 49 millones 300 mil pesos para las empresas que tengan choferes irregulares. Vamos a ver si esto avanza en el Consejo Deliberante.
6: Hay que decir que el gobierno británico anunció que las nuevas licencias petroleras en Malvinas van a requerir su consentimiento, no solamente el gobierno de las islas. Hay que decir que Halliburton se bajó del proyecto petrolero. Es una compañía estadounidense que confirmó que no va a participar de la exploración ni producción de hidrocarburos en las islas. El tema de la minería. Miren, San Juan, récord de traductores de idiomas matriculados y todo esto con la vinculación a la actividad minera que se viene. El mayor requerimiento de las empresas vinculadas a la minería despertó el interés de profesionales para matricularse. Hablando de Neuquén, Ariel, el gobernador está buscando exportar gas de Vaca Muerta a Chile.
2: Sí, en realidad lo que está buscando es aumentar el volumen de lo que ya se envía hacia Chile por el gasoducto del Pacífico, una de las principales vías de conexión entre la cuenca neuquina y el vecino país trasandino. Queremos llenar los ductos, dijo Rolando Figueroa, quien ayer se reunió con el presidente de la empresa que opera justamente el gasoducto del Pacífico. Se trata de Naturgy, la empresa que controla este gasoducto, para aumentar la capacidad de transporte hacia Chile y potenciar las exportaciones de gas al otro lado de la cordillera. El objetivo, obviamente, incrementar el volumen de los envíos desde la cuenca neuquina hacia el país vecino.
6: Y el otro dato que estaba leyendo en el diario Río Negro, los bitrenes que comenzarán a transitar las rutas de Vaca Muerta. Neuquén prepara una prueba de 6 meses. Son camiones de 22 metros de longitud, con capacidad para trasladar hasta 60 toneladas, mientras que otros alcanzarán los 31 metros y podrán transportar hasta 75 toneladas.
8: Escuchando el comentario, dice Deportivo, bochornoso la selección y el equipo de África, estafa al público, vergüenza ajena, dice Angie. Messi no se retira del fútbol, se retira de la selección, dice Gustavo. Viviana está escuchando en Calingasta y envía saludos. Buen día, consulta a la gente que no pasa seguido por el peaje, por ejemplo, que viaja, ¿tendrá otra forma de pagarlos? Dice, me mareó eso.
6: Pones el telepase si te cobran.
7: Aunque no lo uses,
2: es que
7: siempre,
2: solamente
7: es
2: pagás con lo que pasas.
8: Claro. Con respecto al telepase,
7: no tiene
8: sería
7: mantenimiento.
8: Claro, sería bueno que tengan las rutas bien arregladas. Autopista Rosario Córdoba está muy deteriorada, un desastre.
6: Es cierto, ¿no? Te cobran peaje para rutas que son un desastre.
8: Calmate, Luis, dice el ingeniero sabe más.
6: Lo no, que dijiste te salteaste lo que dijo Miki, dice, "Hola, Luis, el árbitro cobró todo para Belgrano." No, lo pasaste por arriba, te estaba mirando.
8: ¿Sí? No,
6: te estoy mirando. Mira. Mírame los ojos.
8: No, pero de verdad que no sabía que decía eso. Calmate, Luis, dice, el ingeniero sabe más. Lo que pasa es que los jugadores de Talleres no tienen el telepase para hacer el gol.
6: Es verdad. No, increíble.
8: ¿Realizan paro la línea de colectivo Malvinas Argentina? Pregunta
7: sí,
8: Mauricio.
7: Sí, claro, todas que tienen choferes nucleados en Ahorita, todas están paralizadas.
8: Paso 6 días por el peaje de Ruta 20 y seguro que 4 o 5 veces tiene que venir una persona a abrir la barrera porque no lee el telepase,
6: no te
8: son
6: creer.
8: Un desastre.
6: No te puedo creer. 5:54, Facundo Di María en Mendoza, ¿cómo estamos?
9: ¿Cómo estamos, Luis? Buen día para todos. A esta hora 16 grados, una décima aquí en Mendoza, 22 la máxima, inestable para hoy, inestable estará en el llano y también en la montaña. De hecho, Ayer por la tarde se cerró nuevamente el paso internacional Cristo Redentor. Esperamos fuertes nevadas para hoy y mañana, 9 grados bajo cero en las cuevas en este momento. Recién mejoran las condiciones entre miércoles y jueves. Cornejo cerró la gira en París con avances en la instalación de una planta biológica con una inversión de más de 10 millones de dólares. La fábrica estará destinada a la producción de insumos para el control de la plaga de la vid. Y otro más. Entre hoy y mañana la Corte Interamericana inspeccionará cómo viven los presos de los penales de San Felipe y Almafuerte. La medida llega como parte de una denuncia que fue lanzada en el año 2024. Luis.
6: Hoy juega Gimnasia Mendoza, transmiten.
9: Sí, transmitimos. Y también Maipú por la Primera Nacional. Uno a las 17, uno a las 17, el Botellero primero. Y luego a las 19, Gimnasia. Así que tenemos doble transmisión. Gimnasia que está dentro de los equipos que clasifican, buscando escalar más en la tabla. Por ahora está quinto.
6: Juega Susana Central hoy, juegan Estudiantes de La Plata y Vélez.
8: Hay
6: cuatro partidos para el día de
8: así
6: hoy.
8: Así es.
6: Y mañana tenemos a la selección argentina. Ya nos vamos al campo, hacemos una rondita informativa.
7: Vamos con información de rutas. Niebla en la 158. Hay un informe del Observatorio Hidrometeorológico en página de Policía Caminera. Circular con precaución porque se prevé el desarrollo de tormentas y precipitaciones en diversos sectores de la provincia.
6: Ariel.
2: En materia de ruta, ya que es el día de vialidad hoy, Salta concentra la mayor inversión vial prevista en el presupuesto nacional. Son 141 mil millones de pesos para vías que atraviesan el territorio provincial. La mayor partida es para la 9/34. La cifra representa el 16% del crédito global de vialidad nacional establecido en 886 mil millones de pesos para el año próximo.
6: Y un datito, ¿no? En Mar del Plata, preocupado por la inseguridad, Guillermo Montenegro, que era el intendente, que se fue al Senado Provincial, regresa, claro, en algún momento tuvo expectativa de ser ministro de Justicia.
2: Se viene el desembarco de fuerzas federales,
6: sí,
2: allí.
6: Sí, sí, regresa a la intendencia.
2: Más temprano que tarde.
6: 10 meses había tomado y efectivamente van a enviar fuerzas federales frente a una ciudad que está realmente muy complicada frente a la ola de inseguridad.
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10: Hola Luis, hola campo, hola ciudad, ¿cómo andan? Buen comienzo de semana para todos. En plena campaña de siembra de maíz, lo mejor es contar con un sistema que garantice la eficiencia y que incorpore genética, protección y tecnología integrados en una propuesta de acompañamiento de punta a punta. Es el sistema de CALB integrado, un programa que suma elección del híbrido, prescripciones de densidad y nitrógeno junto con monitoreo satelital, modelos de fenología y un reporte final de cosecha para aprender de cada campaña y tomar mejores decisiones en la siguiente. Así lo sintetizó Martín Navarro de Bayer al campo hoy.
11: La verdad es que lo que queremos llevar al cliente es la mejor experiencia con el uso de nuestros productos y entendemos que esa mejor experiencia surge de integrar soluciones, ¿no? En maíz tenemos una gran oportunidad de cerrar brechas de rendimiento y entendemos que el cerrar esas brechas de rendimiento va asociado a un conjunto de soluciones que queremos trabajar junto al 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
10: Escuchábamos el testimonio de Martín Navarro de Bayer. Los granos terminaron mayormente a la baja en Chicago el viernes. La liquidación de fondos, la presión de la cosecha y las dudas sobre la demanda debilitaron a la soja y los elevados stocks estadounidenses pesaron sobre los precios del maíz. En Rosario, la semana concluyó sin cambios. Soja, 550 mil pesos. Trigo, 220 dólares y el maíz, 185 dólares por tonelada fueron las cotizaciones de los commodities en el cierre de la semana. Por acá arranca la información del campo. Luis, nos reencontramos en instantes para empezar a compartir las claves destacadas del día. Informó para Primera Plana Federico Aguer. Chau, hasta luego.
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6: Entramos en la recta final de Primera Plana. Ariel, tu título.
2: Bueno, vandalizaron la Catedral de Rosario. Fue durante este fin de semana, en el marco de la vigésima Marcha del Orgullo. La fachada había sido restaurada hacía poco tiempo. Recordemos que se trata de un monumento declarado histórico nacional. Recibió bombas de pintura durante el paso de la movilización. Como decía, el edificio había atravesado recientemente una intervención integral para preservar su valor patrimonial. Es el edificio más antiguo de la ciudad de Rosario.
6: Volviendo a las elecciones en Brasil, hay que decir que el mapa brasileño quedó volcado a la derecha, amplio poder en el Senado, ganó 10 de las 19 gobernaciones definidas en primera vuelta. Y hay que decir, entre otro lado, si uno mira el mapa, tenés rojo arriba, los sectores más pobres de Brasil, donde ganó Lula, del centro para abajo, en las grandes urbes, en los estados más productivos, hay un triunfo de Bolsonaro.
7: Me voy con una expresión de deseo, Luis. Espero recorrer con el móvil de Radio Informe 3 las paradas de colectivos del transporte interurbano y que no haya gente esperando, que la gente se haya enterado a tiempo de las asambleas y que no los haya agarrado de sorpresa.
8: Y que no encuentres mucha basura.
7: Ah, no, bueno, eso ya viniendo para la radio ya
8: por
7: la vi.
8: Por favor.
7: Ya está.
8: También preguntan eso, si pasan los recolectores
7: de basura. Pasan los recolectores, lo que pasa es que vienen atrasados entre la medida de reglamento del jueves, el día del recolector el viernes, viene demorado.
6: Punto final, nos vamos. Chau, hasta mañana.

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1: Son las 6 de la mañana, 20 minutos.
2: Temperatura 19 grados.

Hola mi ciudad, hola mi Joaquín B. González, ¿qué tal? ¿Cómo les va? Muy buenos días. Bienvenidos, bienvenidos a la mañana informativa y musical gigante de la LRK 442. A partir de este momento y hasta la una de la tarde, o un poquito más allá de la una de la tarde, siempre nos pasamos de la una de la tarde, con nuestro programa. Así que bueno, acá estamos para hacerle compañía hasta la hora en que termina nuestro lugar aquí en la radio. Así que bueno, por supuesto, con toda la ilusión de que juntos podamos transitar este primer lunes de octubre. Y sí, poniéndose a ver, es el primer lunes de octubre. Octubre que comenzó el jueves pasado. Hoy, en la continuidad de este décimo mes del año, estamos en este lunes 5 de octubre, ¿sí? Primera semana completa de octubre, podríamos decir, teniendo en cuenta que la semana pasada comenzó en jueves este mes de octubre. Así que bueno, acá estamos, para hacerle la compañía que usted está necesitando a través de la radio, a través de la 96.1 MHz, su dial de frecuencia modulada, que hace ya 36 años, ¿sí?, que estamos de alguna manera acompañándolos en esta sintonía. 3877-403222, el teléfono que ya está habilitado para que usted envíe su mensaje a la radio, para que envíe su WhatsApp, su audio, si quiere mandar un WhatsApp, un audio. No me llame a este número, por favor, 3877-403222, ¿sí? También usted puede entrar en la sintonía de FM Anta a través de la aplicación de la radio, www.fmanta.com.ar. Gente que nos está escuchando a través de la sintonía, así que bueno, el agradecimiento para todos los que nos permiten entrar en sus casas, en su lugar de trabajo, en sus autos, donde sea que nos están sintonizando a esta hora en distintos puntos de nuestra ciudad, como así también de nuestro departamento de Anta, como así también en lo que tiene que ver con la República Argentina. Claro que sí, porque a través de la aplicación de la radio podés estar en contacto desde donde sea que te encuentres en la República Argentina. Muchos gonzaleños que están trabajando o ya han encontrado su lugar en la vida en otros puntos de nuestro país, y a lo largo y a lo ancho del país tenemos quien por ahí nos está sintonizando a través de la aplicación de la radio, www.fmanta.com.ar. Bueno, muchas gracias. Comienza a aclarar la mañana, cada vez amanece más temprano, ¿sí? Realmente estaba viendo acá que el sol va a salir hoy a las 6:54, va a comenzar a marcar su camino en el cielo, pero ya comenzó a aclarar, ¿sí? Algunos oyentes que ya nos están enviando fotografías del amanecer. Algo nublado el cielo, ¿no? Sí, podríamos decir ligeramente nuboso. Le digo que, de acuerdo a la perspectiva que tenemos del servicio meteorológico, con datos especialmente de las 3 de la madrugada, hay pronóstico de llovizna todavía, para esta hora de la mañana. Sí, hay pronóstico de llovizna. Hay pronóstico de llovizna para la ciudad de Joaquín B. González en esta mañana. Mirá vos. Bueno, vamos a ver. El viento sigue siendo del sector sur, moderado. Realmente agradable el viento del sur que está soplando en este momento en la capital del Quebracho.
viento que tiene una intensidad no superior a los 8 kilómetros por hora. Esperamos para hoy, en lo que hace a viento, una, diríamos, moderada presencia de viento sur, una moderada, muy moderada presencia de viento sur. Aproveche, va a ser un día realmente sin mucho viento. Al que no le gusta el viento, va. Al que no le gusta el viento, al que no le gusta esos días ventosos, no va a ser este un día ventoso, justamente, no, este va a ser un día más bien tranqui en lo que hace a viento, un poquito nublado, algo así como, podría decir, como fue ayer, ¿no? El día. Y sí, poniéndose a ver, para el día de hoy, un día más o menos parecido al de ayer, con cielo ligeramente nuboso a nublado. Claro, de ligeramente nuboso a nublado. Ahí está. Esa es la perfecta calificación para este día. Y para lo que fue ayer, en cierta forma, ¿no? Con una, porque no era un nublado muy, muy, muy grueso, que digamos. Era un nublado tenue, que por ahí le permitía al sol abrirse paso entre las nubes. Bueno, algo parecido vamos a tener en el día de hoy, con una temperatura en este momento de 19 grados, dos décimas. Esa es la temperatura que tenemos en este momento en la ciudad de Joaquín B. González. 19 grados, dos décimas, ¿sí? Esperamos para hoy una máxima que puede estar en el orden de los, yo diría, 23, 24 grados. Todo dependerá de la incidencia que tenga el sol, que, como le digo, va a salir a las 6:54 y se va a poner a las 19:15, a las 19:15, las 7:15 de la tarde, más precisamente, ¿eh? 7:15 de la tarde va a estar poniéndose el sol. Dato muy importante para aquel que necesita de la luz diurna para poder avanzar en su tarea laboral. Ahí está, ¿eh? Lo que tiene que ver con la información del tiempo se la vamos a estar brindando. ¿Qué dice la perspectiva para esta primera semana completa de octubre? ¿Seguirá en estas condiciones? ¿Habrá algo de calorcito en los próximos días? Bueno, todo eso quédese con nosotros en la mañana de Buen Día a Día, se lo vamos a estar presentando, se lo vamos a estar dando a conocer, ¿sí? Así que bueno, gracias por estar en la sintonía, muchísimas gracias para todos.

3877-403222, 403222, el teléfono que ya está habilitado para que usted empiece a enviar su WhatsApp, como así también su audio, si quiere mandar un WhatsApp, si quiere mandar un audio. No me llame, por favor, a este teléfono, que no contestamos llamadas telefónicas al 3877-403222, ¿sí? No contestamos llamadas telefónicas a este número. Así que bueno, solamente envíeme un WhatsApp, justamente, o un audio. Me manda un WhatsApp o un audio para que podamos estar en contacto en este buen día a día. Bueno, muchas gracias, mil gracias por comenzar la mañana con buen día a día, por comenzar la mañana a través de FM ANTA. Inés de Santa Cecilia presente, me dice acá, Santa Cecilia presente con Inés. Bueno, ahí está nuestra amiga Inés. Ruli dice si nos puede poner un tema de Jorge Cafruni o de Hernán Figueroa Reyes. Ah, mirá qué lindo, para comenzar en este primer lunes de octubre. Bueno, en el mes de la mamá, claro, este es el mes de nuestra mamá. Ya hay que comenzar a pensar en el regalito del Día de la Madre, Así que bueno, en nuestra programación seguramente va a tener distintas opciones para regalarle a mamá. Seguramente le vamos a estar dando la posibilidad de que usted elija qué le puede regalar a su mami en este día, qué le podemos regalar a todas las madres. Por lo pronto nosotros cumplimos con Inés. Inés, ¿sos mamá? ¿Sos mamá, Inés? A ver, contestame si es que sos mamá, para que comencemos a complacerte a vos como mamá del barrio Santa Cecilia, que ha sido la primera en enviarme.

0: Anto va a quinto. Ya termina, dice. Ya termina Anto. Ah, mirá vos. Bueno, saludos para Antonella, debe ser. Antonella Córdoba. Ah, somos parientes. Somos parientes. Antonella es sobrina mía. ¿Eh? ¿O no? ¿O no somos parientes? Vos sos de otros Córdobas. Sí. Bueno, ahí está. Ya termina, dice Antonella, va quinto año, así que ya termina. Bueno, va a la escuela normal entonces, claro, al colegio 5098 o al colegio 5232, que son instituciones. ¿A dónde va? Al 5232. Ah, bueno, ahí está. Para el 5232 va Antonella Córdoba. ¿Pariente? ¿Somos pariente o no? No somos parientes, no. Bueno, ahí está, saludos entonces. ¿Y el nene? El nene, digo yo, capaz que ya es un chico grande. Claro. Bueno, gracias Inés por estar ahí en la sintonía. Muchísimas gracias por permitirme ser parte de tu mañana, donde quiera que te encuentres. Mauro dice, Mauro Córdoba, viene de cumple, a ver, no te entiendo acá, el otro mes cumple sus 21 años, ah, ya chicos grandes, claro, viene su cumple el otro mes. En mes de noviembre cumple Mauro. Ah, bueno. Lo vamos a estar saludando seguramente. Ojalá que así sea. Bueno, muchas gracias, ¿eh? Te vamos a complacer. A mí también me gusta tu idea. Comenzar con algo de Jorge Cafrune. Qué lindo. Jorge Cafrune, ¿eh? En la mañana de Buen Día a Día, cantándonos esta hermosa interpretación. Bueno, acá no me dice exactamente la amiga Inés qué tema específicamente de Cafrune le gustaría escuchar. Yo, bueno, me tomo el atrevimiento de elegir cualquiera de Jorge Cafrune. ¿Eh? ¿Qué te parece? Bueno, ahí está. Esto es justamente lo que elegimos para complacer a nuestra oyente Inés, ¿eh? Bueno, para complacerla a ella, la complacemos con este tema. Escuchá, esta zambita para don Rosendo. Don Jorge Cafrune. Para comenzar musicalmente la mañana de Buen Día a Día, a pedido de Inés del barrio Santa Cecilia, canta don Jorge Cafrune, comienzo musical de la mañana.
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0: Don Jorge Cafrune, qué lindo, ¿eh? ¿Está para escuchar otrito? ¿Sí? ¿Eh?
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0: Qué lindo. Bueno, ahí estaba don Jorge Cafrune. Bueno, a pedido de nuestra fiel oyente Inés, del barrio Santa Cecilia, que nos escucha todos los días. Y bueno, como ha sido la primera en enviarme un WhatsApp en el día de hoy, le complacemos la posibilidad de escuchar a don Jorge Cafrune. Así que bueno, espero que le haya gustado. ¿Qué me dice acá la amiga Inés? A ver, ¿qué me dice? Me manda justamente un audio en la mañana de Buen Día a Día. El primer audio que ponemos al aire.
2: Oyente Inés, bueno, para complacerla a ella, la complacemos con este tema. Escuchá.
0: Bueno, me grabó, me grabó. Yo creía que me mandaba algún mensaje. Ahí está. Bueno, muchísimas gracias por estar ahí en la sintonía. Muchísimas gracias, Inés, por estar en la sintonía, por estar escuchándonos. Gracias, gracias. Nos seguimos comunicando, por supuesto, en esta mañana o en las próximas mañanas. Lo seguimos comunicando, por supuesto. Bueno, y saludos para Antonella, que va para quinto año para terminar ya el secundario. Qué lindo, Antonella. No sabe todavía Antonella qué va a estudiar, qué va a seguir estudiando, si va a viajar a otro lugar para estudiar o se quedará acá estudiando algo de lo que ofrece el terciario. ¿Qué decís? Contame, cómo va Antonella y bueno, qué piensa hacer. ¿Qué quiere seguir estudiando? Claro, ahí está. Saludos para nuestra amiga Chili, también presente en la mañana de Buen Día a Día, la segunda que nos envía justamente un WhatsApp que viene acompañada con un TikTok, ¿sí? Bendecido lunes, hola, que tengan un excelente día, saludos, feliz nueva semana, nos dice la amiga Chili. Bien, ahí está.

Bueno, muy lindo. Que tu día esté lleno de alegrías, nos dice Chili. ¿Eh? Bueno, un beso, un abrazo y un café para que empieces tu día lleno, lleno, lleno, por supuesto, de cosas lindas, lleno de alegrías, claro que sí, con estos bombones en forma de corazón que nos envía para acompañar a nuestro café matutino. Así que bueno, excelente inicio de semana nos desea nuestra amiga Chili. Gracias, Chili, por estar ahí en la sintonía siempre.

Bueno, muchas gracias por estar ahí en la sintonía. Muchísimas gracias a todos los que van sumándose en esta mañana. Gracias Sonia también enviándonos un lindo TikTok. A ver qué dice el TikTok de Sonia, que además del TikTok me dice: feliz lunes, que Dios lo bendiga hoy y siempre. Lluvia de bendiciones, bueno, igualmente para vos. ¡Eso! ¡Qué bueno! ¡Qué buen ritmo! ¡Azuquita! ¡Qué lindo, eh! Bueno, ahí está. Feliz lunes y feliz inicio de semana. Buenos días. Hoy cambia las carreras por abrazos, los pendientes por momentos alegres. Claro. Y las prisas por felicidad. Eso es lo que nos propone la amiga Sonia, que hoy puedas borrar el cansancio y multiplicar las ganas de sonreír. Feliz día y un hermoso despertar nos desea con este lindo ritmo caribeño, la amiga Sonia. Bueno, ahí está. Movete, Sonia, movete. Eso. Así me gusta. ¡A Chicoria! Muy bien, ahí está. Bueno, muchas gracias por la buena vibra, Sonia. Qué lindo. Así me gusta que comiencen la semana de este mes de octubre con toda la fuerza, con todas las ganas, con toda la alegría puesta, por supuesto, de manifiesto. Día Nacional del AVE. Hoy 5 de octubre, me recuerda acá justamente nuestra amiga Adriana Cerrato. Hoy es el Día Nacional del AVE, Ruli. Bueno, hoy 5 de octubre, Día Nacional del AVE. Y muestra justamente la fotografía de un hornero, ¿no? Que es... podríamos decir, el ave nacional, ¿no es cierto? Representa, sin dudas, al ave nacional. Bueno, feliz día de nacional del ave. Bueno, ahí está. Bueno, muchas gracias. Muchas gracias por estar ahí en la sintonía y por recordarnos que hoy es el día del ave. Hoy no está Hortelano, no estuvo ayer, ¿o sí? Ah, está en Salta, me dice. Está en Salta, Hortelano. Así que bueno. Tenemos que, lamentablemente, no contar hoy con la presencia de nuestro querido productor musical que anda por Salta, anda por la capital de nuestra provincia. Y bueno, ya que estás en Salta, decime... justamente cómo está el tiempo ahí en Salta, ya que estás por Salta capital, Claro, decime cómo está el tiempo en Salta capital, qué expectativas tenés para este día, qué estás haciendo en Salta, te estás por hacer algún estudio, o fuiste porque tenés que hacer algún trámite, que digamos... ¿Qué fundamento tiene tu viaje a Salta sin avisar, ausente sin aviso, podríamos decir, nuestro amigo Rubén? Así que bueno, acá nuestra amiga Adriana Cerrato, que nos dice hoy Día Nacional del AVE, me hace recordar, toma la posta de Rubén Adriana y me manda a contar que justamente hoy es el Día Nacional del AVE. Bueno, ya está listo tu café, me dice este lindo gatito, que me propone tomarme una tacita de café. Ya estoy con el café hace rato yo. Sí, bueno. Feliz cumpleaños Monte Quemado. Hoy cumple 94 años la ciudad de Monte Quemado. Ah, mira vos. Claro, hoy cumple 94 años. La ciudad de Monte Quemado. Así que bueno, claro,
Entonces, es entendible que por ahí de pronto, ¿no es cierto?, le pongamos como saludo, si se quiere, a la gente que vive en Monte Quemado, que nos escucha ahí en Monte Quemado, ¿eh? Hay gente que nos escucha en Monte Quemado, o aquellos que vinieron de esa zona y se afincaron acá en Joaquín B. González, qué mejor que dedicarle este canto a Monte Quemado. Los manceros santiagueños, en el día del cumpleaños número 94 de la localidad de Monte Quemado, les saludamos así.

Qué lindo, ¿eh? Bueno, ahí está, Monte Quemado, departamento de Copo, cabecera de la del departamento de Copo, en el norte de la provincia de Santiago del Estero, fundada formalmente el 5 de octubre de 1932, ¿eh? Bueno, origen del nombre y primeros pobladores, me dice acá la Wikipedia, ¿eh? Fíjate vos, Sacha Rupaj, así es, justamente en la lengua quichua, Monte Quemado o Monte Ardiente, en lengua quichua, Sacha Rupaj, ¿eh? Así la llamaban los primeros pobladores quichuas hablantes al paraje antes de la fundación oficial. Significa Monte Quemado o Monte Ardiente, ¿eh? En lengua quichua. Sacha Rupaj, ¿eh? Mirá vos. Bueno, el nombre se debe a un gran incendio forestal que arrasó la vegetación de la zona en el pasado, dejando únicamente troncos calcinados. Antes de la llegada formal del Estado, existían asentamientos dispersos de pobladores en la región hacia, podríamos decir, hace más de un siglo, ¿sí? Bueno, la llegada del tren en la década del 20 y del 30, la llegada del ferrocarril, actual General Belgrano, impulsó la organización del pueblo. La estación se llamó Monte Quemado por decreto presidencial. Fue establecida oficialmente por la Ley Provincial 1176 del 5 de octubre de 1932, mediante la cual se expropiaron 200 hectáreas para urbanizar la traza ferroviaria, ¿no es cierto? Desplazó a la antigua cabecera departamental que era el Boquerón. Ah, mirá vos. Bueno, las primeras autoridades allá por 1934 asumió el primer comisionado municipal, don Mardoqueo Sayago. En 1938 el comisionado Lorenzo Acuña realizó las primeras mensuras para el plano oficial, ¿sí? Bueno, la economía histórica y actual gira en torno del monte nativo, con la extracción del quebracho colorado, quebracho blanco y algarrobo para la producción de carbón y postes. Ahora ya ha cambiado eso, ¿no? Claro, esta Wikipedia, ¿de qué año será? Sí. Esta es Wikipedia que estoy leyendo, ¿de qué año será? Porque ya cambió todo eso, claro, ahora es una zona agrícola, ¿no? Al principio el tren proveía agua a los habitantes, luego se realizaron perforaciones y desde fines de los años 70 la ciudad recibe el agua del río Salado a través del acueducto Canal de Dios. Si necesitas, claro, viajar a Monte Quemado, tenés que agarrar la Ruta Nacional 16. No hay otra, ¿no? No hay otra ruta a Monte Quemado que no sea la 16, ¿no? Claro, ¿no? Que yo sepa. Bueno, o que alguien por ahí de pronto tenga mejor información, me la comparte, claro que sí, ¿eh? Así que 5 de octubre se celebran los, justamente, nada más y nada menos que 94 años de el nacimiento de Monte Quemado. Así que bueno, hace todo lo que tiene que ver justamente con esta posibilidad de saludar a toda la gente que vino desde Monte Quemado y se asentó acá en Joaquín B. González. Creo, si no me equivoco, que el licenciado Alejandro Ferreira, bueno, uno de los propietarios de la óptica A&A, y su esposa creo que también, son oriundos de Monte Quemado. No sé, su esposa, por ahí de pronto capaz que estoy errado yo, capaz que Alejandro la conoció en otro lugar. Bueno, claro, y ya la estoy haciendo. ¿Cómo sería digamos acá, en este caso, cómo sería en este caso lo que tiene que ver con nosotros somos justamente, bueno, gonzaleños? ¿Cómo sería montequemadeños? ¿Cómo sería? Claro,
Ahí en ese sentido, ¿cómo se le dice a los que nacieron en Monte Quemado? En Monte Quemadeños no creo. No, eso es un invento de mi parte. Monte Quemadeño, ¿cómo sería, no? Bueno, lo cierto es que hoy es el día de el cumpleaños de Monte Quemado. 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Así que bueno, ahí está, óptica A y A, está cumpliendo años en el día de hoy. Claro, ahí está. Saludamos a todos los tacoposeños. A todos los monte quemadeños, así sería, ¿no es cierto? ¿O no? ¿Cómo sería ahí? Ahí está el saludo para la gente de Monte Quemado en este día. Bueno, hoy en el día de su cumpleaños. 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Así que bueno, ahí estamos.

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1: Bueno, felicidades, ¿eh? Acá me dice Pablo que él tiene entendido que el gentilicio de los Monte Quemadeños, como le digo yo, es copeño o copeña. Bueno, pero a ver, nosotros somos anteños, pero cada uno, ¿sí?, tiene su gentilicio. Lajiteño, zarabeño, quebrachaleño, gaoneño, gonzaleño, ¿sí? Claro, si bien Monte Quemado es la capital del departamento de Copos, ahí en el norte de la provincia de Santiago del Estero, cerca de nosotros, ¿cuánto estamos de Monte Quemado acá nosotros? A ver, ¿cuántos kilómetros hay de aquí a Monte Quemado? ¿Quién sabe? ¿Quién me dice? A ver, Pablo, si vos sabés, ¿cuántos kilómetros hay de acá de González a Monte Quemado? ¿Cuántos kilómetros tenemos de distancia? No debe ser muchos, ¿no? Por la 16, por lo menos, por la Ruta Nacional 16, no creo que sea mucho. 160, ¿ves? 160 kilómetros, me dice Pablo. Tenemos de González a Monte Quemado. Claro, ¿me entendés lo que te digo yo? Sí, copeño. Bueno, así como nosotros somos santeños, todos somos santeños. Sarabia, Lajita, González. Y bueno, todos los que vivimos dentro de lo que es la jurisdicción del departamento de Anta, todos somos anteños, pero cada uno tiene su gentilicio. Los de Apolinario Sarabia, sarabeños. Los de las Lajitas, lajiteños. Los de Quebrachal, quebrachaleños. Los de Gaona, gaoneños. ¿Eh? Los de González, gonzaleños. Pero el gentilicio de Monte Quemado, ¿cuál sería? ¿Eh? Me dice acá Pablo, copeño o copeña. Bueno, pero ese es, digamos, gentilicio departamental en todo caso. Teniendo en cuenta que Monte Quemado es la capital de el departamento de Copos. ¿Sabe a quién tendríamos que preguntarle? Al licenciado Ferreira. Ellos son de ahí, ¿eh? Del dueño de Óptica A&A. Claro, el licenciado Ferreira. Ellos son de ahí, ¿eh? Ellos vinieron desde ahí. Dicho sea de paso, cuando fue ayer, antes de ayer, lo vi a Luis. Claro, a Luisito. Bueno, hacía rato que no lo veía a Luis. Bueno, me habían dicho que se volvió a Monte Quemado, que a atender, creo, si no me equivoco, la sucursal que tiene Óptica A&A, ahí en... No, dice, ¿qué 160 kilómetros? Me dice acá el amigo, Monte Quemado, ¿a cuántos está entonces? ¿Eh? 166 kilómetros, me dice acá. Exactamente, bueno, estamos ahí, redondeando como hace nuestro locutor virtual con la temperatura, 160, 166 kilómetros para ser más precisos, me dice aquí alguien que conoce, que sabe cuántos kilómetros estamos de acá de Monte Quemado, no es mucho, claro, no es mucho, 160 kilómetros por la Ruta Nacional 16, ¿no? Claro. Por la Ruta Nacional 16, 166 kilómetros. Por ahí hay algunas rutas alternativas que capaz que llega, que tenés menos kilómetros, pero por la Ruta Nacional 16 son 166 kilómetros, me dice acá un oyente. Así que saludos para la gente que vive, o que vivió, o que provino de Monte Quemado. Hay mucha gente vivía en Monte Quemado, se trasladó para acá por cuestiones de trabajo y se afincó aquí. Claro, hizo raíz acá, ¿eh? Así que bueno, vaya nuestro saludo. ¿Usted conoce a alguien? ¿Conoce a alguien que sea de Monte Quemado? ¿Eh? Así que bueno, ahí está. Acá me dice justamente el amigo, claro, dice el gentilicio oficial y más arraigado para la gente que vive en Monte Quemado, Santiago del Estero, es copeño o copeña, derivado del departamento de Copo, de cual esta ciudad es la cabecera. Sí, yo te entiendo, pero el gentilicio de Monte Quemado en particular, porque te repito, es decir, nosotros somos todos anteños, los de Sarabia, los de Lajita, los de González, los de Quebrachal, todos somos anteños, ¿sí? Pero bueno, cada uno también tiene su gentilicio. Nosotros somos gonzaleños, los de Sarabia, sarabeños, los de las Lajitas, lajiteños. Por eso digo, ¿cuál sería el gentilicio de correcto, en todo caso, de Monte Quemado? Más allá de que esté arraigado, como vos decís, que se le diga copeño o copeña. Yo soy copeño o soy copeña, dicen los de Monte Quemado, o dicen, no, nosotros somos montequemadeños. Sí, qué sé yo, no sé. Bueno, la cuestión, no nos vamos a poner a discutir de eso. Bueno, sea copeño, sea copeña, claro, ahí está. Bueno, saludamos a los superpoderosos y las superpoderosas a las 7 y cuarto de la mañana, 7:16. Antes permitime que lo salude a nuestro amigo Chato Sola, ¿sí? A nuestro amigo Chato Sola, que nos escucha allá en Las Catitas, ¿eh? Nuestro amigo Chato Sola, que nos está escuchando en Las Catitas. Vaya nuestro deseo de que comience bien esta semana, ¿eh? Feliz lunes, buena semana, nublado acá, sin viento. No chispotea, pero está como con ganas, ¿no? Sí, la verdad, igual que acá. Bueno, 17 grados. Ya la he puesto temprano a la negra en el fuego, dice el amigo Sola, ¿eh? Bueno, y después este es un TikTok que me manda Liliana, ¿sí? Liliana me manda este TikTok, ¿ah? Que compartimos en este momento. Ahí está. A ver si la saludamos.

que esta semana te sorprenda con buenos, con buenas noticias, logros inesperados y muchas razones, dice, para agradecer. Que así sea, feliz inicio de semana, dice acá en este TikTok que nos envía nuestra amiga Liliana. Ahí está, bueno. Gracias por estar ahí en la sintonía, gracias por sintonizarnos en esta mañana, Liliana, muchísimas gracias, ¿sí? ¿Qué dice acá? ¿Qué otra cosita más que tenemos? De alguna manera compartiendo esta mañana de buen día a día. Contestándome lo que le preguntábamos a la mamá Inés de Antonella Córdoba, qué es lo que quiere estudiar, dice que quiere ser dermatóloga la piba. ¿Ah? ¿Qué tal? Eso es lo que le gustaría ser ella, dermatóloga. Ah, mirá vos, qué lindo. Bueno. Eso le gustaría ser, dermatóloga le gustaría ser a Antonella. ¡Uy, que vas a tener pacientes acá si sos dermatóloga y te venís para acá! ¡Uf! ¿Quién no tiene problemas de piel, no? Con el sol, los solazos que nos agarramos nosotros, todos tenemos problemas de piel. Una característica de los que vivimos en esta parte de la provincia de Salta, sin dudas, los problemas dermatológicos. Así que bueno, métale para adelante la pariente. Digo yo que deben ser parientes porque es Córdoba. Sí, Antonella, ya la hice pariente yo por ser Córdoba. Bueno, Antonella, que tengas un muy buen día de clases. Saludamos a los superpoderosos y superpoderosas en la mañana de Buen Día a Día. Quiero que saludes, dice, a nuestra hija Lourdes Argentina Domínguez Juárez. Cortada de nombre, Lourdes Agostina Domínguez Juárez, por estar cumpliendo sus maravillosos 10 añitos de vida. Ahí me mandan un saludo de ella, festejando su cumple. ¡Qué linda! Bueno, ahí está, que siga siendo esa niña alegre, buena, respetuosa. Le deseamos el mejor día con mucho amor de parte de su papá Fernando Domínguez y su mamá Carolina Juárez. También de parte de sus hermanos Alonso y Steffi. Bueno, el primer feliz cumple de la mañana de Buen Día a Día. El primer feliz cumple a la manera de Buen Día a Día en esta mañana. Claro, ahí está.

0: Muchas felicidades para Lourdes Agostina Domínguez Juárez, que está cumpliendo 10 añitos de vida. Hoy, esta chica 10, que cumple 10 en el mes 10.
1: Te acompañe, que los cumplas feliz.
0: Bueno, ahí está, una niña 10 entonces, Lourdes Agostina. Claro, todo 10, como para jugarlo al 10, claro. Sí o sí tenés que cabulearlo, ya sea Fernando o Carolina, sí o sí a cabulear el 10, todo 10, para la niña que cumple 10 años, en el mes 10, una niña 10, ahí está. Así que bueno, felicidades para Lourdes Agostina Domínguez, que está cumpliendo años en el día de hoy. El saludo de su papá Fernando, de su mamá Carolina y de sus hermanos Alonso y Steffi. Felicidades, que la pasen muy pero muy bien y a disfrutar, por supuesto, de este primer lunes del mes 10, donde cumplís 10 años.

0: Este es tu mañana, la mañana de Buen Día a Día, saludando a los superpoderosos y superpoderosas de esta mañana, claro que sí. Saludos para mis superpoderosos. ¿Cómo están mis superpoderosos? El Nacho y el Nico. El Nico ya presto a salir hacia la escuela técnica, me imagino. Y Nachito, levantándose, desayunando, él se puede dar algunos cortes todavía. Claro. Muy bien, ahí está, siempre dándose algunos cortes el Nacho, porque tiene la escuela ahí a la vuelta de la esquina. Claro, a la vuelta de casa lo tiene, así que él se puede dar el gusto de ir sobre la hora, si se quiere, a la escuela, ¿no es cierto? Pero siempre va temprano, él quiere desde temprano estar ahí, mi Sarmiento querido. Sí. Mi Sarmiento ruludo. Está temprano nomás en la escuela, claro que sí, ¿eh? Así que bueno, ahí estamos, en la mañana de Buen Día a Día, ¿sí? Bueno, un saludo para el doctor Busto, que también es oriundo de Monte Quemado. Ah, el doctor Busto también es oriundo de Monte Quemado, claro. Claro, el licenciado Ferreira, el doctor Bustos, ¿quién más? Ay, mirá, se me salió de la memoria, pero hay gente que es de ahí, de Monte Quemado. El doctor Navarro no es también de... No, el doctor Navarro, creo, si no me equivoco, que es del... Claro, el doctor Navarro, el doctor Navarro, sí, él es, creo, de Monte Quemado, actual concejal de la ciudad de Joaquín B. González, el doctor Navarro, claro. Él es, creo, de Termas, si no me equivoco, es el doctor Navarro. No es de Monte Quemado, no es de Monte Quemado. Creo que es de Termas. Bueno, a todos los oriundos de Monte Quemado, vaya nuestra salutación. ¿No se les dice quemadenses por ahí, por casualidad? O quemadeño, como le digo yo. Quemadense es como que son más, más del sur, aunque los metanenses son, metanenses, no son metaneños, no, son metanenses. Y los de Rosario de la frontera son rosarinos, el gentilicio, claro, ahí está. No, claro, puede ser quemadense o montesinos. También puede ser, creo que se les dice, Ruli, montesinos o quemadenses. Bueno, ahí está. No nos vamos a pelear por el tema del gentilicio tampoco. Bueno, saludamos a los superpoderosos y las superpoderosas. ¿Cómo están los superpoderosos y las superpoderosas? Vamos, arriba, con ganas. Miren que esta semana termina con un fin de semana largo, ¿sí? Por el 12 de octubre. Día de la Diversidad Cultural. El lunes es, el próximo lunes es feriado, es fin de semana largo. Claro, el fin de semana próximo es fin de semana largo. A ver, ¿qué otra cosita tenemos? ¿Qué me dice? Monte Quemado, me mandan una foto de la plaza de Monte Quemado. Ah, mirá qué bonita plaza que tiene en el Monte Quemado. Muy bonita plaza. Así está la plaza que será inaugurada por el intendente Felipe Cisneros. Ahí en Monte Quemado, me dice. Ah, todavía no la terminaron. Pero qué bonita, che, la plaza de Monte Quemado. Bueno, parece que en todos lados se están arreglando las plazas. Ahora el desafío es cuidarla, dice acá el oyente, y sí, lo mismo que la nuestra, ¿no? Una vez que la terminen de hacer, no veo la hora de que la terminen de refaccionar a la plaza. Hay que cuidarla después, porque el cuidado no solamente le corresponde al municipio, sino también a la gente. En el marco del 94 aniversario de Monte Quemado, el jueves 1 de octubre se llevó adelante la inauguración de las obras de puesta en valor de la plaza del barrio Evita, bajo el lema Una plaza para encontrarnos. En las imágenes que te envío, dice, podés observar cómo quedó el espacio luego de los trabajos realizados, con sectores recreativos, juegos y una renovada imagen para que las familias del barrio puedan disfrutar de este lugar de encuentro. Mirá vos, la inauguración está prevista para las 19:30 horas con la presencia del intendente Felipe Cisneros y autoridades municipales. Ahora el desafío es cuidarla, dice acá, la recuperación de un espacio público no termina con la inauguración, la plaza es de todos y conservarla en buenas condiciones será una responsabilidad compartida entre los vecinos y justamente el municipio y los visitantes, los vecinos, los visitantes y el municipio. Cuidar los juegos, mantener la limpieza, respetar las instalaciones y evitar actos de vandalismo son acciones fundamentales para que este espacio pueda mantenerse y ser disfrutado durante muchos años. Claro, esta es una plaza que se inauguró ya en Monte Quemado el pasado 1 de octubre en el barrio Evita. Así era el barrio, ¿no? El barrio, claro, es un barrio. No, esta no es la plaza central entonces. Yo creía que esta era la plaza central. Pero bueno, ahí está. Hermosa la plaza, te digo. Las imágenes que me mandan acá de lo que es la plaza en este momento en lo que corresponde al barrio justamente de esta hermosa localidad de Monte Quemado, ¿sí? Ahí está, en el marco de el 94º aniversario de la localidad de Monte Quemado. Hoy justamente se está celebrando eso, así que bueno, ahí está el saludo entonces para la gente de Monte Quemado en el día de hoy. Y bueno, contándoles que ellos también están mejorando sus plazas, la plaza del barrio Evita, en este caso es la imagen que me envían, hermosa, cómo ha quedado la plaza de este barrio ahí en Monte Quemado, uno de los barrios, calculo yo, más importantes, debe ser de Monte Quemado. Mirá vos, qué bonita que está, muy bonita, muy bien pintada, con las plantas ahí puestas en los maceteros que han hecho. Bueno, espero que la cuiden, che, qué espacio bonito, qué espacio bonito. Bueno, ahí está, esto es en el barrio Evita, de ahí de Monte Quemado. Hoy está celebrando Monte Quemado su fiesta, su día de, digamos así, de fundación, el día que fundaron a Monte Quemado, de acuerdo a la historia que leíamos recién, ¿no es cierto? Bueno, ahí está, saludos para todos los montequemadenses entonces, ahí está, para todos los quemadenses, sería el gentilicio. Bueno, ¿quién más? Acá me mandan también, el saludo para nuestra habitual oyente superpoderosa Josefina, que ya está, por supuesto, desayunando. Bueno, que ya está lista para ir a la escuela. Me pregunta si va a llover hoy. Y pronóstico hay de llovizna débil, por lo menos en la mañana. Pero después, algo parecido al día de ayer va a estar el cielo. Por ahí como queriéndose abrir al sol, que ya salió, que ya está recorriendo el cielo anteño, desde tempranito está el sol ya recorriendo el cielo anteño. Nada más que no lo vemos porque está ahí detrás de las nubes que tenemos en este momento, ¿sí? Bueno, ¿qué otra cosita más acá? Me dice, el gentilicio de Monte Quemado, ciudad de la provincia de Santiago del Estero, es copeño o copeña. Este término se relaciona con el departamento de Copo, del cual esta localidad es ciudad cabecera, aunque a veces se usa de manera informal otras formas como quemadenses o montesinos. El gentilicio arraigado y formalmente reconocido para sus habitantes es copeño. Ah, claro, por eso lo del queso copeño, el festival del queso copeño. Ah, ahora entiendo. Bueno, muchas gracias por tu aporte, César, nuestro amigo César, que me dice, al igual que Pablo Villa, que me decía copeño, se les dice a los que viven en el Monte Quemado. Bueno, ahí está. Va. Ya sea montesinos, quemadenses o copeños o copeñas, vaya nuestro saludo en el día de hoy, ¿sí? También el saludo para el superpoderoso de Alonso, me mandan una foto de Alonso, ¡qué jugador ese Alonso! Por eso, debe ser que tu papá es hincha de River, por eso te puso Alonso. Bueno, ahí está con la camiseta de River, precisamente listo para ir a la escuela, ¿eh? Ya está listo, dice, para ir a la escuela Aloncito, así que bueno, vamos, Alonso, con ganas, con fuerza, a la escuela. Bien, bien. Bueno, muchas gracias, muchas gracias por estar ahí en la sintonía. Muchísimas gracias por permitirme estar levantándote o comenzando la mañana.
1: Buen día, don Rolly, somos todos de River.
0: Ah, bueno, qué bien, entonces gente con mucha alegría en la casa, claro, no tenés ningún bostero ahí en la casa, todos son hinchas de River, qué lindo, bueno, todo es gente feliz entonces, son felices. Sí. Aunque últimamente andamos de capa caída, claro, qué va a ser. No siempre se tiene que ganar, claro, y acá justamente se, en cierta forma, se pone de manifiesto si vos sos realmente hincha de tu equipo. Cuando anda mal tu equipo es cuando más tenés que ser hincha, ¿no es cierto?, para darle fuerza, para que se levante, claro. Así que bien, bien, Alonso, bien, bien, muchas felicidades. ¿Cómo andamos en la escuela? Me imagino que bien, Claro, como mi Nacho, mi Nacho es tan aplicado, che, impresionante, no parece hijo mío, aplicado el tipo, claro, muy bien, muy buenas notas ha tenido. Y vos, Alonso, ¿qué tal andás en la escuela? ¿Tuviste buenas notas o no en este trimestre? Bueno, me imagino que sí, si sos hincha de River tenés que ser aplicado, claro. Sí, dice, tiene todo 10. ¡Ja! ¿Qué tal? Bueno, mi Nacho también. 9, 10 tiene Nacho, impresionante. Bueno, ahí está. Saludos para Alonso también, superpoderoso que saludamos en la mañana de Buen Día a Día. A ver, ¿qué otro que justamente ¿cómo? Acá me dicen, ¿sabés cuál es el gentilicio de Monte Quemado? Es... ¡No! ¡No, no! No, Zacarías, ¿qué tenés en contra de la gente de Monte Quemado? Este debe ser de Taco Pozo, viste que hay pica entre Taco Pozo y Monte Quemado. Este debe ser de Taco Pozo, el Zacarías este, por eso... No, no me hagas decir eso, por favor, se van a enojar la gente de Taco Pozo, claro, ¿no? La gente de Monte Quemado, quiero decir, ¿sí? Este debe ser un tacoposeño, Zacarías, porque hay pica ahí entre, aunque no son de la misma provincia, pero hay pica ahí entre los tacoposeños y los montequemadenses o copeños, como dicen otros, bueno, que tiene que decírsele. Así que, bueno, ahí hay una pica, entre ellos. Así que, bueno, no me hagas decir lo que puse. Mirá lo que puso. No te puedo creer. Bueno, ¿qué me dice acá este otro mensaje que me mandan acá en la mañana de Buen Día a Día? Hola, Ruli, le pedimos por intermedio de su programa a la municipalidad que venga a limpiar el canal del costado del comedor. ¿Comedor de qué? ¿Del barrio Malvinas? Y también le pedimos que venga a desagotar el pozo ciego en Salta Forestal. Soy un vecino de Salta Forestal, están pidiendo... el camión atmosférico, así se denomina, ya sabés, si sos de Salta Forestal, el camión atmosférico se dice, el camión atmosférico, que venga el camión, dice, para desagotar los pozos ciegos, por favor, ahí en Salta Forestal, es lo que me están pidiendo, y que arreglen, que limpien el canal que está al costado del comedor. ¿Sí? Bueno, pero después hay que cuidar, una vez que limpien, hay que cuidarlo, no hay que arrojar basura, recuerden. Justamente acá tenemos un spot en el cual estamos solicitando permanentemente que se trate de cuidar los canales, a no tirar basuras, ramas. He visto que ahí en el canal de la Teresa de Calcuta, no sé quién hizo alguna poda y no tuvo mejor idea que tirar el resto de poda al canal, ¿sí? Ahí. Así que le aviso de paso a los muchachos de la municipalidad, alguien, algún vecino de ahí del frente, no sé cuál será, si supiera lo mandaría al frente, ¿sí? Claro, porque están pidiendo, por favor, que traten de mantener limpio el canal. Y bueno, hay restos de poda que fueron tirados justamente ahí a la orilla del canal en algunos casos, o dentro del canal en otros, ¿sí? ¿Sí? Tiraron ahí dentro del canal. Así que bueno, no, la gente no cuida, no atiende las recomendaciones, realmente, lamentablemente es así. Creen que una vez que limpia el municipio va a mantenerse limpio por esa limpieza, y nada más, y listo. No, después cada vecino tiene que ayudar, ¿no es cierto?, a que se mantenga limpio el espacio, el canal, que no haya ningún obstáculo. Porque cuando llueva, según dicen los pronósticos, con esta corriente del Niño y toda la historia, va a llover mucho y vamos a necesitar que los canales estén en condiciones. Si no, qué problema, se pueden producir anegamientos bastante, bastante importantes, sobre todo si la lluvia es muy copiosa, ¿sí? Hay lugares, por ejemplo, estaba viendo justamente en algunos lugares comentando sobre el tema de las elecciones en Brasil, viste que en Brasil ganó Bolsonaro, le ganó a Lula, algo sorpresivo porque las encuestas, las mayorías, lo daban ganador a Lula. Hay segunda vuelta porque ninguno de los dos ha sacado la mayor cantidad de votos que se necesita según la constitución brasileña

Y muchos de esos 30 millones de habitantes corresponden a las zonas en donde hubo inundaciones últimamente en el sur brasileño, ¿sí? Fundamentalmente, donde hubo importantes lluvias y anegamientos de caminos. Eso impidió que mucha gente saliera a votar en forma, digamos, normal, ¿no es cierto? Transitar por los distintos lugares que tenían que hacerlo para ir a emitir su sufragio, ¿no es cierto? 30 millones de brasileños no votaron, ¿eh?, de esta elección, que terminó ganando Bolsonaro por 2 puntos de diferencia. Así que bueno, y decían justamente que hay zonas del sur de Brasil en donde en apenas 2 o 3 días cayó la cantidad de agua que cae durante todo un año. ¡Qué bárbaro! La cantidad de agua que debe haber caído. Por eso está tan, pero tan cargada de agua las distintas, corrientes que hay de ríos por ahí en esa zona donde nacen los ríos Iguazú, claro, los ríos Paraná o Uruguay, las distintas vertientes, justamente los ríos que alimentan a este río Uruguay o que alimentan al río, fundamentalmente al río Paraná, están realmente cargadísimos por la gran cantidad de agua caída en estos últimos tiempos en ese sur brasileño. Y bueno, y eso ha complicado también de que mucha gente saliera a emitir su voto. Esperan que para la segunda vuelta haya más presencia de votantes y que, bueno, de alguna manera se dirima correctamente esta contienda electoral, que, bueno, de todos modos va a ser complicado para Lula que esos 30 millones de brasileños le voten todos a él, ¿no? La proyección pone ahora a Bolsonaro con grandes chances de justamente volver a ganar en la segunda vuelta. Bien, ¿qué otra cosita más tenemos por acá? Dice Ruli, en Güemes y Mariano Moreno hay un camión hace 4 días. Güemes y Mariano Moreno, para que me Mariano Moreno y Güemes, que me de alguna manera trate de memorizar si es que pasé por ahí este fin de semana. Dice que hay un camión que hace 4 días, Mariano Moreno y Güemes. Esa es la esquina donde está la escuela Pedro B. Palacios. Un peligro, me dice acá el amigo. A ver, aclárame, mi hermano querido, quien me manda este WhatsApp, cuyo teléfono termina en 972. Roberto, por favor, aclárame. ¿Ahí en la esquina de la escuela Pedro B. Palacios? Dice, hay un camión, dice, hace 4 días, porque me dice Mariano Moreno y Güemes. Claro, la Güemes y la Mariano Moreno, ahí está la escuela. ¿Sí? En la esquina esa está la escuela. Ahí no he visto, no me acuerdo haber visto un camión que esté estacionado varios días ahí. En la Güemes y Mariano Moreno, sí, mirá vos. Se me pasó, y mirá que paso prácticamente todos los días por ahí. Me dice, ahí en Güemes y Mariano Moreno hay un camión hace 4 días, un peligro, me dice acá. Y sí, ese es un lugar en medio de la avenida. No te puedo creer, en medio de la avenida, no. No, no puede ser. Yo paso por ahí todos los días. ¿Qué? No, no me acuerdo. Evita la senda, dice, en la senda peatonal, dice, en la senda peatonal.

peatonal en medio de la avenida. Ah, mirá vos. Bueno, a ver a la gente de tránsito, es un lugar muy transitado, por ahí no puede estar un camión, me dice, hace 4 días que está estacionado ahí en Güemes y Mariano Moreno, la verdad que yo no me acuerdo. ¿Tan desmemoriado puedo ser que no me acuerde de un camión que esté estacionado ahí hace 4 días? La verdad que me parece extraño, ¿no? Dice, está en la senda peatonal, dice. Encima está estacionado en la senda peatonal. Encima eso. Ah, mirá vos. Bueno, tal cual, el camión está ahí hace varios días, me dice otro oyente acá. Che, pero ¿cómo puede ser que no lo haya visto yo? Pero sí pasé por ahí, ¿cuántas veces este fin de semana? Mirá vos. Bueno, es un camión volquete, dice, que está ahí en la Mariano Moreno, esquina Güemes. A la gente de tránsito, atención, ¿eh? ¿Qué puede ser, che? No, la verdad que es un camión volquete, me dice acá este oyente o esta oyente que me escribe acá, cuyo teléfono termina en 207. Sí, Ruli dice, es verdad, este camión volquete, que está ubicado en el medio de la avenida, dice. Ah, mira vos, ¿cómo no me pude dar cuenta yo? Bueno, Zulma, muchas gracias, Zulma, muchas gracias. Acá también me dice, en medio de la avenida, dice, del miércoles que está, Ruli, me dice, ahí en medio de la avenida está este camión, me dice acá este otro oyente. Pero mirá vos, yo no lo vi, pasé cuántas veces por ahí o no me di cuenta, no es que no lo haya visto, sino que no me di cuenta que está parado ahí desde hace mucho tiempo, claro.

Bien, bueno, gracias, gracias por avisarnos, por hacernos notar justamente esto. La verdad que yo no soy de pasar seguido por ahí, pero las pocas veces que pasé, no me di cuenta, fíjate vos. Me dice acá, Mondongo, sos ciego, no sos desmemoriado. Qué malo que es. Ojalá que nunca tengas problemas en la vista vos, claro. No, seguramente te mandan con antiojeras para que no mires a las chicas, tu mula. Seguro que te mandan con antiojeras, me dice, para que no mires a las chicas, dice, tu mula. No hay peor ciego que el que no quiera ver, Ruli, me dice acá Mondongo, tremendo. Bueno, no, bueno, a ver, no es que yo paso todos los días por ahí, a cada rato, no, debo pasar una vez tal vez en el día por ahí, por esa zona, ¿sí? Debo pasar una vez, ponele dos. La verdad que no me acuerdo que haya visto estacionado un camión ahí en esa zona donde vos me decís, porque tiene que ser que uno se lo puede de alguna manera visualizar fácilmente si es en esa esquina, sobre todo donde está la escuela, está a metros, está la iglesia, la parroquia, claro. Pero bueno, ahí está, no soy quien yo para decir que no, la verdad que no me acuerdo haber visto ningún camión estacionado, pero bueno, si ustedes los dicen, debe ser así. Yo no soy de pasar seguido por ahí hay días que paso una, dos veces tal vez por ese sector, hay veces que no, que directamente no paso, hay días que ni paso por ahí, voy por otro lado, si quiero transitar. La verdad que hace mucho que no, de alguna manera, vamos por ese sector. Lo que pasa es que siempre está la vial ahí. Siempre anda la vial por ahí, así que haces el camino alternativo para ir hacia esa zona, por ejemplo. Claro. Yo transito la Güeme todos los días para llevarlo a Nachito o a Nico a la escuela técnica, a Nachito al fútbol, allá a los Pumitas. Pero claro, nosotros estamos a la altura de la Pedro Palermo, Aniceto La Torre, ¿sí? Aniceto La Torre, no Pedro Palermo, a la altura del Aniceto La Torre. Estamos en el pasaje Malvinas, justamente entre Pedro Palermo y Aniceto La Torre. Agarro la Güemes y transito por la Güemes, pero desde la Pedro Palermo y desde la Aniceto La Torre. No soy de ir muy seguido por la avenida Güemes. Lo llevé a Nachito a catecismo este sábado, pero no vi, che. Sinceramente, te digo la verdad, no vi, no me di cuenta tal vez de que estaba un camión estacionado en esa esquina. La verdad que no me di cuenta. No me acuerdo. Sinceramente no me acuerdo. Bueno, debe ser que en una de esas estaba parado el camión, y como hay varias obras que se están haciendo, está la plaza, están haciendo las plazas, claro, por ahí en una de esas ese camión trae los áridos para la obra que se está haciendo en la plaza, ¿sí? O por ahí de pronto tenés otra obra que están haciendo ahí a mitad de cuadra por la Mariano Moreno, la obra de la ADP, ¿no? Ahí de esa, claro, creo que es de la ADP, también tenés esa otra obra, ahí, acá en el centro tenés esas obras, y por ahí ese camión está estacionado ahí porque es el que provee de los áridos que necesita tanto la obra de la plaza o la obra esa que te menciono. Claro, debe ser, no sé, bueno. Ahí está, lo que tiene que ver con esto. Me dice acá, y le doy la derecha a nuestra amiga Hilda, dice, hace 4 días que está ese camión que obstaculiza la visual hacia la izquierda, dice. Ah, mirá vos. Bueno, lo vamos a tener en cuenta, cuando transitemos por esa zona. Y debe ser de que está ahí porque
el camión que provee de los áridos que necesita la obra de la plaza. Calculo que debe ser por eso. Pero bueno, mal lugar, ¿no?, para estacionarse. Claro, bastante mal lugar para estacionarse. Pero bueno, ahí está. Me dice acá nuestra amiga Hilda. Está sin funcionar, Ruli, ese camión. Bueno, hay que sacarlo. Hay que sacarlo de ahí o que estacione en otro lado. Claro. Hay que sacarlo o que estacione en otro lado. Bueno, uno le dice a otro, una mujer le dice a su marido, mi mujer, o el marido cuenta que su mujer, en todo caso, ahí es, su mujer le manda un WhatsApp. Te dejo. El sexo ya no es como antes. Lo nuestro se acabó. Después me mandó otro. Perdón, no era para vos. ¡Qué susto! Dice. Este me lo manda Mondongo Romero queriendo suplantar o apichonar, por decirlo de alguna manera, queriendo serrucharle el piso al contador de cuentos, a nuestro contador Etín, ¿sí? Claro, a nuestro contador de chiste Etín. Le está serruchando el piso a Mondongo, dice, mi mujer me mandó un WhatsApp. ¿Qué decía el WhatsApp? Te dejo. El sexo ya no es como antes. Lo nuestro se acabó. Después me mandó otro. Perdón, no era para vos. Uy, qué susto me agarró, dice. No, tremendo. Bueno, ahí está. José Mondongo Romero también sumándose a la lista de chistosos. Mi psiquiatra me dice que escriba cartas a las personas que me hicieron mal y luego las queme. ¿Pero qué hago con las cartas?, pregunto yo. Cuentos de salón, ¿eh? Bueno, mi psiquiatra me dice que escriba cartas a las personas que me hicieron mal y luego las queme. Y se pregunta, ¿pero qué hago con las cartas? Para que me califique 818 y Gaby Lemos, dice Mondongo también, queriéndole serruchar el piso a nuestro contador Etim. No. ¿Qué le ponemos a este nuevo contador de chiste? ¿Sí? Este nuevo contador de chiste, che, Gaby, 818 no está en la sintonía, pero Gaby, ¿qué le ponemos? 10 a Romerito, me dice. 10 dice a Romerito. Muy bien, ahí está, Romerito. Ahí la Gaby dice que mereces un 10. Bueno, con los chistes que mandaste. Bueno, ahí está, ahí está Mondongo, te pusieron 10, bien, ahí está. Bueno, no, dice, Etín es el number one, el number one es Etín, así que bueno, ahí está. Pero sumamos, cuanto más gente con buena vibra, con buena onda tengamos, mucho mejor, claro que sí, ahí está. Mirá, ahí me mandan una foto del camión. Ah, mira vos, sí, ¿no? Está peligrosamente ubicado en un lugar donde puede llegar a provocar algún inconveniente. Claro, frente a la plaza sería, ¿no es cierto? Si no me equivoco. Ahí está, claro. Frente sería a la escuela Pedro B. Palacios. Sí, ahí está. Frente a la escuela Pedro B. Palacios. Ahí está el camión estacionado. Parece que no funciona o no sé, en una de esas. Capaz que está para asistir la obra que se está llevando a cabo en la plaza, donde se está cambiando justamente el piso de la plaza. Así que bueno, digo yo que puede ser esa la razón por la que permiten que ese camión esté estacionado ahí. Justo me mandan una foto donde el camión, donde hay un policía de tránsito y está el camión ahí, un camión con
un camión volquete, como me dicen en otro WhatsApp que me mandan, la caja color celeste y blanca, ¿sí? Celeste en los laterales, blanca en la parte de atrás, y el chasis es color blanco con negro, Así que bueno, el estribo es negro, la puerta en la parte inferior es negra. Un camión de importantes dimensiones, volquete, justamente, que está estacionado peligrosamente, diría, frente a la escuela Pedro B. Palacios y frente a la casa de la familia Villar, ¿sí? Frente de Turi, más o menos, ahí en ese sector de la avenida Güemes, casi llegando a la esquina con Mariano Moreno, claro que sí, y está ocupando también, dice, la línea peatonal. Así que bueno, a ver la gente de tránsito si hace algo, porque se torna peligroso justamente en la ubicación, en el lugar en que se encuentra estacionado este camión. Así que bueno, a ver si tratan de ponerlo más atrás, no sé, o buscarle otra ubicación a este camión. Dice que no funciona para nada el camión, pero bueno, la verdad que bien. Che, qué bárbaro, cómo vuela la mañana, Está volando la mañana, ya tenemos las 8 de la mañana, un minuto. Bueno, compartiendo con usted precisamente esta jornada, en donde transitamos con toda la buena vibra, con toda la buena onda, en este lunes, en este primer lunes de octubre, lunes 5 de octubre, ¿sí? Así que bueno, hoy el Santoral Popular nos dice que hay que saludar a todos los que respondan al nombre de Froilán. Ah, mirá, tenemos a San Froilán de León y a Santa María Faustina Kowalska. Santa María Faustina Kowalska. Mira ese nombre, María Faustina, qué bonito nombre, María Faustina. ¿Hay alguna María Faustina que me esté escuchando por ahí? Vaya nuestro saludo, ¿eh? ¿Algún Froilán? Claro, también para todos los Froilán. Bueno, ahí está. Felicidades para todos los que respondan a estos nombres. Bueno, ¿qué le parece si compartimos justamente alguito de música en este momento, para cerrar este primer segmento de la mañana de Buen Día a Día, y después, tras la noticia del campo, tras la pausa comercial, estamos nuevamente saludando, leyendo más mensajes que nos llegan al 3877-403222, ¿sí? Bueno, música para compartir, música para disfrutar. El sábado a la noche, cuando me estaba bañando, a mí me gusta bañarme con música, puse Enganchados de los 80, Enganchados de los 80 bailable, y justo que estaba saliendo este tema, ya estaba saliendo de la ducha, estaba secándome el cuerpo, cuando de pronto sale el tema de Stevie Wonder, solo llamé para decirte que te amo, ¿sí? Claro, y resulta que cuando arrancó el tema, claro, entró justamente la pausa comercial que tienen estos Enganchados, y claro, me quedé con las ganas de escuchar completo este tema. Así que ahora lo voy a escuchar, me voy a dar el gusto de escucharlo. 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
1: Son las 8 de la mañana, 10 minutos.
0: 10 minutitos han pasado de las 8 de la mañana, 10 minutitos han pasado de las 8 de la mañana, señor, señora, que no se les haga tarde. Bueno, ¿qué temperatura tenemos en este momento en la ciudad? A ver.
1: Temperatura 19 grados.
0: Se mantienen 19 grados, ni una décima más ni una décima menos. 19 grados exactamente lo que tenemos en este momento en el centro de la ciudad de Joaquín B. González. Esperamos para hoy una temperatura máxima que estará en el orden de los 24 grados, ¿sí? 23, 24 grados. La máxima que esperamos para el día de hoy, viento del sur, viento suave a moderado del sector sur, que para hoy no tendrá ni siquiera ráfagas superiores a los 20 kilómetros por hora. En promedio va a estar soplando en 8 y en 10 kilómetros por hora durante todo el día, con ráfagas que por ahí no superarán los 20 kilómetros por hora, según lo que nos dice el Servicio Meteorológico, ya actualizado para este día lunes, ¿no es cierto? Bueno, seguirá el viento del sur. Hay alguna probabilidad pequeña, pero muy pequeña, de llovizna débil. Parte de la mañana, en las primeras horas de la mañana, bueno, no ha lloviznado, ¿no? No ha lloviznado, por lo menos acá en el centro, no ha lloviznado. Aunque para el mediodía y la siesta puede haber también alguna probabilidad de lloviznas débiles, ahí creo yo que hay más chances. Digo porque va a haber nubosidad baja más importante que la que tenemos en este momento. La nubosidad baja a esta hora, bueno, que es la que generalmente, la nubosidad baja es la que generalmente está cercana a lanzar algunas gotitas a la superficie, claro, las nubosidades bajas. Bueno, una nubosidad baja que va a ser tenue en el resto de la mañana. No ha llovido durante la madrugada, ni tampoco en estas primeras horas de la mañana lo va a hacer, por lo menos acá en el centro de la ciudad de Joaquín B. González, aunque hacia la tarde, hacia el mediodía, hacia la siesta, probablemente tengamos una nubosidad baja un poco más importante, con alguna chance de que haya llovizna débil, ¿sí? Un día parecido al de ayer, ¿vio? Que estaba como que se quería despejar y de pronto se nublaba de nuevo. Bueno, así va a transitar esta jornada de lunes, este primer lunes de octubre que estamos transitando por FM Anta a través de Buen Día a Día. Le vamos a estar contando cómo va a seguir el tiempo esta semana, qué va a pasar mañana martes. Parece que mañana martes sube la temperatura, ¿sí? También el miércoles, parece que va a estar caluroso el miércoles. Ya le vamos a contar exactamente lo que dice el Servicio Meteorológico. Por ahora, solo lo que más nos interesa, cómo va a estar hoy. Bueno, hoy va a estar parecido a ayer. Por ahí lo vas a ver al sol que quiere abrirse paso entre las nubes. Hasta incluso puede haber sol pleno cerca del mediodía. Pero después del mediodía, otra vez la nubosidad va a ser protagonista en esta jornada y alguna probabilidad incluso de llovizna débil. Máxima estimada, como te digo, 24, 23 a 24 grados, la máxima que estimamos para el día de hoy. Bueno, con esto le decimos que estamos en condiciones de cantarle ya a nuestra bandera que ya flamea en lo más alto del mástil.

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3: Muy buen día, lunes 5 de octubre. Se reanuda la actividad comercial esta semana, primera semana completa de este 10º mes del año, pero hoy, como ocurre habitualmente los lunes en el predio, sin operatoria comercial por falta total de ofrecimientos. Una semana que, por supuesto, viene precedida de periodos comerciales con muy poco volumen en los corrales del mercado agroganadero de Cañuelas, donde en el periodo anterior se trabajó con poco más de 14.000 vacunos y pudimos ver un punto de equilibrio en la comercialización, una actitud un poco más volcada al interés por parte de una demanda que no solo tuvo inconvenientes para abastecerse en los corrales del MAG, sino que también esas dificultades se trasladaron a la esencia de los trabajos de estos operadores de compra, que tienen que ver fundamentalmente con el abastecimiento directo, no solo en la provincia de Buenos Aires, sino en el sur de Santa Fe, sur de Entre Ríos, sudeste de Córdoba, que es donde se provee mayoritariamente el operador de compra que después va al mercado a complementar justamente su abastecimiento normal. Pudimos ver algún atisbo de interés mayor del que se venía dando justamente por estas dificultades que atravesaron todo el periodo operativo por las condiciones meteorológicas. Mayor preponderancia para con la vaca, que sigue siendo el punto de referencia de toda la firmeza en este último tiempo, donde la industria vinculada con la exportación tiene mucho que ver con esto y explica no solo el interés y la muy buena salida con fluidez de este producto que arrastra también al toro. Mientras tanto, en el resto de las categorías vinculadas con el consumo, seguimos advirtiendo mucha selectividad por parte de estos referentes. Reiteramos para este lunes, sin operatoria comercial por falta de ofrecimientos en Cañuelas. Para Cadena Campo Argentino, informó Silvio Bayoco.
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0: 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Cierre del mercado de granos. Concluye una nueva semana, jornada de día viernes en la Plaza Rosarina, donde se mantuvieron sin cambios las referencias abiertas del tramo disponible. La soja, en tanto, presentó ajustes a la baja puntuales en algunas posiciones, el resto de los granos sin cambios relevantes en sus condiciones abiertas de compra, y el mercado de referencia Chicago cerró la semana mayoritariamente con pérdidas. Comenzamos las cotizaciones con las oleaginosas. Por soja, entrega disponible hasta el 5 de octubre, 550 mil pesos por tonelada. Fijaciones de soja, 555 mil pesos por tonelada. Una caída de 5 mil pesos por tonelada entre ruedas. En las posiciones diferidas, soja octubre bajo condición sustentable y soja noviembre, 555 mil pesos por tonelada. Soja noviembre, bajo condiciones específicas de calidad y sustentabilidad, también 555 mil pesos por tonelada, pero en este caso con una caída de 5 mil pesos por tonelada entre ruedas. En cuanto al girasol sin cambios, entrega disponible hasta el 15 de octubre, $500 por tonelada. Girasol entrega entre diciembre y marzo del 27, $450 por tonelada. Pasamos a los cereales, comenzamos por el trigo. Descarga inmediata hasta el 15 de octubre y el tramo contractual, $220 por tonelada. Trigo para entrega entre el 15 de octubre y el 15 de noviembre, bajo condición cámara, $215 por tonelada. Campaña 2026-27, todo sin cambios. Trigo diciembre, $210 por tonelada. Enero, $215. Febrero, $217. Trigo marzo, $220 por tonelada respectivamente. En cuanto al maíz, disponible $185 por tonelada, maíz contractual $190 por tonelada, las posiciones diferidas, maíz octubre y noviembre $190 y $193 por tonelada respectivamente. Maíz diciembre, $194, maíz enero y febrero, $195 por tonelada, respectivamente. Para la nueva cosecha, la tira comprendida entre marzo y mayo, $191 por tonelada, $1 menos que ayer para todas estas posiciones. Maíz junio, sin cambios, $190 por tonelada. Cosecha tardía, maíz julio, también sin cambios, $188 por tonelada. Por cebada no se registraron ofertas abiertas de compra y el sorgo también se manifestó sin cambios. Entrega disponible hasta el 6 de octubre, $190 por tonelada. Pasamos al mercado de referencia, hablamos de Chicago. Los futuros de los principales commodities agrícolas concluyeron mayormente a la baja. El trigo finalizó prácticamente estable, presionado por la fortaleza del dólar, aunque una licitación de Arabia Saudita y la falta de avances para normalizar los embarques por el Mar Negro brindaron sostén a los precios. El maíz, en tanto, cerró en terreno negativo
4: aún condicionado por el dato de existencias estadounidenses por encima de lo esperado, según lo informado por el Departamento de Agricultura norteamericano, mientras que estimaciones privadas de menores rindes y producción limitaron las pérdidas. Finalmente, la soja en Chicago retrocedió ante la presión de una cosecha estadounidense proyectada elevada y las expectativas de mayores rindes, aunque las lluvias que demoran las labores en el medio oeste norteamericano moderaron el sesgo bajista. Para Cadena Campo Argentino informó Miguel Ángel Boleadosasco lo ocurrido hoy, viernes 2 de octubre, en el mercado físico de granos con datos de la Bolsa de Comercio de Rosario.
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Bueno, como es habitual, los días lunes le repasamos lo que aconteció con los sorteos matutinos y vespertinos del día domingo. Además de la provincia de Salta, tenemos la matutina y la vespertina jujeña, que ya enseguidita le vamos a estar dando los números que salieron favorecidos, y también los lunes lo que tiene que ver con el Kini 6, también un adelanto de cómo se resolvió esta nueva jugada de Kini 6. Comenzamos entonces con el sorteo matutino dominguero de ayer. El sorteo dominguero matutino, 4.525 a la cabeza, 4525, 4.525 el primer premio de la matutina dominguera. Para los sueños el 25 es la gallina. En el sorteo vespertino de las 15 horas, el primer premio fue para el 5.141. Mirá el número que sale, 5141, 5.141, el primer premio de la vespertina dominguera en Salta. El 41 para los sueños es el cuchillo. Ya enseguidita en el transcurso del programa le vamos a estar dando toda la información sobre lo que también aconteció en los primeros lugares de la tómbola jujeña dominguera. ¿Qué pasó con la tómbola total salteña? También el número favorecido en la tómbola vespertina. Solamente el sorteo vespertino que tenemos justamente los días domingos en lo que hace a esta versión de tómbola total, ¿sí? Bueno, cabe destacar también que anoche se jugó el Kini 6. Bueno, cabe destacar que el Kini 6 dejó vacantes sus principales pozos. Sí. 1.605 millones de pesos, por ejemplo, o más de 1.605 millones de pesos quedaron vacantes en la jugada tradicional del Kini 6, que lógicamente, por supuesto, se acumula para el sorteo del día miércoles. En lo que hace al sorteo de la segunda del Kini, donde está el pozo más abultado, podríamos decir, por estas horas, acá quedaron vacantes unos 4.683 millones de pesos, poco más de 4.683 millones de pesos quedaron vacantes en la segunda del Kini, que no tuvo ganadores con 6 aciertos. En la jugada revancha, en tanto, tuvimos pozo vacante, ¿no es cierto? En la revancha, pozo vacante, 2.145 millones es lo que quedó vacantes en la jugada de la revancha del Kini 6, ¿sí? 2.145 millones de pesos quedó vacante entonces en el sorteo revancha. Bueno, en la jugada de pozo extra hubo 2.003 ganadores, mirá, 2.003 ganadores se repartieron los 200 millones de pesos que destina Lotería de Santa Fe para esta modalidad. Cada uno va a cobrar unos, podríamos decir, 200 mil pesos, sí, poco más de 199 mil pesos, casi redondeando 200 mil pesos para cada uno de los 1.003 ganadores, ¿sí? 1.003 ganadores tuvimos. 1.003 ganadores de el pozo extra que van a cobrar casi diríamos 200 mil pesos cada uno. Bueno, y en el sorteo de el siempre sale no hubo ganadores con 6 aciertos, pero sí al buscar ganadores con 5 aciertos, 45 en total acertaron con el siempre sale, por lo tanto más de 11 millones de pesos van a cobrar cada uno de estos apostadores que salieron favorecidos con el siempre sale. Bien. 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

Este es tu mañana, la mañana de Buen Día a Día, la mañana que compartimos hasta la una de la tarde, toda la información, todo lo que se destaca en esta jornada, ¿sí? Ah, mirá, premio a los creadores de la optogenética, ¿sí? Dice el título que tiene hoy el portal de noticias, que destaca Cadena 3. Bueno, el premio Nobel, ¿no? Claro, premio Nobel a esta actividad. Premio Nobel de la Medicina, dice, fue para los creadores de la optogenética. Justamente en Oslo, donde se entrega esta importante, actividad, donde se premia con los Nobel. El Nobel de Medicina 2026 fue para los creadores de la optogenética. Ay, qué apellidos que tienen estos muchachos, ¿eh? Sí. Carl Disseroth, Peter Hegemann y George Nagel, fueron premiados por descubrir los canales iónicos activados por luz, una revolución que permite controlar neuronas y transformar la neurociencia. Ah, mira vos. Una revolución que permite controlar neuronas y transformar la neurociencia, nada más y nada menos. Bueno, el Premio Nobel de Medicina fue otorgado este lunes a Carl Disseroth, Peter Hegemann, George Nagel, por sus investigaciones sobre cuáles son los resultados de los canales iónicos activados por la luz y la optogénica. La optogenética, así es. Activados por la luz y la optogenética. El anuncio se realizó en el Instituto Karolinska de Estocolmo, no de Oslo, de Estocolmo. Claro, en Suecia. Oslo es en Noruega. Ahí, en la península escandinava, en cierta forma, ¿no? Bueno, en Estocolmo, Suecia, ahí se entregan los premios Nobel, marcando el inicio, dice, de la semana de los Nobel. Esta va a ser una semana en donde todos los días seguramente tendremos noticias sobre los premios que se otorgan. En este caso, a la medicina, seguramente habrá premios a la literatura, el Nobel a la literatura, ¿quién lo recibirá? No hay ningún argentino que esté por ahí de pronto nominado, si se quiere, para recibir el premio Nobel. Parece que no. En escritura, digo, ¿no? Parece que no. Bueno, en lo que hace a la literatura, claro, el premio Nobel de la literatura. El comité destacó su trabajo por descubrimientos que condujeron a la optogenética, que hace posible activar o desactivar la actividad de células nerviosas individuales en un cerebro vivo. Esta técnica ha revolucionado la forma en que los científicos estudian el cerebro y ha sido adoptada en laboratorios de todo el mundo para desentrañar sus misterios. El año anterior, el Nobel de Medicina fue concedido a tres científicos que investigaban cómo el sistema inmune ataca a los gérmenes sin afectar a las células del cuerpo. Hallazgos considerados esenciales para entender enfermedades autoinmunes como la diabetes tipo 1, la artritis reumatoide y el lupus, y los lupus. Bueno, fíjate vos, eso es lo que se premió el año pasado. Ahora en este año se premia justamente por los descubrimientos relacionados con la optogenética. Bien, interesante, ¿no? Para leer un poquito más de qué se refiere. Bueno, ya recorre las calles de nuestra ciudad, diario El Tribuno de Salta,
el diario Tribuno de Salta, que tiene a Messi entre su principal título, Messi, entrenamiento y mil emociones antes del adiós. Se comenzó a entrenar en la selección argentina Lionel Messi para el partido de mañana ante Benín. Bueno, algunos de los títulos relacionados con la elección en Brasil. Bueno, ahí está este Flavio Bolsonaro, que le ganó a Lula por 2 puntos. Hay segunda vuelta, hay segunda vuelta. Vamos a ver qué pasa en la segunda vuelta. Milei le mandó su salutación a Bolsonaro. Felicitaciones, amigo, por esta histórica elección ante el comunista de Lula. Tremendo, Milei, ¿no? Siempre haciendo alusión en forma despectiva, en cierta forma, hacia la izquierda, ¿no? Si se concreta con la segunda vuelta, que será el 25 de octubre, el triunfo de Bolsonaro, toda Sudamérica prácticamente corre hacia la derecha. Y sí, poniéndose a ver. Bueno, esto le da un espaldarazo, consideran desde el gobierno, a la, digamos, a la necesidad de Milei de lograr la reelección el próximo año, ¿no es cierto?, cuando haya elecciones presidenciales en nuestro país. Consideran desde el gobierno que el triunfo de Bolsonaro le permitirá a Milei afianzarse como alternativa, justamente acá en la Argentina, de la derecha. En fin, bueno, títulos que vamos a ir desarrollando, por supuesto, en la mañana de Buen Día a Día. Bueno, este quedó justamente del bloque anterior el reclamo de la gente para que saquen ese camión volquete que está ubicado en la intersección de Avenida Güemes y Mariano Moreno, justo frente a la escuela Pedro B. Palacios. Se pone muy peligroso porque disminuye la, digamos, la visualización que puede tener un conductor cuando va por la Güemes y quiere doblar hacia la izquierda, hacia la Mariano Moreno, justamente, ¿no? Así que le pedimos a la gente. Además, según me dicen, el camión está ubicado sobre la senda peatonal. Tendrían por lo menos que hacerlo que retroceda un poquito más o que se estacione un poquito más alejado, si se quiere, de la senda peatonal, por lo menos, ¿no? Y sí, a ver a la gente de tránsito. Ahí me mandan una foto justamente del camión estacionado con un agente de tránsito tratando de ordenar el tránsito en el acceso a la escuela Pedro B. Palacio, ¿no? Bueno, hoy está cumpliendo años Norita Rodríguez de Aguach. ¿Eh? Claro, ahí está. Saludos para Norita Rodríguez de Aguach, de parte de Romina, con mucho cariño para Norita Rodríguez de Aguach, que está cumpliendo años. Hoy está cumpliendo años la Nori. Otra chica 10, claro, si es que las hay, sin dudas, otra persona 10 de octubre. Así que bueno, muchas felicidades, le ponemos el feliz cumpleaños a Norita, claro, felicidades, Nori.

0: Muchas felicidades para Norita Rodríguez de Aguas, que está cumpliendo años en el día de hoy. Muchas felicidades, Nori, de parte de Romina, tu amiga Romina, también de mi parte.
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0: Vecinos, amigos de la infancia, ¿eh? Bueno, ahí está. Felicidades para Norita Rodríguez de Aguas, que hoy está cumpliendo años, que la pase muy, pero muy lindo, que disfrute de esta jornada junto con el amigo Lechuga. Se habrá jugado Lechuga, me imagino, Norita, ¿eh? ¿Se jugó o no se jugó el Lechuga hoy? ¿Eh? Me imagino que se habrá jugado el Lechuga, claro. Algunos pases mágicos debe haber hecho. Me imagino que algunos pases mágicos debe haber hecho, ¿eh? Habrá renovado el embrujo, ¿eh? Para que Norita siga a la par de él, ¿eh? Claro, ahí está, la tiene embrujada, sí, el Lechuga la tiene embrujada a Norita, sí, en serio. Bueno, saludos ahí para Norita, que está cumpliendo años, amiga vecina de la infancia, Norita Rodríguez de Aguach, ¿eh? Bueno, un día llegó a Joaquín B. González este tucumano querendón, ¿eh? Y la embrujó a la Norita. Sí, está embrujada Norita, ¿eh? Seguramente habrá renovado sus embrujos el Lechuga para que Norita siga a su lado. Sí, muy bien, ahí está. Bueno, saludos, no sé quién habrá embrujado a quién ahí, ¿no? Sí, ¿no es cierto, Norita? Unas empanadas, unas repulgadas, qué ricas las empanadas de Norita, unas repulgadas para convidar. Norita, estoy esperando tu invitación para tu cumpleaños, ¿eh? Sí, estoy esperando tu invitación, así que bueno. O si no, por lo menos, si no me querés invitar, mandame una media docena de empanadas, aunque sea, para que comparta desde acá con vos. Bueno, ahí está. Feliz vida para ella. Le desea justamente Romina, ¿eh? Bueno, que la pase muy, pero muy bien. ¿Qué otra cosa? ¿Qué otra cosita le tenemos por acá? ¿Tenemos algún otro saludito por ahí o no? ¿Ah? A ver, por medio de su programa, queremos saludar a nuestra compañera Soledad Cordero, que en el día de ayer estuvo cumpliendo años. De todo corazón le deseamos lo mejor, de lo mejor, para toda su vida. Su familia y todos los que la rodean le desean lo mejor, que Dios la bendiga siempre, ¿sí? Son los deseos de sus compañeras y amigas del trabajo, Amparo, Rita, Gladys y José, ¿eh? Para Soledad Cordero, entonces, en el día de su cumple, que fue ayer, pero que bueno, más vale tarde que nunca, ¿no es cierto? El saludo, bien. Bueno, y si está dentro de tus posibilidades, dedicarle un tema de Ricardo Arjona. Ah, bueno, cualquiera, cualquier tema de Ricardo Arjona, Che José, ¿eh? Le ponemos cualquiera, ¿no es cierto? O alguno en particular que le guste a Sole. Bueno, primero le cantamos el feliz cumple y después le ponemos un tema de Arjona. A ver, primero le cantamos el feliz cumple, a ver, ahí está. Feliz cumple entonces para la amiga Soledad,

0: Muchas felicidades para Soledad Cordero, que está cumpliendo años en el día de hoy. Que la pase muy lindo, que disfrute de esta jornada. Felicidades.
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0: Bueno, muchas felicidades para Soledad, que la pase muy lindo, que disfrute de este día. De parte de sus compañeros de trabajo especialmente, el saludo. Así que bueno, para ella le ponemos un tema de Ricardo Arjona. Claro, canta en la mañana Ricardo Arjona. La saludamos con este hermoso tema de Ricardo Arjona. Me pidieron que yo lo elija el tema. Bueno, vamos a poner uno de los... últimos temas de Arjona, ¿puede ser? Claro, este que se llama Amor Factura, que lo canta Ricardo Arjona con el grupo Firme, ¿sí? El grupo Firme, junto con Ricardo Arjona cantándonos Amor Factura. Ahí está, para Soledad entonces, el tema... Ricardo Arjona, Grupo Firme. Amor Factura. Para la cumpleañera Soledad.

Ricardo Arjona, con el grupo Firme, Amor Factura, para saludar a Soledad Cordero, que hoy está cumpliendo años, o ayer cumplió años, bueno, más vale tarde que nunca. Sus compañeros y amigos de trabajo, Amparo, Rita, Gladys y José, la saludan a Soledad Cordero, que está cumpliendo años en el día de hoy. Que la pase muy, pero muy lindo, y que disfrute sin dudas de esta jornada.

Esta es tu mañana. La mañana que compartimos por FM Anta, el sonido de la vida, hasta la una de la tarde, un poquito más de la una de la tarde, estamos con vos. Más saluditos, ¿sí? Saluda, dice, a nuestra princesa Clarita Pauna, que hoy está cumpliendo 11 añitos de vida. ¡Qué lindo! Bueno, muchas felicidades para Clarita Pauna. Sos nuestra maravilla de la vida. Te amamos. Tu mami Verónica, tu papi César y tu hermanita Guadalupe te saludan con mucho cariño. Clarita Pauna, que hoy está cumpliendo 11 añitos de vida. Bueno, le cantamos el feliz cumple a la manera de Buen Día a Día. Ahí va.

0: Muchas felicidades para Clarita Pauna, que está cumpliendo 11 añitos de vida, que la pase muy, pero muy lindo. El saludo de sus papis, de su hermanita.
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0: Felicidades, felicidades. Se festeja, me imagino. Claro, seguro que se festeja. Así que bueno, ahí está. Felicidades para Clarita entonces, en el día de hoy, de parte de su mamá Verónica, de su papá César y también de su hermanita Guadalupe.

Bueno, saludos también para doña Chucho Toledo de González. Doña Chucho, pero ¿cómo se llama doña Chucho? No me pusiste el nombre. Claro, de parte de Lilo Villar. El nombre. Seguro que no sabe cómo se llama. ¿Qué te juego que no sabe cómo se llama? Lilo, ¿te olvidaste el nombre de doña Chucho? Bueno, la saludamos con el feliz cumple a doña Chucha, a Chuchu, Chuchu, doña Chuchu me puso. Doña Chuchu Toledo de González, que ayer estuvo cumpliendo años también. Bueno, mis mejores deseos para ella de parte de Lilo Villar. Así que bueno, para Chuchu, doña Chuchu, sería bueno que me pongas el nombre real de doña Chuchu. Pero bueno, ahí está. El saludo que le manda justamente Lilo Villar a doña Chucho Toledo de González. Bueno, ahí está el saludo para ella entonces con el feliz cumple. El feliz cumple para ella a la manera de buen día a día.

0: Bueno, felicidades para doña Chuchu Toledo de González, que está cumpliendo años en el día de hoy. Que la pase muy, muy bien.
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0: El saludo que viene de parte de doña Lilo, de Lilo, claro, ahí está, de parte de Lilo para doña Chuchu Toledo de González, que está cumpliendo años en el día de hoy. Que la pase muy lindo, que disfrute de esta jornada, sin dudas. Bien, ¿algún otro feliz cumpleaños? Acá dice, para la alegría de nuestra vida, feliz cumpleaños, feliz cumpleaños, Clarita Pauna. Ah, recién la estuvimos saludando. De parte de su abuela Blanca Córdoba, también de sus tíos Renzo, Gustavo y Diego, y todos sus primos, que la saludan a Clarita también en el día de su cumple. Que la pase muy, muy lindo, que disfrute sin dudas de esta jornada. Bien, gracias, ¿eh?

Acá me piden también que la gente de tránsito haga algo con los camiones que se paran por la avenida San Martín. Es un peligro en la hora que salen los chicos de la escuela, dice, sobre la avenida San Martín, dice. La gente que estaciona sus camiones allí. Bueno, está pidiendo justamente por esto la gente que de alguna manera tiene que ver con el ordenamiento del tránsito, que se fije de ese sector, ¿sí? Por favor, me dicen acá. Bueno, con respecto a el camión que estaba o que está estacionado justamente peligrosamente en la avenida Güemes, casi esquina Mariano Moreno, frente a la escuela Pedro B. Palacios, frente a Turi, para que usted se ubique, frente a Turi y frente a la escuela Pedro B. Palacios, está estacionado este camión. No sé, es un camión volquete. Yo, cuando me decían es un avión volquete, decía, bueno, capaz que está asistiendo a la obra que se está llevando a cabo en la Plaza Central, este camión volquete. Capaz que está tirando áridos ahí para la obra que se está haciendo en la Plaza Central, pero me dicen que parece que no funciona, se quedó ahí, lo dejaron estacionado ahí o trajo los áridos para la obra que se está haciendo en la plaza y quedó varado ahí. Lo dejaron ahí estacionado, mal estacionado, porque está sobre la senda peatonal y en una esquina donde el tránsito es bastante, bastante fluido, sobre todo cuando ingresan los chicos a la escuela Pedro B. Palacio o salen los chicos de la escuela Pedro B. Palacio en los dos turnos y también a la noche con los chicos que van al, o los jóvenes adultos que van al Vespa, se ven con esta, con este camión que está parado ahí desde hace varios días, dice, los oyentes, hace varios días que está estacionado ahí, mal ubicado el estacionamiento en donde se encuentra, encima interrumpiendo la senda peatonal, según me dicen. Digo, los agentes de tránsito que van a cuidar el tema del tránsito ahí cuando entran o salen los chicos de la escuela, ¿no podrían hacer que el camión por lo menos se estacione un poquito más atrás? Claro, si está asistiendo por ahí o es un camión que asiste rápidamente a la obra que se está llevando a cabo en la plaza, ¿no es cierto? Sería importante por ahí de pronto que lo estacionen un poquito más atrás o lo corran un poquito más atrás, porque ahí peligrosamente está obstaculizando la visual, la perspectiva de la esquina, ¿no es cierto? Sobre todo para aquel, como me decía la señora Hilda, aquel que tenga que doblar hacia la Mariano Moreno, ¿no es cierto? Ve con cierta dificultad si es que hay algún peatón que está cruzando en esa esquina o por ahí viene algún vehículo en contramano, ¿no es cierto? Sí, por la Mariano Moreno. O algún vehículo que por ahí de pronto esté haciendo marcha atrás ahí en la avenida Güemes. La verdad que complica la visualización. Distintas causas por las cuales pueden llegar a provocar algún accidente ahí estando en ese lugar, varado parecería el camión este volquete. Bueno, a ver si por ahí hay algún sentido común de los policías de tránsito y lo hacen correr un poquito más hacia atrás, ¿sí? Por lo menos eso. ¿Qué me manda Raúl Palma? Raúl Palma me dice, me manda la grilla de actuaciones que va a tener Raúl Palma en este mes de octubre. Bueno, ayer estuvo en dos lugares. Bueno, ya le vamos a estar contando justamente los distintos lugares donde se va a presentar Raúl Palma, en distintas peñas y fiestas folclóricas, en donde va a amenizar con su canto, con su voz, el Cholo Palma. No está por acá cerca, ¿no? Porque estoy viendo, a ver, en la grilla, si se quiere,
Acá veo, por ejemplo, que va a estar, bueno, ya estuvo, ayer ya estuvo, digamos, en la zona de Rafael Castillo, esto es en Buenos Aires. Después el 8 de octubre en Boulogne, 9 de octubre en San Antonio de Areco, todo esto provincia de Buenos Aires. En Capilla del Señor también va a estar el 10 de octubre. El 24 de octubre en Pergamino, el 29 de octubre en General Madariaga y el 30 de octubre en Mar del Plata. Ya tiene completo el fin de semana Raulito Palma, el Cholo Palma, que va a estar actuando en esos lugares. Mirá vos, qué lindo. Bueno, ahí está. Felicidad y con mucho éxito que siga recorriendo el país, representándonos como hace el Cholo Palma. Bueno, otra que anda de gira es la Nicole, che. La Nicole anda de un lado para otro, anda Nicole. Me dijo su papá que ya me iba a mandar también un cronograma de actuaciones de la hija de Nicole, que anda de un lado para otro también haciendo sus presentaciones. Gente de nuestra tierra, gente de nuestra Joaquín B. González, que se hace ver, se hace notar en los distintos escenarios del país. Sí.

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Bueno, agradecemos a la gente de prensa de la policía de nuestra provincia que nos envía el parte de prensa del fin de semana, digamos, de los distintos operativos que justamente desarrolló en este fin de semana. Estamos hablando desde el viernes pasado hasta el día de hoy a la mañana, claro, hasta hoy a la mañana temprano, el parte que nos envía justamente la policía sobre los resultados desarrollados. Cabe destacar que en lo que hace a la policía vial, la cantidad de vehículos controlados este fin de semana fue de 835, cantidad de motocicletas controladas 300, cantidad de infracciones vehiculares a la ley 24.449, esto es, por ejemplo, circular sin casco protector, circular sin cinturón, carné de conducir vencido, entre otros, 133 casos. En cuanto a graduación alcohólica, hubo 2 casos. Infracción a la ordenanza municipal 16/11 sobre circular sin casco, carné de conducir o seguro del vehículo, 181 casos, ¿sí? Cantidad de retención de motos, 11 por infracciones viales. Mientras tanto, fueron también, digamos, retenidos 2 vehículos. Cantidad de negocios controlados, 35. Hubo que labrar infracciones contravencionales por venta de bebidas alcohólicas fuera de horario establecido en 3 negocios. También por la falta de documentación, como así también la presencia de matafuego en el local comercial, 6 casos. En cuanto a la infracción contravencional, artículo 66, ley 7135/01, sobre animales sueltos en la vía pública, hay que decir que se secuestraron 3 animales sueltos en la vía pública. El artículo 78, ley 7135/01, que establece sin causa justificada se negare a prestar auxilio o a dar informe, indicaciones o datos a una autoridad que está actuando legalmente, en 2 ocasiones. Tuvieron que afrontar esta infracción. Como así también consumo de bebidas alcohólicas en la vía pública, 36 casos relacionados con el consumo de bebida alcohólica en la vía pública, ¿sí? 36 casos. Hubo un total de 404 personas identificadas. Aquellos que fueron aprehendidos por distintos delitos, llámese robo, hurto, violencia familiar, entre otros, en 8 oportunidades tuvieron que actuar los efectivos de la policía por delitos de los relacionados, ya sea de robo, de hurto, de violencia familiar, entre otros. Cantidad de personas detenidas, es decir, personas con posesión de sustancias prohibidas para consumo propio o para la venta, hubo 2 casos, 2 personas que están detenidas en este momento por ese tipo de infracción a la ley 23.737, personas con posesión de

6 de la mañana el informe que ha elaborado la policía de la provincia, el parte de prensa que nos envían sobre las distintas actuaciones y operativos que se desarrollaron durante el finde.

Bueno, hoy está ya el tren 25 de mayo, ¿no? Ubicado en la justamente en la playa del estacionamiento de la estación del ferrocarril, en la playa de estación del ferrocarril, que estuvieron trabajando, limpiando, arreglando la semana pasada, así que bueno, se ve mucha gente. Acá me preguntan sobre por qué no informaron los directivos sobre los trenes oculistas que tenían que hacerse anotar los chicos de los colegios. Pero es que, a ver, tengo entendido que la semana pasada estuvieron haciendo justamente esa actividad de seleccionar a los niños que tienen algún inconveniente, que ya usan anteojos, ¿no es cierto?, y que tienen algún inconveniente con la vista, ya fueron seleccionados ahí en los colegios, ¿sí? Sí, sabían los directivos, ¿eh? Y calculo que le deben haber avisado a cada uno de los papis de aquellos chiquitos que fueron seleccionados para ser atendidos acá por el tren 25 de mayo, ¿eh? Si fueron avisados los padres, no tenían que ir al SIC a anotarse, no, directamente en la escuela ya se les seleccionaba quiénes eran los chicos que tenían que, fundamentalmente es para niños que tienen algún inconveniente con la vista, ¿sí? Aquellos que ya usan anteojos. ¿Cuál es la idea? Controlarlos, ver que estén bien el aumento que se le ha otorgado, y si hace falta modificar, bueno, hacer los anteojos. ¿Sí? Así que bueno, eso es lo que yo tengo entendido, esa es la modalidad que se utilizó, para ir seleccionando ya a cada niño o adolescente, ya sea en las primarias, en las escuelas primarias, como en los colegios secundarios, ¿sí? Así que bueno, ahí está seguramente trabajándose en ese sentido. Cualquier información, seguramente el municipio o las autoridades de este tren 25 de mayo van a estar informando. Me decía Monedita, lleno de gente está, me dice Moneda, ahí en la estación del ferrocarril. Era sabido, seguramente, muchos que por ahí de pronto algunos, por supuesto, claro, cada escuela, los alumnos que fueron seleccionados por los docentes de cada institución educativa, también fueron avisados el día y el horario del especialista que le hará la atención. Por ejemplo, a mi Nicolás lo atienden el jueves. Así que el jueves tengo que acompañarlo yo, así que probablemente el jueves esté hasta las 8:30 creo que lo atienden a Nicolás. Yo voy a estar hasta esa hora y de ahí me retiraré para acompañarlo ahí en la atención del tren 25 de mayo, ¿sí? A las 8:30 tiene para ir a hacerse atender Nico. No sé cuánto irá a demorar, por eso ya le vamos a avisar al DIRE. Por ahí en una de esas el DIRE me viene a reemplazar un ratito hasta que lo atiendan a Nicolás. Que él tiene turno para el jueves a las 8:30 de la mañana. Por ejemplo, yo ya sé cuándo tiene que ir Nicolás, ¿eh? Así como a él, a muchos alumnos que ya tienen sus problemitas de la vista, que le va a venir bien que le hagan un control a Nico. Yo digo, muy bien, por eso acepté, porque le van a hacer un control, los oftalmólogos que vengan en el tren, le van a hacer un control, si está bien, si necesita más aumento, si necesita menos aumento. Bueno, todo eso lo van a tratar.

ahí, lo van a revisar. Y si necesita más aumento, bueno, con los anteojos que tiene nomás, con el marco de anteojos que tiene, seguramente le estarán cambiando los cristales si necesita más o si necesita menos aumento, ¿no es cierto? Puede ser. Claro. Así que la verdad que ya cada establecimiento educativo estuvo seleccionando a los alumnos que se van a poder hacer atender con este tren 25 de mayo. Me dijeron que en esta ocasión no se va a atender a adultos mayores. Habrá otra nueva visita en noviembre, creo, o en diciembre. Probablemente haya alguna nueva visita del tren para que se atienda ya a la gente que necesite, por ejemplo, anteojos en lo que hace al área de oftalmología, o aquellos que quieran hacerse atender en odontología. Se está atendiendo fundamentalmente odontopediatría, fonoaudiología, enfermería, vacunación, para aquellos que por ahí no tengan el carné completo de vacunación, pueden completarlo con el tren 25 de mayo. También pueden hacerse trámites ante ANSES, RENAPER, Registro Civil y Programas Sociales. Hay actividades también recreativas, hay una biblioteca, hay un microcine, en donde también podrán utilizar esta biblioteca y este microcine que vamos a tener justamente ahí en el tren 25 de mayo, ¿sí? Así que, bueno, bien, cada institución educativa ha realizado la correspondiente selección de los chicos que van a poder hacerse atender en lo que hace a estas especialidades que trae el tren 25 de mayo.

seguimos con la información que más se destaca por estas horas y que tenemos que ver y que tiene que ver más que nada con la falta de empatía por parte de la gente que, de los jóvenes sobre todo, ¿no? De los jóvenes, no tanto adultos, sino más bien jóvenes, que se sientan en las escalinatas de la parroquia, ¿no? Como así también de la casa parroquial o de la escuela parroquial, ahí en el acceso a la escuela parroquial. ¿Cómo dejan de roñoso todo? Botellas, papeles, que dejan tirados ahí hasta restos de hierba, ¿eh? Increíble. Tiran y dejan amontonada ahí en las escalinatas, ¿no? Ya sea del atrio de la iglesia o ya sea de la escuela parroquial o del acceso a la escuela, a la casa parroquial, ¿eh? Esta es una prueba más que contundente de que los vecinos aquí en Joaquín B. González no colaboran con la limpieza bajo ningún punto de vista. Y ya lamentablemente desde jovencitos tienen esa mala costumbre. Yo quisiera saber si en sus casas, sus padres o sus madres los dejan que tiren en cualquier lado la basura y tienen un desastre con botellas plásticas tiradas en el suelo del comedor o de las habitaciones de los chicos. Yo creo que no, ¿no? Seguramente que no. No creo que haya padres que se le permita a sus hijos ser tan descuidados en este sentido, ¿no? Bueno, todos los chicos, generalmente adolescentes, siempre apuntamos a los adolescentes porque son los que vos ves que más se juntan y utilizan las escalinatas, ya sea del atrio de la iglesia, del acceso a la escuela parroquial y del acceso a la casa parroquial, que se sientan ahí en las escalinatas. Está bien que lo hagan, pero me parece extraordinario que lo hagan, pero después que levanten la basura. Aparte hay un cesto de basura, creo, frente a la escuela parroquial. Ahí hay un cesto de basura, si no lo rompieron ya, si no lo sacaron ya. Hay un cesto de basura para que puedan tirar ahí toda la basura, que por ahí puede generar la presencia de los jóvenes en el atrio o en el acceso a la escuela parroquial o en el acceso a la casa parroquial, ¿no? Es una pena realmente la gran cantidad de basura que se acumula allí cada fin de semana, ¿no? Porque es impresionante cómo se utilizan estos lugares para estar pasando las horas, ¿eh? Ahí en el atrio, en las escalinatas de la parroquia. Hoy, por ejemplo, ha amanecido con basura los jóvenes. Vamos a apuntar fundamentalmente a los jóvenes que generalmente utilizan estos lugares para pasar las horas. Precisamente sería bueno que tengan la amabilidad de tirar toda esa basura en otro lugar o por lo menos llevar una bolsita, acumular ahí en esa bolsita y esa bolsita después tirarla en cualquiera de los, digamos así, de los cestos de basura que tiene la plaza, por ejemplo. Creo que hay uno frente a la escuela parroquial, si no lo rompieron, la verdad que no me acuerdo. Por lo menos sabía estar ahí cuando yo iba a la escuela parroquial. Claro, sabía estar ahí el cesto de basura cuando sabíamos llevar a los chicos a catequesis. La verdad que no me acuerdo ahora si todavía existe ese cesto de basura o ya lo rompieron, ya lo sacaron, ya lo tiraron para algún lado. Bueno, sería bueno que utilicen ahí ese cesto de basura si está todavía o si no, llevan una bolsita, lo cargan en la bolsita todos los restos que generen por su estancia ahí en ese lugar. Y después cuando vayan a la plaza lo tiran en algún cesto de basura o en algún contenedor. Claro, puede ser también. Así que bueno, acá está una prueba más viviente de qué poca colaboración que hay de parte de la gente con la buena higiene, con la buena salud
higiénica, con la buena costumbre higiénica que tiene que tener un pueblo para que siempre esté limpio, que no tenga la mala imagen de la basura amontonada en cualquier lado, incluso en la iglesia.

claro, eso sería lo ideal, me dice acá una señora. Mis hijos utilizan justamente lo que están por ahí de pronto generando como basura, utilizan, si es papel o si se trata por ahí de pronto de alguna otra basura, lo ponen en una bolsita y después lo llevan a la casa y lo tiran en el basurero, en el tacho de basura de la casa. Eso me parece muy, pero muy bien. Eso sería lo ideal, ¿no? Sin duda. Pero bueno, no todos piensan igual, lamentablemente. La mayoría parecería que no piensan de la misma manera. Acá me dice, le cuento que anoche, entre las 12 de la noche y las 2 de la mañana, no se podía dormir por las picadas que hacían las motos. Parecía una pista de GP. Eran 8 motos juntas que pasaban acelerando a fondo. No se podía dormir, don Ruli. Sí. Realmente, ahí sobre la Güemes, me dice, fue que... Ah, mirá, sobre la avenida Güemes. Impresionante el ruido que hacen estas motocicletas. Bueno, yo fui testigo justamente de lo que vos decís el pasado viernes a la noche. ¿Sí? Apenas levantaron el control que había sobre la avenida San Martín, habían puesto un control ahí frente de lo que sería, a ver, ya te digo, de Yagá un poquito más allá, de La Hoja, ahí en la cuadra de La Hoja, entre, vendría a ser Primero de Mayo y Córdoba, ¿sí? Ahí estaban. Pero increíble, ¿no? Deben haber sido las 8:30, 9 de la noche, levantaron el control y comenzaron a pasar las motos a gran velocidad por ahí. Te estoy hablando de la avenida San Martín, que hay muchos camiones, hay un tránsito pesado bastante, bastante importante, pero ellos se la rebuscaban para andar picando a full, haciendo Willy, pasaban algunas motocicletas como haciéndole burla a los policías que estaban levantando justamente el control. Se iban a otro lado, me imagino, a poner el control, más hacia el centro parecía que se iban, y cuando iban levantando el control, ahí pasaban los chicos de las motos que hacen bramar el centro de la ciudad como si fuese, como dice acá la oyente, como si fuese una... pista de GP, Sí, qué bárbaro, cómo suenan de fuerte, ¿no? Cuando le sueltan el escape, no sé cómo es la maniobra técnica que hacen para que suenen de esa manera. La verdad que parece como que estás de medio de un bombardeo, me dice acá, de las explosiones que hacen las motos cuando toman una gran velocidad. Bueno. Un tema de nunca acabar esto, ¿no? En plena avenida Güemes, motos haciendo fuertes ruidos, realizando picadas, y súmele a eso los chicos en bicicleta con bombuchas, que ya andan tirando a las chicas bombuchas. Todavía no es carnaval, andan con bombuchas, dice, le tiraban a las chicas que estaban sentadas en la iglesia donde, claro, justamente estábamos hablando, ¿no?, de los jóvenes que habitualmente, o las chicas jóvenes que habitualmente se sientan ahí en las escalinatas del atrio. Bueno, pasaban estos en moto, presumiendo, tiraban para hacerse notar más todavía, porque capaz que las chicas ni bolilla le daban a estos energúmenos que hacen Willy y toda la historia para llamar la atención, ¿no es cierto? Entonces, ¿qué mejor que llamarles, hacer que las chicas de alguna manera los miren, que tirándole bombucha? Y sí, para presumir nomás. ¡Qué bárbaro! Increíble. Bueno, esto es lo que se vive en Joaquín B. González en la noche, los fines de semana. Lamentablemente, mientras tanto, la policía sigue haciendo controles en horarios
en que hay gente que traslada a sus hijos a la escuela en horarios en que la gente utiliza la moto para trabajar, para hacer alguna, o para volver del trabajo, o para ir a trabajar, ¿sí? A esa hora hacen controles, no hacen controles a altas horas de la noche, cuando ahí deberían hacer controles para agarrar a aquellos que justamente cometen esta situación realmente preocupante con el modo que utilizan las motos, con los ruidos que hacen con las motos y el peligro siempre latente de provocar algún accidente que sea fatal.

Diario El Tribuno, ¿qué titula hoy el diario? Vamos a ver qué temas podemos desarrollar de esta mañana. Bueno, Messi, entrenamiento y mil emociones antes del adiós. Lionel Messi llegó al predio de la AFA y se puso a disposición de Lionel Scaloni para preparar su despedida de la selección argentina. El capitán, que permaneció 2 días en Rosario, jugará mañana desde las 20 en el Estadio Monumental ante la selección, la ignota selección de Benín. Después de haber estado ausente frente a Bolivia y Burkina Faso, la imagen de su llegada, difundida por las redes de la selección, recorrió el mundo. Para su última presentación con la albiceleste, vestirá una camiseta especial con el sol de la bandera en el centro y su nombre y números en dorado. Tras el entrenamiento, el plantel compartió el tradicional asado en el predio y hoy realizará la última práctica antes del encuentro, dice la bajada de este título. Bolsonaro superó a Lula, pero habrá balotaje, dice el título que tiene también en su primera plana Diario El Tribuno. El opositor logró una sorpresiva ventaja sobre el actual presidente en Brasil, 47,04% contra 45,15% del Partido de los Trabajadores. Otra vez echaron por tierra los pronósticos de las encuestadoras, ¿no?, que estaban indicando al revés, un triunfo muy apretado de Lula en las generales y la incertidumbre o empate técnico que estaban pronosticando para las elecciones, para la segunda vuelta, digamos así, para la segunda vuelta. En este caso, sin embargo, fue Flavio Bolsonaro el más votado. Hay que decir que 30 millones de brasileños que estaban habilitados para votar no lo hicieron. ¿Será que se guardaron para la segunda vuelta? Digo, pregunto. ¿Y la segunda vuelta será favorable para Lula o volverá a ser favorable para Bolsonaro, echando a tierra las aspiraciones del veterano presidente Lula da Silva? Otro de los títulos: advierten sobre el costo de postergar las obras del ramal C15. El ramal C15 quedó fuera de las obras obligatorias previstas para la privatización del Belgrano Cargas, lo que preocupa a los productores de Salta y Jujuy. Según Prograno, el corredor podría transportar 1.800.000 toneladas anuales que hoy salen casi totalmente en camiones. Un servicio ferroviario adecuado permitiría reducir los fletes entre un 20 y un 30%. La falta de inversiones garantizadas pone en duda la recuperación de esta conexión estratégica con Bolivia. Otro de los títulos dice: dragones robaron una Hilux durante una fiesta. El dueño estaba en los festejos de la flor chaqueña cuando le robaron la camioneta Hilux. Dos crímenes en un fin de semana violento. Hay dos detenidos por el hecho en Miguel Ortiz y dos por el asesinato en el norte. Hernán Velarde, de 39 años, y Nicolás Guzmán, de 39 también, de 28 años, perdón. Hernán Velarde es de 28 años y Nicolás Guzmán, de 39 años, murieron tras violentos enfrentamientos ocurridos durante el fin de semana en el barrio Miguel Ortiz y Salvador Massa. Por ambos homicidios hay 4 sospechosos detenidos, 2 en cada causa. La justicia investiga cómo se produjeron los ataques y la participación de los involucrados. Guzmán falleció durante su traslado a Tartagal. Y después dice: paso, un debate que aún genera dudas, gobernadores esperan más garantías para negociar. Un empate que le duele al Cuervo, dice el título deportivo que tiene hoy también Diario El Tribuno. Central ganaba, pero Racing de Córdoba se lo igualó sobre el final, 1-1. Cada vez más complicado Central Norte de tener aspiraciones a, por ahí de pronto, clasificar a la próxima instancia, buscando lograr un
segundo ascenso a primera división, o fundamentalmente en el tema de alejarse de la zona de descenso para permanecer en la B Nacional, ¿no es cierto? Así que bueno, ese es el título que tiene en el ámbito deportivo. Y después dice, cuatro salteños llevaron su voz a una asamblea en Ginebra. Ah, mirá vos, jóvenes salteños que llevaron su voz a esta, digamos, asamblea que se llevó a cabo en Ginebra. Iñaki Morón, Victoria Sarnecki, Facundo Díaz y Estefanía Rebuffi compartieron experiencias con jóvenes de distintos países, hablaron de la inteligencia artificial, liderazgo y trabajo comunitario en Suiza. Bueno, ahí está lo que tiene que ver justamente con la primera plana de Diario El Tribuno. Bueno, todo lo que tiene que ver con la información política de lo que fue la elección de Brasil. ¿Qué mensaje hay hoy por hoy ante el triunfo de Bolsonaro? No es el caballo de Pipi. No. Esto es las elecciones de Brasil, donde Flavio Bolsonaro sorprendió a Lula da Silva y le ganó por 47,4% de los votos contra 45,15% de los votos de Lula da Silva. ¿Sí? Ahí está. Bueno, toda esta información aquí en la primera plana de Diario El Tribuno, y después hay otros títulos también interesantes para leer en Diario El Tribuno que, si tenemos tiempo, vamos a desarrollarlos.

Mirá, lo conocemos a los documentos nuevos, de paso, ¿eh? Documento Nacional de Identidad de Jesús Mariano Domínguez. Uno de estos quiero yo, de estos documentos nuevos. ¿Eh? Gaby, ¿qué tengo que hacer si quiero de los documentos nuevos? ¿Eh? Venir al registro civil, ¿eh? Y hacértelo. Claro, ¿eh? ¿Qué más? ¿Eh? Eso es lo que hay que solicitarlo, ¿no es cierto? Claro. Toda la información está acá. Toda la información que quieran tener de vos está en este documento nuevo, ¿no? Bueno, estos documentos con fondo celeste. Los otros son con fondo blanco. Estos son con fondo celeste, ¿sí? Tengo el documento nuevo de Jesús Mariano Domínguez. Jesús Mariano Domínguez reside en la calle Bolivia, manzana 16, casa 15, del barrio Facundo Quiroga. Calle Bolivia, manzana 15, no, perdón, manzana 16, ahora sí, manzana 16, casa 15, ahora sí, manzana 16, casa 15, del barrio Facundo Quiroga. Si me está escuchando Jesús Mariano Domínguez, acá está tu documento de los nuevos, es este documento de los nuevos, de la nueva versión que tiene de DNI hoy por hoy, justamente lo que entrega el registro civil, ¿no es cierto? La nueva confección de los DNI. Bueno, otro de los documentos que tenemos por ahí que nos llegan a nuestra ciudad, a nuestra radio. Estaba viendo ahí que el documento nuevo, entre otras particularidades, además del color que cambia, tenés una versión, ¿cómo te puedo decir? Una fotografía en relieve del documento, de la foto que tiene el dueño del documento, en la parte superior derecha, agarrándolo al documento así de frente, en la parte superior derecha, ahí tenés justamente la fotografía del dueño, una segunda fotografía que está ahí para que pueda ser tomada. Hay un código QR también, para que pueda ser tomada con todos los datos que por ahí de pronto tiene el dueño del documento. Me quedé acá pensando justamente en... De este documento quiero yo. Claro, este es el documento que yo quiero. Bueno, hay que ir al registro civil y solicitar, ¿no es cierto, Gaby? El documento nuevo. Está lindo, che, el documento nuevo. Bueno, ¿alguien lo conoce a Jesús Mariano Domínguez? Jesús Mariano Domínguez, domiciliado en la calle Bolivia, manzana 16, casa 15 del barrio Facundo Quiroga. Acá está tu documento nuevo, nuevito, nuevito. Parece que hace muy poco que lo recibió. Acá lo tengo, venga a buscarlo por favor, porque seguro lo va a necesitar para todo trámite que tenga que realizar. Ahora, por ejemplo, ya que está el tren 25 de mayo, puedo ir a hacerme hacer el documento nuevo, ¿eh? Claro, de paso no pago nada, porque si no Gaby me va a cobrar cuando vaya al registro civil. ¿No es cierto, Gaby? Así que bueno, Gaby me va a cobrar cuando vaya a hacer el registro civil, claro. En cambio acá te lo hacen gratarola, ¿eh? En el tren 25 de mayo te lo van a hacer gratis. Así que ya vamos a ver si tenemos la posibilidad, por supuesto, de estar ahí en el tren 25 de mayo y hacernos hacer el documento nuevo. Che, qué lindo que es, ¿eh? Lindo el colorcito, me gusta, ¿eh? Y bueno, y todo lo que de alguna manera tiene como información ahí el documento. Bueno, nuevo, el documento nuevo. Me dicen acá que ya no hay que hacer trámites, ya no hay cupos, dice, para hacer trámites del DNI, según me dijeron el 25. ¡No me diga!
Ah, bueno, le tendré que pagar entonces a la Gaby. Le tendré que pagar entonces a la Gaby. Ya no hay cupos, me dice, para los trámites de DNI ahí en el 25 de mayo. Se colmaron todos los cupos. Y sí. Bueno, ¿qué otra cosita más tenemos por acá en cuanto a información? Le contamos lo que titula el nuevo diario de Salta. El diario chiquito de Salta, el nuevo diario, tiene también la foto de Flavio Bolsonaro, qué parecido a su padre, ¿no? Flavio, el flamante presidente o candidato a presidente de Brasil, ¿no? Ganó Bolsonaro, pero habrá segunda vuelta en Brasil, dice el título. Bueno, ahí está la fotografía de Flavio Bolsonaro. Vecinos de Tres Cerritos denuncian movimientos delictivos en el barrio. Hay una ola de robos en el barrio Tres Cerritos. Llevaba a Bolivia precursores para refinar cocaína de contrabando. Mirá vos. Llevaban a Bolivia precursores para refinar cocaína de contrabando. Y después todo lo que tiene que ver con el deporte. Messi se sumó a la selección y entrenó para la última función, dice el título. A Central Norte se le fumaron 2 puntos y Gimnasia cayó en la Ciudadela y quedó sexto. Perdió con San Martín de Tucumán, Gimnasia y Tiro, y quedó sexto. El Bicho venció a Tigre y lidera la zona en Soledad. El Canalla quiere alcanzarlo en el día de hoy, dice el título que tiene hoy el nuevo diario de Salta. Belgrano, que le gana el clásico a Talleres de Córdoba de manera increíble. El clásico que le ganó Belgrano, el pirata cordobesa, a Talleres, Bueno, son algunos de los títulos deportivos que tiene también el nuevo diario de Salta hoy.

0: ¿Qué pasa, Salta? Destaca la fuerte interna que hay en La Libertad Avanza Salta. Una diputada denunció que apartan a militantes.
1: ¿Cómo?
0: Bueno, dice Eliana Bruno, de alguna manera respaldó la impugnación contra las autoridades partidarias y expuso las diferencias que atraviesan a La Libertad Avanza en la provincia de Salta. Mientras comienza a asomar la campaña electoral de 2027, aseguró que hubo prohibiciones, censuras, malos tratos, gritos y ninguneos. Mirá vos. Bueno, ahí está, lo que tiene que ver justamente con esta información que destaca hoy por hoy sobre las internas feroces que hay dentro de La Libertad Avanza. ¿Qué pasa, Salta? Bueno, así muy complicado va a ser que puedan ganar las elecciones el año que viene. Otro de los títulos que se destacan hoy en el en ¿Qué pasa, Salta? Destacando la tragedia que se produjo en Chubut en un accidente vial. Murieron un hombre y su pequeño hijo tras un choque. El siniestro ocurrió en la Ruta Nacional 3 en Chubut e involucró a un Volkswagen Gol y dos camiones. Una mujer quedó gravemente herida y fue trasladada de urgencia, dice la información que tiene a esta hora. ¿Qué pasa, Salta? Bueno, ahí está. Con respecto a otro título de ¿Qué pasa, Salta? Estaba viendo acá lo que destaca sobre el ataque en el penal de Villa Las Rosas. Un preso terminó en el hospital. El interno tiene 26 años y estaba alojado en el pabellón E de la unidad carcelaria número 1 de nuestra provincia, la cárcel de Villa Las Rosas. Ahí fue trasladado de urgencia al Hospital San Bernardo, donde debió ser intervenido quirúrgicamente este paciente, un interno de 26 años que resultó gravemente herido con un arma blanca durante la mañana de ayer domingo en la unidad carcelaria de Villa Las Rosas, en Salta Capital. Bueno, más títulos que tienen que ver con ¿Qué pasa, Salta? Entre los títulos que destacan justamente en este momento, dice, bueno, ¿quién era Nicolás Guzmán, la víctima del crimen que conmociona a Salvador Massa? Dice el título. Acá estaba viendo, justamente el joven murió tras sufrir una profunda herida en el abdomen y perder una gran cantidad de sangre. Por el crimen hay dos hombres detenidos y este lunes van a ser imputados. Un hecho que se produjo en el barrio Alto Verde, de ahí de Salvador Massa, durante la mañana del domingo, de ayer domingo, y que terminó con una investigación por homicidio, dos personas detenidas y un automóvil secuestrado. Entre los títulos de ¿Qué pasa, Salta? También encontramos la información deportiva. El arquero de Benín que quiere arruinarle la despedida a Messi, dice el título. Bueno, ahí está. Con tal que no pase lo mismo que con Burkina Faso. Sí, claro, pobres los burkinenses estos, Qué bárbaro. Solo en la Argentina pasa esto. Tuvieron que venir con el sub-23, los de Burkina Faso, porque los titulares se negaron a venir a la Argentina ante un problema que hubo, una más que nada demora tremenda que hubo para venir a la Argentina del avión que tenía que trasladarlos a los jugadores de Burkina Faso. Varios titulares se bajaron y tuvieron que ser reemplazados por juveniles. El arquero de de Benín, que va a estar mañana, que será uno de los protagonistas del amistoso en el Monumental, admira al capitán argentino, pero dejó en claro que hará todo lo posible para evitar que le convierta. ¿Eh? Voy a hacer todo lo posible para que no me convierta, dijo Marcel Danginou, así se llama, Danginou. Bueno, no sé si estará bien pronunciado, seguramente que no, ¿eh? Marcel Danginou. De todos modos, hay que decir que este es arquero de Benín, el equipo ignoto que va a jugar contra Argentina en el Monumental, en lo que será el último partido de Lionel Messi en el país con la selección argentina. Este arquero de 28 años, que ya dejó en claro que no piensa hacerle ningún regalo al capitán. Bueno, ahí está. El futbolista que juega en el Kruger United de Sudáfrica, así se llama el equipo donde él juega, el Kruger United de Sudáfrica, habló ayer antes del encuentro y expresó que tiene una gran admiración por Messi, pero que va a hacer todo lo posible por amargarle la fiesta y no dejarlo meter ni un gol. Bueno, con tal que no pase con el, como con el Burkina Faso, que se florearon los jugadores argentinos, tuvieron que frenar un poco la cantidad de goles que le iban haciendo, ¿no? Tremendo. Bueno, otro de los títulos que tiene también entonces el sitio ¿Qué pasa, Salta?

Bueno, y para cerrar este espacio informativo, para cerrar este panorama presentado por nuestros amigos de Pinturería Villagra, le repasamos los títulos que tiene Cadena 3. Los títulos que tiene Cadena 3 a esta hora, bueno, todo lo que tiene que ver con el balotaje en Brasil, que ya mencionamos. Pedro Sánchez, el presidente socialista también de España, que convocó a elecciones anticipadas en España para el 29 de noviembre ante la innumerable cantidad de protestas que hay en España, ¿no? Por distintas cuestiones. Bueno, también en Cadena 3, destacando justamente que Rosario amaneció con una camiseta gigante de Messi frente al monumento de la bandera. Ah, mirá vos. Bueno, una camiseta gigante de Messi frente al monumento de la bandera. Amaneció hoy el monumento a la bandera, ahí en la zona del monumento a la bandera, en Rosario de Santa Fe. Qué lindo. Bueno, otro de los títulos, Nobel de Medicina, para los creadores de la optogenética, dice el título. Quintero busca que la policía controle el tránsito durante la visita del Papa, dice otro de los títulos. Estamos hablando del jefe de policía de la provincia de Córdoba, ¿no? Claro, ahí en Córdoba se están preparando a full para recibir al Papa. El ministro de Seguridad de Córdoba pedirá a Pacerini un convenio para cubrir los recorridos y accesos ante posibles medidas de fuerza de inspectores municipales. No descartó extender esa función a otros operativos, dijo justamente el ministro de Seguridad de Córdoba, Juan Pablo Quinteros. Bueno, todo lo que tiene que ver con el operativo de control que va a tener el Papa, que aparentemente se puede llegar a complicar por distintas medidas de fuerza que van a llevar a cabo justamente gente encargada de la seguridad en la provincia de Córdoba.

En síntesis, esto es lo importante en Buen Día a Día, esto es lo importante que tenemos en esta jornada, presentada la información por Pinturería Villagra,

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0: Bueno, en la mañana de Buen Día a Día, compartiendo con usted toda la información y toda la buena música, la posibilidad de charlar con los amigos, justamente viene a visitarme, no me viene a visitar a mí en realidad, justo coincide en estar acá en González y dice, voy a ir a saludarlo a Ruli. Bueno, ahí está nuestro querido, también hombre de la radio FM Anta, porque nació acá, porque fue uno de los partícipes de los comienzos de nuestra radio hace nada más y nada menos que 36 años. ¿Cómo le va, don Rubén Darío? ¡Qué canoso que está!
1: ¡Viejo, como hígado revolcado! Buen día a toda nuestra querida audiencia. Gracias por esos halagos tan lindos, Rulacho. Y como decía, yo me siento como si estuviera en mi casa.
0: Pero y por supuesto.
1: Y a la casa uno siempre se va a dar una vueltita. Y claro. Andaba haciendo unos mandaditos, una diligencia y digo, voy a verlo un ratito a Ruli. Lo escuchaba en varios lugares.
0: No me diga, gracias a Dios.
1: Sí, anduve por el correo y ahí estaban escuchando. Sí. Anduve por mi amigo Coco Mar, allí lo estaban escuchando.
0: Sí.
1: Anduve por una oficina, no me acuerdo cómo se llama, también lo estaba escuchando.
0: Bien.
1: Bien, anda bien. La FM anda como siempre, Rulacho.
0: Bueno, palabra muchas mayor, gracias. Muchas gracias.
1: Somos parte de la historia.
0: Pero usted también tiene su audiencia, ha dejado su audiencia, me ha regalado su audiencia cuando.
1: Gracias por ese consejo.
0: Cuando dejó.
1: En buenas manos.
0: Cuando dejó su programa, ¿sí? Y bueno, yo me acordaba, Rubén Darío. Pensar que Rubén Darío, cuando vino de Laguna Paiva, de allá de Santa Fe, ahí nomás hizo amigo de Marcelo Guayar.
1: Sí.
0: Y lo tenía de limpiador de discos acá en la.
1: Sí, pero primero era plomo, ¿no? De Guayar Producciones.
0: Claro, era plomo de Guayar Producciones, de Luis Garbarino, que llevaba las luces. Vos lo ayudabas con las luces.
1: Exacto, ¿viste? En esa época tenía la camioneta, el desaparecido suegro, tanto como Luisito, que tanto nos recordamos con tanto cariño, ¿no?
0: Sí.
1: Pedro Vicente Cairut.
0: La roja y blanca.
1: Ajá, y ahí iba.
0: Él era hincha de Boca, pero tenía la camioneta roja y blanca.
1: De River. Sí. Colores de River.
0: Sí.
1: Y el popular Boga, José Alberto, y Xavier, Luisito, ¿y quién más Xavier? Siempre iba alguno, y bueno, nos
0: y tocó. Bueno, alguna vez fui yo de locutor, acordate.
1: También,
0: claro, alguna vez fui a acompañarlos ahí como quien.
1: Qué linda época, hermano.
0: De puro metiche nomás que era yo, para ir ahí a la fiesta donde iba, porque siempre Guayar Producción estaba, o en un cumpleaños, o en un casamiento, o en un baile.
1: Siempre. ¿Te acordás cuando se había estar en los fabulosos sorteos de bingo que se hacían en el anfiteatro Pedro Palermo?
0: Claro.
1: Qué cosas lindas, ¿no?
0: Uh-huh.
1: Bueno, cuatro décadas. Estamos en la cuarta década.
0: No, 36 años.
1: Claro, pero estamos ya en la década número 4.
0: Ya, estamos llegando ahí, claro, llegando a los 40 años.
1: ¿Te acordás vos?
0: ¿Te acordás, sí, hermano? Qué lindo recuerdo.
1: Que yo hacía historia. Anoche hablaba con Oreste Guayar.
0: ¿Ah?
1: Marcelo. Ajá. Oreste Guayar.
0: Sí.
1: Vos sabías que se llama Oreste, ¿no?
0: ¿Por qué lo de Orestes?
1: Oreste es el segundo nombre de Marcelo.
0: ¡No!
1: ¿No lo sabía vos?
0: No, ¿en serio?
1: Fíjate el documento. Decirle, mostrame el documento.
0: Igual
1: se llama Marcelo Oreste Guayar Sironi. Ah, no lo sabía. Bueno.
0: No sabía.
1: Solamente a él, ¿no? Qué almanequeada que le pegó.
0: Porque vos viste que hay algunos que cuando no les gusta el segundo nombre, no lo menciona.
1: Ni ahí.
0: Ni ahí.
1: Ni ahí.
0: Claro, Marcelo. Claro, ahora que me hace acordar, O. Guayar.
1: Sí.
0: O. Punto Guayar.
1: Sí.
0: ¿Sí?
1: Pocos son los que saben que es Oreste Guayar.
0: Ah, mira.
1: Ahora me va a pegar cuando me escriban así. Infeliz, ¿para qué dijiste que era? Y bueno, ahora no sé César Bolton. Ese Bolton me parece que agregadito, ¿no?
0: Sí, no, seguro.
1: El segundo.
0: Bueno. ¿No es César Marcelo? No es César.
1: No, no tengo seguridad.
0: No, la verdad que yo tampoco.
1: Bueno, y como vos decías, ¿no? Vine de Laguna Paiva y como hoy hay un tren que va para esos lados.
0: Ahí está, podríamos subirlo a Rubén Darío y devolverlo.
1: Sí. ¿Volverán los trenes, Che Villamañez?
0: Y bueno, ahí hay una...
1: Un proyecto a día, ¿no?
0: Claro, Héctor, hay una avanzada para tratar de traer el... De nuevo el...
1: Se reactive desde Pizarro hasta...
0: Claro, hasta un tren que recorra desde Talavera hasta, digamos, hasta Pizarro.
1: ¿No es más allá, Rulli? ¿No es desde Pizarro hasta Tacoposo?
0: La verdad que no sé, pero yo me acuerdo que sabía ser un proyecto solo para el departamento de Anta.
1: Sí, exactamente.
0: Solo, eso es, pero no sé si se amplió por ahí la expectativa, y puede ser, ¿por qué no? Puede ser, sí. Pero la verdad que yo tengo entendido que el proyecto era para que se reactive el tren de pasajeros en Anta.
1: Y creo que sería interesante porque se daría una posibilidad de comercial para mucha gente que trabaja, por ejemplo, en actividades que son de bajo volumen, si se quiere, si vale el término, de ventas. O sea, es más bien aquello que realicen muchas personas, hombres, mujeres, como venta, microemprendimientos, que lo puedan comercializar en este recorrido. O sea,
0: claro, dentro del tren, ejemplo, y en las estaciones.
1: Claro,
0: en las estaciones,
1: por ejemplo, tren,
0: como sabía hacer antes.
1: La verdura, claro, en Apolinario Saravia llegaría en el día, por ejemplo, con otro precio que ayudaría mucho a la economía, ponerle, claro, hasta Tacoposo o hasta Talavera, como decías vos. Ajá. O a Toyoche, a Quebrachada, a la Gaona. Y en viceversa, a lo mejor algún producto de elaboración,
0: claro,
1: que tengan, por ahí tenés gente que produce huevos, ponele en una cantidad bastante interesante, y lo puede comercializar a través de esta vía que es el ferrocarril, con pasajeros que podrían también comprar los productos. Me parece interesante. Podemos hablar de curtiembre también, de un montón de cosas.
0: Bueno, un montón de cosas, incluso trámites.
1: Por ejemplo, gente que vendo tortilla.
0: Ahí está, ¿ves?
1: Podría vender tortilla
0: vía tren.
1: Claro, ¿me entendés?
0: Bueno, o aquellos que salen a hacer trámite, viste que hay algunos que no pueden viajar y, bueno, le dan a alguien la posibilidad de que vayan a hacerle los trámites a González, o que le vayan a hacer los trámites a Quebrachal, ¿no es cierto? Le hacen los trámites y vuelven y cobran por tal trabajo, ¿no? Como hacen los remiseros.
1: Sí, hacen mini turismo departamental.
0: También.
1: Porque de alguna forma aprovechás el día para ir y volver.
0: Exactamente.
1: Es linda la idea, ¿no? Es linda, sí, interesante.
0: Vaya a saber si es que puede ser factible también, ¿no?
1: ¿Será rentable? Tiene que ser rentable. Eso,
0: vaya
1: a saber. Mucha gente, por ejemplo, que tiene que viajar desde Pizarro, no tiene horario, claro, quizás quiere venir a ver un pariente, son 3, 4, 5 en la familia, el boleto seguramente es mucho más
0: accesible. Sí, mucho más barato, mucho más. Bueno, es casi lo mismo, yo diría casi lo mismo que, salvando las distancias, por supuesto.
1: En el colectivo no te dejan llevar la gallina ni el loro.
0: Claro.
1: Y en el tren sí.
0: Sí.
1: Antes,
0: ¿estás seguro?
1: Antes sí.
0: No sé ahora, es el tema. Claro, digo, salvando la distancia, es más o menos lo que pasó acá con el reclamo justo, por cierto, de todos los gonzaleños, porque González cada vez se hace más grande, pero no tenemos colectivo urbano.
1: No hay urbano todavía.
0: No hay colectivo urbano, y ya tendría, ya por las distancias que se recorren de una punta a punta, de una punta a la otra, porque acá en González.
1: ¿No hay inversores?
0: No hay quien vea factible la posibilidad económica de costear un colectivo en las condiciones que reclama la AMT para que se ponga en funcionamiento, o para que habilite un colectivo urbano acá en Joaquín B. González. Un señor que sabía tener colectivos acá, que hacía el servicio de González a Salta Forestal.
1: Guerrero, Juan Guerrero.
0: Sí, por ejemplo, él dijo que era poco factible porque te estaban reclamando, bueno, unidades nuevas, unidades que estén en condiciones, digamos así, impositivas, los impuestos que

0: que también es
1: siempre
0: un
1: está problema. Involucrada en los accidentes
0: viales. Sí, también en los choreos.
1: Sí, y además, también.
0: Las desarman en un ratito, sí, te venden la cubierta, te descuidas, te quedaste sin el casco, sin la rueda de atrás. Todo está al orden del día. Lo que no está al orden del día es la platita en el bolsillo, que cada vez es menos.
1: Y sí. Bueno, Rubén, ¿cómo está Quebrachal?
0: Cada día peor.
1: No me diga. ¿Por qué?
0: Uy, perdón, es cierto que estoy en la radio. Es todo un tema, ¿me entendés? Algunos dicen el país está mal, pero donde uno está, ve cosas que no pueden suceder. Ajá. Con tanta pasividad de parte de los que tienen que accionar. La irregularidad no puede ser el pan nuestro de cada día, eso es una vergüenza. Ver lo que sucede, si vos me preguntás, ¿qué hago? Preguntar, ¿cómo está la gente, Gonzalo? Y cada día peor, te dicen. Sí. Eso es lo que la gente comenta afuera, y no me eche la culpa a mí. Yo ando en la calle, me recuerdo los 18 barrios que tiene Quebrachal, los conozco de punta a punta.
1: O sea,
0: sé si hay iluminación, si no hay iluminación.
1: Claro. ¿Cómo están las calles?
0: Vos agarrás las redes sociales y te matan, viejo. ¿Sabés por qué? Porque vos ves, publica Pini a la vi, o no publica Pini, pero a lo mejor hablo del Fernando a la vi.
1: El intendente de Lajitas.
0: De las Lajitas. Uh-huh. Y los mismos referentes, la gente que anda afuera dice, che, hermano, ahí le metió 10 cuadras y es un año electoral. No es un año electoral. Miremos para atrás, el tipo viene invirtiendo. Entonces, te pregunta, ¿con cuánta plata construye?
1: Claro.
0: Che, acá dice que lo hace con ingresos del municipio. Ahora, analicemos los ingresos de la coparticipación que viene a cada municipio, desde Pizarro a los 5 municipios. ¿Qué cantidad de plata le ingresa? A ver, ¿dónde están los concejales que tienen que decirle cuánta peso por peso va destinado para obras públicas, por ejemplo?
1: Aquí los concejales reclaman, ¿no? Lo que si pasa es que el municipio no quiere dar a torcer con
0: ahora,
1: el
0: informe. Ahora, Rulacho, si vos tenés un municipio que tiene 10 concejales y tenés cierta cantidad de dinero que ingresa.
1: 9 tenemos acá.
0: 9. Uh-huh. En González tenés, en Quebrachal tenés 7.
1: 7.
0: En Lajitas,
1: 5, creo.
0: 5. ¿Cómo hace entonces?
1: O creo que son 7, igual que en Quebrachal.
0: Son primera, segunda y tercera categoría. La pregunta es, ¿cómo hacen aquellos que tienen la misma, casi la misma o menos cantidad de ingreso de dinero y están tan atrasados?
1: Claro.
0: Empecemos a hacer sentido común. Sentido común. Lajitas, ahora levanta cabeza en esto. Lajitas en parquizado, Lajitas en vivienda, Lajitas en urbanismo. ¿Y por qué no el Quebrachal?
1: Bien.
0: ¿Por qué tan para atrás? Nosotros vamos viendo que tenés un tipo que tiene, ya va a cumplir 8 años de ejercicio de mandato.
1: Ajá.
0: Y tiene serios cuestionamientos, pero de seguridad. Vos lo ves en los diarios, agarrá el diario. Vos sos hombre, no te voy a enseñar a hacer la tarea. Pero todo el mundo le pega con el ojo del hacha, como dice. Esto es porque hace las cosas bien o porque las hace mal. Analicemos el sentimiento patrio de la barriada y recorramos a ver, porque que vos haya hecho 2 cuadras en 8 años, ingresando menos, el doble casi de plata que ingresa en otro municipio, es preocupante. Ahora, si la seguridad está mal, es preocupante. Si el tema de salud está mal, es preocupante. Porque si vas al hospital y no encontrás nada, es porque algo anda mal. Tenés, y si analizamos la cantidad de gente que tiene trabajando, por ejemplo, en un municipio, a ver, ¿de qué manera trabajan? ¿Qué ingresos? Claro. ¿Cuál es el volumen? ¿Quién tiene que salir a defender esta situación? ¿Qué tienen que revertir? Si tenés una planta de funcionarios, ¿para qué pagamos a los funcionarios nosotros? ¿Para que hagan un control o para que se acomoden ellos para vivir de arriba mientras duren los mandatos de los intendentes? O sea, un intendente que saca órdenes, habilita órdenes, le cae tan bien, le beneficia, por ejemplo, a Joaquín B. González, que todos, por ejemplo, sus funcionarios tengan, cuando salen,

0: Viático, hoteles pago, almuerzo, cena y estadía paga, no es la plata mal invertida, no es una falta de respeto, no es un ataque al futuro de generaciones. Hace un ratito hablaba con un amigo, con Mario, y me decía, Manu, los que están pagando los platos rotos son las generaciones que vienen.
1: ¿Y sí?
0: ¿Entendés?
1: ¿Y sí?
0: Miramos a enfrente nomás y vemos obras atrasadísimas. ¿Entendés? Pero también es lo que hablamos por otro lado. No hay quien quiera invertir. ¿Pero y por qué no quiere invertir? Porque casualmente están viendo que la plata que debería en el municipio ser manejada para obras, para el bienestar de la gente, está destinada para otros lados, se va por otro lado. En
1: La
0: los
1: falta
0: municipios
1: de
0: pasa lo mismo.
1: previsibilidad
0: Tal cual.
1: con respecto a los dineros que entran, ¿no es
0: ¿Hasta
1: cierto?
0: cuándo van a seguir choreando el
1: Bueno,
0: intendente?
1: la verdad que vamos a ver qué es lo que responde el soberano, que es el pueblo, en las elecciones del año que viene.
0: ¿Viste lo que pasó ayer en Brasil?
1: Sí.
0: Los
1: ¿Qué te parece?
0: A mí me sorprendió.
1: ¿Te sorprendió?
0: Sí.
1: ¿Por qué?
0: Porque la mayoría de los medios apuntaban
1: Ah, vos decís por las encuestas,
0: en
1: pero viste
0: Brasil.
1: que las encuestas le erran de pe a pa en estos últimos tiempos de manera impresionante. Yo lo que digo es que hubo 30 millones de
0: Que no
1: brasileños que no
0: votaron.
1: votaron.
0: Y en ANTA, en las elecciones pasadas.
1: También fue muy poca la gente que fue a
0: Yo
1: votar.
0: me hago otra pregunta, Rulacho, y
1: Sí.
0: no te quiero quitar más tiempo. Me encanta hablar de todo esto, ¿no? Me encanta decir, porque me voy de boca muchas veces, digo yo. Digo yo, la persona que, el representante oficial del erario público, pero también la persona que a uno le depositó confianza para que en lo moral, en lo ético, también manifieste representatividad un ciudadano. No tiene 30 segundos para decir, ¿estoy haciendo las cosas bien o las estoy haciendo demasiado mal? ¿A dónde vamos? ¿Cuál es el próximo paso? ¿Lo que viene es mejor o es peor? ¿A dónde tengo que ir? ¿Qué puerta hay que golpear para que las cosas cambien?
1: Bien, está dicho, Rubén. Es así.
0: Gracias
1: Bueno,
0: por
1: gracias
0: permitir.
1: por.
0: Cualquiera va a
1: No,
0: creer que viene a
1: gracias por.
0: ser Paul.
1: No, no, no, no, no. Vos sos
0: Yo.
1: periodista que estás viendo la realidad de tu pueblo en este momento, ¿no es cierto? Que, oh sorpresa, digamos, por ahí hay algunas coincidencias con
0: ¿Sabe lo que
1: Joaquín B.
0: más me
1: González, ¿no es
0: duele?
1: cierto?
0: Que todo termina en la misma rosca. Y
1: Sí.
0: sin dulce, le ponen cada día cosas más amargas. Porque los políticos hacen su propio negocio y el pueblo sigue llorando.
1: Y así es, parecería que así es.
0: ¡Que viva el FM ANTA!
1: Ah, usted lo dijo. Bueno, transitando la mañana de Buen Día a Día acá recibiendo al amigo Rubén Darío González, ¿eh?
0: Gran cariño a toda la audiencia, un gran
1: Bueno,
0: abrazo,
1: ahí
0: siempre los
1: está.
0: llevo en mi corazón y.
1: Gracias.
0: Y eso. Creo que la única satisfacción más grande. Si mañana me muero contento diciendo que estuve la última vez en un micrófono en la radio que me vio nacer. Ah, que le debo mucho. Muchísimo. Y a todos. Si no,
1: Bueno, ahí está.
0: no hubiese llegado ni a la esquina, ¿no?
1: Y sí, todos tenemos nuestros comienzos. Rubén Darío González, dueño de la mañana. ¿Te acordás de la mañana de Rubén? La mañana es suya, de Rubén,
0: Suya.
1: De Rubén Darío González.
0: Es tuya, dije alguien.
1: Bueno, aquí estamos en Buen Día a Día, ahora con la información de los sorteos. Vamos a controlar los numeritos de la tómbola, del Kini,

Bueno, vamos a ver qué fue lo que sucedió justamente en estas últimas horas con respecto a los sorteos de la tómbola salteña. Ayer domingo, los numeritos que resultaron favorecidos en la tómbola. Recuerde que la tómbola los domingos tiene sorteo matutino y vespertino, tanto en la tómbola salteña, y usted puede probar suerte también en la tómbola de Jujuy, ¿sí? Comenzamos con la matutina de la tómbola salteña, cuyo primer lugar fue para el número 4525, el primer premio que tuvimos en el sorteo matutino de la tómbola de Salta en el día justamente de ayer, ¿sí? En el sorteo dominguero. En Jujuy, me olvidé de decir que el 25 para los sueños es la gallina. En Jujuy salió a la cabeza el 5830. Santa Rosa para los sueños el 30, ¿sí? En el sorteo vespertino de Salta, 5141, 5141, 5141, 5141, mira vos ese número. El cuchillo para los sueños el 41. Y en el sorteo de la tómbola jujeña, mirá, dado vuelta el ambo que salió a la cabeza, 4814, ¿sí? El borracho, hola, para los sueños, el 14. Bien, numerito que resultó favorecido en la jujeña de tómbola vespertina dominguera. Finalmente, para completar precisamente lo que tiene que ver con los resultados de la tómbola total. Usted sabe que los días domingos solamente tenemos tómbola total vespertina. 55.141 el número que resultó favorecido en la vespertina de tómbola total. 55.141, 55141. ¿Jugó al Kini? Si jugó al Kini, le cuento que quedó vacante lo más importante del Kini, se lo dijimos, se lo adelantamos. En este sorteo número 3414, sorteo 3414 de Kini 6, que se, bueno, se sintetizó en este resultado, ¿sí? En lo que hace al sorteo tradicional de Kini 6, 1.605.244.410 pesos que quedaron vacantes al no haber apuestas con 6 aciertos. En esta modalidad salieron el 11, el 15, el 21, el 24, el 27 y el 38. Repito, 11, 15, 21, 24, 27 y 38, ¿sí? Numeritos que resultaron favorecidos en el sorteo tradicional de Kini 6. Bueno, usted sabe que esta modalidad paga por 5, por 4 aciertos. Eso, por favor, consúltelo con su agenciero amigo. Vamos ahora al sorteo de la segunda del Kini, donde está el pozo más abultado. Acá quedaron vacantes 4.683.149.251 pesos con 20 centavos, es lo que quedó vacante en esta modalidad. Acá salieron el 0, el 10, el 16, el 23, el 32 y el 37. 0, 10, 16, 23, 32 y 37. Los números que resultaron favorecidos en la segunda, la segunda del Kini. Y en el sorteo revancha, ¿sí? Acá sí o sí tenés que tener los 6 aciertos para llevarte el pozo. Ya asciende a 2.145.847.680 pesos, lo que queda vacante para el sorteo del miércoles. En esta modalidad, el 14, el 21,
el 29, el 34, el 42 y el 45, los números que salieron. 14, 21, 29, 34, 42 y 45. Si entre estos 18 números que le canté hasta aquí usted acertó 6, participa del pozo extra del Kini 6. Cabe destacar que son 200 millones de pesos los que destina Lotería de Santa Fe para esta modalidad. Bueno, 1.003 los ganadores, que van a cobrar cada uno 199.401 pesos con 79 centavos, ¿sí? Eso es lo que exactamente va a cobrar cada uno, 199.401 pesos con 79 centavos. En lo que hace al siempre sale, otra modalidad que siempre tiene ganadores, bueno, no hubo ganadores con 6, pero al no haber ganadores con 6, se busca ganadores con 5 aciertos. Bueno, en esa condición hay 45 apostadores que se van a repartir los casi 500 millones de pesos que puso en juego para esta modalidad Lotería de Santa Fe. Cada uno va a cobrar algo así como 11.108.446 pesos, va a cobrar cada uno de los 45 ganadores con 5 aciertos en el Siempre Sale. Más de 11 millones de pesos para cada uno. ¿Qué tal? Acá salieron el 3, el 5, el 15, el 19, el 26 y el 44. Repito, 3, 5, 15, 19, 26 y 44 los números que resultaron favorecidos en el sorteo de Siempre Sale de Kini 6. Bueno, quiere decir entonces, con lo que quedó vacante en el sorteo de Kini 6 de ayer, calculamos 10.000 millones de pesos o cerca de 10.000 millones de pesos lo que va a estar en juego pasado mañana miércoles en el siguiente sorteo que le corresponde al Kini 6. ¿Sí? Bueno.

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1: Son las 11 de la mañana, 2 minutos.
0: 11 de la mañana, 2 minutos. 2 minutitos han pasado de las 11 de la mañana, señora, que no se le haga tarde. ¿Qué temperatura tenemos a esta hora con un sol a modo resolana que tenemos de a ratos en la capital del Quebracho? Todavía con algo nublado el cielo, ¿no? Sí. Bueno, en este momento en la ciudad de Joaquín B. González, la temperatura acá en el centro asciende a ¿cuánto, Ricky? A ver, decime.
1: Temperatura, 23 grados.
0: 23 grados, 4 décimas la temperatura en estos momentos en la ciudad. ¿Cuánto dijimos de máxima para hoy? ¿24? No, lo vamos a superar. 24 dijimos, ¿no? Sí, de máxima para el día de hoy. Entre 24, 23, 24 grados decíamos. No, lo vamos a superar. Mirá, si a las 11 de la mañana ya tenemos 23 grados. Y sí, 23 grados, 4 décimas. Yo creo que si no superamos incluso los 25 esta tarde, pega en el palo. Sí, sí, sí, sí. Sí, seguro, seguro. Bueno, vamos a ver al mediodía cuánto tenemos de temperatura. Por lo pronto, eso es lo que nos marca acá en el centro, ¿eh? Hago la aclaración. Acá en el centro de la ciudad, 23 grados, 4 décimas, lo que marca el sensor termometral, ¿eh? Para Joaquín B. González a esta hora. 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

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Así que bueno, a tenerlo en cuenta, domingo 11 de octubre, las castraciones en el Museo Regional. Anótelo, señora, agéndelo, el domingo desde las 8 hasta las 14 horas en el Museo Castraciones. 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

Más información en Buen Día a Día. Estaba viendo acá entre los temas, más que nada del ámbito policial, ¿no es cierto? El reclamo que hoy por hoy está haciendo la vecindad de la localidad de Las Lajitas por el tema de la muerte de este muchacho. En realidad los vecinos, los familiares de este chico, que evidentemente, bueno, dice, todos queremos saber qué pasó, dice la mamá de Gustavo, que pidió justicia, lógicamente, sigue pidiendo, sigue reclamando justicia hoy por hoy. Así que, bueno, de acuerdo a la información que se destaca por estas horas, la movilización reunió a familiares, amigos y vecinos en Las Lajitas. El adolescente de 15 años había sido hallado sin vida en un canal el domingo 27 de septiembre pasado. Vecinos, familiares y allegados participaron de una marcha en la localidad de Las Lajitas para pedir justicia por Gustavo Ferreira Gómez, este adolescente de 15 años que fue encontrado sin vida el domingo 27 de septiembre en el interior de un canal en una finca cercana ahí a Las Lajitas. La madre del joven habló con Radio Sagitario de Las Lajitas y aseguró que sigue de cerca cada movimiento en esta causa. Si estoy al tanto de los movimientos que realizó la justicia, comentó la mamá. La mujer también expresó que la familia necesita saber qué pasó y de alguna manera recordó que realizó varias denuncias, ¿sí? Además, planteó uno de los interrogantes que más preocupa hoy por hoy, que más preocupación genera en el entorno del adolescente. ¿Por qué estaba ahí y por qué no volvieron a buscarlo? Comentó en diálogo con Radio Sagitario de Las Lajitas. El cuerpo de Gustavo fue hallado en un canal de la localidad de Las Lajitas, de una finca que está dentro del municipio de la localidad de Las Lajitas. A partir de ese momento, la justicia inició una investigación que intenta en cierta forma reconstruir las circunstancias en que se produjo esta muerte. La familia insiste en que se avance con todas las medidas necesarias para esclarecer este caso.

Bueno, qué lástima, ¿no? Cada vez que veo yo estas imágenes de la depredación que hay en nuestros ríos, en nuestro dique, me da una pena, realmente una gran pena, me da por cómo depredan, ¿no? Nuestra riqueza ictícola, sin dudas. Estaba viendo que la policía infraccionó a 4 hombres por pescar en forma ilegal en la zona de Luis Burela, ¿sí? Bueno, en la madrugada del día domingo, en el marco de un control preventivo sobre la ruta provincial número 5, a la altura del kilómetro 105, se incautaron, escuchá, 27 piezas ictícolas de diferentes especies. Intervino la Fiscalía Multifueros del departamento de Anta y el Juzgado de Garantías de Turno. La Policía de Salta, a través de efectivos de la sección Policía Rural y Ambiental de Las Lajitas y de la sección Seguridad Vial de Apolinario Saravia, infraccionó a 4 hombres mayores de edad, conforme a lo establecido por el artículo 91 de la ley 7914/15, durante un operativo preventivo conjunto realizado sobre la ruta provincial número 5, a la altura del kilómetro 105, en inmediaciones de la balanza de vialidad provincial. Durante los procedimientos, los uniformados detectaron que las personas transportaban en una camioneta 27 piezas ictícolas sin vida correspondiente a diferentes especies. Ante la situación, los ejemplares fueron incautados y decomisados, mientras que las actuaciones quedaron a disposición de la Fiscalía Multifueros de ANTA y del Juzgado de Garantía de Turno.

Mañana va a haber un corte de energía eléctrica, de alguna manera debido a causas relacionadas con trabajos que tiene que hacer EDESA en la línea de red de media y baja tensión. Este corte de energía eléctrica involucrará a las zonas comprendidas desde lo que sería el complejo San Gabriel, acá en el acceso norte de la ciudad de Joaquín B. González, hasta el Tunal, ¿sí? Por supuesto, zonas aledañas. Así que atención a los vecinos que nos escuchan justamente sobre la Ruta Nacional 16, afectando este corte a partir de las 7:30 de la mañana y hasta las 5:00 a los siguientes lugares: Las Rosas, Complejo San Gabriel, Finca Zoraire, Finca Barroso, Bomba de Agua de Coronel Olleros. O sea que no solamente se va a cortar la luz, sino también el agua ahí en Coronel Olleros, Ceibalito, Chorroarín, Balbuena, El Tunal y zonas aledañas, Isla Verde, Cantera Sarabia, Las Parras, Acosta, Los Pirpintos, Lambare y el servicio interno de la estación transformadora del Tunal. Todos estos lugares tendrán un corte de 5:00 que empezará a las 7:30 de la mañana y culminará obviamente a las 13:30, ¿no es cierto? Claro, desde las 7:30 de la mañana, ¿sí?, hasta las 13:30 va a ser, hasta las 12:30, perdón, hasta las 12:30, no hasta las 13:30, hasta las 12:30, 5:00, claro. Desde las 7:30 hasta las 12:30 va a ser el corte de energía eléctrica debido a estos trabajos de renovación de red de media y de larga y de baja tensión, ¿sí? De media y de baja tensión que se va a desarrollar durante esas 5:00 entre las 7:30 y las 12:30 de mañana martes 6 de octubre. Así que mañana, corte de energía, repito los lugares que van a verse afectados con este corte de 5:00: Las Rosas, Complejo San Gabriel, Finca Zoraire, Finca Barroso, Bomba de Agua de Coronel Olleros, de Ceibalito, de Chorroarín, Balbuena, El Tunal, zonas aledañas, Isla Verde, Cantera Sarabia, Las Parras, Acosta, Los Pirpintos, Lambare y el servicio interno de la estación de energía transformadora de la localidad de Tunal. Bueno, todos esos lugares van a tener este corte de 5:00. Mañana martes es el corte. Bien.

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1: Salta. Hallaron muerto un hombre tras una pelea en el barrio Miguel Ortiz. La víctima de 28 años quedó tendida en la vía pública y murió pese a las maniobras de reanimación. Investigación. Más de 200 sismos en dos meses en los valles calchaquíes. Investigan qué sucede alrededor del volcán Galán. El fenómeno representa una concentración excepcional de movimientos sísmicos en comparación con el registro de los últimos años. Política. Bullrich dijo que verá cómo llega Milei al 2027 para decidir si se lanza presidenta. Tampoco tengo tanto tiempo. Patricia dijo que va a esperar a ver cómo se desarrollan los acontecimientos en el país para decidir su candidatura. Crisis. Datos de la ONU ubican a la Argentina como el cuarto peor país en desempeño industrial. La actividad fabril quedó un 11,2% por debajo del nivel del año 2023.
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1: 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Junto con Homero Gas, presentamos la música en Buen Día Día. La música que viene llegando a usted a esta mañana con estos éxitos

la música que pasaba en Buen Día a Día. Habíamos escuchado primero a Axel, Pensando en Ti, nos cantaba Axel. Luego llegaba Maná, con la participación de Juan Luis Guerra, cantándonos Bendita tu Luz. Y cerramos con La Oreja de Van Gogh, La Playa, nos cantaba La Oreja de Van Gogh en Buen Día a Día. 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Tenemos

0: 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Ricky, ¿qué hora es?
1: 12 horas, un minuto.
0: Un minutito ha pasado de las 12 del mediodía, hora oficial argentina. 12 del mediodía, 12 del mediodía, un minuto en la capital del Quebracho. ¿Qué temperatura tenemos en este momento?
1: Temperatura 24 grados.
0: 24 grados, una décima. En este momento, cielo cubierto en la ciudad. Por ahora se mantiene cubierto el cielo y según el pronóstico, según la perspectiva, seguimos marcando una máxima que estará en el orden de los 24, 25 grados. Yo creo que va a ser un poquito más, pero bueno, vamos a ver. Vamos a ver cómo se presenta la siesta. ¿Usted sabe que hay pronóstico de lluvia para esta hora? Sí. Aunque no me lo crea, a esta hora nuestro servicio meteorológico nos está marcando probabilidad de precipitaciones. A ver, ¿cuánto tenemos de probabilidad de precipitaciones? Ya le digo, un 10%. Un 10% la probabilidad de precipitaciones que tenemos a esta hora en la ciudad de Joaquín B. González, ¿sí? Sí, lloviznas que se pueden llegar a dar entre el mediodía y la siesta, dice el pronóstico hoy. Bueno, 24 grados una décima, no creo que superemos, si seguimos así, los 26 grados, ¿sí? Claro, vamos a apuntar hacia esa perspectiva, 26 grados, 25, 26 grados, la temperatura que esperamos para el día de hoy. Vamos a ver qué es lo que pasa. 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

Bueno, siguiendo con la información que se destaca por estas horas en cuanto a la información justamente de la Semana de Educación Especial que tenemos para el día de hoy, que está comenzando, ¿no es cierto? En cierta forma, o ya comenzó en cierta forma la Semana de la Educación Especial. En el marco de la Semana de Educación Especial, más que nada la profesora Daniela Morán, directora del Colegio Secundario 5232, profesor Orlando del Valle García, invita a la comunidad educativa, también a los colegas, a los profesores, queridos maestros de educación especial. Me dice en esta carta abierta que ha lanzado la profesora que a lo largo de los años ha aprendido que la educación es ante todo un acto de amor. Y si hay un lugar donde ese amor se vuelve tangible, donde se convierte en paciencia, en creatividad, en lucha diaria y en abrazo constante, es en la Escuela de Educación Especial. Ser maestro de educación especial no es solo una profesión, es una forma de estar en el mundo. Es elegir cada día la inclusión por sobre la indiferencia, la empatía por sobre la prisa, la fe en el otro por sobre el desánimo. En esta Semana de Educación Especial quiero que sepan que su labor no es invisible. Desde el Colegio Secundario 5232, profesor Orlando del Valle García, vemos su entrega, su profesionalismo, su corazón. Vemos cómo enseñan a mirar al mundo con otros ojos. Gracias por cada gesto, por cada adaptación, por cada palabra de aliento, por cada lágrima contenida y por cada risa compartida. Gracias por recordarnos que educar es sobre todo amar. Que esta semana sea un abrazo enorme, merecido y sentido. Que sepan que no están solos, que su tarea nos inspira, nos interpela y nos compromete a seguir construyendo juntos una escuela para todos. Con admiración y profundo respeto, esto lo firma la directora del Colegio 5232, profesor Orlando del Valle García, la profesora Daniela Morán.

Más información que se destaca por estas horas en lo que hace al ámbito fundamentalmente deportivo, ¿eh? Vamos a tocar un poquito la cuestión deportiva. Messi llegó a Ezeiza y se sumó a la selección. El astro se sumó a las últimas prácticas antes del partido de despedida de mañana ante Benín. Anoche disfrutó del tradicional asado a la espera de su partido de despedida mañana ante Benín. Una foto que compartió la selección argentina en sus redes sociales ya da vuelta al mundo porque mostró el arribo de Lionel Messi al predio de la Asociación del Fútbol Argentino, que justamente lleva su nombre, ¿no? Con un look sobresaliente, el capitán dejó Rosario, donde se encontraba desde hace dos días, y desembarcó justamente en Buenos Aires para quedar a disposición del entrenador Lionel Scaloni para lo que será su despedida de la albiceleste. Tal como estaba previsto, la Pulga no jugó frente a Bolivia en Córdoba y tampoco en la goleada contra Burkina Faso, pero sí lo hará en el Monumental mañana desde las 20 en el tercer y último compromiso de esta ventana. Por ser su última presentación con la camiseta, el astro vestirá una camiseta especial que quedará en su museo personal junto a la montaña de títulos y galardones que tiene justamente Lionel Messi a lo largo de su carrera, que obtuvo Lionel Messi a lo largo de su carrera. La remera tendrá dos franjas verticales grandes de color celeste y blanca. Claro, color celeste a los laterales y blanca en el medio, con el sol de la bandera nacional en el centro. Además, su nombre y el número estarán en color dorado. Con respecto al seleccionado nacional, Messi arribó ayer y en la tarde-noche se entrenaron bajo las órdenes del cuerpo técnico y hoy será la última práctica, con horario a confirmar, antes del cruce contra Benín, ¿eh? También se espera que tanto él como Scaloni brinden declaraciones en la previa del encuentro. La noche fue todavía más emotiva, hubo la tradicional cena en el predio y el menú fue el de siempre, de las grandes reuniones de esta selección. Asado para todos, ¿eh? Como ocurre habitualmente, Diego Iacobelli estuvo al frente de la parrilla en uno de los rituales que durante años funcionaron como punto de encuentro del grupo, ¿sí? Así que bueno, ahí está. Con la salida de Messi, una de las grandes incógnitas será quién utilizará la camiseta número 10 en los próximos compromisos, ¿sí? Precisamente el Dibu Martínez no dudó en mencionar a Nico Paz, por ejemplo, a Nicolás Paz, mediocampista que atraviesa un buen momento y viene ganando protagonismo con el equipo nacional. Hay muchos chicos, la verdad, que la pueden usar. Obviamente, hasta la próxima fecha FIFA, no creo que se use, la va a usar Leo, pero Nico va picando en punta, sostuvo el arquero de la selección argentina. Palabra autorizada. Con respecto al pedido de Scaloni, rivales con mayor jerarquía, fue un resultado lógico una goleada 7-0 de la vigente subcampeona del mundo ante la sub-23 de Burkina Faso, que había llegado apenas 5 horas antes a Buenos Aires para jugar este partido y que en la madrugada del domingo tomó el vuelo de regreso. Por eso Scaloni fue consultado respecto a la posibilidad de que la selección argentina enfrente a rivales de mayor jerarquía para la próxima fecha FIFA. En noviembre no tenemos muchas opciones, son las que hay. Estamos barajando los equipos que hay libres, no hay muchos, no es que podemos elegir. Si pudiéramos elegir a lo mejor sería diferente, pero no hay muchas opciones, manifestó Scaloni al ser consultado sobre si la selección debería enfrentarse con otros rivales de mayor jerarquía. Está todo cerrado, bloqueado y seguramente iremos afuera a jugar, expresó el técnico de la selección argentina hoy por hoy, dejando en claro de que para jugar con rivales de mayor jerarquía
tendría que Argentina viajar al exterior, no quedarse acá en la Argentina. Bueno, ahí está, lo que tiene que ver con el seleccionado argentino, que mañana con transmisión de FM ANTA estaremos viviendo las alternativas de este partido de Argentina con Benín, que significará la despedida de Lionel Messi como jugador de la selección nacional.

Hay que hacer la aclaración que no se retira del fútbol Messi, ¿no? Messi seguirá jugando, tiene que cumplir un contrato hasta 2028 con el Inter de Milán, con el Inter de Miami, ¿eh? Con el Inter de Miami tiene que justamente cumplir el contrato hasta el 2028, equipo que milita en el fútbol de Estados Unidos, ¿sí? Bueno, ahí está lo que tiene que ver justamente con esta información relacionada más que nada con el fútbol de la selección argentina y bueno, el encuentro que mañana significará la despedida de Lionel Messi de la selección, no del fútbol, aclaremos, no del fútbol, de la selección. No va a jugar más Messi con la selección, pero él seguirá jugando, así como Di María, que también se despidió de la selección, u Otamendi, que también se despidió de la selección, y que, bueno, siguen jugando al fútbol, ¿sí? Di María en Rosario Central y Otamendi en River Plate, ¿no es cierto? Bueno, River Plate, que dicho sea de paso, no tuvo fútbol este fin de semana. Bueno, se reprogramó, ¿no?, el partido que tiene que jugar River, justamente, o que tendría que haber jugado en esta fecha. Así que vamos a ver qué es lo que se informa más adelante con respecto a la posibilidad de que River aproveche la próxima fecha FIFA, que será en noviembre, para cumplir con estos compromisos, ¿no es cierto?, que han quedado postergados. Pero bueno, vamos a ver qué es lo que pasa, qué es lo que decide la AFA, fundamentalmente, ¿no? Bueno, con respecto a otras noticias que se destacan por estas horas en lo que hace a el ámbito más que nada, podríamos decir, policial, una tragedia que se produjo en la ruta número 40, en la Nacional 40, un salteño de 72 años murió tras volcar con su camioneta, ocurrió ayer domingo en el municipio de San Carlos, ha trascendido recién hoy. El hombre perdió el control del vehículo y volcó en un camino sinuoso de la zona. Por la gravedad de las heridas, lamentablemente terminó perdiendo la vida, dice la información. Esto sucedió, repito, en la Ruta Nacional 40, la mítica Ruta Nacional 40. Todo parecería indicar que una nueva tragedia vial enluta a la provincia. Un hombre de 72 años murió este fin de semana tras protagonizar un violento vuelco a bordo de su camioneta sobre la Ruta Nacional 40 en plena jurisdicción del municipio de San Carlos. El trágico episodio se registró a las 19:15 de ayer domingo a la altura del kilómetro 4.387 en el paraje La Merced. Tras una alerta ingresada al sistema de emergencias 911, personal de la Comisaría 2 de San Carlos se desplazó en forma urgente al lugar de los hechos, ¿no es cierto? Bueno, de acuerdo con la información oficial recabada, hasta el momento la víctima fatal circulaba a bordo de una camioneta Toyota Hilux. Por motivos que todavía son de materia de investigación, el conductor habría perdido el control del rodado mientras transitaba por un sector caracterizado por ser un camino sinuoso. Como consecuencia del violento vuelco, el automovilista sufrió lesiones de tal gravedad que le provocaron la muerte de manera instantánea en el mismo lugar del accidente.

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Salta. Salieron de Orán con más de 3 kilos de cocaína y los descubrieron recién en Santiago del Estero. Dos personas fueron detenidas durante un control de gendarmería en la Ruta Nacional 34. Medida. Santa Victoria Este prohibió la venta de alcohol etílico tras advertencias por consumo entre menores. Una ordenanza que ya existía quedó finalmente reglamentada y comenzó a tener vigencia efectiva con un objetivo concreto. Alerta. En Península Valdés, Chubut, decenas de crías de ballenas franca austral aparecieron muertas en las costas, una mortandad inusual para esta población. Los investigadores analizan muestras para determinar si una infección bacteriana está detrás del fenómeno y se evalúan eventuales efectos del niño. 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

Qué lindo, ¿eh? Bueno, ahí estaban los campedrinos y este enganchadito de canciones hermosas de nuestro folclore. Nada tengo de ti, canción del adiós, dueña de mi alma, samba para olvidarte, en esta versión de Campedrinos que compartimos junto a La Tranquera LJN. 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

Claro que sí, señora, claro que sí, señor. Todos están visualizando que hoy puede ser un día perfecto. De usted depende, claro. De usted depende para que este sea un día perfecto. Usted tiene que ponerle esa marca de día perfecto. Así que no espere que venga el día perfecto y se pose en su vida como una cuestión de azar. No. Tiene que armarlo, tiene que construirlo al día perfecto para que sea una realidad, ¿no es cierto? Así que, bueno, a tenerlo en cuenta. Hoy tiene que ser tu día perfecto.

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Claro que sí. Ruli, quiero que saludes a nuestros chiquitos de la casa. Sebastián Ruiz Infante. A nuestro chiquitín de la casa, ¿eh? Sebastián Ruiz Infante. Saludamos a Seba, ¿eh? Sebastián Ruiz Infante, que cumplió 4 años en el día de ayer. ¿Ayer cumplió? ¿Eh? Bueno, ayer, claro, ayer cumplió. Le deseamos todo lo mejor a nuestro tesorito, ¿eh? Bueno, tesorito de mamita, de las tías babosas que tiene. Su hermana, sus papis, Flor y Carlis, y también de su primita Pía, y todos los otros, que son un montonazo. Somos de Coronel Olleros, dice acá. Bueno, ahí está para Sebastián Ruiz Infante. ¿Le ponemos el feliz cumple? Claro, ayer cumplió 4 añitos él, así que seguro nos está escuchando ahí en Coronel Olleros. Le seguimos cantando el feliz cumple ahora. A la manera de Buen Día a Día. Ahí va.

con él, con el chiquitín de la casa, Sebastián. Bueno, que la pase muy lindo, que disfrute de esta jornada. Feliz cumpleaños, dice, para, a ver. Hola, mi hermano, dice, feliz cumpleaños para, ¿cómo es? José Orquera. José Genaro Orquera, ¿sí? Bueno, José Genaro Orquera, que hoy le deseo lo mejor de la vida, mucha buena vida y buena salud, feliz cumpleaños, te queremos mucho, son los deseos de sus hermanas y también de su mamá y de su papá, don Liberato y doña Chabela, y también el saludo de Betty, que se suma al saludo para justamente José Genaro Orquera. Bien, feliz cumple para José Genaro. Qué lindo nombre, che, José Genaro. ¿Cómo le cantamos el feliz cumple? ¿Con el nombre de José o con el nombre de Genaro? Con el nombre de José. Bueno, ahí está. Ahí suena el feliz cumple a la manera de buen día a día. Vamos.

0: muchas felicidades para José Genaro Orquera, que está cumpliendo años en el día de hoy. Muchas felicidades de todos en la familia.
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0: Y me pide que le dedique un tema de los Manceros Santiagueños, ¿eh? Un tema de los Manceros. Bueno, esta mañana pusimos algo de los Manceros, ¿no? Claro, habíamos pedido, puesto Canto a Monte Quemado de los Manceros Santiagueños. Claro, ahí está. Bueno, pero él quiere seguramente algún otro tema de los Manceros Santiagueños y lo vamos a complacer, claro que sí. A esta hora del mediodía viene bien escuchar, por ejemplo, de los Manceros Santiagueños, esta hermosa interpretación. Escuchá lo que es esto, ¿eh? Ahí está, los Manceros.

Qué lindo. Bueno, ahí estaban los manceros santiagueños para, bueno, el cumpleañero José Genaro Orquera, que hoy está cumpliendo años, y el saludo que viene de su hermana, de sus papis, Liberato, Chabela, también de Betty, que se suma al saludo para José Genaro Orquera, que está cumpliendo año y quería escuchar algo de los manceros santiagueños. Bueno, lo complacimos. Espero que le haya gustado. Para los ojos más bellos, nos interpretaba justamente el grupo tradicional, folclórico, los manceros santiagueños. Bueno, que la pasen muy, pero muy bien, por supuesto, en esta jornada, y que disfrute junto a su gente su cumpleaños.

Más saluditos en Buen Día a Día. Estamos llenos de saluditos hoy, ¿eh? Perdón si no los puedo leer a todos, pero bueno, hay algunos que son para un mismo cumpleañero que ya le cantamos el feliz cumple y todo, así que bueno, de todos modos, si tenemos tiempo, no tenemos nada de tiempo. Hacemos este último saludo y cerramos ya porque se vienen las noticias del campo, ¿eh? Bueno, para, ¿qué dice? Para mi hermana la mayor, la mayor de todas, María Salto, que está hoy cumpliendo años, me imagino. No me aclara acá si es que está cumpliendo años. Claro, bueno, no me aclaras aquí si es cumpleaños de María Salto. ¿Es cumpleaños de María? A ver, aclárame, Teresa. Teresa, que le manda saludos a su hermana Teresa Salto. Aclárame si es cumpleaños o por qué la saluda, simplemente por saludarla. Claro, porque por ahí hay gente que simplemente se quiere saludar. Claro, se quiere saludar por la radio. Así que bueno, acá Teresa le manda saludos para mi hermana mayor, dice María Salto. Bueno, ¿es su cumpleaños o la querés saludar nomás? ¿Querés solamente saludarla? Claro. A ver, aclárame, Teresa. Así le pongo el feliz cumple si es su cumpleaños. Y le cantamos el feliz cumple a María Salto, que hoy está siendo saludada por su hermana Teresa. Bueno, ay, qué lástima, no se apura para escribir, pero bueno, vaya nuestro saludo entonces para María Salto de parte de su hermana Teresa. Sí, es su cumpleaños, dice. Si me puede poner un tema del chaqueño, no te puedo complacer con nada del chaqueño ni nada, solo con el feliz cumple, ¿sí? ¿Sí? Solo con el feliz cumple la podemos saludar, ya es tarde ya. Ya tenemos que ir a las noticias del campo, así que bueno, ahí está el saludo, le cantamos el feliz cumpleaños.

0: Muchas felicidades para María Salto, que está cumpliendo años en el día de hoy. Que la pase muy, pero muy bien de parte de su hermana, Teresa.
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0: 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Ahí está. 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Escuchamos esta información a través de Cadena Campo Argentino.
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5: Ya lo habíamos adelantado para este lunes 5 de octubre, sin operatoria en el mercado agroganadero de Cañuelas, esperando por lo que pueda ocurrir en esta primera semana completa que tendrá el décimo mes del año ya a partir de mañana. Para eso, Atracadero, como de costumbre, también abrirá sus puertas a partir de las 15. Desde esa hora empezarán a ingresar camiones con la oferta para una nueva semana de ventas. La gran duda es con qué nos va a deparar el futuro inmediato en términos de ofrecimientos en Cañuelas, sobre todo apoyándonos en lo que nos deja como saldo el pasado reciente, ¿no? Donde hace dos meses y medio a esta parte estamos viendo invariablemente, más allá de lo meteorológico que siempre condiciona, volúmenes muy pero muy acotados. Daré la impresión de que en los últimos tiempos el mercado de Cañuelas se ha ido transformando en un mercado de vacas, esencialmente. y estamos atravesando desde lo estacional un periodo poco propicio para ver ofrecimientos importantes de este tipo de producto, teniendo en cuenta que ya la vaca salió del descarte justamente de los tactos en la primera mitad de este 2026. Ahora, por supuesto, estamos viendo mucho volumen de vaca de muy buena terminación, que fue inclusive llevada por los mismos operadores que trabajan en el mercado, esa vaca desvestida, vaca nueva, que se presentó en buena medida en el primer semestre de este 2026 y que fue propicia de una inversión para una nueva vuelta de tuerca desde el punto de vista productivo. Eso es lo que estamos notando. La poca vaca, menos de un tercio de todo lo que se negocia, generalmente llega con muy buen estado y a la demanda le da la posibilidad también de elegir un producto doble propósito. Veremos qué es lo que pueda llegar a ocurrir mañana. Reitero, el tema ofrecimientos en cuanto a su cantidad va a ser determinante para ver dónde queda parado también un nuevo mercado, un flamante como el que se ha construido en Cañuelas, pero que evidentemente atraviesa un momento de escasez que por supuesto no deja de preocupar, teniendo en cuenta que la valía desde el punto de vista referencial es determinante. Sabemos que el MAG sigue reflejando desde la generación de precios una cuestión de identidad para con todos aquellos que necesitan la información para también concretar negocios en el directo. Reiteramos, hoy sin operatoria, para Cadena Campo Argentino, informó Silvio Bayoco.
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4: 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Apertura de las cotizaciones de granos. Precios de pizarra, según datos de la Cámara Arbitral de Cereales de la Bolsa de Comercio de Rosario, a esta hora de hoy, lunes 5 de octubre. Suben el trigo y la soja. Bajan el maíz, el girasol y el sorgo. Trigo duro, 339.975 pesos por tonelada. Maíz duro, 287.090 pesos por tonelada. Girasol estimativo, 763.055 pesos por tonelada. Soja, 554.000 pesos por tonelada. Sorgo, 294.645 pesos por tonelada.
6: Con datos de la Cámara Arbitral de Cereales de la Bolsa de Comercio de Rosario, informó Miguel Ángel Boleado Sasco para Cadena Campo Argentino.
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Aquellos que no pudieron tomar en el día de ayer, o aquellos que lo tomaron, de paso, repasan, ¿no es cierto? Si es que está bien lo anotado en el día de ayer. Claro, ahí está. Domingo 4 de octubre, entonces, los números que publicó el tribuno son el 09, el 03, el 29, el 10, el 69, el 38, el 49, el 50, el 07, el 41, el 28 y el 32. Bueno, reiteramos los numeritos de este domingo: 09, 03, 29, 10, 69, 38, 49, 50, 07, 41, 28 y 32. Ahora sí vamos a los números de hoy lunes 5 de octubre. Los números en el cartonazo para hoy lunes son el 06, el 56, el 81, el 59, el 80, el 48, el 05, el 22, el doble 0, 00, el 11, el doble 1, 11, mira vos, sale el doble 0, doble 1, ahí nomás a la par, 11, el 67 y el 70. Reiteramos entonces los números de hoy lunes: 06, 56, 81, 59, 80, 48, 05, 22, 00, 11, 67 y 70. 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De acá hasta el viernes le vamos a contar qué dice el pronóstico para Joaquín B. González y sus alrededores más cercanos, con un sol a pleno ahora, ¿eh? Sí, míralo al sol, ¿eh? Está como amenazando que se va a mantener y que va a aumentar la temperatura más de lo que dice el pronóstico de nuestro servicio meteorológico, ¿eh? Por ejemplo, en este momento tenemos en la ciudad de Joaquín B. González una temperatura de 25 grados una décima. Ya tenemos 25 grados una décima en este momento en la capital del Quebracho, con un cielo parcialmente nublado, ¿no? Sí, parcialmente nublado. Con este sol, 25 grados una décima, quiere decir que si se mantiene así, soleado, cosa que no creo, porque según el pronóstico va a seguir nublado durante la tarde. Bueno, según el servicio meteorológico, hoy la máxima nos había dicho entre 24 y 25 grados. Bueno, ya estamos en 25 grados, así que yo creo que va a ser, no sé, por ahí más que 26, probablemente, con esta posibilidad y viéndolo al sol a pleno en este momento,
Y si no superamos los 27, también va a pegar en el palo. Mañana comienza a aumentar la temperatura de manera mucho más interesante, por decirlo de alguna manera, sí. Porque mañana vamos a tener una máxima que puede estar cerca de los 30 grados, 27, 28 grados. Puede llegar a 29 también la temperatura mañana. Hoy hemos tenido una mínima de 19 grados, ¿no? Sí, clavadito los 19 grados acá en el centro de la ciudad de Joaquín B. González. Mañana probablemente también tengamos entre 18 y 19 grados la mínima para mañana martes, con viento norte ya. Mañana viento norte. Atención, porque después del mediodía, en el mediodía y después del mediodía, podríamos llegar a tener vientos del norte que pueden llegar a soplar unos 37 kilómetros por hora, ¿sí? 37 kilómetros por hora el viento del norte que tendremos mañana a la tarde. Con nubosidad en aumento, ¿eh? Atención, con nubosidad en aumento para hora de la tarde-noche especialmente. Para el día miércoles, otro día con ascenso de temperatura, también con viento norte que va a comenzar a soplar ya desde las 10 de la mañana, va a comenzar a soplar el viento norte y puede tornarse más intenso en horas de la tarde, con ráfagas que pueden llegar a alcanzar hasta los 38 kilómetros por hora. ¡Epa! Bueno, atención, porque a la noche cambia el sentido del viento, entra nuevamente un viento del sur, eso va a hacer descender la temperatura máxima, que está estimada mañana en 33 a 34 grados. Perdón, para el miércoles, no para mañana. Mañana la máxima cerca de 30. Y para el miércoles entre 33 y 34 grados la máxima para el día miércoles 7 de octubre. Para el día jueves, para el día jueves 8 de octubre, ¿sí? Esperamos una, diríamos, un viento del sector sur, una jornada particularmente algo inestable, con lloviznas débiles y aisladas entre la madrugada del jueves y las primeras horas de la mañana del día jueves. También puede haber algunas precipitaciones débiles hacia la tarde. Va a estar, parece ser, el jueves mayormente nublado, a parcialmente nublado el cielo, con una temperatura mínima que recién se dará a la noche, con 17, 18 grados, y la máxima que, de todos modos, no va a superar los 22, 23 grados el día jueves. Y el día viernes también, nublado, inestable, con algunas lloviznas, mínima 17, máxima 21 grados. Entonces, jueves y viernes, mira, nublado. Ya vamos a ver en el transcurso de la mañana, en el transcurso de la semana, ¿sí? Si esto se mantiene de esta manera o hay algún cambio, ¿sí? Hasta el fin de semana. El fin de semana que viene es fin de semana largo, teniendo en cuenta que el 12 de octubre, que cae lunes, es el día de la diversidad de la raza, ¿eh? De la diversidad cultural, en realidad, así se dice, día de respeto a la diversidad cultural, el 12, es feriado nacional. Así que bueno, ya veremos a partir de mañana martes qué dice el pronóstico para todo el fin de semana largo. Por ahora le damos hasta ahí, hasta el viernes, lo que dice la perspectiva.

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Nos vamos con la promesa de estar mañana, si Dios quiere, siempre a la misma hora en el mismo punto del dial. Que tenga una muy buena tarde de lunes, una mejor noche y nos encontramos mañana. Chao, que la pase bien. Esto ha sido todo por hoy.

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0: Es la hora 13:30 minutos.
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Qué enorme placer comenzar una nueva semana juntos. 5 de octubre, así comenzamos, primer lunes del mes en la máquina del tiempo. Y canciones hoy que se destacaron, ¿eh? Tal vez no todas recontra hiper clásicas, pero tenemos muy buena música, ¿eh? Te digo, esos temas que están medio olvidados que hoy los vamos a traer de vuelta. Bienvenidos, esto es el Club Retro.

Acá decimos, ¿cómo le vamos a poner? Casi clásicos, ¿no? Esas canciones que son, claro, tal vez no fue Shout de Tears for Fears, pero estuvo ahí Break It Down Again, ¿no? O de repente no fue Take On Me de Aja, pero otra canción muy conocida de Aja o de INXS. Vamos a pasar momentos realmente muy lindos en esta edición, en este lunes, en este 5 de octubre de 2026. ¿Cómo le va, mano de piedra? Bienvenido. ¿Todo en orden? Bueno, estamos acá en el club, si querés seguirnos en el Instagram, estamos como el Club Retro. El mío personal es Juanjo Garone. Juanjo Garone, espero que estén todos bien. Un día como hoy los Beatles lanzaban el primer single, cuando el 5 de octubre de 1962, los Fabulosos Cuatro lanzaron su primer sencillo llamado Love Me Do. Estuvo 26 semanas en las listas de éxitos, alcanzó el puesto número 17 y después llegó en el disco debut de la banda, Please Please Me, que fue un año más tarde casi publicado, ¿no? Unos meses, en marzo del 1963, ¿cómo estamos? Por favor, hoy es lunes, ¿no? Llegaba a los primeros lugares. ¿Cómo están? ¿Todo bien? ¿Empezamos? Love Me Do, comenzamos con los Beatles. Un día como hoy lanzaban su primer sencillo.

Love Will Find a Way, decían por allí ellos. Qué buena banda, ¿no? Sonando acá en la máquina del tiempo, yes. Te puedo asegurar que la vamos a pasar muy pero muy bien aquí en este lunes, recién comenzando. Love Will Find a Way, el amor encontrará su camino. Es un mensaje de esperanza, de yes. Una canción que compuso Trevor Rabin, que nació pensada para Stevie Nicks. El riff fue pensado para que la cante Stevie Nicks, pero bueno, al final terminó directamente en la voz de Yes en el año 1987 dentro del disco Big Generator. Hoy te dije, muy buenas canciones, casi clásicos, todos temas recontra conocidos, pero que no fueron recontra número uno, ¿no? Esto es Heading for a Fall. ¿Se acuerdan de Vaya con Dios en el Club Retro?

Qué buena canción de la mano de Vaya con Dios, acá comenzando. Primer lunes de octubre, 5 de octubre, en la máquina del tiempo. Te invito a comunicarte con nosotros. El Club Retro, estamos ahí en el Instagram. El mío personal, Juanjo Garone. Temazo este de The Charge, Under the Milky Way. 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

Te dije, todas canciones recontra super lindas, conocidas, ¿no? Aquí estaba sonando The Charge con Under the Milky Way, debajo de la Vía Láctea. Te acompañamos en este 5 de octubre, en este lunes, en donde estés, con buena música. Uy, qué lindo esto. ¿Se acuerdan? Qué lindo, qué pegadizo todo esto. Terry Ronald, esto es Calm the Rage. Escucha.

0: Es la hora 14.
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siempre enorme, ¿no? Estamos hablando de Elton John haciendo esta canción llamada Simple Life. Una vida sencilla, una vida simple, en la voz de este genio de la música. Elton John te acompañaba con una de sus grandes canciones desde el disco The One, editada ya por el año 1992. Habla de buscar la simpleza de la vida, la autenticidad, la paz y despojarse de los excesos, de las adicciones y lo que lo distrajo a Elton John para poder recuperar las cosas esenciales. Te quedas con nosotros, Don Henley, el ex Eagles, aquí en este lunes, en la máquina del tiempo, en este 5 de octubre. Esto es The Voice of Summer. ¿Se acuerdan? Compuesta por Mike Campbell, el guitarrista de Tom Petty. Este tema le valió al ex Eagles Don Henley el premio Grammy a la mejor interpretación vocal de rock masculina del año 1985, un año después de haber editado el disco Perfect Beast, La Bestia Perfecta, y desde allí Los Chicos del Verano.

Pura Energía con John Henley, era The Boys of Summer, Los Chicos del Verano, año 1984. Y en ese año, en el 89, unos cuantos años después, Cyndi Lauper logró un tema increíble que fue compuesto por Billy Steinberg y Tom Kelly. Lo habían compuesto para Roy Orbison y fue Cyndi Lauper la que lanzó primero, luego de la muerte de Roy Orbison. Aquí está I Drove All Night, compuse toda la noche. Logró un top 10 masivo en Estados Unidos y en gran parte de Europa. Conduje toda la noche.

I drove all night, decía por allí la señora Cyndi Lauper, y nos llenamos, sí, nos llenamos de encanto, ¿eh? Shea de Charm es Guillermo Aranchis, una canción de un pionero del pop y la música popular brasileña, ¿no? Que incorporó sintetizadores. Aquí está, temazo.

Llena de encanto, decía Guillermo Aránchiz aquí en La Máquina del Tiempo. Te digo, quédate, porque del disco Tercer Mundo, en el año 1990, antes del amor, después del amor, Fito Páez pegó este temazo. Nunca podrás sacarte mi amor. En el Club Retro, las mejores canciones, siempre.

0: es la hora 14:30 minutos.
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Solo buenas canciones, comenzando juntos este mes repleto de buena música. Este 5 ya de octubre era Bon Jovi en colaboración con Robbie Williams, un tema interpretado en el 2020. El otro día se mandó un show tremendo Robbie Williams en el Estadio Arena de la Ciudad de Buenos Aires. Una buena canción con Bon Jovi en este caso. We made it look easy. Ahora llega Starship y esta canción, ¿recuerdan a Sarah? La verdad, hoy la vas a pasar muy bien. Estás en el lugar indicado. Este es el Club Retro, la máquina del tiempo.

Hoy canciones que fueron casi clásicas, ¿no? No es clásico clásico, pero sí es recontra conocida. ¿Mm? Uy, cómo estamos hoy.

Tremendo, la música con Roger Hodgson, uno de los cerebros cofundador de Supertramp, aquí como solista en el año 1984. Roger Hodgson hacía In Jeopardy, una canción donde refleja su paranoia, el pánico, la incertidumbre de sentirse en peligro frente a un futuro que todavía no llegó. Fue parte del disco debut del artista luego de dejar Supertramp. Acá estamos en La Máquina del Tiempo. Te dije, muy buena música. Hoy en el club celebramos los casi clásicos.

0: Es la hora 15.
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Solo buenas canciones, comenzando juntos este mes repleto de buena música. Este 5 ya de octubre era Bon Jovi en colaboración con Robbie Williams, un tema interpretado en el 2020. El otro día se mandó un show tremendo Robbie Williams en el Estadio Arena de la Ciudad de Buenos Aires. Una buena canción con Bon Jovi en este caso. We made it look easy. Ahora llega Starship y esta canción, ¿recuerdan a Sarah? La verdad, hoy la vas a pasar muy bien. Estás en el lugar indicado. Este es el Club Retro, la máquina del tiempo.

Hoy canciones que fueron casi clásicas, ¿no? No es clásico clásico, pero sí es recontra conocida. ¿Mm? Uy, cómo estamos hoy.

Tremendo, la música con Roger Hodgson, uno de los cerebros cofundador de Supertramp, aquí como solista en el año 1984. Roger Hodgson hacía In Jeopardy, una canción donde refleja su paranoia, el pánico, la incertidumbre de sentirse en peligro frente a un futuro que todavía no llegó. Fue parte del disco debut del artista luego de dejar Supertramp. Acá estamos en La Máquina del Tiempo. Te dije, muy buena música. Hoy en el club celebramos los casi clásicos.

0: Es la hora 15:30.
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Qué linda baladita de quién, de Paul Young, que llega aquí al Club Retro con Oh Girl, temazo, ¿no? Año 1990, parte del disco Other Voices y una desesperada súplica para que no se rompa una relación, ¿eh? Dice que no puede seguir adelante sin la mujer amada. Buena versión de Paul Young, de un clásico de Childlights del año 1972, la primera versión. Seguimos con OMD Orchestral Maneuvers in the Dark. Aquí estamos en este lunes 5 de octubre. If You Leave, si te vas, se quedan con nosotros. Programa realmente increíble. Gracias a todos los que nos escriben a través del Instagram, el Club Retro. A los que me escriben también a mi Instagram personal, Juanjo Garone. Aquí estamos disfrutando de las mejores canciones.

encantaba esta banda, una banda llamada Freiheit o Münchener Freiheit, una banda alemana que celebra el flechazo del amor a primera vista. Así se llama esta canción, Amor a primera vista, de este grupo alemán, también llamada como Amor de Verano en algunos países. Realmente muy linda. Año 1987, en el club seguimos celebrando estas canciones que nos acompañaron durante tanto tiempo y que quedaron marcadas, ¿no?, para toda una generación. No te muevas.

perdón, ¿no? ¡Qué temazos! Bien, Mano de Piedra, me gusta, ¿eh? Muy buena canción de Marty Balian. Esto era Hearts, una canción que formó parte del disco Tiempos Modernos. Yo lo tenía, era el cofundador de Jefferson Airplane, que habla de la fragilidad emocional después de una ruptura. Alcanzó el octavo lugar en los Estados Unidos. Fue un tema fuerte, estuvo entre los 100 más importantes del año 1981 y ahí sonaba. Mientras que llega una banda que me encanta, Matt Bianco, haciendo una canción del año 84, bien sofistipop. Esto es More Than I Can Bear. Habla del dolor, del desamor. Una canción que redefine el sonido incorporando bossa nova al pop británico. Bueno, sofistipop con Matt Bianco. Aquí está.

More Than I Can Bear, de la mano de ¿quién? De Matt Bianco, año 1984. ¿Cómo estamos? ¿Y se acuerdan de la película Over the Top? Desde allí, Kenny Loggins logró un lentazo. La escribió junto a Giorgio Moroder. Fue una canción romántica del film que protagonizó Sylvester Stallone. Esto es Encuéntrame a mitad del camino. Yeah.

0: Es la hora 16.
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Era una banda llamada Alessi Brothers, ¿se acuerdan? Los Alessi Brothers, All for a Reason, allá por la década del 70. Eran dos gemelos, Billy y Bobby Alessi, este dúo neoyorquino. Fue pionero en lo que se llamaba el yacht, ¿no? Del yacht rock, ¿no? Enorme éxito, gracias a esas armonías vocales tremendas. Alessi Brothers, All for a Reason, año 1977.

Be Near Me, quédate cerca mío, la música de la mano de ABC, otra canción que hizo historia en el 85. El deseo de la vulnerabilidad, de la cercanía, eso de pedir compañía constante al ser amado, quédate cerca mío, no te vayas, ¿no? ¿Se acuerdan? 1927, temazo, arriba.

La voz de Diego Frenkel, La Portuaria, y A Través de Tus Ojos. Señoras y señores, Alejandro Lerner, viajamos a la década del 80 con este temazo llamado Tierra Prometida. Lerner, que está cocinando ahí en Masterchef. Quédate con nosotros, disfruta.

Estabas escuchando a Alejandro Lerner, estabas escuchando Tierra Prometida, estás en la máquina del tiempo, estás en el Club Retro. Y estos son los Aja. Te dije, no son todos super clásicos, son casi clásicos, pero canciones inolvidables. En este caso, I Call Your Name, ¿eh? Y sí, dije tu nombre. Aja, desde Noruega, en el club.

0: es la hora 16:30 minutos.
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¿Qué podemos decir? Y Joshua Kedison haciendo Fotos desde Los Ángeles. Así se llamaba esta canción de Joshua Kedison del año 1993. Una canción donde se la dedica a Rachel, una camarera, ¿sí?, que trabajaba en Nevada, que soñaba con ser estrella de Hollywood mientras recibía postales vacías desde Los Ángeles, que no llegaba nada para que trabaje en Hollywood, ¿no? Joshua Kedison aquí en el club. Y ahora, Hold On To Love, la voz de Yes, Ian Anderson.

Del 80, ya en esta última parte, en esta edición de lunes, comenzando la semana, lunes 5 de octubre, vamos al año 86 con una banda que está apadrinada, o que fue apadrinada por Bryan Adams. Aquí se escucha a Glass Tiger haciendo Someday, año 1986, desde el disco La Delgada Línea Roja, Glass Tiger.

Tremenda versión de esta canción. Ya en la última parte de nuestro programa del día de hoy, era Franz Gall haciendo Ella, Ella, Ella, del disco Babacar del año 1987, pero una versión de la década del 90, que es un homenaje al talento, al carisma, a esa chispa interior que tiene el ser humano, y está inspirado ni más ni menos que en Ella Fitzgerald. Un temazo de Franz Gall sonando aquí en la última parte. Seguimos con música francesa, señoras y señores, de Van Pass. Ella es Elsa, Elsa Lunghini, del disco La Femme de Amabie. Se escucha este temazo. Se quedan, no cambies.

0: Es la hora 17.
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Qué lindo escuchar esta banda de rock sureño, unos grosos. 38 Special, allá por el año 1989, editaron Rock and Roll Strategy. Aquí estaba Strategy, sí, estrategias del rock and roll, y haciendo una segunda oportunidad, Second Chance, una segunda chance aquí en el club. Y Benjamin Orr, este bajista y co-vocalista de la banda The Cars, como solista en el año 86, lanzaba este This Time Around, temazo, escúchalo. 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

Bueno, era la misma canción del tema Drive de The Cars, ¿no? Pero en este caso, como solista, Benjamin Orr haciendo This Time Around, año 1986. Es una canción en su único disco solista antes de su fallecimiento en el año 2000. ¿Sí? Gran artista, que se lo recuerda mucho. El co-vocalista de la banda The Cars. Mientras que llega China Crisis, ¿se acuerdan de este Blackman Ray? Escucha.

Black Man Ray, ahí estabas escuchando esta canción, un homenaje a Ray Charles y al impacto de esa música negra, ¿no?, en el refugio espiritual frente a las tensiones de todos los días. Buen tema de China Crisis, realmente muy lindo. Se quedan en el club, seguimos disfrutando de las mejores canciones en este lunes, comenzando la semana, en el primer lunes de octubre, en La Máquina del Tiempo. Uy, madre, Bersuit.

Era la Bersuit Vergara Bat con el pelado Cordera haciendo madre, señoras y señores. Con ustedes desde Chile llega la música de esta banda enorme. Es La Ley. Subí el volumen.

0: Es la hora 17:30 minutos.
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Hola, hola, hola, ¿cómo están? Bienvenidos sean todos a esta nueva emisión de Al Compás de la Vihuela, el programa que te trae lo mejor de nuestra música folclórica. Muchas, muchas gracias por estar de otro lado. Arrancábamos este día con todo, escuchando a los Juncales haciendo su versión de esta hermosa oración del remanso. Así comenzábamos este viernes 2 de octubre, previa del fin de semana, y aquí estamos listos para disfrutar del mejor folclore, como siempre aquí en Al Compás de la Vihuela. Pero antes que nada, nos presentamos. Mi nombre es Claudio Núñez, estoy a cargo de la conducción de este compás de la Vihuela. Me acompaña Juanpi Olmos en operación técnica. Sol Acuña está a cargo de la musicalización en esta que es, como siempre, una realización de LON Contenidos. Así que a prepararse para disfrutar del mejor folclore en este día viernes, porque tenemos de todo. Por supuesto que primero que nada te voy a dar la consigna para que empieces a enviarme mensajes, porque después viene el mensajero y quiero saber, quiero que me cuentes, ¿qué comida de tu infancia probás después de muchos años y automáticamente te lleva a un momento o una persona? Ahí está, comiste algo que de la infancia probaste y ese sabor te llevó a algún lugar, a alguna persona. Contame eso, que en un rato leemos mensajes, dale. Y vamos a tener mucha música, por acá, de todo. Por ejemplo, va a estar Nadia Larcher con nosotros. También

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Muy bien, aquí estamos disfrutando del mejor folclore. Seguimos en este Al Compás de la Vihuela del día de hoy. Momento de encontrarnos con esta gran artista, esta catamarqueña, que ya es parte de esas grandes artistas populares nuestras. Me estoy refiriendo a Nadia Larcher, que nos canta Vidala para mi sombra.

0: Es la hora 18.
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0: Muy bien, aquí estamos disfrutando del mejor folclore y por supuesto que te recuerdo ya mismo la consigna porque en un rato se viene el mensajero. Contame qué comida de tu infancia probás después de muchos años y automáticamente te lleva a un momento o una persona. Dale, contame que se viene el mensajero en un ratito nada más aquí en el compás de la vihuela.
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1: Vamos con esos mensajes. Acá el primero es de Esteban Godoy. Dice: Claudio, a mí me pasa con los tallarines caseros. Mi abuela los hacía los domingos y cuando los como siento que hasta el olor de aquella cocina. Dice, mira qué lindo. Marta dice: en mi caso es el arroz con leche. Mi mamá siempre lo preparaba y todavía hoy, cuando pruebo uno parecido, me acuerdo de ella al instante. Nazarena Cabrera dice: las tortas fritas. Mi viejo las hacía cuando nos juntábamos todos en casa y para mí siguen teniendo gusto a familia. Mira qué lindo. Elvira Coronel dice: Claudio, a mí me lleva directamente a la infancia el guiso de lentejas. No importa dónde lo coma, siempre termino comparándolo con el que hacía mi abuela. Viste que nos pasa a todos eso. Gonzalo Ferreira dice: las empanadas de carne cortada a cuchillo, qué rico. Las hacía mi tía y yo me quedaba cerca de la cocina esperando que saliera la primera tanda. Qué lindo, bueno, lindo recuerdo. Amalia Rivas dice: el flan casero con dulce de leche. Me recuerda a mi papá porque era su postre favorito y siempre pedía una porción más. Mirá qué grande. Ciro Maldonado dice: a mí me pasa con el locro. Apenas siento el aroma, me acuerdo de las reuniones familiares, la olla enorme y todos esperando para servirse. Es una hermosa tradición que todavía tenemos con mi familia. Los patrios, nos juntamos a comer locro toda la familia, mesa larga, música de folclore y disfrutamos de un día espectacular. Espero que todos tengan la chance de seguir haciéndolo también. Seguimos adelante en este Al Compás de la Vihuela. Vamos con más folclore y con mucho más para disfrutar junto a ustedes.

0: Es la hora 18:30 minutos.
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8: Muy bien, y momento ahora de nuestro Free Pass. Llegan estos 30 minutos sin interrupciones del mejor folclore. Así que damos comienzo ya mismo a nuestro Free Pass.

0: Es la hora 19.
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1: Muy bien, vamos con las efemérides del día de hoy. 2 de octubre de 1924 se produjo el primer gol olímpico. Fue un amistoso entre Argentina y Uruguay disputado en la cancha de Sportivo Barracas. Cesario Onsari, delantero de Huracán, anotó un gol desde el banderín del córner a los 15 minutos del primer tiempo. Los uruguayos eran campeones de Olímpicos de París 1924 y por eso contra ellos recibió de ese nombre. El gol olímpico, que hace poco hubo uno también en el partido de Boca y Racing en la cancha de Central, un golazo olímpico también que hicieron los muchachos de Racing. Y bueno, ahí está el día del gol olímpico hoy. Un día como hoy, pero en 1869, nació Mahatma Gandhi. Fue la figura clave para la independencia de su país, del Reino Unido. Lo logró en 1947 y fue asesinado un año después. En Argentina se celebra hoy el Día del Escribano y el Día del Encargado de Edificios. Más efemérides. Un 2 de octubre del 2017 murió Tom Petty, la legendaria figura del rock. Integró Tom Petty and the Heartbreakers y los Traveling Wilburys, al conjunto con algunos artistas más como George Harrison y Roy Orbison. A lo largo de su carrera vendió más de 80 millones de discos. La revista Rolling Stone lo eligió en el puesto 91 en la lista de los mejores artistas de todos los tiempos.
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Muy bien, continuamos y tenemos una dedicatoria, ¿eh? Clau, quiero pedir una zamba en el cielo de Los Rojas. Cada vez que la escucho, siento que acompaña un recuerdo que todavía me emociona. Se la dedico a alguien que ya no está, pero que sigue apareciendo en cada melodía que toca el alma. Saludos, Andrés. Muchas gracias por tu mensaje y vamos a escuchar a Los Rojas entonces con una zamba en el cielo.

0: Muy bien, continuamos disfrutando del mejor folclore. Seguimos aquí en el compás de La Vihuela. Qué bien la estamos pasando, la verdad. Ha sido un momento increíble que estamos viviendo con tantos mensajes, tanta buena música, tantos artistas como Los Nocheros, como La Viuda, como El Chaqueño para Vecino. La verdad, estamos pasándola increíble y todavía nos falta un tramo más para terminar el programa, así que se quedan con nosotros que ya volvemos.
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0: es la hora 19:30 minutos.
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Argentina estos días. Ayer fue su última actuación. Me contaron que un hermoso show. Ya Robbie Williams tiene sus 52 años y hace mucho que no venía a la Argentina, con problemas de consumo, de enfermedad y todas estas cosas. Pero muy contento de recibimiento, de la gente, cómo se prende, ¿no? El argentino de por sí es muy musical y conoce todos los temas, canta a la par del artista. Entonces esas cosas, creo yo que a todos los artistas que vienen se deben ir muy contentos, ¿no? Este muchacho, la verdad es que a mí me encanta la voz que tiene, es una voz hermosa, más allá de ser afinado y toda la historia. Estos temas que están sonando son los temas que lo sigue cantando y que la gente se enloquece, ¿no? He visto una gran cantidad de mujeres enamoradas, con hasta inclusive la misma Granata, que alguna vez se comentó que tuvo una affair con él. Bueno, la verdad que es un tipo muy agradable, inglés, de un pueblo chico de Inglaterra. Pero bueno, él siempre muy agradecido, fanático de fútbol, fanático de Maradona, fanático de Messi. Y bueno, estuvo en la Argentina y si bien se ha demorado 20 años en volver a la Argentina, ahora la gente le ha dicho que por favor que no pase más de 2 años y que vuelva a cantar a la Argentina. La verdad que un hermoso show. Yo estaba viendo algunos reels a través de internet. Sé que mis hijos viajaron a ese show. Seguramente después me estará comentando qué les pareció, si realmente... Bueno, sé que la Marcela es fanática de Robin, ¿no? No sé tanto la Eleonora y César, bueno, son de más o menos de esa época, ¿no? Los temas, la verdad que son muy lindos y aparte tiene una voz impresionante. Así que qué lindos shows estos que se dan acá en la Argentina. Estaba viendo, porque de pronto inteligencia artificial me dice que vino en el 2024 y montones de cosas que no son ciertas, e inclusive cuando le digo no, pero si vino tal, pero bueno, el tema es que realmente fue un he visto algunos reels donde se le acerca a una fanática y le pregunta de dónde sos. Bueno, acá pongo. Le canta y bueno, y por supuesto que las chicas se hacen la pizza encima, y no es para menos, ¿no? A mí me ha pasado, no de hacerme la pija encima, pero con Paul McCartney me parece. Son artistas tan importantes en la vida nuestra, de la música y todo esto, que realmente uno trasciende lo emotivo y lo querés agarrar y todo esto. Bueno, me imagino más si es un hombre, más este muchacho que tuvo grandes problemas y agradece a por supuesto que agradece al público argentino de tratarlos tan bien y bueno, es impresionante verlo a este gran artista que se lo pudo disfrutar, por supuesto, en estos en esta época que ha venido a la Argentina. Vamos a ver si podemos compartir otro. Este tema me gusta como lo canta también. A ver, Robin Williams estuvo en la Argentina.

Hola, ¿qué tal? ¿Cómo están? ¿Cómo andan? Escuchando un poquito de Robin Williams, que estuvo en la Argentina.

0: la hora 20.
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Muy bien, un poco recordando la visita de Robbie Williams a la Argentina, al Movistar Arena.

0: Es la hora 20:30 minutos.
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0: La gran música de este gran artista, Michael Jackson, ¿no?
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